0: físico. Ahora es un problema que es lógico. Ahora nos atacan lógicamente, no físicamente. Y ahí estamos nosotros.
1: Con esta experiencia de la banca, con el ejemplo práctico que estamos citando, ¿cuál sería ya el grado de implementación de la nube híbrida, de los procesos de automatización? ¿Cómo hemos profundizado en este nuevo mundo tecnológico?
0: Bueno, la clave está en las arquitecturas. Yo creo que todos nuestros clientes y nosotros con ellos, igual que hemos aprendido a responder a los reguladores, hemos aprendido que este mundo es híbrido. Y las arquitecturas híbridas nos permiten poner las cargas donde es más conveniente en cada momento para cada cliente. La banca ha evolucionado y sus estructuras legacy, las llamamos legacy, pero legacy no tiene ningún apellido peyorativo. Son las infraestructuras que construimos durante décadas y que todavía hoy siguen funcionando y seguirán funcionando, pero se han complementado con cloud privadas y con cloud públicas.
1: Sí.
0: Casi todos los clientes tienen estas tres estructuras. Las arquitecturas híbridas son las que te permiten poner las cargas, las aplicaciones y los procesos donde más te convenga. Y este donde más te convenga tiene sus trucos. Porque cuando hablamos de una aplicación cualquiera, una aplicación de préstamos, un cálculo del VAR en banca o una aplicación de billing en el mundo de las telco, en muchas de las ocasiones los datos, los procesos, las aplicaciones no están en una sola infraestructura tecnológica, están en varias. Y cuando hablamos, por ejemplo, de soberanía, que hablaremos un poco, estamos viendo clientes que están repatriando los datos, en este caso a Europa, y tienen que hacerlo de una forma flexible. Si tienes arquitecturas que te permiten mover tus cargas y tus datos de una manera flexible, estás más preparado para el mundo moderno. Porque sí, la realidad es que en tiempos de crisis se amplían las diferencias entre las compañías que ganan y las que pierden. Yo siempre digo que las que ganan son aquellas que tienen preparados sus sistemas para ser más flexibles. Y estas arquitecturas híbridas de poder manejar datos y procesos y aplicaciones en entornos tecnológicos diversos te dan una capacidad de reacción muy necesaria para este mundo tan complejo.
1: O sea que el trabajo de la soberanía está ocurriendo, ¿no? Cada vez están más cerca los procesos críticos del control de las empresas.
0: Absolutamente. Y si no ocurre porque los clientes lo ven claro, ocurren porque la regulación
1: te obliga.
0: Y estamos viendo cómo la regulación europea ha sacado 8 ejes críticos. Sobre cada uno de esos 8 ejes va a haber hasta 5 niveles de cumplimiento que se llaman SEALs. Estos 8 ejes pues tocan la tecnología, tocan la supply chain, tocan el dato, tocan la inteligencia artificial.

0: tocan la operación. Y en todos ellos los clientes tienen que evolucionar. Probablemente es un por si acaso, pero hay que hacerlo, porque ahora todo el mundo y todas las compañías nos dicen, ¿qué ocurre si nos piden desconectar? ¿Dónde está mi dato? ¿Cuánto está de encriptado? ¿Quién tiene las claves? Todo esto es a lo que nos dedicamos y acompañamos a nuestros clientes con la velocidad, con el volumen de la radio, ahora que estamos en la radio, con el volumen de la radio, para que puedan ir adaptándose a la regulación y a las necesidades geopolíticas, que no son pocas.
1: David, todas las empresas, algunas más que otras, tienen infraestructuras críticas. Me gustaría que en estos minutos finales de esta conversación extraordinariamente transparente de cómo debemos gestionar estos riesgos, te dirigieras a nuestra audiencia habitual, que hay, en la que hay CEOs, en la que hay CIOs, hay directores de tecnología. ¿Qué deberían tener en su agenda y en su mente presente para estos tiempos tan desafiantes que tenemos aquí? No es que vengan, es que los tenemos aquí.
0: Bueno, yo diría que siempre digo que la tecnología tiene que estar muy cerca del board y muy cerca del CEO. Tiene que ser tu compañero de viaje y tienes que darle empowerment dentro de la organización al CIO, al director de medios, porque realmente va a jugar un papel crítico más que nunca. Lo ha jugado en las últimas décadas, pero ahora lo va a jugar más que nunca. Segundo, tienes que poner en tu... Yo creo que todos los CEOs, o la mayoría de los que conozco, hoy están preocupados por la ciberseguridad, la resiliencia operativa y la recuperación de los sistemas. Esto no se hace de un día para la mañana. Hay que planificarlo, hay que invertir bien. La inteligencia artificial, por supuesto, hay que verlo como una palanca de crecimiento del negocio, pero también hay que verlo como una palanca de protección de tus sistemas. Y hay que tener las dos vertientes, la agéntica para tus operaciones y la agéntica para tu negocio. Y la agéntica para tus operaciones requiere de mucha menos regulación porque no tocas datos de cliente. La agéntica de tu negocio toca datos de cliente y tienes que hacerlo en un entorno seguro y encriptado. La modernización de tus sistemas. Yo creo que estas son las tres claves. Pero yo diría que, y el último consejo es, en este mundo hay que actuar, hay que tomar decisiones. Hay que estar subido a la ola de la transformación tecnológica porque si no mañana va a ser tarde. Lo que está pasando en este mercado, que es el tecnológico, obviamente tú conoces mucho mejor que yo lo que está pasando en el mundo económico y geopolítico, pero la transformación de los sistemas por debajo de todo esto, ¿no?, de la situación política y geopolítica, es algo realmente espectacular y sin parangón. Y tienes que estar liderando la carrera, porque si no vas a ser un perdedor. La tecnología es un elemento habilitante, no es un fin, pero es un medio cada vez más fundamental.
1: Palabras de oro de una autoridad en el mundo de la tecnología, David Soto, presidente de Kyndryl en España y Portugal. Gracias por estos minutos, David.
0: Nada, pues muchas gracias a vosotros. Ha sido un placer poder compartir un poco de mi vida con vosotros y poner un poco la tecnología donde tiene que estar, ¿no? En el primer lugar, o no en el primer lugar del negocio, pero sí detrás de él, soportándolo.
1: Desde luego.
0: Muchísimas gracias.
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1: Bienvenidos a La Rueda del Marketing, un domingo más, el momento marketero de la semana. Hoy Raquel y yo traemos a un invitado muy especial que va a hablar de cosas que nos preocupan muchísimo a todas las pymes y empresas españolas, ¿verdad Raquel?
2: Buenas tardes Eva, buenas tardes a todos los oyentes. Pues sí, porque el dinerillo es de lo que más nos preocupa a todos, que podemos querer hacer marketing, podemos querer comunicación, pero si no tenemos inversión y no tenemos posibilidad de invertir en nuestra empresa, tenemos un problema.
1: Por eso está aquí Eusebio Martín, fundador y director de Xgrant, el vehículo de financiación complementaria a la banca, con más de 30 años contribuyendo a movilizar recursos para empresas pequeñas y medianas, ¿verdad, Eusebio?
3: Bueno, 30 años es lo que yo tengo, Xgrant tiene menos.
1: Bueno, pero tú tienes más de 30 años movilizando capital.
3: Correcto, sí, es realmente, como bien habéis dicho, ninguna empresa puede crecer sin capital, sea propio o ajeno. Y cuando no tienes capital propio porque no eres rico por tu casa o no has generado beneficios, pues no eres capaz de crecer. De hecho, mira, por ejemplo, el desarrollo económico que vimos en Occidente se debe fundamentalmente a la existencia de un sistema financiero que permitió que no solo los nobles y los reyes pudieran invertir en nuevas iniciativas, que permitió canalizar recursos desde aquellos que tenían dinero a aquellos que tenían ideas. Y para eso estamos los que financiamos a aquellos que tienen ideas o que tienen empresas.
1: Vale, vamos a empezar por el principio porque esto es bastante complejo de entender lo que hace Xgrant en el mundo financiero. Es algo que nos preocupa a todos muchos, pero es verdad que la educación financiera que tenemos en España
2: es mínima.
1: Sí, deja bastante que desear. Vamos a empezar por el principio. Cuéntanos un poco, ¿qué es Xgrant?
3: Pues mira, Xgrant somos un vehículo de financiación no bancaria o complementario a la bancaria que ha sido creado por las sociedades de garantía recíproca. Las sociedades de garantía recíproca son entidades financieras sin ánimo de lucro que existen en todas las comunidades autónomas, son básicamente regionales y que son propiedad de las propias empresas. Es una especie de mutualidad de crédito donde unas empresas apoyan a otras para que puedan conseguir todas ellas crédito en mejores condiciones. Las sociedades de garantía lo que hacen es emitir avales y con ese aval la empresa que lo ha recibido le es relativamente fácil conseguir financiación, sea con un banco o sea con Xgrant. Xgrant, la ventaja que tenemos frente a la financiación bancaria es que al no depender de los bancos, al no ser un banco, no tenemos las limitaciones propias de los bancos.
2: O sea, eso es lo que os diferencia de un banco tradicional, que no...
3: Exacto. Nuestros recursos se captan en el mercado de capitales, en la bolsa, y por tanto, al estar vinculados a las sociedades de garantía, somos muchísimo más ágiles y la capacidad que tenemos de generar recursos es independiente de las vicisitudes que pueda afectar al sistema bancario. Por ejemplo, la anterior crisis financiera fue una crisis de liquidez. Los bancos no podían prestar aunque quisieran. O sea, los bancos son entes muy reguladas para asegurar su solvencia. Todos sabemos que si la banca tiene problemas, afecta a toda la economía. Por eso los bancos tienen muchas limitaciones. Nosotros, al no ser un banco, tenemos más agilidad y más flexibilidad. Y somos además un seguro frente a posibles restricciones del crédito bancario.
1: Claro.
2: Y no sustituir realmente al banco, sino que sois complementarios, ¿no? Una empresa puede...
3: No, de hecho queremos que la empresa ya tenga relación con su banco, es decir, porque el banco conoce todos sus movimientos bancarios, lleva normalmente tiempo trabajando con la empresa. Una empresa, si no tiene una cuenta bancaria, no puede funcionar. Entonces, el primer punto al cual la empresa debe pedir un préstamo es el banco que la conoce y trabaja. Pero llega un momento en que ya has alcanzado un cierto nivel de desarrollo donde es muy bueno tener algo adicional y complementario. Que además, la ventaja que tiene para la empresa diversificar con Xgrant frente a, por ejemplo, diversificar con otro banco, es que no vamos a poner en peligro su relación cotidiana y habitual con el banco con el que trabajan, que a todos nos da una pereza enorme cambiar de banco. Sabemos que a lo mejor hay un banco que quizás es un poco mejor o da condiciones un poquito más favorables, pero qué pereza cambiarlo todo, ¿no? Con Xgrant no, con Xgrant damos exclusivamente préstamos a largo plazo. Es decir, una limitación muy importante, y entro en otro tema fundamental, es que la típica relación bancaria de una pyme o una empresa mediana con su banco son pólizas de crédito, que están bien, las pólizas de crédito te sirven para cubrir puntas de tesorería, te es relativamente fácil obtenerlas porque el banco las renueva año a año, y si no las usas, pues te cobra una pequeña comisión, pero tienes ahí esa capacidad. Y esto está bien, y es una muy buena forma de empezar. Es una especie, pues, como en una relación entre dos personas, empezar a conocerse, salir a tomar café, ir al cine, no sé qué. Pero claro, si tú quieres una relación más a largo plazo, ya tienes que mirar las cosas con mucha más seriedad.
2: Cuando hablamos de anillo, ahí entra Jackie's Brand,
3: exacto,
2: ¿no?
3: Exacto, y hay que te tienen que presentar a la suegra, y entonces eso siempre te va a ver.
4: Ya es más serio, ya estamos es hablando algo de una relación bastante más seria.
3: Y ahí,
4: donde
3: ahí hay que mirar las cosas más en profundidad. ¿Qué es lo que pasa? Que si tú dependes excesivamente de las pólizas de crédito, el crédito a corto plazo, estás en una situación muy vulnerable. Porque las pólizas te las renuevan todos los años. Por eso al banco le es fácil dártela. Porque si al cabo de un año el banco se pone nervioso por la razón que sean, o simplemente el banco le han recortado los recursos que recibe y decide cortar el riesgo en general, la empresa de repente, un mes antes, dicen, oye, mira, que no te renovamos este año la póliza. Y tú, pero si la tengo dispuesta, pero yo necesito el dinero. Ah, pues búscate la vida porque yo lo siento, no te puedo renovar, son órdenes de arriba, bla, bla, bla. Y si tú has financiado, que esto es muy típico, una inversión a largo plazo que aún no está produciendo rentabilidad con pólizas de crédito, llega el momento de devolverlas y no has generado la caja necesaria para devolverlas, y eso a muchas empresas les ha supuesto un gran problema. Una cuestión financiera básica, de primero de finanzas, es que uno debe intentar acompasar los tiempos de sus activos, de sus inversiones, con los tiempos de sus pasivos. Es decir, uno no debe financiar inversiones a largo plazo con financiación a corto plazo.
4: Claro, porque te pasa lo que estás diciendo tú, que luego llega un momento, te dicen de devolverla y todavía esa inversión que has hecho, que has capitalizado con una póliza de crédito, no llega al retorno, y con lo cual al final no tienes dinero para poderla devolver. ¿En qué momento llegan, Eusebio, las empresas a vosotros? ¿Qué tipo de empresas llegan a vosotros y cómo las ayudáis? ¿Cómo es el proceso?
3: Bueno, nosotros nos llegan empresas directamente o a través de las sociedades de garantía. Cuento el caso primero directamente, que es el que conocemos mejor. Entran por nuestra página web directamente. Tenemos una página web muy sencillo, axgran.es. Axgran, lo voy a decir, es la ciudad de Alemania, en alemán es Aachen, en francés Aix-la-Chapelle, donde Carlos V fue coronado emperador de Alemania. Y es el corazón de Europa, está a mitad camino entre muchos sitios. Elegimos el nombre porque es un nombre sonoro, es un nombre que empieza por A, que es muy importante cualquier marca.
2: Listado, sois los primeros, sí.
3: Y tiene dentro de su texto las siglas SGR,
4: claro,
3: que son Sociedad Garantía Recíproca. Otra palabra, la única otra palabra en castellano que encontramos que tenía SGR dentro es desgracia.
4: Pero y esa no nos gustaba tanto.
3: No es muy comercial ese nombre.
2: Yo creo que habéis acertado con el nombre comercial, con Axgran.
3: Entonces, en axgran.es es donde tenemos en nuestra página web. Uno puede primero hacer una simulación de un préstamo a 4 o 5 años. Yo aconsejaría que una empresa, que todas las empresas deben tener financiación a largo, aunque sea una parte pequeña, porque todas las empresas tienen activos a largo plazo, aunque sea el fondo de comercio que han creado captando clientes. Pides, ves cuánto te costaría un préstamo a 5 o 6 años, que es el plazo medio nuestro, son 6 años. Ves qué cuota tendrías que pagar cada mes y reflexionas sobre si te sientes capaz de afrontar esas cuotas durante los próximos 5 o 6 años. Entonces, a continuación, inicias un proceso de solicitud totalmente online. Primero le pedimos 4 números para ver si la empresa tiene capacidad de generación de recursos, y si la cosa, como lo decimos, pinta bien, entonces construimos el dossier completo con todos sus datos necesarios para evaluar en profundidad su solicitud. Si lo vemos bien, se lo pasamos a la sociedad de garantía correspondiente, típicamente la de su comunidad autónoma, y a partir de ahí, si la sociedad, que es como por así decirlo el departamento de riesgos, de hecho se lo pasamos al departamento de riesgos, si lo ven bien, ellos suelen ser muy estrictos en lo que hacen, porque como decíamos antes, el caso del ellos son como por así decirlo la suegra, ¿no?
4: Me encanta.
3: La que te va a mirar.
2: Va a ver si tienes el mantel limpio, ¿no?
3: Y nadie es suficientemente bueno para su hijo o su hija. Y tal, entonces, bueno, pues ellos son los que deciden, son los que si pasas o no ese test, ¿no? Y una vez que Riesgos ha aprobado la operación, nosotros podemos formalizarla en un par de días. Con lo cual, es un proceso que y este es el gran condicionante que desgraciadamente no se da siempre, si la empresa es ágil facilitándonos la documentación que necesitamos para evaluar el riesgo, la documentación es la estándar, son sus cuentas, su impuesto de sociedades, su IVA, su escritura, los poderes del que va a firmar, lo que cualquier banco le pediría. Y las buenas empresas, esto es un consejo que doy a todas las empresas, deberían tener una carpeta física o digital, mejor digital porque hoy en día todo es digital, con todos esos documentos, para cuando alguien te los pida poderlo chutar inmediatamente, claro. Que causa una excelente impresión. Es, volviendo al ejemplo de la suegra, pues como ir con un buen traje.
4: El día que vas a conocerla. Claro.
3: El día que vas a conocerla.
2: Y esta, perdona, Eva, esta es la gente que te llega a través, directamente, a través de X Gran.
3: Exactamente.
2: Decías que había otra manera en la que te llega.
3: Claro, son con los socios de las sociedades de garantía. Las sociedades de garantía tienen 130.000 pymes que han sido avaladas por una sociedad de garantía y que trabajan con ellas y que siguen siendo socios. Entonces, nosotros, cuando una empresa llega, como las sociedades de garantía dicen, huérfana, es decir, que no viene prescrita por un banco, la sociedad de garantía típicamente les recomiendan que lo hagan con AxGran, porque somos más ágiles, conocemos muy bien lo que las pymes necesitan, y si la sociedad de garantía evalúa positivamente la capacidad de repago de esta empresa, pues el formalizar el préstamo es inmediato, que a veces los bancos, porque tienen sus formas de trabajar, pues tardan semanas en aprobar la operación, aunque ya tenga el aval de la sociedad de garantía. Con nosotros es inmediato, porque formamos parte de su ecosistema. Nuestro sistema informático está conectado al suyo y, por decirlo gráficamente, el día que la sociedad de garantía aprueba, aprieta un botón, Elena, que trabaja en formalización, recibe todos los datos, comprueba que todo está bien y podemos imprimir la póliza en el notario a la mañana siguiente. Y,
4: claro,
3: y yo voy todas las mañanas al notario a firmar.
4: Y cuéntanos un poco, Eusebio, vosotros habláis con muchísimas pymes que os piden financiación. Tengo dos preguntas. Uno, ¿cómo ves la situación actual económica de la pyme española? ¿Y cuál es el error que cometemos normalmente a la hora de pedir esa financiación? Porque me imagino que será como nos pasa en marketing, ¿no? Cuando ven el agua al cuello es cuando empiezan a buscar financiación.
3: Correcto. Yendo al final, el principal problema que llegan las empresas es llegar tarde. Hay una cosa que solemos decir. El emprendedor no es una persona apasionada de las finanzas. El emprendedor es una persona visionaria, optimista. Yo mismo como emprendedor, a pesar de que voy aquí pontificando de que la gente tiene que ser fría y financiera, pues cuando empecé a AxGran, yo me acuerdo que era como abril, y dije, nada, esto ya estamos emitiendo préstamos en diciembre. Y tardamos 3 años en empezar a emitir préstamos. O sea, 3 años desde el día que yo decidí dejar mi trabajo en una empresa financiera y no sé qué, para meterme en este lío, porque pensaba que iba a ser muy fácil. O sea, el emprendedor siempre es muy optimista y, por tanto, no piensa en la financiación como un tema crítico. Entonces suele, como se dice, acordarse de Santa Bárbara cuando truena. Suele ir a pedir el préstamo cuando lo necesita desesperadamente. Y como decía Sherman McCoy en La Hoguera de las Vanidades, un vendedor nervioso es un vendedor muerto.
4: Claro.
3: Entonces, si tú vas al banco con muchas prisas, y normalmente no solo tienes prisa y se te nota, y eso es malo, sino sobre todo ha sido cuando ya el negocio está empezando a fallar.
2: Claro, cuando vas desesperado, vas con cierta desesperación.
3: Y claro, a ver, cuando tú vas a pedir financiación, sea a AxGran o sea a un banco, tú tienes que darte cuenta de una cosa. Los bancos trabajan, y nosotros, con un margen que viene a estar entre el 1 y el 2% de lo que nos cuesta el dinero. Vamos a poner un 2, siendo generosos, que no es frecuente, pero bueno. Si tú prestas a alguien y no te paga y pierdes todo lo que le has prestado, tienes que prestar a 50 y que todos te paguen para no perder. Y a partir de ahí empezarás a ganar algo de dinero. Lo que quiero decir es que la percepción del riesgo es totalmente asimétrica. El banco lo ve con mucho más pesimismo que tú además eres optimista por naturaleza,
4: claro.
3: Y tú además, si la cosa va bien, crees que vas a ganar, no mucho dinero, pero vas a ganar dinero. El banco lo máximo que ganará es un 1-2%. Por tanto, tienes que ser consciente de que solo debes ir al banco cuando las cosas te vayan bien. Como decimos, uno sube a arreglar las goteras del tejado cuando hace sol. Cuando ya está lloviendo, subir al tejado no es muy aconsejable.
4: Claro, y la situación de las pymes, tal y como están ahora, como está toda la economía global, que es que bueno, ya sabemos que está como, como muy alborotada. Claro. ¿Cómo lo ves? ¿Cómo ves la situación de la PYME española?
3: Pues mira, esta mañana estaba hablando, antes de venir aquí, con el director general de una de las sociedades de garantía, una muy enfocada en el sector turístico, y me dice que ve una situación rara, que las empresas no se están terminando de decidir a invertir, que hay incertidumbre, les preocupa que los tipos hayan subido y, por tanto, se dan cuenta de que el coste de su financiación va a aumentar, aunque no creen que vuelvan a pegar la subida del 0 al 5% que pasó cuando la guerra de Ucrania, no saben lo que puede pasar, ven incertidumbre también en sus costes de materia prima y España, que es un país muy turístico, pues hombre, si los aviones empiezan a tener queroseno para volar, pues van a venir menos turistas, porque en coche y en tren vienen menos, ¿no? Entonces, lo que quiero decir es que las empresas ven una situación difícil, pero por otro lado, yo creo que la gran ventaja de las pymes es su capacidad de adaptación. Es decir, hay toda una discusión en economía, y que se dice, es algo comúnmente aceptado, que uno de los problemas estructurales de la economía española es la falta de tamaño de nuestras empresas. Se dice, tenemos demasiadas pymes o pymes demasiado pequeñas. Esto en parte es verdad, pero yo lo relativizo de dos maneras. Uno, depende de los sectores. La economía española es muy de servicios y de servicios ligados a la hostelería, y las economías de escala en un bar o en un restaurante no son tan grandes como en una fábrica.
2: Claro, claro.
3: Puede haber cadenas, pero pierde esa cosa de personalidad y tal. Y segundo, y más importante, las pymes son una fuente de adaptación y de innovación. El empresario que monta un negocio porque tiene una idea brillante, en demasiados casos, mucho más de los que él cree, no le sale adelante, pero cuando lo consigue, crea algo nuevo para la sociedad. Y además, cuando las cosas cambian, las pymes suelen ser capaces de adaptarse mejor de lo que quieren, siempre que tengan, por supuesto, acceso a financiación.
2: Claro.
3: Y para eso estamos nosotros.
2: ¿Y crees que hay mucho desconocimiento en las pymes respecto a la financiación no bancaria y, bueno, a la financiación en general? Porque
3: claro, por supuesto, como decía antes, la pyme considera la financiación como un mal necesario. No es como un proveedor de los muchos que tiene, que si tiene que comprar una mesa, mira y remira, y negocia y se da cuenta hasta qué punto lo necesita, anticipa la necesidad. La financiación es algo que como he dicho antes, solo piensan cuando no tienes más remedio y no anticipan. Entonces, eso les lleva a no conocer algo que no te gusta, no te esfuerzas en conocerlo. Entonces, hay desconocimiento en financiación en general y crees que cuando el banco te da un crédito te está haciendo un favor. Y no necesariamente, el banco está haciendo negocio, te está vendiendo algo que claro. Él tiene y que quiere vender. Y tú tienes que ser capaz de darte cuenta de que tú también eres un cliente para el banco. No eres alguien que está mendigando que me den algo, ¿no?
2: Es cierto, y eso, ¿qué verdad es eso que estás diciendo ahora? Sí.
3: Claro, entonces, desde ese punto de vista, ¿y cómo eres un cliente poderoso que tiene capacidad de negociación? Cuando anticipas, cuando planificas.
4: Claro, cuando puedes elegir.
3: Exacto. Entonces, ¿cómo puedes elegir si tienes opciones? Como decían los de moda, los petroleros de Texas, felicidad es tener acceso a diferentes pipelines. Es claro. Decir, poder vender en el Golfo de México o en el Pacífico, ¿no? Entonces, puedes elegir y puedes ir al banco de otra manera cuando tienes opciones. Opción puede ser otro banco, y es bueno siempre tener más de un banco, pero también es tener financiación no bancaria. Pero hay mucho desconocimiento. En parte porque no hay, es decir, todas las instituciones internacionales, que ya es cansino de repetirlo, comentan que uno de los fallos o limitaciones o riesgos estructurales de la economía española es la excesiva dependencia de las empresas y sobre todo las pymes de la financiación bancaria, que esto las hace muy vulnerables a crisis económicas. Porque hay que entender una cosa, cuando viene una crisis las empresas sufren, pero también sufren los bancos.
2: Claro.
3: Y porque los bancos de repente les aumenta la mora. Y como les aumenta la mora, tienen menos beneficios o pérdidas incluso, y eso les reduce su capital. Al reducir su capital, reduce lo que pueden prestar. Y eso afecta a la economía real, que se dice. Pero además, una cosa mucho más interesante, los bancos tardan en recuperarse de esas pérdidas. ¿Cómo absorben esas pérdidas? Con el paso del tiempo y generando beneficio con las empresas que sí que han pagado. Entonces, ¿qué quiere decir? Que cuando hay una crisis, el crédito tarda en fluir. tarda en volver a las empresas. Se corta, con lo más se asustan porque me aumenta la mora, pero aunque la economía empiece a ir bien, los bancos van detrás. Por eso, economías como la economía americana o en menor medida la economía británica, que tienen mucho crédito no bancario, no solo por esto, pero son las razones por las cuales salen antes de las crisis.
4: Claro, se reponen más rápido.
2: Claro, son más ágiles.
3: Porque las empresas pueden acceder a los mercados a financiarse cuando los bancos todavía no han vuelto a financiar. Por eso sería bueno que hubiera empresas como Axis Grand, que nos financiamos en los mercados y usamos estos recursos para poder seguir prestando a las empresas en un momento en que el sistema bancario no puede hacerlo. ¿Qué financiación no bancaria hay en España? Pues hay muy poca, poquísima. Básicamente, casi todo lo que hay es, digamos, de tres tipos. Financiación a muy corto plazo.
4: Tipo los créditos rápidos, estos que habla todo el mundo.
3: Créditos
4: ¿no?
3: rápidos son más bien para particulares.
4: Claro,
3: ¿vale? Pero sí sería el equivalente en empresas. Las empresas supuestamente son algo más sofisticados que particulares, que se financian al 25% con tarjetas revolving, que es una cosa que es, está en el límite de lo inaceptable.
2: De la locura.
3: Sí, de hecho ya están. Algunos casos ha habido tantos abusos que los han prohibido. Ajá. No, la financiación no bancaria que para pymes, sobre todo, es descuento de facturas. Es un tipo de financiación que para el que la da es relativamente fácil, porque tú tienes que ver básicamente la solvencia de quien ha emitido la factura. Permite a la empresa anticipar esa factura, a lo mejor le van a pagar a 60 días y así va tirando. ¿Cuál es el inconveniente de esto? Que es una financiación que no es barata. Pero si tú necesitas pagar una cosa pasado mañana y no tienes caja, pues te da igual que el tipo implícito sea del 15%, porque es solo para un par de semanas. Entonces, esto funciona y funciona bien para esas necesidades puntuales. No debería ser algo estructural. Una empresa debería tener una financiación suficientemente organizada para tener los menos apretones posibles, ¿no? Luego hay préstamos, lo que se llama deuda, ¿cómo se dice? Crédito privado, que es que ha tenido muchos nombres, pero últimamente han optado por llamarse crédito privado, pero suelen ser préstamos mucho más grandes, típicamente que participan en operaciones de adquisición de empresas. Cuando una empresa de capital riesgo o una empresa normal compra a otra empresa, normalmente lo quieren financiar con deuda, y entonces estas empresas de crédito privado cogen una parte de un poco más riesgo que los bancos, con lo cual el comprador puede financiar toda la compra poniendo menos recursos propios. Pero estas operaciones son muy grandes y tienden a ser caras y no suelen estar al alcance de las pymes. O sea, son cosas muy puntuales, que es un negocio que está funcionando, que va bien, pero no es lo que una pyme normal que está creciendo, que quiere ampliar la nave o quiere comprar un competidor, puede conseguir fácilmente. Y luego está Axis Grand.
4: Ahí lo que está, que no tenéis competencia.
3: Préstamos, yo, vamos, por más que miro, préstamos a largo plazo para pymes, en condiciones como las nuestras, realmente no hay nadie más. Hubo un tiempo que las plataformas de financiación participativa podían haber sido, se pensó que era una alternativa, de hecho la ley de fomento de la financiación empresarial la regulaba, pero no han terminado de despegar porque es muy difícil para un particular prestar a un señor que ve la foto, que parece muy simpático, pero no sabe, claro, no sabe si esa persona, su negocio va bien, va mal o cómo va a estar dentro de un año, ¿no? Esa capacidad, las entidades financieras sirven para delegar ese análisis en gente como nosotros que sabe hacerlo.
2: Claro. Oye, Eusebio, ¿qué es lo primero que miráis cuando una empresa llega a vosotros que necesita financiación?
3: A ver, no sé, lo primero, casi lo único que miramos es si esa empresa genera caja. Es decir, a ver, voy a dar un número que es un poco brutal. El 98% de las solicitudes que entran por la web no llegan a ninguna parte. O sea, llega, a ver, mucho desesperado, mucha gente que no se rinde, a lo mejor lo mejor voy a hacer es rendirse, que tiene un negocio que...
4: Menos mal que eras optimista,
3: ¿no? No, pero hay veces
2: no, pero
3: que...
2: hablamos de la planificación, es lo que decimos, claro, es que pero... si llegas ya muy tarde, ya no tengo
3: exacto,
2: nada que hacer.
3: Claro, son empresas que a lo mejor no ganan dinero y que lo que necesitan no es deuda, sino capital. Y yo no digo que a lo mejor puedan conseguir capital, pero están en esa fase de su negocio que es difícil ver si eso va a funcionar o no. Si funciona, puede ser un gran negocio, pero eso requiere unos retornos que lo tienen que tener accionistas. Entonces hay muchas empresas que nos dice, que vienen a nosotros y decimos, mira, búscate inversores, pero inversores en capital con los cuales tienes que compartir la cama,
2: claro,
3: y tienes que compartir todo, pero, claro, que, pero deuda, uno debe solo pedir deuda cuando tiene capacidad de devolverla. Es una obviedad, pero es así.
2: Claro.
3: Entonces, lo primero que miramos es la capacidad que tiene de generación de caja. Luego, si la empresa genera caja, vemos si tiene un balance equilibrado. Si la cantidad de deuda que tiene no es demasiado con relación a los fondos propios que tiene, porque eso los hace muy vulnerables.
4: Claro. Y una cosa, Eusebio, me imagino, y hablando un poco también de temas de marketing y comunicación, uno de los valores más importantes para vuestro sector es la generación de confianza. O sea, al final el dinero, partiendo además de la base de que en España hablar de dinero es feo todavía, o sea, hay gente que no se
2: como lanza, de ventas, sí, de dinero y de ventas, que es lo total fundamental en cualquier negocio, ¿no?
4: Sí, todavía como que a la gente le da como vergüenza decir lo que gana, las deudas que tiene, lo que el margen de beneficio. Entonces, la capacidad de crear confianza en vuestro cliente potencial es fundamental. ¿Cómo trabajáis esto para que ellos realmente entiendan que Aquisgrán es una fuente valiosa de confianza y que se, claro, pueden apoyar en
3: hombre,
4: vosotros?
3: A ver, a nosotros nos avala, en primer lugar, que no está mal, que llevamos ya 4 años funcionando y que hemos dado préstamos a 3.000, que el último número, 3.600 pymes. Es decir, ya hay mucha gente a los cuales los hemos financiado. La confianza tiene que venir de perder tiempo en presentar la solicitud y juntarla, y eso evidentemente uno no lo hace con alguien que no sea de fiar o que vaya a ponerte en un problema. Y luego, en segundo lugar y mucho más importante, es que tenemos detrás a las 17 sociedades de garantía, que llevan algunas más de 40 años funcionando y que tienen a miles de pymes detrás, y a los gobiernos de las comunidades autónomas como accionistas minoritarios en la mayoría de los casos. Entonces, yo creo que estamos en esa posición. Oiga, ¿usted quién es? No, mire, yo vengo de un ilustre linaje.
4: Totalmente.
3: Tengo 17 apellidos financieros.
2: ¿Y qué objetivos tenéis para el futuro? Porque 4 años ya, ¿y cómo ves el futuro?
3: Bueno, ahora estamos, el fondo que levantamos está a punto de extinguirse, lo estamos renovando. Nuestros fondos provienen en este momento del ICO con el respaldo del Fondo Europeo de Inversiones. Estamos hablando del Fondo Europeo de Inversiones, es el mayor financiador de pymes de Europa. Y yo puedo decir con cierto orgullo que nos ven como uno de sus proyectos estrella, aunque somos muy, muy, muy pequeñitos, pero cualitativamente les gusta mucho. Y en este nuevo fondo que estamos ahora terminando de cerrar, vamos a incorporar inversores privados. Con lo cual conseguimos el efecto de que estamos atrayendo capital privado a la financiación de las pymes vía los mercados de capitales.
4: Bueno, súper interesante. Vamos a ir terminando. Eusebio, darnos un consejo para las pymes a nivel de financiación. Lánzate con algo. Venga, si tuvieras que decirles algo a nivel de financiación.
2: Además de la carpeta preparada, exacto, ¿qué más,
3: sí,
2: tiene que...?
3: Que vean la financiación como un suministro más de su empresa. Que tienen gente que se lo quiere vender y que ellos tienen que prepararlo y tener alternativas y tener muchas posibles opciones. Que no vean solo el precio, sino también el que les ofrece de distinto.
4: Bueno, estupendo. Muchísimas gracias, Eusebio, por estar aquí. ¿Puedes repetir la web y cómo contactar con vosotros?
3: Lo más sencillo es que vayan a través de nuestra web, aquisgran.es, aquisgran con Q, no con K, Q, a partir de la web ya inician la solicitud y rápidamente les contactamos y les decimos los siguientes pasos.
4: Bueno, pues ha sido una masterclass de finanzas, ¿verdad, Raquel?
2: Pues sí, la verdad que a mí que todo esto siempre se me hace bola también. Yo soy de las pymes que se me hace bola y me parece muy interesante y muy necesario además.
4: Bueno, pues muchísimas gracias a todos, a Eusebio, Raquel, a los oyentes que nos están escuchando, y ya sabéis, no podemos inventar la rueda, pero os podemos ayudar a venderla. Nos vemos en el siguiente programa.
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6: 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Brach Madrid se presenta como un espacio donde el diseño, la calma y la vida urbana conviven sin estridencias. Un espacio para desconectar del bullicio de Madrid y a la vez descubrir el corazón de la ciudad. Dicen que una joya no se regala, se cuenta. Se cuenta quién la inspira, qué historia guarda y por qué esa pieza y no otra termina convirtiéndose en un pequeño tesoro familiar. Hoy hablaremos con alguien que lleva más de 20 años convirtiendo emociones en metal y en luz. Él es Álvaro Montejo, joyero artesano, creador de piezas a medida y defensor de la joyería que se hace con calma, con manos y con alma. ¿Empezamos?
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1: Hoy nos adentramos en un lugar que no se vive como un hotel, sino como una pequeña pausa del mundo, Carmen.
2: En plena Gran Vía madrileña, Brats Madrid propone algo más que una estancia. Invita a quienes llegan, ya sean viajeros curiosos, parejas que buscan desconectar o profesionales que necesitan un refugio entre reuniones, a experimentar la ciudad desde un espacio que combina calma, diseño y una forma distinta de habitar en el centro. No se trata de lujo en el sentido clásico, sino de una atmósfera que acompaña. Luz cálida, rincones que parecen pensados para bajar revoluciones y una sensación de hogar temporal.
1: Y en este punto saludamos a Irwan Gallo, él es director general de Brats Madrid. Irwan, ¿cómo estás? Bienvenido.
3: Bien, gracias.
4: ¿Cómo estáis?
1: Un placer tenerte aquí con nosotros. Vamos a hacer primero, si te parece, un tour. ¿Qué encontramos al cruzar la puerta de Brats Madrid?
4: Genial. Bueno, lo primero de todo, encontramos un diseño por Philip Stark, pero además de eso encontramos un restaurante con cocina mediterránea, con toques franceses y suramericanos, que ofrece un brunch todos los domingos. Encontramos una pastelería francesa con obrador propio. Tenemos un equipo de 6 pasteleros todos los días para hacer que todos los pasteles y bollería está fresca todos los días. Y un centro de bienestar, la Capsule Spa, que ofrece un poco más que tratamientos tradicionales. Ofrece tecnologías como una cámara de oxigenación hiperbárica, un flotarium sensorial. Todos esos espacios están destinados y creados para generarse, más que únicamente alojarse.
1: Bueno, lo que hemos dicho es una pausa, ¿no? En medio del bullicio de Madrid.
4: Eso es.
1: Yo creo que es la mejor definición. ¿Qué tipo de viajeros suelen elegir su hotel y qué buscan cuando llegan?
4: Nosotros tenemos turistas de ocio, más que nada, internacional y nacional, y creo que buscan una ubicación perfecta en el centro de Madrid, que estamos en Gran Vía, para pasear, descubrir la ciudad, pero también un lugar donde hay realmente una pausa, donde se puede alojarse sin ruido y estar a gusto descubriendo una ciudad que vive 24 horas
1: al día. Totalmente. ¿Cómo se diseña una experiencia que haga sentir al huésped que está en otro universo sin salir del centro de Madrid?
4: Con el ser humano. Creo que nosotros estamos en una industria de gente, donde se aloja gente, se viene a descubrir un restaurante, que sea un madrileño o un turista, y al final es el equipo que realmente crea la experiencia para todos. Y sí, el reto es crear una experiencia que sea única para todos los huéspedes que vienen, que sea turista, un extranjero o un madrileño, y con el ser humano, con el equipo, se crea esa experiencia.
1: El capital humano, que es fundamental.
4: Eso
1: siempre.
4: Es.
1: ¿Qué detalles o rituales del hotel suelen sorprender más a quienes se alojan?
4: Creo que son más detalles que rituales. Los detalles del diseño, primero de todo, que es un diseño muy, muy particular que ha creado Philip Stark. Y también creo que es ese enfoque que tenemos en crear enlaces entre la cultura local y un hotel de una cadena internacional. Al final tenemos exposiciones de pintores madrileños en las escaleras, tenemos obras de arte, muchísimas obras de literatura, y realmente es un poco todos estos detalles que hacen ese enlace que sorprende a la gente.
1: Y nos decía, el diseño es de Philip Stark. ¿Cómo influye este diseño en la forma en que los huéspedes viven los espacios? ¿Qué le hace diferente?
4: Philip Stark creó diseño y zonas muy, muy acogedoras, respetando la tradición madrileña de un café de los años 20, pero también con una modernidad y para que todo el mundo pueda aprovechar de estas zonas, ¿no? Y cada espacio está diseñado para sentirse como en casa. Muy acogedor.
1: Cada rincón, ¿no?
4: Sí.
1: Imagino que le hacen sentir a esos huéspedes, pues eso, como si no hubiesen salido de su hogar. ¿Qué historias o perfiles de clientes os han marcado especialmente? ¿Alguna anécdota?
4: Sí, creo que es una señora de Estados Unidos. Se alojaba durante más de 10 años en otro hotel de la ciudad, y al final, cuando hemos abierto, estábamos buscando a gente y tal, y un concierge de otro hotel se fue a trabajar con nosotros. Ella ha buscado ese concierge.
1: ¡Ay, qué bueno!
4: Y ahora se aloja con nosotros. Al final, otra vez es el ser humano. La claro. gente que trabaja con nosotros y que realmente crea ese enlace entre un viajero que ella viaja sola. Uh-huh. Así que realmente la gente que trabaja en el hotel es súper importante para ella.
1: Claro, es que se considera como familia también, ¿no?
4: Eso es. Y te cuenta su vida, te cuenta sus historias y también aprovecha para realmente crear una relación personal con el personal del hotel, con ese concierge uh-huh. en este caso. Y creo que eso es un poco lo que demuestra que en el mundo donde vivimos sigue lo más importante de todo el ser humano para la parte de hoteles.
1: Totalmente de acuerdo. ¿Cómo se equilibra, porque esto es complicado, Erwan, cómo se equilibra la energía de la Gran Vía con la sensación de calma que puede haber dentro de vuestro hotel? Porque la Gran Vía es bullicio, es un no parar, es un non-stop. Pero entras allí, ¿qué pasa?
4: Bueno, creo que es el servicio que damos. Nosotros no vendemos únicamente un producto, vendemos tiempo. Tomamos el tiempo con todas las personas que entran en BRAC, tomamos el tiempo de dar un buen servicio, de dar buenos productos, pero más de eso, tomamos el tiempo de hablar con esas personas. Y al final eso genera ese espacio de seguridad, de confianza, y en un lugar con tranquilidad, con calma, y salimos a la calle y sí, reempieza un poco el ruido de Madrid y de la Gran Vía.
1: Y no hemos hablado de la gastronomía, pero imagino que también es muy importante para vosotros, ¿no?
4: Gastronomía es súper importante. Nosotros tenemos ese restaurante, damos la bienvenida desde el desayuno hasta la cena y después de la cena para unas copas con DJs en los fines de semana. Y al final creo que la gastronomía hoy en un hotel 5 estrellas, que sea 5 o 4, da igual un poco, de la categoría, es súper importante de crear justo ese enlace entre el local, uh-huh. la gente que vive aquí, los madrileños, y el turista. Para vivir como un turista la ciudad de una manera diferente, uh-huh. pero también para un local, para descubrir nuevos sitios, nuevos restaurantes.
1: Totalmente.
4: Y nosotros trabajamos en eso justo para crear ese enlace y damos prioridad a la gastronomía con nuestro restaurante, uh-huh. la oferta.
1: ¿Y qué tiene de especial el restaurante? ¿Hay algún...?
4: Bueno,
1: el chef, no sé, ahí, ¿qué destacaríamos del restaurante?
4: Creo que, bueno, las croquetas.
1: Ah, muy bien. mira, eso yo creo que con eso hemos triunfado todos.
4: Eso
1: ya
4: es,
1: está.
4: Que en octubre hemos ganado el premio de la mejor croquetas de hoteles de Madrid,
1: bueno,
4: croquetas
1: yo
4: de cecina.
1: Así qué
4: que
1: bueno.
4: Bienvenida cuando quieras.
1: ¿Y de qué son las croquetas?
4: De cecina.
1: De cecina, ah, sí. Qué bueno. Pues interesantísimo. Oye, bueno, hemos hablado del check-in, de cuando entramos en el hotel, pero vamos a hacer el check-out. ¿Cómo describirías la emoción frecuente con la que se va un huésped cuando hace el check-out? ¿Son de los que vuelven, de los que repiten? ¿Qué os dicen?
4: Son de los que vuelven, casi todos vuelven. Creo que la emoción que más transmiten es la sorpresa. La sorpresa de tener a un hotel en Gran Vía, donde las habitaciones no se puede oír nada dentro.
1: Qué difícil es eso, ¿eh?
4: Es súper difícil, pero tenemos ese sistema con doble ventanas. Y sobre todo la sorpresa de tener un hotel con tantos detalles, porque tenemos a muchísimas obras de artes, esculturas, libros, súper bien cuidado, pero también justo lo que hablaba antes, el personal. El equipo, estoy súper orgulloso del equipo que tengo en BRAC, justo por eso, por el enlace que creen todos los días con todos, con uh-huh. toda la gente que entra.
1: Pues enhorabuena, Erwan Gallo, por hablar también del equipo, que eso también dice mucho, del director general de BRAC Madrid, un hotel de lujo de 5 estrellas de Vogue Collection que hemos conocido hoy, que está situado en Gran Vía. Muchísimas gracias por estar con nosotros.
4: A ti, mil gracias. Gracias.
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1: Y cambiamos de asunto. Con el Día de la Madre a la vuelta de la esquina, muchos buscan un regalo que no se quede en lo material, Carmen.
2: Pues sí, Mabel, y quizá por eso cada vez más personas recurren a la joyería personalizada, piezas que no solo brillan, sino que cuentan algo de quien las recibe. para entender ese proceso creativo y emocional. Hoy nos acompaña Álvaro Montejo, un maestro de la joyería hecha a medida.
1: Álvaro, ¿cómo estás? Bienvenido.
0: Muchas gracias, bienvenido. Muchas gracias por invitarme. Es un placer charlar con vosotras y estar aquí un ratito hablando de joyería.
1: Bueno, pues vamos a hablar, pero no solo de joyería. Vamos a hablar de joyería medida. Para quienes nos escuchan, ¿qué significa realmente crear una pieza desde cero para una persona concreta?
0: Bueno, pues en realidad significa transformar algo abstracto, como puede ser una idea, un sentimiento, una historia, en algo muy concreto que es una joya, ¿no? Que va a transmitir la idea que tiene el cliente más adelante. Para que nos hagamos una idea, imaginar, bueno, es muy manido el tema de, pues, un anillo de compromiso, ¿no?
1: Sí.
0: Todo el valor sentimental que tiene. Pero para no ir a ese caso, tenemos una hija que va a cumplir 18 años, le queremos hacer un regalo especial, algo que le dure para toda la vida. Concretar todos esos sentimientos en una joya es un reto, es una responsabilidad también y al final también es muy gratificante hacerlo, la verdad.
1: Uh-huh. Álvaro, ¿siempre te has dedicado a la joyería hecha a medida?
0: No, yo nací en el seno de una familia joyera. De hecho, fuimos los primeros en instalarlos en el barrio de Salamanca, en Madrid, en la calle Goya. Y yo empecé a trabajar allí cuando tenía 18 años, ya han pasado muchos, 30 y tantos, 32 en concreto, y siempre he estado ligado a la joyería en un local. Después, más adelante, cuando cerramos el negocio familiar, pues me dediqué a joyería por encargo, algo más específico y con más sentimiento.
1: Que además, en los tiempos que corren, hace falta, ¿no? Esa calma, esa... Oye, no voy a hacer... Voy a hacer algo con detalle, con mimo.
0: Es verdad que a día de hoy la mayoría de los trabajos son mecanizados, las series de producción son muy grandes y por tanto son muy impersonales. Una joya que se realiza a mano tiene el valor de una persona, un artesano que ha trabajado durante muchos años con sus manos y sabe y comprende el oficio perfectamente. Conoce las necesidades que tú tienes, porque nosotros se las hemos transmitido, y va a hacer una joya única y exclusivamente para ti.
1: ¿Recuerdas alguna historia especial detrás de una joya que te haya marcado, algo que te haya hecho pensar, bueno, por esto merece la pena este oficio?
0: Pues, a ver, si a lo largo de los años, que ya hemos dicho antes que son muchos, ha habido muchas historias. Recuerdo una de una clienta que luego más adelante se convirtió en amiga. Un familiar suyo había fallecido y tenía muchas joyas y me llamó para hacer para repartirlas entre los herederos. Hicimos el reparto, pero había una joya que era muy especial, una joya importante, era un broche, y no se podía asignar a ninguna de ellas porque decantaba el reparto y no sería justo. Decidieron entonces, a partir de esa joya especial, crear joyas individuales para cada una de las herederas, para cada una de los miembros de la familia. De esta forma, cada una de ellas tendría una joya personalizada, un recuerdo de su abuela, de su madre, y la llevaría siempre presente en el corazón para toda su vida.
1: O sea, y eso lo formaste tú, esas joyas para cada una de ellas,
0: claro,
1: salió,
0: bueno,
1: de ese broche.
0: Siempre de la mano de ellas, ¿no? Cada una quería una cosa diferente, algo que fuera a usar y que fuera a perdurar en el tiempo. En algún caso fue un anillo, en otros un colgante. Sí,
1: se
0: de la mano
1: hacer.
0: Del cliente se pudo hacer, exactamente. Uh-huh.
1: Bueno, en fechas como el Día de la Madre que tenemos recientemente, o San Valentín, Navidades, ¿qué cambia en tu taller? ¿Notas que la gente busca algo más emocional, más simbólico?
0: Bueno, lo primero que cambia, aunque nosotros intentamos planificar con tiempo toda la actividad y los picos de trabajo, como puede ser San Valentín o el Día de la Madre o Navidades, lo cierto es que siempre hay regalos de última hora, con lo cual lo primero que notamos es más ajetreo del habitual. Pero sí, son fechas muy señaladas y los regalos son muy sentimentales. Pensamos, por ejemplo, en el día de San Valentín, siempre, bueno, pues hacemos alusión a los corazones, con brillantes o en oro, pero bueno, diferentes formas, pero el corazón siempre es un producto muy ganador. Para la madre, pues pues que no regalarle, pero bueno, suele ser muy típico, pues un colgante con el nombre de mamá, con un brillantito, una pulsera, algo que tenga un valor sentimental y que vaya a perdurar.
1: ¿Cómo es el proceso cuando alguien llega con una idea muy vaga? Algo así como, quiero una joya que represente a mi madre. Pero no dice nada más. A ver, cuéntame algo más. ¿Se tiene que sentar con él? ¿Por dónde empiezan?
0: Pues a ver, eso pasa bastante, ¿no? Es verdad que hay gente que no tiene un concepto claro de lo que quiere, pero al final es una charla. Nosotros intentamos hablar con ellos primero del estilo que busca, si quiere algo recargado, si quiere algo para usar todos los días, algo discreto. Luego ya pasamos al tipo de materiales, es decir, oro, plata, alguna piedra con un sentimiento especial, y luego el tipo de joya, anillos, pendientes. Una vez que tenemos esta información, ya estamos en disposición de enseñarle algún boceto, algún trabajo que hayamos hablado anteriormente, que hayamos realizado anteriormente, y junto con una charla acerca del presupuesto, que siempre es muy importante,
1: es fundamental.
0: Ya estamos muy bien enfocados para realizar el trabajo final y llevarlo a buen puerto.
1: Bueno, Álvaro, me decía el técnico, oye, ¿qué pasa con las cenizas? ¿También os piden que las utilicéis de los familiares para joyas?
0: En algún caso, recientemente me han pedido, bueno, que son casos muy especiales, pero recientemente me han pedido un anillo que fuera transparente y que tuviera y que se pudieran ver las cenizas de la persona que había fallecido. No es muy
1: habitual, ¿no?
0: No es muy habitual, pero bueno.
1: Pero que más, sí que se pide, fíjate.
0: Sí, sí, sí, ocurre, y también, bueno, las cenizas es para...
1: Es un tema delicado.
0: Sí, sí, sí,
1: sí. Sí, es un tema delicado. Bueno, sus piezas tienen un estilo muy reconocible, pero al mismo tiempo, bueno, pues cada una de ellas es distinta. ¿Cómo equilibra el sello personal con la historia de cada cliente?
0: Pues, a ver, el sello personal es el uso de materiales de la mejor calidad, el trabajo bien hecho, el gusto por el detalle, el perfeccionismo. Eso siempre se da por sentado, pero lo que realmente nos define es el trabajo hecho a mano, el hablar con el cliente, el ir de la mano con él durante todo el proceso, informarle para realmente cumplir con sus expectativas y ser capaces de que, bueno, le guste tanto a él como a la persona que luego lo va a recibir.
1: ¿Qué valor tiene una joya hecha a mano con tiempo y con detalle? Porque, claro, no tiene nada que ver a una... Pues que compras que se producen en masa.
0: Claro, lo comentábamos antes. Es cierto que a día de hoy pues los trabajos son muy mecanizados y las series son muy largas, con lo cual al final es muy personal. El trabajo hecho a mano... Y bueno, ya sabemos que los artesanos están desapareciendo en general, en los oficios. Entonces, el trabajo hecho a mano por una persona que sabe lo que tú quieres, que recibe las indicaciones, que conoce tu historia, porque nosotros nos encargamos de contarla, pues tiene un valor muy elevado. Ese artesano está haciendo una joya que es únicamente para ti. No es como si vas a una tienda y ahí hay... Bueno, pues hay mucha variedad, efectivamente, y puedes elegir una joya que puede ser para ti o para otra persona.
1: ¿Y qué materiales o piedras se suelen elegir? Estamos centrándonos que es lo que tenemos más cercano, el Día de la Madre. ¿Hay tendencias? ¿Cada historia pide algo diferente?
0: Sí, bueno, cada historia pide algo diferente. Es verdad que el oro y los diamantes son siempre muy, muy solicitados, ¿no? Y esa historia que tiene además... para la madre, que como he dicho antes, se lo merece todo, pues por los diamantes siempre tienen una conexión muy fuerte con lo que es el amor, ¿no? Recordemos que las características de los diamantes son la pureza, cómo está tallado, cómo es el color, el peso que tiene, transmite muy bien esos valores de amor y de sentimiento hacia una madre o hacia una persona a la que amas, vamos, simplemente.
1: Usted viene de una tradición familiar, lo decíamos al inicio, pero también ha estudiado diseño, ha estudiado pues cómo trabajar los diamantes, gestión. ¿Cómo influye esa mezcla en su forma de trabajar? Imagino que ha cambiado toda su vida.
0: Sí, lo primero que decíamos antes es que 30 y tantos años trabajando en el mundo de la joyería, pues adquieres una experiencia muy importante. En el negocio familiar, pues aprendes pues el gusto por el trabajo bien hecho, el amor por la joyería. Todo eso es muy importante. Mi padre era un referente para mí, una persona, aparte de una persona maravillosa. Y En el negocio familiar aprendí también lo importante que es tener un equipo muy bueno, rodearte de gente muy competente y lo vital también que es tener una relación muy cercana con el cliente, ¿no? Uh-huh. Aprender a conocerle, saber qué es lo que necesita para luego cumplir con las expectativas. Después mi formación pues en el Instituto Gemológico o en el IES no han hecho más que sumar aptitudes para completar las capacidades que tengo para dar un buen servicio al cliente y cumplir con las expectativas, que al final es lo que uh-huh. importa.
1: Bueno, si alguien se está sumando ahora al programa, estamos hablando con Álvaro Montejo, es joyero artesano, hace joyas a medida.

0: en grandes, en las mejores calles de las ciudades. Pensad que todo ese esfuerzo en una localización premium, en stock, en marketing, en publicidad, en celebrities, luego hay que trasladarlo a la joya. Nosotros esos gastos no los tenemos, tenemos mucho menos y únicamente seleccionamos las joyas, las piedras o los materiales para cada joya en concreto, con lo cual es más asequible de lo que parece.
1: Es que a veces da un poco de miedo decir, uy, esto es hecho a medida, esto debe ser carísimo, pero nada más lejos de la realidad, porque efectivamente lo que estamos quitando pues son los gastos de marketing de local, como nos decía. Eso usted es. Ahora mismo tiene página web también donde podemos ver algunas de sus colecciones.
0: Claro, sí, sí, alvaromontejo.es. Es muy reconocible, es mi nombre, así que es fácil de encontrar y ahí tienen todos los datos de contacto para poder contactar conmigo personalmente y charlar sobre lo que necesite.
1: Y para terminar, si tuviera que definir en una frase que hace especial una joya, ¿cuál sería esa frase?
0: Pues yo diría, una joya a medida transmite tu historia personal y la guarda para siempre.
1: Y sobre todo se convierte también en un tesoro, ¿no? Que pasa, exacto, de generación en generación, porque eso imagino que también le ha pasado.
0: Sí, es cierto que transmitir, bueno, como hablábamos antes en este caso, una joya pues que recibes de tu madre y que tiene mucho valor sentimental, aparte del económico, y poder pasársela o dársela a tu hija para que perdure, es algo muy bonito.
1: Totalmente de acuerdo. Bueno, pues ya tenemos ideas para regalar el Día de la Madre o en cualquier evento, San Valentín, el Día del Padre, Navidades. Álvaro Montejo, muchísimas gracias por estar con nosotros. Ha sido un placer escucharle.
0: Muchas gracias a vosotras. Un placer también.
1: Gracias.

0: 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Volvemos la semana que viene con más experiencias. Gracias de parte de todo el equipo que hace posible este espacio. Redacción y producción, Carmen Dorado. En la realización técnica, Íñigo Jalón. Quien les habla, Mabel Calatrava. Gracias a ustedes por acompañarnos y feliz semana.
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1: Buenos días y bienvenidos un viernes más a la magia de la publicidad en Capital Radio. Les habla Juan Manuel Urraca. Hoy tenemos un programa especial. Vamos a hablar del sector belleza y salud en un programa patrocinado una vez más por Advia, a quien damos las gracias por colaborar con este programa. Y paso sin más dilación a presentar a las personas que hoy tenemos con nosotros. Tenemos a Ana Otero de Lucas, fundadora de Barreltopía. Tenemos a Gabriela Salor, cofundadora y CEO de Rose Beauty. A Esther Polo, directora de marketing y comunicación de Quintón Group. Adolfo Remartínez, director y fundador de Nuguela y Sulé. Y por parte de Advia tenemos a Pablo Martínez, socio fundador, y a Pepe Sánchez, director de desarrollo de negocio. Pero van a ser ellos mismos los que ahora nos cuenten un poco sobre su empresa, sobre lo que hacen dentro de este mundo de la belleza. Y vamos a empezar con Esther Polo. Esther, cuéntanos.
2: Hola, buenos días, Juan Manuel. Muchas gracias por la invitación. Pues soy Esther Polo, periodista, 20 años ligada al mundo de la comunicación y el marketing, 10 al mundo de la salud y la belleza que nos ocupa hoy. Y desde hace 2 meses me he unido al Laboratorio del Bienestar, a Quintón Biotech Lab. Nosotros somos los embajadores de la terapéutica marina, que gracias a Dios está muy, muy de moda ahora el cuidarse por dentro para sentirse bien por fuera. Y me incorporo al laboratorio en un momento muy bonito, cumplimos 30 años y en plena expansión internacional.

0: Muy buenos días, Juan Manuel, y muchas gracias también por la invitación. Soy Adolfo Remartínez, un apasionado de la salud y de la belleza. Y tan apasionado que hace unos 14 años fundé la marca Nouvel Ansoulet, que a día de hoy estamos muy, muy presentes y muy introducidos en el sector español capilar y presentes en más de 40 países. Con lo cual, todo eso es pues porque los productos que hay dentro mejoran la vida de la gente. Si no es así, por mucha publicidad o por mucho marketing que haya detrás, no sobrevives. Pero somos también especialistas en darnos a conocer, porque un producto solamente es bueno si la gente lo conoce. Si no lo conoce, aunque seas el mejor del mundo, no eres nadie.
1: Hola Juan Manuel, soy Ana Otero, fundadora de Barreltopía. Muchísimas gracias por la invitación. Y bueno, yo soy la tercera generación de un laboratorio de cosmética de Madrid. Y nada, me arranqué a crear marca propia con Barreltopía, que es una marca de cosmética natural para surfistas y esquiadores. Y bueno, con esto es más que nada porque quería cuidar la piel de una manera natural, pero también quería cuidar la naturaleza y respetarla. Y entonces nada, crear una gama de productos en torno a esto.
2: Y además porque eres surfista, según
1: claro,
2: me has contado.
1: Claro, por supuesto.
3: Hola, buenos días. Yo soy Gabriela Salord, una de las dos fundadoras de Rose. Rose es un longevity house. Hacemos skincare y maquillaje de origen vegetal formulado con biotecnología. Estamos presentes online en El Corte Inglés desde hace poco y tenemos tienda propia ahora en la calle Argensola en Madrid. Soy una de las cofundadoras y bueno, también llevo junto con mi socia la parte de marketing. Mi background también es en marketing, que antes era la CMO de un fondo de capital riesgo en París que invertía en startups tech y de consumo, y bueno, dentro de los cuales en el sector de beauty, y de ahí la idea de arrancar y emprender.
4: Yo soy Pepe Sánchez, soy el director de desarrollo de negocio de Advia. Voy a hablar un poco más de Advia que de mí. Desde Advia lo que hacemos básicamente es simular el comportamiento humano de navegación. Lo que hacemos es, de manera muy básica, generamos miles de agentes de inteligencia artificial, les damos un perfilado humano y como una legión empiezan a buscar en internet aquello que necesitan solucionar, ¿no? Desde necesito hidratarme mejor o necesito mejorar un poco mi densidad capilar o necesito ponerme crema porque soy surfero y es muy surfero y necesito esa protección o cualquier otro tipo de solución que tenga que ver con en este caso, en el caso que nos acontece hoy, pues de la belleza.
5: ¿Qué tal, Juan Manuel? Yo soy Pablo Martínez, encantado de estar aquí otra vez, cofundador de Advia, como decías, y nada, muy contento de estar aquí.
2: Bueno, como decía, vamos a hablar del sector, por cómo se han presentado ya nuestros protagonistas, está claro, el sector belleza y salud. En este sector, antes de entrar en los temas más marketingianos, hay una normativa muy específica. Yo no sé si esa normativa afecta más de lo que debiera, no sé cómo lo veis, a la comunicación publicitaria de productos de salud y belleza y al desarrollo de creatividades, de estrategias en las campañas de comunicación y marketing del sector. ¿Cómo lo veis esto?
0: La comunicación es clave a la hora de dar a conocer un producto. Y en la cosmética, esa comunicación está limitada. Más que nada por los claims o las propiedades que puedes atribuir a ese producto. En lo cual puedes pasar de ser un producto de cosmética y tiene una función únicamente, vamos, la de mejorar la piel o el cabello, en este caso, en nuestro caso, o puedes dar el salto, según el claim, de ser un producto de cosmética a un medicamento. Con lo cual ahí nos enfrentamos a un universo más intrusista, en el cual nosotros tenemos que siempre librar esa batalla y estar en ese universo.
1: En nuestro caso, por ejemplo, de los solares, es interesante porque en España somos cosmética, entonces sí que podemos hacer este tipo de publicidad, pero por ejemplo en Estados Unidos tendríamos que darlo de alta como medicamento y pasar un registro que puede llegar a durar hasta 10 años. Entonces es interesante lo que decía Adolfo, porque al final te limita muchísimo en el mercado en el que entras y cómo haces la publicidad y el marketing.
2: Y Ana, por lo que estás contando, en Estados Unidos es medicamento, no es producto cosmético. En el resto de Europa, por hablar un poco de nuestro entorno, ¿qué normativa se aplica?
1: Pues era lo que estaba diciendo Adolfo. Aquí es, en Europa, cosmética. Entonces, no puedes prometer, por ejemplo, en el caso de los solares no aplica tanto, pero, por ejemplo, si tienes una crema que es antiacné o que te quita el picor o cualquier cosa de estas, no puedes ponerlo en el envoltorio. Tendrías que utilizar otras estrategias marketingianas para poder comunicarlo, pero sin decirlo.
6: Justo era lo que iba a decir, que al final son las reglas del juego y desde el principio yo creo que ya te las grabas y tu forma de hacer ese plan de marketing ya integras y sabes que no puedes decir que esto cura y sabes que tienes que decir que esto ayuda a o contribuye a, entonces ya en tu comunicación siempre tienes que dar ese camino un poquito más largo.
3: Es súper interesante, yo creo que hay que tomar en cuenta también que este año ha habido más restricciones a nivel de ingredientes tipo retinol, vitamina A, despigmentantes, mucho control sobre el greenwashing, lo cual para las marcas como las nuestras, con un enfoque sostenible, que son clean, se vuelve una ventaja competitiva porque no hay que hacer ningún cambio, pero para otras que son marcas más tradicionales ha habido un ajuste y una adaptación.
0: Sí, pero en Europa, en la Unión Europea, perdón, todos nos regimos por la misma reglamentación. Es decir, cuando preguntaba sobre en Europa, o sea, Europa cumple la misma reglamentación. El problema lo tenemos cuando salimos fuera. Nosotros estamos vendiendo en mercado de Oriente Medio y es muy diferente también la reglamentación que hay allí que la que hay en Europa. Vendemos también en universo asiático y ahí la reglamentación, incluso los ingredientes, cambian. Cosas que aquí están permitidas, allí no están permitidas. Como comentaba también, en Estados Unidos cambia y donde más restricciones me he encontrado yo a día de hoy, que nos cuesta un montón y tenemos que hacer muchos cambios de formulación y de comunicación en el packaging, es especialmente en Ecuador, ¿sabes? No sé por qué, pero allí son súper súper estrictos. Pero vamos, para Europa mantenemos la misma reglamentación, con lo cual ahí todos tenemos que jugar con las mismas reglas del juego, fenomenal, y luego ya a la hora de exportar es donde tenemos ahí los problemas de tener que cambiar packaging, etiquetados o inventar algo para poder decir lo mismo que estamos diciendo en Europa.
2: Comentaba Gabriela el tema de la sostenibilidad. ¿La sostenibilidad en sí sigue siendo un mensaje más de marketing o realmente ha calado en las organizaciones, en los procesos de fabricación, por vuestra experiencia? ¿Qué hacéis en cada una de vuestras empresas y cómo lo relacionáis con el marketing? Estabais diciendo que hay cosas que no se pueden decir. En este caso entiendo que sí es un mensaje que vende, ¿no? No sé cómo lo veis.
0: Yo pienso que esa burbuja se está un poquitín desinflando. O sea, hubo un momento en el cual estaba todo en auge, incluso en el universo de cosmética, el donde aparecían todas las cosas de sin silicona, sin parabenos, sin, cosa que está prohibida según la reglamentación, porque los parabenos o las siliconas son ingredientes que están permitidos bajo la normativa europea. Y decir que no lo lleva, parece que estar de denigrando un ingrediente que es legal y está permitido usarlo. Con lo cual, el alegar que tu producto no tiene parabenos o no tiene siliconas iría contra la ley, ¿sabes? Contra la reglamentación, mejor dicho, que contra la reglamentación de comunicación cosmética. Pero yo pienso que ese universo de la sostenibilidad se está desinflando desde el universo de marketing. Y yo pienso que, gracias a Dios, es porque también el ciudadano, el consumidor o nosotros mismos nos estamos concienciando. Entonces ya no hace falta comunicar, ¿no?, para obtener concienciación. Y yo pienso que todos los laboratorios, en ese sentido, ya estamos concienciados en que no comunicamos y hacemos, que yo pienso que es la base de todo.
2: Ana, no sé si coincides con estas afirmaciones.
1: Pues en nuestro caso, en Barriltopía, la verdad es que no coincido, Adolfo, ya lo siento, pero creo que ahora mismo en la cosmética estamos viviendo un momento en el que se ha vivido anteriormente en el mundo comida, que la gente se está informando muchísimo más sobre los ingredientes que se ponen en el cuerpo y cómo les afecta. O sea, en nuestro caso, por ejemplo, en Barreltopía, todos los productos que hacemos son sin disruptores endocrinos y, o sea, son buenos para la piel y también buenos para el mar, para que no le contamine. Porque hay, no me voy a meter en este tema porque es muy específico, pero por ejemplo hay unos filtros solares que se han prohibido en algunos sitios como Hawái y que por ejemplo en Europa siguen estando permitidos, lo cual no significa que sean buenos. Dicho esto, por ejemplo yo que trabajo directamente en el laboratorio y soy la tercera generación, pues como experiencia personal me tuve que meter con capa y espada a luchar a hacer productos que no tuvieran plástico, que fueran 100% naturales y bueno, me miraban como la loca en su día. Y al final, ahora que la marca bueno, es ya conocida, la gente la usa y está teniendo muy buena aceptación, pues se ve el resultado y que al final la gente sí quiere este tipo de cosas.
6: Yo coincido un poco con los dos en el sentido que creo que ya es la base, que como comentabas tú, ya no ese punch a nivel de marketing de decir soy sostenible, es como que ya se nos presupone que además dentro de este sector de salud y de belleza tienes que serlo, ya no es un valor añadido, no es lo diferencial, es que partimos todos de esa base. A partir de aquí, nosotros en Quintón, a nivel de procesos internos, lo tenemos en nuestro ADN, en todo lo que evitar plásticos, pero en cosas como muy pequeñitas y muy cotidianas. Nosotros en la oficina tenemos café, tenemos, o sea, el laboratorio nos pone un montón de, nos pone frutas, entonces pues todos los recipientes, al final todo es cartón, todo no es plástico. Y mencionabas el agua de mar, Ana, me encanta que lo menciones. Nosotros también, claro, como embajadores de agua de mar, pues hacemos muchas acciones de RSC relacionadas con este entorno de limpieza en las playas de Alicante, bueno, en fin.
3: Yo os puedo contar nuestra experiencia. Rose nace en la pandemia, en un momento en que todo el mundo se siente culpable con Madre Naturaleza por lo que está sucediendo y la gente se empieza a fijar más. Y es cierto que la promesa que ha sido la misma de crear ingredientes no de origen sintético, sino de origen natural, que el champú sólido, si te quieres lavar el pelo en un barco y echar el agua, es que no le estás haciendo daño a nadie. Lo mismo con absolutamente todos los ingredientes. Los exosomas vienen de la bahía de Goji. Aún a nivel tecnológico estamos con origen natural. Packaging de vidrio, en fin. Pero es cierto que la sensación es que esto es un check, check, check, check, check, que antes tal vez era una barrera de entrada al mercado y ahora es, pues, un must have, porque si esa no es tu base, pues es que no lo estás haciendo bien. Pero a la vez el consumidor ya no se fija tanto en esas cosas. Yo creo que hemos vuelto a la tendencia de eficacidad, ciencia, la bata blanca me da un poco más de respeto y pues se me ha olvidado un poco lo que ha pasado en 2020, entonces ya no me estoy fijando. Y esto lo sacamos de datos, nos encanta hacer focus groups todo el rato para entender lo que dicen nuestras clientas. Y hace unos 2 o 3 meses hicimos una de las mejores clientas y es cierto que sostenibilidad, transparencia, medio ambiente, eran valores que venían hasta el final.
0: Era un poquitín a lo que me refería, y es que el fuera de lo que es la comunicación, que antes esa comunicación se hacía para atraer como innovación, ¿no? A día de hoy la estamos entendiendo como que tiene que estar ahí, ¿sabes? Barreltopía, por ejemplo, aquí tengo los productos para protección solar sin disruptores endocrinos, en los cuales ahora mismo lo tengo en la mano y aquí encuentro un packaging que es de cartón, fenomenal, nos olvidamos de plásticos, ¿no? Incluso es totalmente sólido, no hay ninguna crema con agua, con lo cual a la hora de transportar estamos evitando esa huella de carbono, ¿no? Porque pesa menos porque no estamos transportando agua, con lo cual es un cosmético sólido que cumple con todo este universo que estoy comentando yo, que no se dice, pero se hace. Y se está haciendo ya en tu persona, ¿no? Y en tu marca y en tu firma, que lo tienes interiorizado, que es a lo que me refería
6: se
0: yo.
6: Que hemos dado, hemos dado
0: ese paso. Y aquí nos encontramos 4, por ejemplo, 4 laboratorios que lo tenemos interiorizado y no lo comunicamos porque no le llamamos la valor, sino que tiene que ser así, ¿no? El respeto al entorno, naturaleza, a través de nuestros productos, fórmulas y packaging. Y perdonadme que no me quiero extender más, porque hace poco estuve en la feria de Cosmoprof en Hong Kong, la cual es la feria más importante del mundo que hay de belleza, que para una mujer eso es una locura, porque hay cientos de stands de cosmética coreana, de cosmética de Hawái, de cosmética española también, por supuesto, de cosmética internacional. Y una vez estaba en un pasillo, y era un pasillo que no había fin, era interminable, donde había ahí laboratorios y laboratorios y laboratorios y laboratorios y laboratorios exponiendo. Y eso era un pasillo de otros tantos que había, de no sé cuántas plantas hacia arriba y no sé cuántas plantas hacia abajo. Y ahí me entró una sensación de claustrofobia, un poquitín. Porque posiblemente ahí estén representados el 3, el 4, el 5% de laboratorios del mundo. No habrá más, siendo la feria más importante que hay de cosmética. ¿Y eso qué significa? Que es que todos los días se están fabricando, distribuyendo y vendiendo millones y millones y millones y millones de botes de plástico para envasar o un champú o una fragancia o un no sé qué. Con lo cual, mentalidad que tenemos aquí, ¿no? Yo pienso que es la que poco a poco tiene que triunfar, y yo pienso que ese pasillo de esa feria de Hong Kong, al cabo de unos años, ya no habrá tanto plástico y habrá mucho más materiales sostenibles.
5: Hay una cosa que quería añadir como consumidor. Yo no soy experto ni mucho menos en el sector de la belleza, de hecho soy poco consumidor, diría, pero lo veo más a través de mi familia, de mi entorno. Y sí que creo que hay una responsabilidad más allá de, como decís, ¿no? De hacer y ser, más bien, ¿no? Convertiros en esas marcas que no utilizan plásticos, que son respetuosas con la naturaleza. Pero sí que hay una cierta responsabilidad, o al menos yo lo veo, de informarnos. Porque yo hablaba con vosotros antes de entrar y me contabais cosas que yo no sabía, ¿sabes? Sobre esto de disruptores endocrinos, que me lo he apuntado en la libreta porque me parecía tan interesante y se lo voy a contar a mi entorno ahora. Sí que creo que es importante, aunque quizá no haya pasado, como decías, a las partes un poco más bajas de la sostenibilidad y tal, al menos yo desde fuera creo que es una gran labor el hecho de convertiros en esos estandartes de responsabilidad, pero sobre todo también seguir informándonos, porque esto es algo que no necesariamente la gente lo sabe, la verdad.
3: Yo creo que has dicho algo muy importante, y yo haría la diferencia entre dos nociones, el medio ambiente y la salud personal. Creo que a la gente le importa un poco menos el medio ambiente, pero se están despertando y se están dando cuenta que la crema que te echas todos los días en tu piel, que es el órgano más grande de tu cuerpo, y repites dos veces al día, tiene disruptores endocrinos y está teniendo consecuencias a nivel de salud. Y eso es algo bueno que nos demos cuenta ahora.
1: Estoy de acuerdo contigo, a lo mejor en el uso de las cremas de día a día, pero por ejemplo en el uso de las solares, no sé si os sentís identificados cuando os metéis al agua y veis todo ese cerco que crea la crema solar, que dices, madre mía, lo que estoy metiendo, sí, al mar. Entonces, por ejemplo, ya en la parte, ya no surfista, sino de todo el mundo que disfruta del mar y la playa, que creo que es la inmensa mayoría, creo que sí que le importa, pues, ese cuidado que hay, pues, como no te dejas la botella de agua en la playa
5: o las colillas ya.
1: Claro, ¿no? Justo.
0: Bueno, todo ese tipo de beneficios para la salud a través de los cosméticos o para la belleza, pues hay que comunicarlo. Está claro, no vas a comunicar algo que está afectando a la piel. A día de hoy ya hay pruebas que esos disruptores endocrinos afectan muchísimo a la salud. No por un uso de un día o dos días, sino un uso constante durante años, años, años. Un día hice un estudio y me parece que una mujer, porque la mujer es el gran tiburón de la cosmética, el gran consumidor. Una mujer pasa una jornada laboral mirándose al espejo. Es decir, más de 8 horas al mes está mirando para mejorar su imagen o ponerse algo en la cara, del cual consume 3,75 kilogramos de productos de cosmética al mes, incluidos champús, jabones, lociones, bla, bla, bla, bla, bla, bla. Y todo eso también en contacto con la piel, pues también afecta. Y los laboratorios o los que formulamos tenemos que ser muy responsables, en vez de pensar en una página Excel y en vender, sino pensar muy mucho qué estamos vendiendo, ¿no? Y todas esas fórmulas tienen que ser respetuosas, no solamente con el medio ambiente, que es súper importante porque vivimos en un medio ambiente, sino también tienen que ser respetuosas y beneficiosas para nuestra salud.
2: ¿Sabéis? estáis comentando mucho sobre bueno, la sostenibilidad desde vuestro punto de vista de fabricantes, digamos. Pero yo estaba recordando la polémica, digamos, en su momento con el sector de alimentación, que creo que Ana lo mencionaba también antes. Se pusieron de moda los productos ecológicos en alimentación y teóricamente, cuando se hacían las encuestas, todo el mundo compraba productos ecológicos, cuando costaban un 40% más y los lineales eran diminutos porque no lo compraba nadie. Lo compraba pues el que podía o el que estaba muy concienciado. ¿No pasa un poco lo mismo aquí? Porque estamos hablando de productos que no todos, pero hay una gama, digamos, que no son productos asequibles para cualquiera. Son productos más bien caros. Entonces, yo creo que la comunicación aquí tiene que hacer mucho porque vender un producto caro no es fácil cuando la gente no está concienciada, además, de lo que pasa alrededor. Pero no sé cuál es vuestra experiencia.
6: Pues yo creo que has dado en el clavo. Hay que hacer un trabajo de educación muy importante desde los laboratorios y ya no como marca, sino como hábito, como forma consciente de salud, como forma de cuidar, en nuestro caso en Quintón, un reto a nivel de marketing que tenemos en el departamento que nos encantaría es pues capitalizar esa idea de que nos tengan como referente en un nuevo paradigma de salud. Que es que no tienes que esperar a tener unos síntomas para cuidarte con un producto, sino que ya día a día, con ese hábito consciente, tengas una serie de pues cuidado para la piel, como hablaba la compañera, en el caso nuestro, pues tomarte el agua de mar para saber que estás hidratado conscientemente. Entonces, yo creo que esto está arrancando. Efectivamente, este tipo de productos más sostenibles tienen un precio más alto porque el coste de fabricación es más alto y no va dirigido a todos los públicos, también es un, se entiende, es un segmento medio alto, pero y un perfil pues que busca más ese cuidado consciente, pero cada vez si hacemos este trabajo de educar y de que vean la importancia de elegir cómo ellos quieren cuidar su salud y que ellos eligen y que dependiendo cómo elijan va a cambiar, igual no ahora en el corto plazo, pero sí a medio plazo, pues cómo se van a ver pues dentro de unos años, ¿no? Entonces ese trabajo está arrancando.
3: Yo quiero hacer un paralelo con un país vecino, Francia. Hace 10 años cuando trabajaba para el fondo de inversión ya teníamos estas conversaciones y la realidad era que efectivamente pues el 10% se podían permitir productos ecológicos, que sean en cosmética, en alimentación, que sea moda sostenible, porque la gran mayoría no tenía el presupuesto. Y creo que hay algo de consumo que cuando me mudé a España vi diferencias en la manera de consumir, que a veces menos es más y a veces pues tal vez no tienes que comer carne todos los días, hablando de alimentación y del supermercado, y la compras una vez por semana, pero la compras del carnicero y es de buena calidad y sabes que no es un animal que está lleno de hormonas y de antibióticos y que no le estás dando eso a tus hijos, que luego van a tener que pueden tener problemas de salud. Y es algo de mentalidad que veo. Llevo casi 7 años desde que me mudé de París a Madrid y he visto una evolución en España, y es cierto que estas conversaciones se empiezan a tener ahora, pero estoy totalmente de acuerdo contigo que es el rol de los nuevos actores de sacudir las cosas para que los grandes se despierten también y que los supermercados, que son los principales culpables en el tema de la alimentación, cambien sus recetas. Y hay ejemplos interesantes de aplicaciones que te permiten hacer ratings de pues lo que es la receta de un producto industrial y ver cómo los grandes han tenido que adaptarse y hacer cambios para satisfacer al consumidor. O sea que si el cambio viene de nosotros, yo soy un optimista y pienso que podemos llegar a hacer grandes cosas.
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4: Permitidme que meta la capa de la publicidad, la magia de la publicidad, ¿no? En la conversación, pero es muy interesante porque todo lo que estáis diciendo a nosotros nos afecta un montón porque recibimos muchos briefings de... Nosotros trabajamos con cientos de marcas. Entonces recibimos muchos briefings y tenemos una sensibilidad muy grande y aprendemos muchas cosas gracias a nuestros clientes. Y esto que estáis comentando lo recibimos, ¿no? Porque tenéis un grandísimo reto que es ¿cómo puedo alcanzar a la persona que le importa tanto esto como para romper esa barrera de entrada y a lo mejor pues elevar un poco ese ticket medio, ¿no?, de compra del producto? Os cuento una anécdota para que os sirva un poco. Nosotros trabajamos con bastantes marcas de belleza y estamos trabajando con una marca de belleza que es medio farma, medio belleza, ¿no? Se quiere situar y está muy bien situada en eso, nacional bastante grande, en el que ese reto ya lo hemos recibido. Entonces, lo interesante de ver como en nuestro caso, meto aquí la cuña, los agentes que creamos los tenemos que crear, se tienen que generar con nuestro sistema, con ese interés, o sea, con ese objetivo de me quiero comprar una crema o necesito... pasa mucho, por ejemplo, con los agentes que tienen hijos, es un poco creepy, pero bueno, creamos agentes también que tienen hijos y se preocupan por la salud de sus hijos y buscan en internet, porque los agentes, no lo he comentado antes, pero cuando creamos esa legión de agentes, buscan por internet y dan con los artículos que leen para tomar una decisión. Ahí es donde metemos la publicidad, ¿vale? Para que vuestra marca sea la que aparezca, ¿no? Llegan a esas cotas de artículos que hablan de la importancia de la compra de productos de belleza que respetan el medio ambiente, que no tienen ciertos ingredientes que son malos, ¿no?, para la salud, no solo para la salud de la piel, que lo tópico es lo primero que te viene a la cabeza, sino para la orgánica dentro, ¿no?, como estabais diciendo antes con los disruptores endocrinos, ¿no? Entonces, ahí es donde veo que hay un gran reto y que es muy importante que ese briefing que se recibe venga reflejado, porque hay empresas como la nuestra es donde os podemos ayudar mucho a hacer las cosas también bien en la parte de la comunicación.
5: Sí, yo creo, por completar un poco lo que comenta Pepe, y a colación de lo que estamos hablando también, creo que hay una responsabilidad muy fuerte vuestra de que vuestros consumidores hagan las preguntas adecuadas. ¿Sabes? De, oye, ¿qué me va a cuidar más? ¿No? Y lo que hablábamos de, oye, si todos los días me pongo una crema en la piel, tendría que estar poniéndome una crema que de verdad me cuide y que no me esté generando más problemas, ¿no? Me protege del sol, pero luego me genera problemas en otros internamente, y eso puede llevar a problemas más graves, ¿no? Creo que hay una responsabilidad grande vuestra de que los consumidores hagan esas preguntas adecuadas. La responsabilidad luego es nuestra de posicionaros en esos momentos para asegurar que sois la respuesta adecuada, ¿no? Yo creo.
6: Totalmente de acuerdo. Es que la narrativa, justamente ahora pues estoy en este punto de construirla, y justo es lo que tú dices, el guiarle con el journey desde que te descubre. Y la importancia, en nuestro caso, voy a hablar de mi libro, del agua de mar, pero el hacerle ver, por ejemplo, que no todas las aguas de mar son iguales, que probablemente lo piense, ¿no? Entonces es responsabilidad nuestra el darle los argumentos de, mira, no son iguales por este motivo, por este, y luego tú ya eliges la opción que consideres, pero si nosotros no le damos esa información, no tiene por qué saberlo.
7: La responsabilidad es nuestra, pero vamos, yo pienso que es de todos, ¿eh? En este caso, desde el sector político y reglamentario, desde los médicos, desde los dermatólogos, tricólogos, farmacéuticos, que es el contacto que tienen en el día a día con el consumidor, y también nuestra, por supuesto, a la hora de comunicar y formular, pero yo pienso que la responsabilidad de todos. El que menos culpa tiene, posiblemente sea el que va a comprar con toda la honestidad del mundo a un sitio y va a depositar su dinero encima de la mesa y va a confiar en quien sea, porque el ser humano confía. Confía. Y si tú dices que hace esto y es bueno, va a confiar en ello. Con lo cual yo pienso que la responsabilidad es de todos, ¿sabes? Desde el nivel más alto hasta el más pequeño. Y lo que hay en la calle, desde luego, tiene que ser honesto, responsable. Una vez creé un logo que era muy bonito, que era cosmética hecha por buenas personas. ¿Sabes? Que me encanta eso de buenas personas. Porque entiendo que una buena persona no puede hacer algo que afecte o al entorno o a uno mismo, ¿sabes?
8: Con lo cual, buen marketing.
9: Nosotros con Barreltopía lo que nos hemos dado cuenta es que para pasar esa barrera lo que teníamos que hacer es ir a una comunidad muy específica. Entonces, ahí al final si comunicas con transparencia y si tu producto tiene calidad y unos valores, es mucho más fácil entrar y que estén dispuestos a adquirir el producto. Y luego, otra parte, que era lo que comentabais, es que si tú tienes un producto muy bueno, al final la gente que te encuentra son o padres para sus niños o gente embarazada que al final pues buscan un producto que no les afecte a la salud y obviamente en esos casos sí están dispuestos a pagar ese precio. Y es una manera de que te conozcan. Pero sí es verdad que si quieres ir desde el principio al público en general es muy complicado.
10: Esto es algo que me parece súper interesante. En el fondo siempre veíamos, invertíamos en cierto tipo de marcas de consumo que eran responsables y que venían con toda esta filosofía y veíamos que el tipping point para el consumidor es la maternidad o la paternidad. Es cierto que es ahí donde te empiezas a fijar, tal vez no piensas en ti mismo, pero piensas en lo que le vas a poner a tus hijos. Yo soy la loca de la farmacia que va a escanear todos los productos y cuando me están vendiendo el solar químico que le hace daño al mar, que le va a hacer daño a mis hijas, y les digo no, y se hace la cola y ya viene la loca de nuevo. Pero es cierto que ese momento de conciencia lo tenemos mucho con los niños.
7: Sí, es el momento que más sensibilizado estás. A mí me ha pasado el año pasado. Mi mujer se quedó embarazada, hemos tenido un bebé que ahora tiene un año y un mesecito, precioso y maravilloso. Ahora le toca ir a la playa, con lo cual la protección solar va a ser la buena, no la que nos venden. Y mi mujer, claro, ese momento de cambio que tiene las mujeres, transformación, que es increíble a la hora de tener un bebé, cómo se mueven los órganos, cómo la tripa va creciendo, cómo hay esos movimientos. Pues ella me decía, oye, Adolfo, por favor, cómprame algún aceite, alguna crema para ostrías o tirante de la piel. Y claro, lo que encontraba en el mercado era, pues la verdad que mucho que no es adecuado, por llamarlo de alguna manera, ¿no? Entonces yo pienso que ese momento es el más sensible, ¿no? Cuando la mujer está embarazada y cuando tiene que darle de mamar al bebé y luego cuando el bebé va creciendo. Pero aunque sea esa puerta, la apertura, tanto del consumidor o de los formuladores o de la industria a la hora de ofrecer algo responsable y bueno al mercado y a partir de ahí se mueva, es buena, porque yo pienso que poco a poco esto es como una especie de ficha de dominó que va cayendo y yo lo comunico aquí y se lo comunica a otro y ese a otro y irá creciendo. Es más, a día de hoy ya hay supermercados biológicos o ecológicos, cosa que antes no había.
10: Ahí es donde me encuentras.
7: Con lo cual, poco a poco vamos creciendo en esas.
8: Ana.
9: Es que según lo que comentabas de... bueno, enhorabuena primero por tu peque.
7: Gracias.
9: Y lo que comentas de las cremas solares, por ejemplo, en el embarazo, es que de los solares que usamos toda la vida hay estudios que demuestran que hay filtros que han llegado hasta el feto. Entonces, bueno, sí que es muy importante pues lo que hablábamos de para romper esa barrera de compra, educar al consumidor y que conozca estos datos.
8: Bueno, vamos a cambiar de tema, vamos a seguir hablando de belleza, pero desde el punto de vista del marketing. Estamos en la magia de la publicidad, hoy aquí en esta mañana de viernes en Capital Radio, y tengo que preguntaros por vuestro mix de medios. ¿Cómo usáis las herramientas de marketing y publicidad? Y vamos a empezar por la situación, digamos, general de cada uno. ¿Cómo es vuestro mix de medios, Esther?
6: Pues el mix de medios de Laboratorios Quintón, en el momento en el que nos encontramos de crecimiento y en el que llego yo, es de revisar toda la parte de medios propios, web, e-commerce, fundamental. Hasta ahora en el laboratorio se había hecho el foco en el prescriptor. Tenemos una comunidad de profesionales sanitarios y no se había hablado directamente al consumidor, esta parte que hemos dicho de educación. Entonces es algo que vamos a arrancar y por supuesto las redes sociales son fundamental. Y dentro del social media, otra palanca muy importante que no hemos arrancado, o sea, han hecho acciones puntuales, pero donde vamos a hacer foco de verdad es en la parte de microinfluencers o recomendadores de productos para que prueben ese hábito. Y bueno, por supuesto, en el plan de medios, pues también toda la parte de apoyar los e-commerce con publicidad, bueno, un poquito trabajando los tres entornos.
7: Bueno, la comunicación a día de hoy en plan de medios es súper complicado, más que nada porque está súper atomizada los medios de comunicación o las formas de comunicarte. Me parece que había un dato que ya está súper viejo, de hace muchos años, en los cuales a día de hoy, en una semana, recibimos más información que la que recibían nuestros abuelos en toda su vida. Es decir, que esto que estoy diciendo ya es anticuado, ¿eh? Porque a día de hoy recibimos inputs, mensajes, publicidad, información desde que nos despertamos hasta que nos acostamos y las noticias de por la mañana son totalmente diferentes de las de por la noche, cuando antes una noticia era la noticia de la semana. Entonces, a día de hoy está tan segmentada la publicidad que hacer un plan de medios efectivos es altamente complicado. Efectivo en el punto de vista económico y que llegue a tu nicho de mercado, que puede ser masivo o no tan masivo. En nuestro caso, seguimos creyendo en la publicidad convencional muy mucho, seguimos creyendo especialmente en la radio, hacemos mucha radio nosotros como publicidad convencional. Consideramos que dentro de los medios convencionales o offline, que se llaman a día de hoy, se mantiene en el mercado. La televisión tiende a desaparecer, la prensa prácticamente ha desaparecido, el publicidad exterior se pueden hacer cosas, pero solamente llegas a esa gente del barrio, con lo cual vale para un producto más de barrio. Y la radio sigue manteniendo esa audiencia a día de hoy y la ponen por las mañanas. Es considerado el medio más seguido para informarse de noticias, pero luego nos tenemos que ir a otro tipo de generaciones, que son generaciones más jóvenes, donde ahí aparecen el universo online. Y el universo online a día de hoy es tan amplio, es un océano, que es complicado abarcar todo. Con lo cual, bueno, pues también hay inversiones en Instagram, redes sociales, etcétera, etcétera.
9: Pues nosotros desde Barreltopía trabajamos con una agencia de comunicación que nos ayuda con todo el tema de ads en redes sociales, también en Google, y luego, aparte de promocionar lo que viene a ser nuestra web, pues disponemos de venta en Amazon, y ahora estamos intentando abrir TikTok Shop, que viene súper fuerte con las nuevas generaciones. Y bueno, desde aquí también quería mandar un mensaje, aparte de todos los medios, que obviamente siempre que se pueda hay que apoyarse en ellos. También me parece muy interesante el mundo eventos, que nosotros trabajamos muchísimo, que es el hecho de crear experiencias allí. Para nosotros es muy importante y creo que es un tema que las marcas ahora están dejando un poco de lado porque requiere mucho esfuerzo. Entonces, y además es un esfuerzo que luego no es medible. Y creo que al final ahora, con todo el mundo online, las marcas preferimos, en general, pues poder saber qué retorno vamos a tener, que al final ir a un evento que es una apuesta. Nosotros desde Barreltopía, por ejemplo, el mundo eventos sí lo trabajamos un montón. Ahora patrocinamos un evento en Asturias que se llama Barreltopía Salinas Lombard Festival y nada, animo a más marcas a que se unan a crear comunidad en este tipo de experiencias.
10: Desde Rose, las herramientas que usamos son las que van a crear relación. Es una marca que nace orgánicamente. La suerte que tuvimos al principio es que Nuria, mi socia, tiene 300.000 seguidores y eso nos permitió piggyback, no sé cómo se dice en español.
8: Sí, posicionar ya.
10: Su comunidad, la comunidad de base, pues nos dio, salió de ella, la gente que la seguía, sus valores, su estilo de vida, y ahí es como empezamos a crear de manera muy orgánica nuestra comunidad. Los tiempos han cambiado. Yo creo que los años 2000, donde decíamos, es que en vez de poner tu dinero en un alquiler en la calle Serrano, ponlo en Facebook, que era Facebook en la época, y los ads, y vas a tener una máquina de adquisición de clientes y financiar tu crecimiento de ese modo, hipercrecimiento, levantando rondas de inversión, es que eso se acabó. Los inversores ahora están mirando sostenibilidad a nivel financiero, es decir, rentabilidad, que no solo es los temas que hemos hablado antes. Y estamos en un landscape en donde el digital ha caído un 4,7% en España en 2025. Los canales están saturados. Y todo esto que habéis dicho me parece súper interesante porque yo misma como consumidora me digo, estoy bombardeada de mensajes de publicidad. ¿Cómo puedo...? ¿Qué puedo aportar? ¿Qué valor añadido tengo yo con mi marca, con mis productos, que son buenos, para poder aportar algo a mis consumidores y mis consumidoras? Los eventos es súper importante, lo estamos haciendo muchísimo a nivel tienda, con talleres, tener un punto físico, y la combinación digital nos ha ayudado mucho, donde es un punto de encuentro. Y lo que nos piden las clientas es seguir, que las pongamos en contacto para luego irse a tomar un café. Más que nada, creo que hemos vuelto al humano, a la sociabilidad, y la marca como punto de encuentro está siendo nuestra estrategia.
7: Sí, coincido totalmente contigo, Gabriela. Antes la empresa pequeña solamente necesitaba dinero para comunicar.
10: Sí.
7: Ayer el hormiguero hizo un dato de 1.456.000 espectadores, cosa que hace 20 años eran casi 7 millones de espectadores lo que conseguía con la Pantoja. Es decir, que a día de hoy comunicar cuesta muchísimo, y acabas de dar tú la clave, es decir, tienes que dar ahí un valor añadido, y luego es muy, muy complicado encontrar ahí tu perfil.
6: Estoy de acuerdo con las compañeras cuando hablabais que de nuevo los eventos están de moda, la gente busca esa conexión presencial, sobre todo porque no hemos hablado de IA, pero con todo esto de la IA se está perdiendo esa humanidad que comentabais. En Quintón también estamos muy presentes en diferentes eventos, que otra tendencia dentro del mundo salud y belleza es que los eventos están siendo híbridos para profesionales, pero también asisten consumidores, que esto antes estaba muy diferenciado, los eventos para el profesional sanitario respecto al consumidor. Y dos cositas muy rápidas que me parecen importantes y diferenciales a nivel en el mix de medio, y que creo que no todo el mundo o todas las marcas pueden tenerlo. Nosotros tenemos en hoja de ruta tener un podcast como de salud consciente, justamente ligado a toda esta parte.
10: Nos vas a invitar, ¿verdad?
6: De esta... ¿Cómo?
10: Nos vas a invitar a todos.
6: Sí, sí, por supuesto. Además en Alicante, ojo. Y la última palanca, que creo que también es muy importante, relacionado con redes sociales, y que necesitamos embajadores, las marcas. Entonces, por lo menos en Quintón nos apoyamos mucho en las experiencias y en la recomendación de profesionales y de usuarios. Y tenemos este concepto de afiliado, que cada vez también se está manejando más dentro de nuestro sector, donde al final cada uno tiene un código recomendador y con un descuento y a cambio pues recibe también una compensación en producto.
10: Mira, pues eso yo creo que es lo que está funcionando, y más micro, nano, influencers, que son usuarios, porque al final, ¿tú por qué vas a creer una influencer que te está hablando de 70 marcas al día y de repente sale la tuya, la de alguien más? Es que es difícil, es generar autenticidad, pero de modo real. Nosotras desde Rose finalmente pensamos que preferimos mil veces enfocarnos en mil usuarias que entiendan la marca, que les llegue al corazón, que en tener la atención de un millón de personas, porque es más fácil convertir a mil
6: totalmente
10: que a un millón.
6: De acuerdo en Quintón.
9: Nosotros, por ejemplo, estoy de acuerdo contigo porque nuestros microinfluencers o influencers, por así decirlo, son nuestras escuelas de surf donde vendemos o las farmacias donde vendemos.
10: Son prescriptores.
9: Claro, o surfistas que de repente usan nuestro producto y nos mandan un vídeo y al final es lo que nos funciona y no hay mejor prescriptor que ellos, la verdad.
6: Y algo importante relacionado con lo que decís, cuando nosotros también, en el concepto que tenemos ahora cuando iniciemos la relación con microinfluencers, no queremos pagarles. O sea, que la relación no sea económica, sino entendemos que tiene que haber una contraprestación, pero la contraprestación va a ser este pack Discovery súper chulo de nuestros productos que tiene un valor y creemos que va a ser un valor que esté alineado con su reel o con la mención que nos hagan, por supuesto, pero que venga esa conexión de la autenticidad de que quieran descubrir el producto y probarlo en primera persona.
8: Oye, Pablo, ¿cómo podéis ayudar desde Advia a este sector de la belleza?
5: Yo creo que es muy interesante escucharos, la verdad, desde fuera y cómo juntáis todos los canales, cómo trabajáis con esos microinfluencers y tal. Parece muy complicado, la verdad, el llegar a vuestros consumidores. Y yo creo que hay un punto clave, ¿no? Que sobre todo escuchándoos, creo que todos nacéis por una razón, ¿no? Las marcas nacen, pues oye, lo hablabas, ¿no? Barreltopía, por ejemplo, nace, oye, yo soy surfista y quería cuidar el mar, ¿no? O el tema de lo que me habéis enseñado tanto de los endocrinos, ¿no? Entonces, al final de la vida, ¿qué hacemos? Es, oye, cuando alguien tiene una preocupación y va a buscar información para tomar la mejor decisión, eso ocurre en canales de medios. Te metes a Google y te acabas leyendo artículos, te metes a YouTube, te acabas viendo vídeos, incluso de vuestros propios microinfluencers, como decir, o en redes sociales te les post. Obviamente ahora en la IA eso está muy de moda, ¿no? ¿Por qué? Porque te da una respuesta a una pregunta más compleja, te da una respuesta más acertada, ¿no? Muchas veces. Nosotros ayudamos a eso, a posicionar a las marcas en esos momentos en los que realmente van a ser la respuesta que el consumidor espera y que le va a aportar un valor real, y lo hacemos en distintos canales de medios de distintas maneras, ¿no? En artículos, en YouTube y en redes, en inteligencia artificial hay que trabajarlo de otra manera porque es un poco más complejo este nuevo entorno, pero nos estamos aventurando ya a trabajarlo de la mano de algunos medios y demás. Entonces nuestra idea es esa, ¿no? Oye, una vez alguien os conoce o conoce un problema que vosotros le habéis educado muchas veces, como por ejemplo lo que hablabais, o cuando durante el embarazo eres más consciente de eso, ayudamos a las marcas a ser la solución que el consumidor necesita, digamos.
8: Bueno, tenemos que tocar un tema que ya ha salido, pero que es básico en todos los programas que hacemos ya en los últimos años, casi diría ya, que es la inteligencia artificial. ¿Cómo se está afectando? Ya no tanto en el desarrollo de producto, que seguro que también, pero estamos en la magia de la publicidad, tenemos que hablar de cómo hacéis marketing ahora, pensando por una parte en esa creatividad a la que ayuda la inteligencia artificial, pero por otra parte pensando en cómo buscamos los consumidores o cómo nos informamos en los medios, teniendo en cuenta que hay sobre todo la gente más joven que cada vez utiliza más la IA, le pregunta lo que sea y ahí lo que le salga, ¿no? ¿Cómo lo hacéis esto?
10: A ver, a nivel de campañas, para mí es como si nuestro IQ se hubiera triplicado. Y es lo que le digo a las chicas, es una extensión de nuestro cerebro que nos permite ir más rápido, ir más lejos, pero que no va a ser más creativo. Para mí me ayuda en ROAS en eficacidad, no en creatividad. Personalizar mensajes, automatizar, analizar datos, ir mucho más rápido, pero la creatividad sigue siendo humana. Que mi posicionamiento, Longevity House, que yo hable del Mediterráneo, de que lo que te estás echando hoy en la cara, los ingredientes buenos, te van a permitir estar muy bien dentro de 20 y 30 años, eso no me lo ha dicho una inteligencia artificial. Eso es mi posicionamiento de marca que hemos creado Nuria y yo porque estamos convencidas de esto y lo transmitimos de una manera auténtica a través de canales online y físicos, y eso no lo va a reemplazar una IA.
9: En nuestro caso, me parece muy interesante lo que dices porque al final lo utilizamos igual. Sí que es verdad que, por ejemplo, como buscador es interesante invertir en ella para salir cuando te recomiende, pero también animo a los consumidores a que, por ejemplo, si no tienen una aplicación específica para comprobar el INCI, que es decir, los ingredientes de cada crema, pues al final lo puedes meter en la IA y te dice qué tiene de bueno, qué tiene de malo, y al final eso es muy, muy interesante. Y luego también, para tema fotos online, la verdad es que nosotros ahora mismo lo estamos utilizando, pues al final para mejorar la luz, para mejorar el enfoque, es buenísimo y te agiliza mucho el trabajo.
7: Sobre la inteligencia artificial y su uso, es como comparar el fuego y la electricidad. Es decir, vamos, cuando llegó la electricidad, pues ahora ha llegado la inteligencia artificial, con lo cual la tenemos ya asumida en nuestro día a día y está ahí, tanto laboralmente, profesionalmente, como en nuestro día a día. Lo que sí que es cierto es que a día de hoy es por el primer día de la historia en la cual las búsquedas en los buscadores de Internet están perdiendo clientes y se están pasando a las IAs. Con lo cual, lo que antes las empresas conseguíamos clientes a través de un posicionamiento orgánico, a través del SEO, ahora lo tenemos que reconvertir en el GEO. Y ese GEO es un dolor de cabeza tremendo, donde estamos nosotros ahora reconvirtiendo toda nuestra empresa digital, haciendo ese GEO para alimentar a las inteligencias artificiales.
6: Justo, y en relación al GEO, y por dar un tip práctico, porque es verdad que todavía no se sabe mucho esas buenas prácticas, pero que sí que hay una muy clara, y es en la generación de contenido, que tu planteamiento sea pregunta-respuesta, porque al final las IAs entienden mucho mejor de esa parte, y en estar en portales tipo Reddit, etcétera. Y luego, por otro lado, a nivel de productividad personal y como equipo, al final yo creo que la clave en este punto es dar el clic y ser IA first. O sea, yo ahora mismo es que no concibo volver a mi día a día sin IA, pero desde reuniones, resúmenes, es que ya lo utilizo hasta para los asuntos de reuniones, o yo ya no redacto un mail, o sea, y eso te hace ir a velocidad
5: más rápido.
6: Por cuatro.
7: Volver de la electricidad a la vela.
5: Sí, no, muy rápido, por también si podemos ayudaros, porque nosotros al final en todo esto de la navegación activa, cuando vuestros consumidores ahora ya no preguntan a Google, como decía, si preguntan a la IA puede recomendaros o no. Ahí lo que nosotros trabajamos es ese mundo del geo que decís, de oye, medir cómo salgo y luego también daros esas herramientas para mejorar cómo salgo, ¿no? Entonces, nosotros un poco como lo percibimos es, oye, la IA es una caja negra, se entra en San Francisco y esa no la vas a tocar, pero cuando la IA tú le preguntas algo, sí que va a ir a consultar Internet de alguna manera.
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1: Son las 8 de la mañana, hora central europea, las 7 en Canarias.

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1: Buenos días, lunes 17 de agosto, superamos ya esa barrera psicológica de mitad de agosto y a partir de ahora encaramos la recta final del verano, al menos para la mayoría de nosotros. En dos semanas ya Laura Blanco y Luis Vicente Muñoz darán comienzo a una nueva temporada de Capital, la Bolsa y la Vida. Por el momento es la hora ya de situar los mercados europeos a menos de una hora de la apertura de sus plazas. Los futuros dicen que este lunes Europa va a arrancar prácticamente en verde, según vemos en las pantallas. El CAC 40 de París gana un 0,24% y se sitúa ya en los 8.679 según los futuros. El DAX de Frankfurt también vemos un repunte del 0,29% en los 26.579 enteros y el Eurostock 50 de rebota un 0,34% situándose en los 6.580. Aquí en España nuestro índice, el IBEX 35, en cambio vendría en rojo, cae un 0,08%, siguiendo en los 20.180 puntos. Y en el lado americano, la semana cerró el pasado viernes con tono rojo. El S&P 500 se dejó un 0,17%, estando en los 7.785 puntos. El Dow Jones de Industriales también cerró la semana en rojo, cayó un 0,2%, dejándose ya los 53.732 puntos. Y el Nasdaq 100 en rojo también, un 0,13% de caída el pasado viernes, situándose los 30.046 enteros. Estamos observando esta escena con mucha curiosidad. Vemos una caída, en el BITS, el índice del miedo, del 0,38% en estos momentos. Está ya en los 14,25 puntos. Y en el lado asiático, en estos momentos, están cerrando sus plazas. Shanghái rebota un 1,16%, estando ya en los 3.972. El Nikkei japonés también al alza, un 0,71% en los 69.199 enteros. Y en Hong Kong, su índice, el Hang Seng, también está repuntando

0: un 1,8% en los 25.563 puntos. Pero hay otras muchas más noticias capitales que os contamos a continuación. Digi ha cerrado su primer mes de cotización en la bolsa española sin cambios al mantenerse en los 5,6 euros con los que debutó en el parque madrileño el pasado 16 de julio. La compañía, que opera como la filial española del grupo rumano de telecomunicaciones, inició su andadura bursátil en los 6 euros por título, un 7,1% por encima del precio de salida fijado en 5,6 euros por acción. Al coincidir el primer mes desde su debut con un domingo, los precios se han tomado del cierre de la sesión del pasado viernes 14 de agosto. De este modo, la cotización de 5,6 euros no implica cambios respecto al precio de la oferta. Por su parte, el Banco Santander tiene previsto ejecutar esta semana la adquisición del estadounidense Webster Financial poco más de meses después de haber anunciado la operación, tras haber recibido todas las aprobaciones pertinentes de los reguladores y también de los accionistas de la empresa. El Banco Santander estima que la fusión legal se producirá este mismo jueves 20 de agosto, según anunciado a principios del mes la propia entidad liderada por Ana Botín, cuando obtuvo también el visto bueno de la Fed. De hecho, el S&P Dow Jones tiene previsto excluir este 20 de agosto del índice a Western, que será sustituida por Sun Communities. Mientras, la volatilidad de los metales fuerza al platino al mayor joyero del mundo. Los joyeros blindan su producción ante posibles fluctuaciones del mercado que la pueden encarecer. Selena Nidvala, muy buenos días.
1: La decisión llega en un contexto de fuertes oscilaciones en la cotización de la plata, que cotiza en niveles muy lejanos a los $80 la onza que llegó a marcar en febrero, cuando Pandora anunció por primera vez su giro hacia el platino. Según CNBC, para cubrirse ante nuevas subidas, la empresa ya ha asegurado entre el 90 y el 100% de sus necesidades de plata para el año 2027 a un precio cercano a los $65 la onza, una medida que le da mayor previsibilidad de costes en un mercado que en el último año ha pasado de mínimos de $30 a máximos superiores a los 100. El caso de Pandora ilustra un fenómeno más amplio: la fiebre inversora en metales preciosos, impulsada por esa incertidumbre económica global y el temor a un mayor endeudamiento, no solo ha disparado el oro, sino que ha convertido a la plata en un activo igual de codiciado, que lo hace especialmente sensible a las oscilaciones del mercado, obligando además a sectores industriales como el de la joyería a repensar sus modelos de negocio ante unos precios cada vez más difíciles de predecir. En el último año se consolidó como el de mejor rendimiento, el platino, batiendo récord tras récord. Pasó de cotizar en torno a los $1,000 o $1,400 a principios de 2025 hasta rozar los 2,900 en enero de 2026, de este mismo año, lo que supone una revalorización de aproximadamente el 90 al 100% interanual en su punto álgido, aunque también ha protagonizado la corrección más pronunciada de estos tres metales. Por su parte, la del oro ha sido una subida más ordenada, apoyada en compras sostenidas de bancos centrales.
0: Gracias, Elena. Y este verano está generando un 30% de las ventas de la industria española del refrescos, y de ellas un 60% se obtienen gracias a la hostelería, según los últimos datos de la Asociación Nacional de Fabricantes de Bebidas Refrescantes, ANFABRA, que espera saldar la actual campaña veraniega con resultados bastante positivos. La directora general de ANFABRA, Beatriz Blasco Marzal, ha señalado a Fegagro que la industria espera que este verano se mantenga la tendencia positiva para el sector, impulsada sobre todo por la variedad que ofrece la categoría y por el buen comportamiento de la hostelería y el turismo. España, seguimos muy pendientes de la evolución de los incendios. En todo 2026 se han quemado ya más de 265.000 hectáreas en nuestro país. Hoy, con especial atención, observamos cómo avanza el incendio en las Peñas de Riglos, Huesca. Por el momento son más de 17.000 las hectáreas ya calcinadas y superan el millar los vecinos que han tenido que desalojar sus viviendas. Este domingo fue el primer día en el que Aragón anunció avances significativos hacia la estabilización del fuego, aunque también tenemos que lamentar la primera víctima mortal, la de un militar de la UME, en plena labor por apaciguar las llamas. Jorge Azcón, presidente de Aragón.
2: Las autobombas de la UME, con cuatro personas, ha tenido un accidente. Una de ellas está ingresada en el hospital Miguel Servet esta misma tarde. Dos de ellas están heridas y, por desgracia, un miembro de la UME ha fallecido. El dolor de los aragoneses por ese miembro de la UME que ha tenido ese terrible accidente.
0: Y cuando son las 8 y 7 minutos, vamos a ver cómo está el estado de las carreteras con Daniel González de la DGT. Muy buenos días.
3: ¿Qué tal? Muy buenos días. Pues en estos momentos un alcance está complicando la entrada a Madrid por la autovía 2 en los entornos de Torrejón de Ardoz, donde se encuentra cortado el carril central de la vía y van a encontrar retenciones de casi 2 kilómetros en este punto. Circulación lenta también en la entrada a la capital por la A5 en Alcorcón y en su salida en A3 en Rivas va hacia Madrid. El resto de vías nacionales se encuentran despejadas, pero sigue habiendo 10 carreteras secundarias cortadas debido a los incendios, 8 en Huesca, en los entornos de Bernués, Puente la Reina de Jaca, Bayo, Yespe, Osia y Áscara, una en Zamora en Ermisende y una en Ourense en el entorno de Castromil.

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6: Continúa la crisis humanitaria en Ceuta. Ayer centenares de migrantes se manifestaron por las calles de Ceuta ante su situación y el choque político entre gobierno y el Partido Popular continúa. Parece que el mes de agosto no está dando tregua a ambas formaciones. Por un lado, la ministra de Sanidad, Mónica García, ha negado que Ceuta viva un colapso sanitario, si bien ha reconocido que hay áreas especialmente tensionadas, como en urgencias o también en plantas de medicina internas y quirúrgicas, a la vez que ha cifrado en 5.800 los migrantes que se han atendido en los últimos 15 días tras el inicio de la crisis migratoria de finales de julio.
7: Esto significa que hay lugares en nuestro sistema sanitario que están tensionados. Por supuestísimo que sí, no es normal lo que se está viviendo ahora ni en el hospital ni en los centros de salud, pero eso no conlleva que haya un colapso. Y quiero hacer hincapié en esto porque creo que este mensaje, que es un mensaje alarmista, puede hacer que algún paciente ceutí que está aquí no vaya a su hospital, no vaya a su centro de salud porque le han dicho que está colapsado. Y no, no está colapsado. Hay una tensión asistencial, pero ahora mismo el sistema sanitario no está colapsado.
6: Y el Partido Popular, a través de su vicesecretario de Educación e Igualdad, Jaime de los Santos, ha exigido al presidente del gobierno que de una vez por todas abandone su escondite, que se ponga al frente de la política de verdad y que asuma responsabilidades ante la situación que atraviesa Ceuta, criticando duramente la gestión del Ejecutivo en materia migratoria y sanitaria en la ciudad autónoma.
8: Ahora es el Reino de Marruecos el que se suma a las críticas, diciendo que los menores no se están devolviendo con la celeridad que incluso a ellos les gustaría, por las trabas burocráticas del gobierno de España, y que en gran medida esta invasión es por culpa de la política migratoria de Pedro Sánchez, por las regularizaciones masivas que nos han convertido en un destino fácil para las mafias.
6: Y si antes hablábamos del incendio en las Peñas de los Riglos, Niebla, por provincia de Huelva, ya se ha dado por estabilizado el incendio que ya es catalogado como uno de los peores en la historia de Andalucía. Han pasado ya 10 días desde el inicio de la tragedia y ayer ya pudieron volver a sus casas los más de 400 vecinos que se encontraban fuera de ellas. El presidente de la Junta de Andalucía, Juanma Moreno, así lo anunciaba desde el puesto de mando avanzado.
9: Este incendio ha sido probablemente uno de los más complicados, sin duda alguna, de la última década. El más complicado que hemos tenido nosotros, desde luego, desde que tengo yo responsabilidad como presidente de la Junta de Andalucía, porque ha sido un incendio de una intensidad, de una agresividad permanente y constante a lo largo de los 10 días, donde no ha dado cuartel, donde ha llevado a los equipos prácticamente hasta la extenuación en la lucha contra esta bestia, como yo la llamaba, este gran monstruo de este incendio.
6: Es todo por el momento. Pueden seguir informados de toda la actualidad económica en capitalradio.es y nos escuchamos a partir de las 9 con la apertura de las plazas europeas. Hoy nos va a acompañar en Análisis Capital Antonio Castelo, estratega de mercados de iBroker, y a las 9 y media abriremos nuestro consultorio de bolsa con Javier Cabrera, analista de XTV. Ya saben que pueden realizar sus consultas a través de nuestro chat en YouTube, también nuestro correo electrónico oyentes@capitalradio.es, llamándonos por teléfono al 91-283-3333 o mediante una nota de voz en nuestro WhatsApp, que como saben es nuestra vía favorita, en el 687-050600.
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11: Los agricultores españoles afrontan una campaña marcada por la escalada de costes, el impacto del calor extremo y la falta de relevo generacional. A la subida del gasóleo y la caída de precios en origen se suma un problema estructural, pues esa dependencia que hay ahora de la mano de obra extranjera en un año en el que el gobierno ha puesto en marcha esa regularización extraordinaria de inmigrantes. Vamos a hablar de todos estos temas con el miembro de la Comisión Ejecutiva de COAG, de la Asociación de Agricultores y Ganaderos, Javier Fatás. ¿Qué tal? Muy buenos días.
12: Hola, buenos días, ¿qué tal?
11: Si le parece, empezamos hablando de ese precio del gasóleo que se ha disparado, desde que empezó la guerra muchísimo, en un mes un 33%. Eso afecta directamente al agricultor y con unos costes, pues si cabe, todavía más al alza, ¿no?
12: Sí, pues estamos, desde que comenzó el conflicto con Estados Unidos e Israel con Irán, pues estamos con una escalada de precios que fue, en el primer momento fue por horas, por no decir por minutos, y que se ha ido, con algún ajuste en algún momento, se ha ido manteniendo, y a día de hoy la seguimos teniendo en unos precios altísimos, cuando además el petróleo, pues hoy, por ejemplo, no está por debajo, en estos momentos está por debajo de $80, y sin embargo estamos viendo unos precios que se mantienen muy altos. Estamos viendo una sierra de precios en el petróleo tremenda, pero estamos viendo también una especulación tremenda en el sector, y donde esos dientes de sierra sí que se aprovechan a cuando están hacia arriba para subir esos precios rápidamente, casi instantáneamente, pero después cuesta muchísimo el que se vayan otra vez regulando a los niveles que deberían de tener, y eso está pues llevando a unos costes en agricultura, sobre todo en sectores como los extensivos. Estamos terminando ya la campaña de cosechado, que es uno de los momentos donde más combustible se gasta, donde más gasoil agrícola se gasta, y hemos tenido unos precios rondando el más del 30, el 40, 50% por encima de los precios que teníamos antes del conflicto.
11: En ese sentido, el gobierno puso como unas medidas de ayuda que se van retirando poco a poco, si no me equivoco. Ya en septiembre desaparecen totalmente. No sé si tienen esperanzas de que haya alguna más o hay algún tipo de bonificación mayor o esas devoluciones del gasóleo agrícola, porque no tiene pinta de que esto se vaya a solucionar de aquí a un mes.
12: Pues no tiene pinta, ¿no? Y nosotros, desde luego, en una reunión bilateral que tuvimos con el ministro ya antes de junio, ya le pedimos que mantuviera esas bonificaciones de 20 céntimos que tenemos ahora en el gasóleo, las mantuviera hasta después de las siembras de otoño, o sea, lo que tendría que ser pues prácticamente hasta final de año, si la situación seguía siendo la misma, y entendemos que sí. También la rebaja del IVA, que de carácter general hacia los carburantes terminó ya en junio, lo que está llevando pues eso a un encarecimiento de el gasóleo, algo que es básico para nosotros, tremendo. Pero nosotros, aparte de pedirle que mantenga estas ayudas, lo que le pedimos es que controle también la especulación. Lo que no puede ser es que estas ayudas vemos que están repercutiendo en mantener al gasóleo unos precios más elevados. O sea, estas ayudas de los 20 céntimos da la sensación de que en vez de quedarla en el agricultor para ajustar ese precio, lo que se hacen son subir precios a más. Y eso es lo que nos preocupa de verdad.
13: O sea, que con 20 céntimos o sin 20 céntimos, al final el precio se queda igual.
12: Al final nos vamos quedando en los mismos precios. Uh-huh. y después sale como que hacia el agricultor se le han dado 20 céntimos y nosotros lo que estamos viendo es que no se ven repercutidos en el precio que nosotros pagamos.
13: Bueno, ¿y qué les dijo el ministro?
12: Bueno, nos dijo que lo iban a mirar, que lo iba a alargar. Fue cuando se alargó ya hasta el 30 de septiembre, en este caso, y desde luego si seguimos en estas condiciones y seguimos con estos precios, pues a comienzo de siembra volveremos a pedir que esto se siga manteniendo, porque estamos viendo ya incluso una bajada de consumo, una desafección por los agricultores hacia algunas labores que si se pueden retrasar un poco en el tiempo, pero no se pueden dejar de hacer. Estamos viendo que puede haber siembras que no se lleguen a hacer por esta subida de costes de producción.
13: Uh-huh. Sí, porque además
12: no solo es el gasóleo.
13: Eso iba a decir, que no solo es el incremento del coste.
12: Claro.
13: Que si no, todos seguros sociales, etcétera, etcétera, todo ha subido mucho para el agricultor.
12: Todo ha subido, pero sobre todo el tema del gasóleo y el tema de fertilizantes, que ha subido de una manera muy rápida y no estamos viendo que vuelva otra vez a esos precios que había en aquellos momentos, cuando muchas veces el petróleo, estamos viendo estos días, hay puntas que se llegan otra vez casi a los $100, qué tal, pero son momentos puntuales. Lo que no puede ser que esta sierra que estamos teniendo de precios en el petróleo se esté después trasladando a los agricultores como si el precio siempre estuviera a más de $100 el barril. Eso es lo que no entendemos, y aparte, bueno, no se dan condiciones en muchas zonas de cereal, por ejemplo, para mantener unas labores y hacer unas siembras si estos precios no se ponen en los precios que había antes del conflicto, o buscamos sistemas de apoyo para que esos agricultores puedan sembrar.
13: Uh-huh. Ha mencionado usted los fertilizantes. Hace nada se confirmó esas ayudas a los fertilizantes, que había que aceptarlas. Muchos agricultores no las han confirmado. Dice el gobierno que se pagarán en los primeros días de septiembre, si no me equivoco. Tampoco han sido unas cantidades de volverse loco, ¿no?, lo que han recibido que van a recibir los agricultores.
12: Bueno, lo que pueden compensar estas ayudas de fertilizantes puede rondar el 50% del incremento que ha tenido el coste de los fertilizantes, según nuestros cálculos. Sí que es verdad. En un principio, pues también la propuesta que había era bastante más baja. También en conversaciones, al final se consiguió que esas ayudas subieran. Sí que es verdad que hay, aunque el porcentaje de agricultores, ha quedado un porcentaje de agricultores sin cobrar, sin aceptar esa ayuda, eso traducido a hectáreas no es tan alto. O sea, digamos que quizás son pequeñas explotaciones en el momento dado que no se hayan complicado la vida con aceptar esa firma. La agricultura profesional, prácticamente el 100% de ellos, o por lo menos por encima del 90%, la han aceptado. También en esto, pues bueno, lo que reclamamos es que el ministerio ha puesto ahí unas ayudas que nos hubiera gustado que hubieran sido más acordes a la subida de costes que tuvimos en fertilizantes, pero también lo que entendemos es que los territorios, las comunidades autónomas también tienen que entrar a complementar cuando hay un problema de este tipo, todo este tipo de ayudas también.
13: Uh-huh. Otra de las cuestiones de las que se habla ahora, y enseguida leer un apunte también sobre la campaña de la vendimia, que es la que estamos plenamente, es ese relevo generacional. Conocíamos datos del informe del Ministerio de Agricultura sobre la PAC, bueno, que ese será otro tema, la nueva PAC, la del 28-34, que prácticamente 40%, redondeando, de los beneficiarios supera los 65 años y solo el no llega ni al 9, tiene menos de 40. Eso también es un problema para el campo, ese relevo generacional, ¿no?
12: Estamos viendo una situación muy complicada en el relevo generacional. Todas estas problemáticas que se están dando, pues tampoco están ayudando a que, pues bueno, a que nuestros jóvenes se animen. Nosotros les seguimos animando porque entendemos que en base a la agricultura, en base a esa soberanía alimentaria que todos defendemos, creemos que tiene que ser un sector que a futuro funcione. Pero sí que es verdad que, pues bueno, la cantidad de inversión que hace falta cuando se hace una incorporación, pues es muy alta, y contando que vengas de una familia ya que esté en el sector. Entonces, necesitamos de verdad apoyos en consonancia a los gastos, a la inversión que lleva para esos agricultores, y apoyos además que no solo den esa capacidad de entrar, sino que den una estabilidad en esas incorporaciones que se hacen. Tenemos que conseguir que los jóvenes que entren o que se incorporen, en una gran mayoría se queden. No puede ser que los incorporemos de una manera semiforzada y en 5, 6, 8 años salgan de la agricultura. Entonces, tenemos que hacer planes de incorporación reales y con, pues bueno, y no, y basados en zonas aunque una capacidad de producción, una capacidad competitiva acorde a los tiempos en los que estamos.
13: Claro, pero para eso, perdona que le interrumpa, el joven tiene que ver también que va, porque, a ver, por amor al arte no se va a trabajar. Entonces tiene que ver el joven que luego va a tener una rentabilidad, que va a poder...
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1: Y la última, ahora sí, en 30 segundos, ¿cómo va la vendimia?
2: Pues la vendimia va muy rápido, muy adelantada. Va, ya se está vendimiando en Andalucía, en Extremadura, en Aragón, en Cataluña, en Rioja, se empezó en Aldea Nueva ya esta semana. O sea, viene muy adelantada, y viene muy adelantada pues porque ha sido un año muy cálido desde el principio. Empezaron las primeras fases de floración en viña y por ahí pues vinieron muy tempranas, y eso ha llevado pues a que, además, con un año ya de altas temperaturas casi toda la primavera y verano, pues han adelantado esa vendimia, han adelantado y bueno, y ahí se está ya empezando. Ya se han empezado muchas vendimias en julio en sitios que nunca, que ha sido un nuevo récord que se ha batido el empezar julio en varias zonas vitícolas.
1: Pues Javier Fatás, miembro de la Comisión Ejecutiva de COAG, muchísimas gracias por concedernos este ratito para poder hablar del campo, y hasta una próxima ocasión.
2: Pues muchas gracias a vosotros por estar siempre ahí.

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8: Y ahora en Capital Radio vamos a conocer algo mejor, cómo evoluciona el mercado publicitario en España, bueno, y también en todo el mundo, porque tenemos con nosotros a alguien que en su observatorio nos puede mostrar con gran precisión qué es lo que está pasando en este mundo tan complejo en el que tenemos la crisis de Irán, Mundial de Fútbol, junto con Juegos Olímpicos bien recientes, el mayor evento deportivo probablemente del mundo. Hablamos de Rubén Jerez, es el CEO de ISPD. ¿Cómo estás en España? Rubén, bienvenido, buenos días.
9: Muy buenas, Luis Vicente. Pues encantado de estar aquí una vez más.
8: Sí, que tenemos eventos deseados e eventos indeseados
9: al
8: mismo tiempo, ¿no?
9: Tenemos un poco de todo, exactamente.
8: Y eso lo que hace es agitar al mundo, pero también mantiene intactas las necesidades de comunicación y de publicidad de las empresas, supongo.
9: Más que nunca. De hecho, analizando crisis anteriores, uno de los aprendizajes que tenemos es que aquellas empresas que mantienen el nivel de inversión en comunicación y marketing son las que ganan más cuota de mercado.
8: ¿Qué está pasando ahora mismo en este mundo de la publicidad, en el mercado publicitario? ¿Qué tendencias o cambios más relevantes son los que detectáis en vuestro ya tradicional y referente informe?
9: Bueno, la verdad es que cada año es totalmente diferente. Entonces, el año pasado, si hago una pequeña retrospectiva, arrancamos el año, la verdad es que muy fuertes, en el primer trimestre muy bien, de repente llegan aranceles, llega depreciación del dólar y del peso mexicano, y estos factores, por ejemplo, que son macroeconómicos, a nosotros como empresa nos afectan mucho a la cuenta de resultados.
8: Sí.
9: Y a todo esto hay que sumarle el cambio que tenemos a nivel tecnológico y con toda la irrupción de la IA generativa. Entonces, nosotros lo que estamos intentando es diversificar sobre todo los negocios y abrazar también estas nuevas tecnologías que nos están permitiendo también tener una reducción de costes, tanto de personal como de costes operativos, muy interesantes.
8: Ya que citas la inteligencia artificial o la tecnología que está cambiándolo todo, efectivamente, lo está haciendo en los dos ámbitos, ¿no? Tanto en la creatividad como en la planificación.
9: Sí, sí, totalmente. No solo en esto, sino en los procesos del día a día, que muchas veces los dejamos pasar, pero es donde nosotros estamos encontrando mucho más potencial de mejora. Al final, un poco la visión que tenemos en ISPD es de intentar generar muchísimo más ancho de banda y liberar espacio al equipo para que realmente se centren en tareas que aporten muchísimo valor a nuestros clientes, ¿no? En la planificación, en la estrategia y realmente en pensar en lo que es pensar más que operar.
8: ¿Y en qué estamos ganando ya con la IA? ¿En creatividad? ¿En precisión?
9: Pues mira, de momento nosotros estamos ganando muchísimo, como te decía, en capacidad. Entonces, a nivel de creatividad, tenemos una capacidad de producción muchísimo más alta. A nivel de planificación también. Antes nos llevaba muchísimo tiempo hacer análisis de audiencias, curvas de respuesta, y todo esto lo podemos automatizar muchísimo, pero sobre todo en la parte que me toca a mí de España,
8: sí.
9: Como te decía, nos ha dado muchísimo ancho de banda y con el mismo número de empleados en el equipo hemos conseguido crecer un 60% desde el 23 al 25. Entonces, esto ya en los niveles en los que nos movemos nosotros son datos como para tener en cuenta.
8: Pensando en las empresas, en sus preocupaciones, quizás ahora uno de los desafíos mayores es lograr que tu marca no pierda cuota, no pierda penetración en el mercado cuando el ruido aumenta a esta velocidad, porque cada día se genera ruido nuevo. ¿Cómo lo están consiguiendo? ¿Quiénes lo están consiguiendo?
9: Pues la verdad es que nosotros, curiosamente, hemos intentado estructurar ISPD en España por diferentes unidades especializadas. Entonces, cada unidad es una marca y cada marca entendemos que se encarga de una parte del proceso. Entonces, por ejemplo, en Acceso, que es nuestra marca de medición de comunicación, lo que estamos intentando es analizar el mercado desde el consumo de medios y el consumo de los propios usuarios, ¿no? En redes sociales y en los diferentes ámbitos donde se mueve. Entonces, identificar primero dónde están las oportunidades o las amenazas es el primer paso. Y luego el segundo, yo diría que es la planificación junto con la activación. Entonces, tener una buena planificación estratégica añadida a una gran activación de medios y, por supuesto, consiguiendo buenos precios, es lo que nos está marcando la diferencia. Y tenemos ejemplos como Puy de Fou o Exótica en España, que son de las marcas que más están creciendo en el panorama nacional.
8: ¿Y cómo lo están haciendo? ¿Qué cosas están haciendo?
9: Pues sobre todo, como comentaba, estamos haciendo una planificación estratégica muy enfocada al consumidor o al cliente final, y a partir de ahí acompañando con una gran activación de medios, consiguiendo buenos precios con los soportes y diría yo que una excelente optimización de las campañas, es como estamos consiguiendo ganar puntos no solo de cuota de mercado, sino también de conocimiento de marca y de intención de compra.
8: ¿Cómo se persigue y se encuentra y se conecta y consigues que te escuchen ahora los clientes, los consumidores? Porque antes era más fácil, estaban los medios de comunicación y ya, pero ahora hay tantas opciones.
9: Sí, sobre todo, primero tienes que entender muy bien dónde están. Primero quién es, luego dónde está y tercero es el mensaje. El mensaje muchas veces se pasa por alto y yo creo que es fundamental. Entonces, nosotros intentamos analizar, y para esto la inteligencia artificial generativa también nos ayuda mucho, intentamos analizar todas las señales de los consumidores, sobre todo en los medios donde las podemos recoger. Piensa en reseñas en Google, piensa en reseñas en Amazon, piensa en el CRM de los propios clientes. Si analizamos todos estos mensajes, nosotros podemos volver al mercado y a cada consumidor con un mensaje que realmente le llegue.
8: Para eso se necesita mucha potencia tecnológica, ¿no?
9: Totalmente, pero en eso es en lo que estamos invirtiendo. También se puede ver en nuestra cuenta de resultados que la amortización también va creciendo y eso es fruto de la inversión que llevamos haciendo desde hace 2 o 3 años en tecnología.
8: ¿Cómo nos has contado cómo ha sido el año pasado? Efectivamente, lo tenemos todos en nuestra memoria. ¿Tenemos alguna idea de qué más puede cambiar este año, tal y como ha comenzado?
9: Están cambiando muchas cosas. Y antes comentabas también la parte de comunicación y de cómo llegar al usuario. Y nosotros, en otra de las unidades de negocio que se llama Antevenio, históricamente hemos tenido las bases de datos más potentes del mercado español. Y sin embargo, en los últimos meses estamos transformando esas bases de datos en comunidades en redes sociales. Pero lo curioso es que ya el contenido muchas veces no lo publican personas, sino que lo estamos generando a través de agentes, ¿no? Este Agent Generated Content es como se llama el movimiento, sí, ¿no? El anglosajismo. Y te sorprendería la cantidad de followers que vamos ganando con estos nuevos contenidos.
8: Mientras no sean también agentes los nuevos followers.
9: En principio,
8: podemos encontrarnos con esa singularidad.
9: Por lo menos, ¿no? Recibimos mensajes de personas físicas que trabajan para empresas, que además quieren colaborar con nosotros, con lo cual, desde luego, las señales son muy buenas.
8: ¿Qué cambios de hábitos estáis detectando en el público consumidor? ¿Se mueve mucho?
9: Se mueve muchísimo. De hecho, ten en cuenta que, por ejemplo, nosotros también tenemos una unidad de negocio muy potente que se llama B2 Marketplace y que, de hecho, a día de hoy es la empresa líder en España en posicionamiento de marcas en Amazon y de gestión publicitaria. Y de hecho un hito muy importante es que somos ya la empresa número 7 partner Amazon a nivel mundial. O sea, estamos compitiendo ya con empresas de todo el mundo, pero ya en el top 10 de Amazon. Y por ejemplo allí lo que ha cambiado es que ahora en Amazon ya no es una caja con un buscador. Ahora realmente tú tienes un Rufus, que es un asistente virtual, y tienes un Prime Video donde te puedes comunicar con el comprador final y con un botón puedes comprar a través del mando a distancia, con lo cual está cambiando mucho, Luis Vicente.
8: Eres CEO de la compañía en España, pero también tendrás una visión comparativa de cómo se mueven estas cosas en otros mercados. ¿España es muy diferente en algo?
9: No es muy diferente. Sí que es cierto que, sobre todo en mercados como el e-commerce, tradicionalmente las tendencias venían de Estados Unidos y ahora vienen más de China, diría yo. Pero realmente yo creo creo que en España vamos bastante avanzados y sobre todo comparado con otros países en Europa y no vamos muy rezagados frente a lo que hacen los países punteros.
8: Qué buen apunte que traigas China, porque efectivamente el mundo del consumo uh-huh. y del marketing y de la publicidad en China es una revolución que viene ya de atrás y que ha cambiado seguramente muchas reglas. ¿Qué nos está enseñando China que Estados Unidos no nos había enseñado?
9: Pues sobre todo esa forma de comunicarte con el usuario. Si pensamos en plataformas como TikTok, realmente son las que están marcando ahora el cómo comunicarnos. Y otras plataformas que vienen del otro lado del mundo como YouTube, lo que están haciendo es copiar los formatos, ¿no? que ha implementado un TikTok. Con lo cual yo creo que nos están enseñando a cómo comunicarnos con estas nuevas generaciones, sobre todo.
8: Sí, es increíble los sistemas de introducción en el mercado que han desarrollado Tencent, Alibaba, WeChat, donde a través de una aplicación tienes prácticamente todas las utilidades o necesidades que necesitas para informarte, tomar decisiones, comunicarte con tu comunidad.
9: Correcto. Esto en Europa no creo que lo lleguemos a ver, porque siempre por temas de monopolio es complicado que una compañía tenga tantas áreas y nos va a tocar más bien gestionar la omnicanalidad, ¿no? Ese mismo usuario que estaría dentro de una plataforma, en Europa y en Occidente estarán en 3 o 4. Entonces yo creo que ese es el gran reto de las marcas también.
8: ¿Tenemos imaginación suficiente para pensar qué va a ocurrir con este mercado, el de la publicidad, de su evolución en 3, 4, 5 años, o es ya demasiado lejos?
9: Bueno, ahora mismo, por ejemplo, nosotros hablamos mucho cuando hablamos del consumidor, hablamos mucho del embudo de compra, ¿no? O del famoso funnel. Y los nuevos papers de los Boston Consulting Group, de los Google de turno, lo que dicen es que el funnel está roto. Y yo estoy de acuerdo. Y ahora este funnel lo estamos cambiando por cómo el usuario o el consumidor consume los medios, ¿no? Entonces ahora se habla del streaming, del search, de la búsqueda, se habla del scroll en redes sociales, ¿no? Cuando
8: infinito,
9: vamos bajando,
8: ¿no?
9: por el feed, y se habla del shop, que son los Amazon de turno, ¿no? Entonces por eso para nosotros es tan importante estar presente en estos cuatro pilares.
8: Muy interesante y de gran profundidad esta visión del mercado publicitario en España a través de no solo la mirada, sino la experiencia de esta compañía que es referencia SPD, con su CEO Rubén Jerez, hoy invitado en Capital Radio. Gracias por contarlo en primera persona, Rubén.
9: Muchas gracias.
8: Hasta la próxima ocasión.
9: Hasta la próxima.
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12: Pues vamos a hablar de inteligencia artificial y vamos a hablar también de pulpos. ¿Sabían ustedes que apenas una de cada cuatro empresas implementa de manera adecuada la inteligencia artificial? Bueno, no sé si lo sabían, pero podemos deducir que el aterrizaje de la IA, aunque estemos todo el día hablando de ellas en medios especializados como Capital Radio, fácil no es. Bueno, pues por eso vamos a hablar de la IA y de pulpos a través del libro La IA y la organización del pulpo. Y lo vamos a hacer con don Federico Fernández, director de Executive, revista que ha apoyado la publicación del libro La IA, la organización del pulpo, de Jonathan Brill, Futurist in Resident de Amazon, y Stephen Wagner, experto en innovación corporativa. Federico Fernández, buenos días.
13: Muy buenos días.
12: Si se puede acercar un poquito, se lo agradezco, un poquito más cerquita, porque si no, no le vamos a escuchar.
13: ¿Sí?
12: Bueno, muchas gracias por acompañarnos. Y a ver, explíquenos de dónde emana, de dónde nace este análisis, este trabajo de inteligencia sobre la IA, titulado La IA y la organización del pulpo, sabiendo que el pulpo es un animal muy inteligente, bueno, y con los tentáculos, claro.
13: Sí, bueno, la idea del libro proviene de una colaboración que tenemos con la editorial Almuzara, con Manuel, sí, Pimentel, vale, y con Carácter, que es una consultora española. Y el objetivo es intentar traer en un tiempo lo más breve posible publicaciones de interés de los entornos anglosajones. Sabes que tardan muchos meses en publicarse los libros y este libro se ha publicado en Amazon y en España a la vez. Entonces, ¿cuál es la gracia de este libro, del libro de la inteligencia artificial, y por qué el pulpo sale en esta historia? Bueno, pues hace 6 millones de años, creo, cayó el famoso meteorito en México.
12: El que acaba con los dinosaurios.
13: El que acaba con los dinosaurios. Y ese crea un proceso de, bueno, todo el mundo se cubre de nubes, se acidifica, se vuelve muy ácido el mar. Y entonces el mar estaba dominado por una cosa que eran los trilobites, que son esas especies de caracolas que tienen una especie de patitas. Y los había desde pequeños a grandes. Y esos desaparecen de golpe. En cambio, el pulpo es capaz de transformarse por el ARN mensajero que tiene y sobrevive desde entonces y crece una barbaridad. Y la gente se pregunta, bueno, esto es ya una resiliencia, ya el pulpo tiene una resiliencia, ¿no? Ese es el concepto, uno de los conceptos interesantes. Y el tercero es que el pulpo no tiene un cerebro. El pulpo tiene un cerebro central y en cada uno de sus 8 tentáculos tiene otro cerebro neural que van unidos por una especie de círculo neural donde están todos conectados y tiene inteligencia en los tentáculos. Uh-huh. El modelo de las empresas antiguas era del ordeno y mando, el vertical, mando arriba, doy órdenes hacia abajo y se cumple todo en la parte inferior. El actual modelo, sobre todo con la inteligencia artificial, necesita de un input, de una información y de una toma de decisiones en la parte de abajo. Entonces, curiosamente, el pulpo representa ese modelo de empresa donde la gente que está en primera línea, está tratando con los clientes, recibe esa información y puede incluso tomar decisiones en primera línea, porque el pulpo, sus tentáculos, son capaces de tomar decisiones. Si tocan algo y es venenoso, rápidamente se retiran sin implicación de la parte de arriba del cerebro central. En cambio, por ejemplo, hay un experimento muy divertido donde meten a un pulpo en un sitio donde hay una especie de pecera que tiene un montón de paredes con agujeros. Como los brazos no ven, intentan meterse a encontrar a un pez que está al otro lado para comérselo y no pueden. Entonces, el cerebro central mete el ojo y guía el brazo.
12: Vale, o sea, ¿y esto con la inteligencia artificial cómo se conecta?
13: Bueno, esto se conecta porque una de las necesidades que tiene la inteligencia artificial es ser consciente de todo lo que ocurre dentro de la empresa, de tener todos los datos, de tener toda la información para poder en un momento dado actuar. Y luego, lo que la inteligencia artificial te facilita es que puedas tomar decisiones en primera línea sin tener que consultar al consejero delegado. Hay una serie de decisiones que se pueden programar para que estén dentro de unos márgenes de seguridad y que la inteligencia artificial te ayuda a tomar decisiones in situ, de forma automática, ¿no? El problema de la inteligencia artificial que yo veo, yo no soy especialista en inteligencia artificial, yo soy un editor de una revista de management. Y lo que veo es que...
12: Bueno, pero ahí está la clave, ¿no? Si hasta Mark Zuckerberg ha pedido que se diseñe una IA que ejerza de él, de consejero delegado de Meta, ¿no? Ahí estamos en ese punto, y en la IA agéntica y el agent to agent, ¿no? Estamos en una auténtica revolución y cambio en el management,
13: sí,
12: también
13: pero
12: con la IA.
13: La empresa, la pyme española, por ejemplo,
12: sí,
13: está muy despistada respecto de lo que puede hacer con la inteligencia artificial.
12: Claro, sí.
13: Dentro de 5 años, las capacidades actuales, las de hoy, se multiplicarán por 32 en capacidad de resolución y los precios van a caer en barrera. Lo que no sabe un empresario español es qué hacer con la inteligencia artificial.
12: Y hoy, este libro es una guía, es una ayuda. ¿Cómo nos inspira este libro para sumergirnos en la IA quien no lo haya hecho?
13: La IA es un cambio radical, ¿vale?, en las capacidades de las empresas. Pero una empresa tiene una estructura y una toma de decisión que es la que tiene. Entonces, este libro lo que te ayuda es a cómo transformar tu propia estructura. No te habla de tecnología, te habla de estructura propia, yeah, para que en un momento dado puedas ser capaz de reaccionar ante lo que viene y de adaptar y de seleccionar la parte de la IA que a ti te interese y cómo aplicarla. Un ejemplo muy sencillo es que la IA necesita ser capaz de recolectar la información. Nosotros podemos tener una empresa y no saber qué queremos hacer con la IA, ni haber descubierto todavía la programación realmente útil o qué tipo de nuevas áreas de mercado queremos trabajar con la IA. Lo que sí podemos hacer desde hoy ya es preparar toda nuestra infraestructura para que todos los datos, todas las operaciones y todas las cosas que se hacen dentro de la empresa sean accesibles a la IA, de manera que la IA ya pueda analizar lo que hacemos. O sea, nosotros no podemos, a lo mejor no sabemos dónde vamos, cuál es nuestro destino final, pero sí que podemos preparar el vehículo para que ese vehículo sea capaz de llegar a ese destino final, sin desconociendo ese destino final. Con lo cual, preparamos nuestra empresa para lo que venga. Y eso lo tenemos que hacer desde hoy, porque no vamos a ser capaces de hacerlo en 5 años.
12: El salto también, ¿no? Dar el salto, porque todos estamos escuchando hablar de la IA, pero muchísimas empresas que ahora nos escuchan o que le van a escuchar dentro de un ratito en el canal de YouTube de Capital Radio dirán, ¿y por dónde empiezo? O no tengo tiempo,
13: pues
12: ¿qué hago? ¿Cómo se hace una planificación para sumergirse de manera paulatina, como una escalera despacito en la IA?
13: Hay varios aspectos. Y la IA genera internamente, habitualmente, mucho retraso entre los empleados. Uh-huh. ¿Vale? Este libro te da un procedimiento para que vayas en las diferentes esferas en las que tienes que implicarte. Por un lado tienes las esferas de las relaciones humanas dentro de la empresa, de la formación, de los cuadros, todo lo que tienes que hacer, y lo hace paso por paso desde la perspectiva de la cultura empresarial. ¿Cómo vas generando esos cambios? Que no son nada fáciles, pero es cómo los vas generando. Y por otro lado, desde la perspectiva tecnológica, te dice cuáles son los pasos inevitables. Esos pasos que tienes que dar para que tu contabilidad sea capaz de ser leída por los entornos de la inteligencia artificial, para que la información de tus clientes sea accesible, para que tus clientes puedan acceder a tus bases. O sea, todo ese conglomerado de cosas que tiene que ser una serie de carreteras normalizadas para que cuando te llegue un programa de inteligencia artificial pueda acceder a toda la información, bueno, pues para que eso ya lo vayas haciendo, porque independientemente de lo que quieras, hacia donde quieras orientar tu empresa, porque a lo mejor la inteligencia artificial te ayuda a que reorientes hacia nuevas áreas para trabajar, que tengas, digamos, todo ese network, toda esa red en tu empresa accesible a los nuevos programas que te lleguen, al nuevo software, a todo ese tipo de cosas.
12: Van a desaparecer muchas empresas, porque usted antes citó el hecho de que se van a desplomar los precios cuando
13: los
12: llegue
13: precios,
12: la inteligencia artificial, desde un punto de vista masivo, que estemos rodeados igual que los 90, pasamos a estar rodeados de internet.
13: Imagínate, hoy tienes la tarifa de ChatGPT, la normal, no la de lujo, a 23 uh-huh. euros al mes, ¿vale? La gorda te vale 104. Uh-huh. Y te hace 5. Dentro de 5 años te va a costar, en vez de 32, 30 céntimos.
12: Bueno, pasa con las
13: telecos,
12: ¿no?
13: Y en vez de hacer 5, te va a hacer 500. Hmm. O sea, esa es la evolución normal de las telecos y de toda esa serie de cosas que empiezan realmente a extenderse entre la población, a mejorarse y a innovar. ¿Qué es lo que pasa? Que la inteligencia artificial está creciendo súper deprisa y crece mucho más fuera que dentro. Nosotros tenemos en España dos grandes ventajas: un país maravilloso para vivir y un provincianismo generalizado tremendo. Estamos muy a gusto, pero yo estoy yendo a congresos internacionales de forma muy habitual y no encuentro españoles fuera. O sea, no nos preocupa, no tenemos mucha curiosidad. En emisiones de CO2 somos el 0,04% de lo que se emite en el mundo. No somos nada, pues equivalente en muchísimas otras igual. No tenemos esa curiosidad para saber lo que está ocurriendo fuera, y afuera las cosas van súper deprisa. Por eso el objetivo que te decía al principio, de intentar hacer publicaciones en España que coincidan con la publicación del libro en el extranjero, porque al final esto se está moviendo por meses. En 6 meses ha cambiado el panorama. Tú tienes una buena idea para tu empresa, la pones en marcha, pero si la han puesto dos antes que tú, ya no tiene el mismo éxito. Y dentro de dos meses, el que venga a ponerla, a lo mejor ya no le funciona. O sea, esa es la velocidad.
12: Jonathan Brill, Stephen Bunker, usted es el editor, pero hay unos autores detrás que son eminencias en los procesos de implementación y gestión de las compañías.
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0: Son las 9 de la mañana.
1: Son las 8 en Canarias. Buenos días.
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Abajo, así habla el IBEX 35 este lunes 17 de agosto, con recorte del 0,15% hasta los 20.128 puntos. Vamos a ver por dentro qué es lo que está sucediendo en la parte baja del selectivo español. En estos momentos lideran los recortes Amadeus, que se deja un 0,94%. También Grifol está cayendo un 0,34 puts. También mengua un 0,76. Le siguen en las caídas Celnes, con un descenso del 0,54%, o Mapfre, que se deja un 0,41%. En la parte alta de nuestro selectivo amanecen este lunes con rebotes ArcelorMittal, subida del 1,32%. También está acelerando ACS a un ritmo del 0,91%, o Indra, que está repuntando un 0,76%. Misma cifra de subida para Acciona Energía, para IAG un 0,46, o Sacyr también comienza esta jornada rebotando un 0,44. Vamos a ver la apertura de las bolsas europeas, porque en estos momentos vemos en Europa un tono prácticamente en verde. Sí, el DAX de Frankfurt está rebotando un 0,23% e inicia la semana en los 26.493 enteros. El CAC 40 de París vemos ahora mismo prácticamente plano, una ligera subida del 0,02%, 0% está ahí, está situándose en los 8.639 puntos. Si nos vamos a Italia, el FT MIB de italiano está ahora mismo también en verde, rebotando a un ritmo del 0,39% en los 53.794 puntos. El FT 100 de Londres, por su parte, también en verde, un 0,36 en los 10.788 puntos. Y terminamos con el Eurostoxx 50, que también amanece este lunes rebotando un 0,33% hasta los 6.559 puntos. Si nos fijamos en las pantallas de los futuros para centrarnos en el continente americano, el Dow Jones de industriales estaría cayendo esta tarde un 0,08%. Insistimos, son pantallas de futuros para el continente norteamericano. El S&P 500 está rebotando un 0,19%. Los futuros indican una situación de los 7.819 puntos. Y el Nasdaq 100 en los 30.320, con un rebote del 0,59%. Si echamos también un vistazo a la prima de riesgo, muy estable la española en los 43 puntos, la

0: a los 65 y la italiana en los 78. Y en el mercado de divisas, el par euro-dólar se negocia en estos momentos, cuando son las 9 y 3 de la mañana, a 1,1594 unidades. Como vemos, el mercado empieza la semana con algo más de tranquilidad, porque han bajado bastante también las expectativas de una subida de tipos de la Fed en septiembre, después de unos datos de inflación y consumo algo más suaves en Estados Unidos. Hacemos una breve pausa, analizamos las claves de la jornada y después lo comentaremos con Antonio Castelo, estratega de mercados de iBroker.
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0: Seguimos aquí en Capital, la Bolsa de Vida, edición especial de verano. Como decíamos, el mercado ha iniciado la semana con algo más de tranquilidad. Esa bajada, las expectativas con una subida de tipos de la Fed en septiembre, después de esos datos de inflación y consumo algo más suaves en Estados Unidos. En cuanto a Asia, bueno, pues ha venido con buen tono, aunque hay un elemento que sigue incomodando y que nos comentará en unos instantes Antonio Castelo, que es el petróleo. El Brent permanece cerca de los $90 y cualquier nueva tensión en Oriente Próximo, según indican de Day Broker, podría devolver presión sobre la inflación, también en los bonos y, por supuesto, en las bolsas. Esta semana hay tres grandes referencias que ahora comentaremos. La primera serán las actas de la Fed el próximo miércoles, porque el mercado quiere saber hasta qué punto sigue preocupando la inflación. La segunda serán los PMI preliminares del próximo viernes, especialmente en Europa, para comprobar cómo está evolucionando la actividad económica. Y la tercera será el consumo estadounidense, con resultados de Home Depot, Target, Walmart y otras grandes cadenas norteamericanas. En tecnología, nuestra especialidad, como sabéis, toda la mañana es con Laura Blanco, habrá también que mirar a China, resultados de Baidu y de Alibaba. Los inversores están siendo cada vez más exigentes con la rentabilidad real de las inversiones en la IA, que es el tema tecnológico del momento y posiblemente de los próximos años. El tono de fondo sigue siendo razonablemente constructivo para e-brokers, pero con los índices en niveles elevados parece más probable una semana de consolidación y selección de valores que de grandes avances generalizados. En clave empresarial, este lunes, bueno, pues la jornada llega sin grandes resultados empresariales, lo que probablemente dejará el comportamiento sectorial más condicionado por tipos, por petróleo, por China, temas que, insisto, ahora comentaremos. Sí conviene vista de cómo los grandes hyperscalers están diversificando sus fuentes de financiación para sostener el enorme volumen de inversión en infraestructuras de inteligencia artificial. El mercado está observando cada vez con más atención este crecimiento del CAPEX y su impacto sobre caja y de rentabilidad. De hecho, la temática de inteligencia artificial sigue siendo uno de los principales soportes del mercado. Los inversores continúan favoreciendo fabricantes de chips, proveedores de infraestructura y compañías con acceso a capacidad de computación. En Europa, en nuestro continente, en el viejo continente, el telón de fondo empresarial sigue siendo bastante sólido. Las estimaciones desde iBroker apuntan ahora a un crecimiento próximo al 23,4% de los beneficios del segundo trimestre de las compañías del Stock 600, impulsado especialmente por energía y también por materias primas. Incluso excluyendo a energía, el crecimiento esperado ronda el 12%. Esto ayuda sin duda a explicar por qué los índices europeos continúan resistiendo cerca de máximos pese al riesgo geopolítico y al repunte de petróleo. Si observamos en las pantallas en estos momentos brevemente, en el CAC 40 de París han amanecido este lunes con recorte, pues Danone está dejando un 1,28%, también Eurofins Scientific se está dejando un 2,06%, o Kering está cayendo un 1,19%, también Pernod Ricard está a la baja, menguando un 1,23%. En la parte alta del selectivo galo, pues vemos a ArcelorMittal con una subida del 1,15%, Allegra un 1,12%, a Microelectronic un 3,47% de subida. Si nos vamos a Alemania, al DAX, vemos a Adidas cayendo un 0,60%, cae más aún Simeris un 0,9%, Zalando se deja un 1,02%, en cambio la parte alta que más está rebotando es Infineon, un 2,8%, también Siemens Energy está acelerando a un ritmo del 1,59%, o como decíamos también E.ON un 0,49%. Vemos también el mercado de divisas. En estos momentos el paro de dólar se negocia a 1,1559 unidades, y cuando son casi las 9 y 10 de la mañana, saludamos ya en directo a Antonio Castelo, estratega de mercados de eBroker. ¿Qué tal? Muy buenos días.
1: Hola Guillermo, buenos días, ¿cómo estás?
0: En lo primero de todo, gracias por acompañarnos en pleno mes de agosto y estar aquí con nosotros en Capital Radio un lunes más. Bueno, el mercado inicia la semana con tono positivo, apoyado por una Fed menos amenazante, pero quizá con el petróleo todavía como principal foco de riesgo. Antonio, parece que el principal argumento favorable, lo comentabais esta mañana, vuelve a ser la política monetaria estadounidense, ¿no?
1: Sí, efectivamente. Bueno, la apertura apunta un tono ligeramente positivo. El mercado empieza la semana con algo más de tranquilidad porque han bajado bastante las expectativas de una subida de tipos de la Reserva Federal en septiembre, después de unos datos de inflación y consumo algo más suaves en Estados Unidos, ¿no? La sesión en Asia ha transcurrido con buen tono y consumo algo más suaves en Estados Unidos, ¿no? Las bolsas europeas, pues como decís hace un momento, pues bueno, abren un ligero positivo, moderado, pero bueno, pero en positivo a fin de cuentas. Y hay un elemento que sigue incomodando, que es el petróleo, ¿no? Permanece cerca de los $90, ligeramente por encima de los 88 ahora mismo. Y aquí el problema es que cualquier nueva tensión en Oriente Próximo, pues puede devolver presión sobre inflación, bonos y bolsas, ¿no? Y bueno, y en la que se supone que va a ser una sesión de transición, vemos tres grandes referencias, ¿no? La primera serán las actas de la Reserva Federal el miércoles, porque como decía, es muy importante todo el tema de política monetaria, el mercado quiere saber hasta qué punto sigue preocupando la inflación. La segunda serán los PMIs preliminares que saldrán el viernes, especialmente en el caso de Europa, para comprobar cómo está evolucionando la actividad económica en el viejo continente. Y la tercera será el consumo estadounidense, con resultados como los de Home Depot, Target, Walmart y otras grandes cadenas de distribución, que bueno, que en su momento tuvieron mucha importancia, mucha repercusión, que ahora quizás han perdido un poco de protagonismo con la IA, pero que para ver, utilizarlos como termómetro de consumo en Estados Unidos, pues es importante, ¿no? Entonces, un poco el resumen es que el tono de fondo sigue siendo razonablemente positivo, pero con los índices en niveles elevados, pues parece más probable pensar en una semana de consolidación y de selección de valores que de grandes avances generalizados, ¿no? Bueno, no sé si quieres que hablemos un poco más del tema de política monetaria que me decías.
0: Sí, bueno, a ver, a partir de los débiles datos de ventas minoristas que se conocieron el pasado viernes, también esas cifras de inflación que son relativamente buenas, bueno, pues ha reducido de forma significativa en el consenso de mercado esas expectativas de una nueva subida de tipos, ¿no? Ahora el mercado parece que asigna una probabilidad próxima del 30% frente al 50% de hace apenas una semana, ¿no? Entonces, este cambio está favoreciendo a la renta variable. ¿Cómo lo ves tú, Antonio?
1: Sí, bueno, exactamente como tú lo has dicho, ¿no? Es muy importante ver las probabilidades que va asignando el mercado a posibles subidas de tipos. En septiembre, fíjate que hace apenas una o dos semanas estábamos prácticamente en un 50-50, incluso sí, en algunos momentos es 60-40, ¿no? Y ahora, bueno, pues está más próximo al 30, ¿no? Por lo tanto, pues bueno, esto es positivo. Fíjate que también hay un tema que es importante, ¿no? Y es que en renta fija las rentabilidades de los bonos americanos, pues han empezado también esta semana algo más relajadas, ¿no? Sí. El bono del Tesoro a los años mueve en torno al 4.15, el 10 años el 4.66, 4.67. Y aquí lo que se ve es que la caída del tramo corto lo que refleja precisamente es ese menor temor a una actuación inmediata de la Reserva Federal, ¿no? Esto es importante, hay que reconocer un matiz, ¿no? Y es que el tramo largo de la curva, ese 10 años, sigue ofreciendo bastante resistencia a bajar, ¿no? Y de alguna manera, pues eso es lo que hace es que refleja que los inversores continúan exigiendo una prima importante por una inflación que, bueno, sí, se ha moderado, pero sigue muy por encima de los objetivos, un déficit público americano muy importante y un riesgo fiscal a largo plazo.
0: Sí, la otra cara de la moneda es el petróleo. Como bien comentabas, el Brent está ligeramente por encima de los $88 por barril. Es cierto que, bueno, las bolsas todavía están conviviendo razonablemente bien con este riesgo, pero lo cierto es que un nuevo movimiento podría complicar bastante el escenario, sobre todo también porque hoy vence ese memorando entre Irán y Estados Unidos. Entonces, bueno, pues cualquier movimiento geopolítico podría darnos un final de mes algo más movido, ¿no?
1: Sí, es lo que dices, ¿no? Las negociaciones entre Estados Unidos e Irán pues permanecen estancadas, ¿no? Se ha reducido de forma muy significativa el tráfico marítimo a través del estrecho de Hormuz tras los últimos ataques que hubo a petroleros y, no sé, esta mañana leía unos datos de Reuters donde decían que apenas 5 buques de materias primas habían atravesado el estrecho el sábado y ninguno el domingo frente a 31 el fin de semana anterior, ¿no? Por lo tanto, esto es esto es significativo e importante, ¿no? Porque al final Hormuz pues sigue siendo una de las grandes arterias energéticas mundiales, por donde tradicionalmente ha transitado aproximadamente una quinta parte del petróleo y del gas licuado líquido global, y por tanto pues el mercado está incorporando de nuevo una prima geopolítica al precio del crudo y al precio de la energía. Y lo que tú decías, hasta las bolsas lo están encajando bastante bien. Empresas y consumidores, y al mismo tiempo menos margen para que los bancos centrales relajen su política monetaria. Por lo tanto, vamos a tener que seguir estando muy muy pendientes y muy atentos. Si está en una zona, pues hay límite en ese entorno que decimos de los $90, que es muy importante, ¿no?
0: Sí, como comentabas, hoy también hay pocas referencias en Europa. Quizá es China donde debemos hoy fijar la atención, también Japón. China, porque bueno, una de sus referencias del día lo ha retrasado hasta la sesión europea, que es la publicación de sus indicadores de actividad de julio. ¿Qué espera el consenso? Y luego también sobre Japón te quería preguntar, porque tras un PIB del segundo trimestre algo inferior a lo esperado, el mercado está ahora elevando sus apuestas sobre nuevas subidas de tipos del Banco de Japón. ¿Qué opinión le merece a ambos países asiáticos, Antonio?
1: Vamos a ver, en el caso de China, el consenso espera cierta desaceleración de la producción industrial, es aproximadamente el más 4,8% interanual frente al 5,3% anterior, y bueno, pues teniendo en cuenta la mejoría reciente de las exportaciones ligadas a la demanda tecnológica, pues cualquier sorpresa será relevante, especialmente para materias primas, lujo y compañías europeas con elevada exposición a China. En cualquier caso, seguimos muy pendientes siempre, porque siempre nos queda la duda de que los datos que se publican en China sean muy reales o sean un tanto cocinados, ¿no? Esto por parte de China. Por parte de Japón, se lleva hablando desde hace tiempo de esa subida de tipos, y por el momento el mercado lo está encajando bastante bien, pero habría que estar un poquito pendientes, o sea, si esas subidas se generalizan, sobre todo si se amplían, porque bueno, podría correr peligro toda la operativa de carry trade, que si recuerdas, pues hace ya el año anterior y el anterior, pues dieron un susto, ¿no? Porque sí. Bueno, esto lo que hace es que muchos inversores que se financian unos tipos relativamente bajos en yenes, dejaría de tener sentido hacerlo si allí suben los tipos, ¿no? Por lo tanto, pues habrá que estar también un poco pendiente de eso, y en un mercado que está, digamos, carente de noticias, ya sabes que en un momento determinado salta la chispa por cualquier cosa, y es que puede ser una de las chispas, ¿no?
0: Terminamos en clave empresarial. Esta mañana en vuestro informe de apertura comentabais que la temporada de resultados está entrando ya en su fase final, pero eso no exime de que esta semana van a publicar alguna de las mayores empresas de consumo de Estados Unidos. Pero yo me quiero centrar más en las tecnológicas asiáticas. Este martes presenta Baidu, Alibaba lo hará el jueves. Unas cifras que, son interesantes después de esas recientes dudas sobre cómo está monetizando la inteligencia artificial el país asiático, China.
1: Sí, eso es un poco la clave, ¿no? Fíjate que de vez en cuando pues tenemos noticias que vienen de allí, que ponen un poco en duda y en cuestión cómo se está haciendo en Occidente, cómo se está desarrollando todo el tema de la inteligencia artificial. Y bueno, por ejemplo, la semana pasada conocíamos que DeepSeek, que siempre se habló de una estructura abierta, gratuita y demás, pues podía empezar a cobrar por el uso de su actividad, ¿no? O sea, al final, estos son bastante parecidos en todo el mundo, y aunque en momentos determinados se puedan producir pues situaciones que nos hacen dudar, el tema está ahí. Mira, aquí yo creo que la clave ahora mismo es vigilar siempre a las grandes tecnológicas. Por ejemplo, en Estados Unidos, Alphabet está preparando su primera emisión en bonos denominados en dólares australianos, ¿no? Que es una nueva muestra de cómo los grandes hiperescaladores están diversificando sus fuentes de financiación para sostener el enorme volumen de inversión en infraestructura de inteligencia artificial, ¿no? Entonces, al final, el mercado observa cada vez con más atención esto, el crecimiento del CAPEX, y observa cada vez más el impacto sobre caja y rentabilidad, ¿no? China y las empresas chinas tampoco se van a escapar a esto, ¿no? Por lo tanto, pues habrá que estar también un poquito pendientes de qué es lo que pasa por allí.
0: Pues Antonio Castelo, estratega de mercados de iBroker, como siempre, un placer todos los mensajes que nos trasladas. Que tengas una feliz semana y hasta la próxima.
1: Igualmente, Guillermo, un abrazo.

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3: 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En Capital Radio, psicología financiera.
4: O finanzas conductuales, o autoconocimiento, porque de eso va esta serie de episodios que protagoniza Ana Fernández Sánchez de la Morena, mujer pionera en la divulgación precisamente de la psicología financiera, de las finanzas conductuales. Ella es fundadora y CEO de AFS Finanzas Conductuales. ¿Cómo estás, Ana? Muy buenos días y bienvenida de nuevo.
5: Hola, buenos días. Muchas gracias.
4: ¿De qué sesgo vamos a hablar hoy?
5: Pues para hoy traigo el sesgo de confirmación, que es un sesgo verdaderamente importante porque es una tendencia que tenemos a buscar una información o prestar más atención a una información frente a otra en función de lo que quiere, de la información que nosotros queremos corroborar. Es decir, nosotros tenemos un pensamiento, una idea, unas expectativas y nuestro cerebro, como habla Daniel Kahneman, de ese sistema 1 automático, que son los sesgos cognitivos, que eso es lo que son los sesgos, son atajos mentales, que nos llevan a buscar información que corrobore lo que nosotros queremos creer. Con lo cual, se junta el sesgo de confirmación con el sesgo de observación selectiva y vamos a buscar de forma selectiva información que confirme y corrobore nuestras creencias o nuestros pensamientos.
4: Este parece el sesgo favorito del ego.
5: Sí, bueno, es el sesgo favorito del ego, es el sesgo favorito del miedo, es un sesgo que nos genera certidumbres, porque nuestro cerebro lo que necesita son certidumbres para buscar el bienestar. O sea, nuestro cerebro siempre juega a nuestro favor, o sea, es nuestro mejor aliado. Entonces, los sesgos tienen mucho que ver con la supervivencia, con el bienestar, con lo cual todos los sesgos van, aunque sean errores sistemáticos, porque nosotros vayamos a confirmar información que es lo que queremos pensar o lo que queremos que ocurra, no significa que estemos buscando información válida y que tomemos una decisión basada en un conocimiento. Todos son decisiones sesgadas por nuestros sesgos, por nuestro sistema 1 de pensamiento, que habla Daniel Kahneman, que lo que va a hacer es facilitarnos la toma de decisiones de una forma rápida e intuitiva, que básicamente el 60% de nuestras decisiones las tomamos con ese sistema 1 automático.
4: Es curioso porque es un sesgo fuerte, ¿no? Incluso cuando estamos equivocados, seguimos siendo víctimas de este sesgo de confirmación. Perseveramos en nuestro error, seguimos buscando razones para estar seguros de que tenemos razón,
5: sí,
4: aunque
5: sí.
4: Otros indicios nos digan que no.
5: Sí, así es, y lo vemos en los mercados financieros. Ahora mismo, por ejemplo, este sesgo de confirmación a veces se mezcla con el sesgo de efecto disposición, ese sesgo de mantener lo que tenemos en pérdidas y vender lo que tenemos en ganancias. O sea, nos hace creer que porque está en ganancias ya no vamos a ganar, o nos hace creer que porque está en pérdidas se va a recuperar. O sea, realmente lo que hay que tratar siempre es de buscar la mayor información posible con diferentes criterios, porque eso lo que nos va a permitir es tomar una decisión no sesgada. Y sobre todo, y para mí lo más importante, es que todos esos sesgos que tienen que ver con un sistema muy automático están muy vinculados con nuestro sistema emocional.
4: Claro.
5: Entonces nuestro sistema emocional va a evitar las pérdidas. Ese sesgo de aversión a las pérdidas que hablamos la otra semana tiene que ver con un miedo a la pérdida, con un miedo a la supervivencia, con lo cual el sesgo de confirmación, ¿qué nos va a hacer? Buscar aquello que nos garantice ganancias o que nos garantice no pérdidas.
4: Así que el tratamiento es este, ¿no? Es leer, buscar cosas que puedan parecer contrarias a lo que nosotros pensamos o a lo que nuestro sesgo nos está inclinando a
5: Sí,
4: creer,
5: es
4: ¿no?
5: tomar conciencia de que este sesgo actúa en automático y como tal no lo puedes parar, con lo cual lo que sí puedes hacer es dotarte de información y luego dibujar diferentes escenarios, tanto con las rentabilidades pasadas, las futuras, las inversiones actuales, es la posible recuperación de las inversiones actuales, no necesariamente porque estén en pérdidas o estén en ganancias, sino realmente si esa inversión tiene sentido mantenerla en cartera a un horizonte de medio o largo plazo.
4: Sí, o
5: Y
4: sea.
5: con todo el tema que estamos viviendo con la situación actual con Trump, tomar decisiones basadas en una incertidumbre máxima, porque no sabemos por dónde un dirigente político puede salir, es muy.
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15: ¿Cuál es la curiosa relación entre JP Morgan, la creación de la Reserva Federal y el hundimiento del Titanic? Existe la teoría, entre las muchas historias que rodean al misterioso buque, de que JP Morgan pudo haber planeado el hundimiento del Titanic para allanar el camino a la creación del Banco de la Reserva Federal en los Estados Unidos. John Pierpont Morgan, conocido como JP Morgan, empresario, banquero y coleccionista de arte estadounidense, financió la construcción del famoso barco. La empresa británica que lo fletó, White Star, propiedad de J. Bruce Ismay, tenía una dura competencia. Una de sus principales rivales era Cunard Steamship Company, que unos años antes, entre 1906 y 1907, había construido los buques de pasajeros más grandes del mundo, el Louisiana y el Mauretania. Era una guerra por lograr el mayor y más lujoso barco del mundo, el mayor titán de los mares. Llegó entonces el Titanic, un buque que había generado muchísima expectación, pero que no pasó, por desgracia, de su primer viaje, ni siquiera de su primer día en el agua. El hundimiento ocurrió la noche del 14 al 15 de abril en 1912, un suceso que conmocionó al mundo. El barco, que no se podía hundir, se había ido al fondo del océano, apenas 3 horas después de salir del puerto, durante su viaje inaugural, y con muchas personalidades de la época en él. Murieron más de 1.500 personas de los más de 2.200 pasajeros a bordo. JP Morgan debía ir en el buque, pero jamás se subió. ¿Por qué no lo hizo? No hay una teoría clara confirmada. Ahora bien, ¿cuál es la relación con la Reserva Federal? El millonario John Jacob Astor, el magnate minero Benjamin Guggenheim y el copropietario de Macy's, Isidor Strauss, se oponían a la creación del Banco Central. Tres millonarios, tres grandes personalidades del panorama económico de la época, que no estaban por la labor de que se crease la Fed y que sí iban a bordo del Titanic, donde perdieron la vida. No obstante, hay otras voces que dicen que no se habían pronunciado en contra de forma explícita. JP Morgan puso el germen de la Reserva Federal unos años antes, en 1907, cuando convocó a los 120 mayores financieros de Nueva York para empezar a perfilar el proyecto. De igual modo, es verdad que el organismo nació mucho más tarde que en otros países. Los bancos de Inglaterra o de Suecia habían visto la luz más de 200 años antes. Realidad o mito, no se sabe exactamente por qué JP Morgan, la mente y la fortuna detrás de la creación del Titanic, no iba a bordo. Y solo un año después de su hundimiento, en diciembre de 1913, logró su objetivo y nació el sistema de la Reserva Federal. Eso sí, JP Morgan no llegó a verlo, ya que falleció unos meses antes, en marzo de 1913, mientras dormía en Roma, poco antes de cumplir los 76 años. Su muerte conmocionó a Wall Street, que declaró un día de luto. Es otra historia más que se suma a la leyenda negra del Titanic.
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11: Arrancamos el consultorio de bolsa de este lunes 17 de agosto y lo hacemos con Javier Cabrera, analista de XTB. ¿Qué tal? Muy buenos días.
14: Muy buenas, ¿qué tal?
11: Bueno, semana en la que tenemos tres grandes referencias. Por un lado, las actas de la Fed el miércoles, porque el mercado quiere saber hasta qué punto sigue preocupado la inflación. La segunda, los PMI preliminares del viernes, especialmente en nuestro continente, en Europa, para comprobar cómo está evolucionando la actividad económica. Y la tercera será el consumo estadounidense, con resultados como los de Home Depot, Target, Walmart y otras grandes cadenas. Mientras esperamos las consultas, Javier Cabrera, un primer análisis de situación. ¿Qué podemos esperar de esta semana en los mercados?
14: Pues yo creo que esta semana podemos seguir viendo movimiento. Es verdad que ya no tenemos tantos resultados empresariales. Esto probablemente relaje bastante la volatilidad del mercado. Pero aún así creo que los datos que tenemos pueden generar algo de movimiento. Y diría incluso sobre todo en Europa, ¿no? Con ese dato de inflación ya sabemos que hay cierta discrepancia en algunos países de la eurozona. Si bien en Francia o en Alemania la inflación parece que está bastante más controlada, en otros países como España o Italia está mucho más descontrolada y eso dificulta la gestión del Banco Central Europeo a la hora de controlar esos tipos de interés. Y además, pues bueno, tenemos que seguir sumando que en Estados Unidos hemos visto cómo los índices, los principales índices, han roto máximos históricos o están muy cerca de los máximos históricos, con un optimismo muy alto sobre la inteligencia artificial y también con un sector energético que lo ha hecho muy bien, lo hemos visto en sus cuentas. Si esta semana tenemos algún avance en Oriente Medio, podríamos ver las empresas energéticas sufrir y, por otro lado, pues lógicamente vamos a seguir viendo todo tipo de comentarios sobre inteligencia artificial, porque no hace falta que estemos en temporada de resultados para ver volatilidad en ese sector.
11: Sí, además sobre inteligencia artificial también hay que estar muy pendientes de resultados de tecnológicas de China, como por ejemplo Baidu y Alibaba. Vamos ya con las primeras consultas de la mañana. Recuerdo las vías de contacto con nosotros. Tenemos la posibilidad de llamarnos en directo al 91-283-3333. También nos pueden dejar una nota de voz en el 687-050600 vía WhatsApp. También los estamos leyendo en directo en nuestro canal de YouTube, o si lo prefieren, dejarla por escrito en nuestro correo electrónico oyentes@capitalradio.es. Comenzamos escuchando, que es nuestra vía favorita. Primera consulta, muy buenos días.
16: Buenos días, Capital Radio. Gracias por lo que aportáis, nos ayudáis. Esta es una pregunta para el analista y es sobre el valor Kinépolis, de los cines Kinépolis, que la mayoría conocemos. Cotiza en el mercado belga y bueno, quería saber si el analista ve un buen punto de entrada ahora mismo, dado que parece que se ha dado la vuelta en gráfico de un año y parece que tiene una tendencia bastante alcista. Pues muchas gracias, mi nombre es Raúl y llamo de San Sebastián.
11: Gracias, Raúl, pues vamos a ver si Kinépolis está de cine o no.
14: No sé si la tengo por aquí, no sé si tú has encontrado el ticket.
11: Vamos a mirarlo. El ticker es KIN.
14: Vale, y ha dicho que cotiza en Estados Unidos. Creo que no la tengo por aquí.
11: No, belga.
14: Ah, belga.
11: Sí.
14: No, pues creo que esta no la tengo yo por aquí.
11: Vale, pues si no la tenemos, pasamos a otra consulta. Mientras tanto, nos están escribiendo por YouTube. Isabel, hola, buenos días. ¿Podría analizar Alphabet y Louis Vuitton? Ambas las tiene con pérdidas, nos comenta. Muchas gracias, Isabel. Vamos con ambas dos.
14: Vale, pues vamos a empezar por la primera, por Alphabet, compañía que además... pues está cotizando unos múltiplos muy bajos, la verdad. Aquí vemos cómo ha entrado un cierto movimiento lateral después de una subida muy pronunciada y además está haciendo un movimiento bastante similar al que hizo hace apenas un año, lo que pasa que el nivel es mucho más bajo, lo vemos aquí. Tuvo una subida muy pronunciada, después tuvo bastantes dudas y finalmente pues tuvo una caída también bastante importante. Ahora ha vivido un rebote, pero bueno, ahora en cualquier caso vemos algo más de dudas. Yo creo que aquí ha perdido la tendencia, ahora mismo es un valor que va un poco sin rumbo y el riesgo de este tipo de empresas es que nos quedemos ahí encerrados sin ser capaz de sacar retornos, ¿no? No están en zona de sobrecompra, no están en zona de sobreventa, el ADX no muestra apenas fuerza, entonces yo creo que vigilaría, si estuviera ya dentro del valor, los niveles de 337,60 dólares por acción, porque creo que es un soporte bastante importante, y por arriba pues yo creo que miraría la zona de los 403 dólares por acción, que creo que si lo rompe también estaríamos iniciando una tendencia alcista. La segunda creo que era Louis Vuitton, ¿verdad?
11: Eso es, sí.
14: Pues en este caso vemos también una compañía que sufre mucho, ¿no? Y esto es el sector en general, no es solo ella, porque estamos viendo cómo el sector del lujo sigue sufriendo la debilidad que vemos en China. Aquí, por tanto, pues hemos visto una tendencia bajista muy importante. Es verdad que ahora parece que se ha asentado el valor, que ha tocado suelo. Vemos un soporte en los 443 euros por acción y esto es una buena noticia. Ya no estaríamos comprando un valor que cae en caída libre. Yo creo que la clave aquí va a ser la zona de resistencia de los 502 euros por acción. Si supera esta zona, iría ponderando positivamente el valor. De mientras, creo que operar dentro de esta tendencia lateral es bastante complicado y más cuando al final, pues ahora por ejemplo nos encontramos seguramente ni en zona de sobrecompra ni en zona de sobreventa, entonces creo que el nivel clave aquí va a ser esos 502 euros por acción.
11: Pues vistas ambas compañías, tenemos también más consultas por YouTube. Nuria nos pregunta por dos valores que en cambio los tiene con ganancias, no con pérdidas como la oyente anterior. Uno de ellos es el Banco Santander y otro IAG.
14: Vale, pues en el primer caso, no solo Santander, también sector bancario, subida muy importante, ¿vale? Esta tendencia es muy similar en toda la banca. Lo cierto es que los resultados del último trimestre fueron bastante sólidos y eso ha seguido impulsando la positividad del sector. Yo creo que aquí, pues en el corto plazo, posiblemente vaya a seguir subiendo. Su ADX, lógicamente, tiene bastante fuerza. Puede tener algún movimiento de pausa. De hecho, en las últimas sesiones hemos visto un movimiento un poquito lateral, pero eso no significa que vayamos a ver ahora el inicio de un canal lateral. Yo creo que es un descanso sin más después de fuertes subidas. Controlaría muy de cerca pues ese RSI, que no entre en zona de sobrecompra. Ahora está ligeramente cerca, pero en cualquier caso creo que a medio plazo puede seguir generando valor. No esperaría tampoco los retornos que hemos tenido hasta ahora, que han sido totalmente extraordinarios, pero bueno, en principio debería seguir haciéndolo bien. En el segundo caso, que era IAG, este sí, un valor, son dos valores cíclicos, lo que pasa que nos hemos acostumbrado a que la banca a los últimos años lo haga muy bien, pero tenemos que seguir recordando que son dos valores cíclicos. IAG sí que se ha mostrado mucho más más cíclico, lógicamente también por el conflicto en Oriente Medio, y por eso es un movimiento algo más errático. Ahora hemos visto, estamos viendo caídas, aquí las dudas son si estamos en un comienzo de tendencia bajista. Ahora mismo no tiene demasiada fuerza esa tendencia porque ha tenido cierto parón, pero es peligroso, ¿vale? Yo creo que aquí los niveles, o hay dos niveles a controlar. El primero de ellos, pues prácticamente lo ha roto por debajo, que son los 5,21 euros por acción, pues está más o menos en esos niveles en el día de hoy. Creo que si cae con fuerza desde aquí, podríamos iniciar una tendencia bajista. Y después, el segundo nivel, que también marcaría aún más pues esa tendencia bajista, sería la zona de los 4,87, 4,88 euros por acción. Y ya por debajo de aquí sí que me preocuparía bastante. De momento tampoco está iniciando ningún movimiento al alza, así que creo que si estuviera en el valor posiblemente liquidaría para ver otro tipo de oportunidades, y si no estuviera dentro creo que ahora mismo no entraría.
11: Pues vistas ambas dos, seguimos con consultas desde YouTube. Maika nos pregunta por Zoom y por For para entrar. Con For entiendo que es el ticker y se referirá a C4 Payments, que cotiza en el NYSE.
14: Vale, por Zoom, aquí por Zoom Video.
11: Sí.
14: Pues mira, es un valor que ha tenido ahora un repunte muy fuerte. ¿Qué es lo que ocurre? Que este tipo de subidas en vertical suele llevar también caídas en el mismo sentido. De hecho, lo vimos aquí hace apenas pues unos meses, como tuvo una tendencia alcista muy importante a inicio de 2026, después un movimiento un poquito más lateral, caídas en los meses de mayo y junio, y ahora el rebote de nuevo. Ahora mismo, pues la tendencia, claro, pues será positiva, pero hay que tener cuidado porque ya estamos viendo un patrón. Aquí, pues claramente tenemos una zona de resistencia, los 112 dólares por acción, todavía estamos un poquito lejos. Si supera estos niveles, creo que ya sí que podríamos apostar con un poquito más de fuerza por Zoom. Si se da la vuelta, aquí ya habría que vigilar, porque creo que la zona de los 84, 83 dólares por acción se ha creado un soporte al que puede volver también el valor. Y la segunda, ¿me puedes repetir, por favor?
11: Sí, el ticker es FOR, como el número 4 en inglés. La compañía es C4 Payments en el NYSE.
14: Vale, y el ticker es
11: FOUR.
14: Ah, vale, FOUR.
11: Eso.
14: Vale, sí, por aquí la tengo.
11: Vale,
14: pues bueno, aquí compañía que viene de una tendencia bajista muy importante. Aquí ya pues me surgen algo de duda. Es verdad que parece que ha asentado el movimiento. Llevamos ya unos meses con un movimiento algo más lateral, de hecho ha tenido incluso un repunte, pero ha vuelto de nuevo otra vez cerca de la zona de soporte de los 35,84 dólares por acción. No descartarías que vuelva de nuevo a esos niveles. Yo creo que ahora mismo no es un valor para apostar con fuerza, porque todavía tiene que consolidar estos precios y después veremos si es capaz de subir. Aquí en la intentona que hizo, pues al final lo que creó fue una resistencia en los 51 dólares por acción. Es verdad que tuvo algún movimiento algo más alcista, pero en cualquier caso dejó un hueco a la baja muy importante. Así que yo creo que hasta que no supere los niveles de los 51 dólares no entraría.
11: Vale, pues vistas estas dos compañías, nos pregunta otro oyente por Enagás. En este caso lo que está buscando esta persona es soportes y resistencias de este valor.
14: Vale, pues Enagás, aquí lo estamos viendo, claro, pues soporte y resistencia de un movimiento lateral. Tenemos una zona de soporte en los 16,45 euros por acción, muy cerquita de donde estamos ahora, y después tenemos una zona de resistencia aquí en los, yo diría, en los 17,55 euros por acción. Este tipo de valores, pues ya lo hemos comentado, ¿no? Un poco en tierra de nadie, sin tendencia ninguna, que se puede intentar operar dentro de este canal lateral, pero que suele ser bastante complicado, porque no sabes hasta qué punto va a tocar exactamente esos precios o no. Yo creo que aquí pues no me metería demasiado, porque el coste de oportunidad suele ser alto.
11: Perfecto. Visto en Agas, recuperamos una consulta de audio. ¿Qué tal? Muy buenos días.
17: Hola, buenos días desde Valencia. Mira, me gustaría hacer la consulta sobre Bloom Energy, comprada a $195 y saber qué opinión es la vuestra. Muchas gracias.
11: Gracias a ti por tu consulta. Pues vamos a ver si conseguimos analizar Bloom Energy, cuyo ticker es BLU.
14: Vale, pues Bloom Energy tiene un movimiento también de corrección. Veníamos de subidas muy fuertes. Es verdad que también parece que está consolidando los niveles actuales. Tocó fondo en los $165 por acción. Ha rebotado, aquí se ha parado un poquito. Yo creo que ahora mismo la tendencia no termina de ser mala, pero es verdad que no va a terminar de despuntar hasta que rompa los $296 por acción. Ahora mismo, pues bueno, si miramos su ADX, no tiene demasiada fuerza esa tendencia. De hecho, pues corremos el peligro también que entremos en un movimiento lateral. La compañía ya había entrado a principios de año en otro movimiento de este estilo. La tendencia después fue alcista, pero bueno, eso no nos indica nada. Entonces, yo vigilaría de cerca estos dos niveles, porque ahora mismo es un valor que va un poquito sin rumbo.
11: Vale, visto Blue Energy, seguimos con consultas de YouTube. Nos pregunta Miguel Cuesta por Ferrari. Las compró cuando estaban a 328.
14: Vale, pues Ferrari, ¿ves? Este gráfico ya tiene otra cosa. Venimos de una tendencia bajista con fuertes caídas. Sí, el valor hace un suelo, consolida esos niveles a la baja, pero después empieza una tendencia alcista. Yo creo que esta tendencia ya pues sí que es mucho más potente. Vemos cómo rompió una zona de resistencia que tenía alrededor de los 320 euros por acción. Estamos mirando el valor en la bolsa italiana y la tendencia continúa siendo muy alcista. Su ADX pues vemos cómo ha cogido bastante fuerza. Yo creo que aquí está cerca ya también de otros niveles de resistencia, alrededor de los 369 euros por acción, pero pues tiene toda la pinta de que lo va a romper. ¿Cuáles son los próximos niveles? Estos que ya sí que son más relevantes, porque lo toca en varias ocasiones, que está alrededor de los 444 euros por acción. Pero bueno, aquí ya vemos margen desde esos 370 aproximadamente a los 440. Así que pues de momento tiene muy buena pinta.
11: Nos pregunta también otro oyente por Almiral, para entrar ahora, que si está el valor en estos momentos para poder entrar.
14: Almiral, ¿no?
11: Eso es.
14: Vale, pues yo creo que no. Un valor que sigue cayendo con mucha fuerza, tendencia bajista. De hecho, en las últimas jornadas vemos los desplomes. Esto es casi un cuchillo que cae del aire. Su ADX incluso, bueno, no muestra tanta fuerza la tendencia porque ha tenido un parón. Pero en cualquier caso, yo creo que es un valor para no estar. Ahora mismo, de hecho, se dirige a la zona de soporte de los 10 con 13 euros por acción. Pero en cualquier caso, el movimiento es muy bajista. Así que yo creo que no entraría en este valor.
11: David Becerra tiene Ferrovial, dice que las tiene prácticamente en precios actuales y busca un análisis de cómo ve, en este caso, cómo ves tú, Javier Cabrera, esta compañía.
14: Pues Ferrovial está en otro movimiento lateral. Aquí vemos la zona de soporte, los 54 o 25 euros por acción. Todavía tiene un poquito de margen, de hecho hoy está subiendo, está teniendo una jornada positiva. Y después tenemos una zona de resistencia, yo diría que tenemos dos. Una en el más corto plazo, que nos marcó en los 58 euros por acción. Y después otra, bastante más importante, en la zona de los 61,70, 62 euros por acción. Entre tanto, ahora mismo no tiene demasiada tendencia. A ver, yo creo que mientras no pierda los 54,25, no va a tener demasiados sustos. pero también tiene que superar los niveles de los 58 euros por acción para poder dirigirse a los 62. Entonces yo creo que en el corto plazo va a seguir moviéndose un poquito sin rumbo.
11: Pues visto Ferrovial, si nos vamos al correo electrónico, nos escribe Javi desde Bilbao. Quiere preguntar por Bayer para ver si está bien para comprar ahora y también si ve Javier que para seguir está el sector automóvil alemán. Vamos a intentar transcribir mejor este correo. Realmente está preguntando por Bayer para comprar ahora y entiendo que para no entrar ahora mismo, sino para seguir en él, en el sector automóvil alemán. ¿Cómo ve ambas cuestiones, Javier Cabrera?
14: Vale, pues empezando por Bayer. Claro, vemos una consolidación de niveles porque ha tenido una subida muy importante. De hecho, yo diría que se encuentra en cerca de un soporte alrededor de los 47 euros por acción. Creo que es una corrección sana después de la subida, por tanto no me preocuparía demasiado. Su ADX, pues claro, ahora mismo no muestra tampoco demasiadas fuerzas, se está relajando bastante. Yo creo que aquí, pues bueno, no sería malo mirar cruces de medias móviles para ver ahora mismo cómo está un poco la tendencia. Si nos fijamos en la media móvil de 14 y de 28 periodos, vemos cómo la de 14 ha cruzado ligeramente la de 28. Pero la jornada de hoy está bajista, ¿no? Entonces, bueno, yo creo que aquí puede iniciar un movimiento un poquito lateral. De hecho, podríamos ver otra zona de resistencia en los 50 con un poquito más abajo, de los 49, 50 euros por acción y un movimiento muy acotado. Entonces, aquí yo creo que ahora mismo pues se está formando un poquito el valor, se están consolidando, pero yo creo que puede seguir subiendo.
11: ¿Y cómo ves el sector automóvil alemán? Que era la segunda pregunta que nos realizaba Javier de Bilbao. Tú toca yo.
14: Vale, bueno, a ver, en general el sector automóvil, no solo alemán, lo veo mal, ¿vale? Sobre todo europeo, por la competencia que tenemos desde China, el empuje de los precios a la baja y además la normativa europea nos está ayudando.
11: Parece que estamos perdiendo conexión.
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1: Son las 10 de la mañana, hora central europea, las 9 en Canarias.
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1: ¿Qué tal? Buenos días. Dos referencias para comenzar la semana. El precio del barril Brent para entregar en octubre se mantiene sin variación respecto al cierre del pasado viernes, por encima de los $88 cuando este lunes expira el memorando de entendimiento firmado entre Irán y Estados Unidos, que establecía un alto el fuego y un periodo de 60 días para resolver cuestiones pendientes. Una vez finalizado el plazo fijado en el memorando de entendimiento, Irán ha asegurado que su postura defensiva adoptará un carácter ofensivo y ha advertido de sorpresas estratégicas para el enemigo, que entendemos que es Estados Unidos. La segunda referencia la encontramos en el Producto Interior Bruto de Japón, que ha crecido a un ritmo del 0,3% entre abril y junio en comparación con el periodo anterior, lo que marca su tercer trimestre consecutivo de crecimiento positivo, impulsado por el gasto público y también por el aumento de las exportaciones. El consumo privado, que representa en torno al 60% de la economía del país asiático, se mantiene sin cambios con respecto al trimestre anterior, según el informe preliminar publicado este lunes por la Oficina del Gabinete del País Asiático. Y en clave bursátil, esta semana hay tres grandes referencias. La primera serán las actas de la Fed el miércoles, porque el mercado quiere saber hasta qué punto sigue preocupando la inflación. La segunda serán los PMI preliminares del viernes, especialmente en Europa, para comprobar cómo está evolucionando la actividad económica. Y la tercera será el consumo estadounidense, con resultados de Home Depot, Target, Walmart y otras grandes cadenas. En tecnología también habrá que mirar a China, con resultados de Baidu y Alibaba, porque los inversores están siendo cada vez más exigentes con la rentabilidad real de las inversiones en inteligencia artificial. Antonio Castelo, desde eBroker.
2: Mira, aquí yo creo que la clave ahora mismo es vigilar siempre a las grandes tecnologías. Porque en Estados Unidos, Alphabet está preparando su primera emisión en bonos denominados en dólares australianos, ¿no? Que es una nueva muestra de cómo los grandes hiperescaladores están diversificando sus fuentes de financiación para sostener el enorme volumen de inversión en infraestructura de inteligencia artificial, ¿no? Entonces, al final, el mercado observa cada vez con más atención esto, el crecimiento del CAPEX, y observa cada vez más el impacto sobre caja y rentabilidad, ¿no? Entonces, China y las empresas chinas tampoco se van a escapar a esto, ¿no? Por lo tanto, pues habrá que estar también un poquito pendientes de qué es lo que pasa por allí.
1: En nuestro país, Digi ha cerrado su primer mes de cotización en la bolsa española sin cambios, al mantenerse los 5,6 euros con los que debutó en el parque madrileño el pasado 16 de julio. La compañía, que opera como la filial española del grupo rumano de telecomunicaciones Digi Communication, inició su andadura bursátil en los 6 euros por título, un 7,1% por encima del precio de salida fijado en 5,6 euros por acción. Al coincidir el primer mes de su debut con un domingo, los precios se han tomado del cierre de la sesión del pasado viernes 14 de agosto. De este modo, la cotización de 5,6 euros no implica cambio respecto al precio de la oferta. Y por su parte, el Banco Santander tiene previsto ejecutar esta semana la adquisición del estadounidense Western Financial, poco más de 6 meses después de haber anunciado la operación, tras haber recibido todas las aprobaciones pertinentes de los reguladores y también de los accionistas de la empresa. Santander estima que la fusión legal se producirá este mismo jueves 20 de agosto, según ha anunciado a principios de este mes la propia entidad liderada por Ana Botín, cuando obtuvo también el visto bueno de la Reserva Federal de Estados Unidos. De hecho, el S&P Dow Jones tiene previsto excluir este día 20 de agosto del índice a Western. Será sustituida en su lugar por Sam Communities. Y mientras la volatilidad de los mercados fuerza al platino, al mayor joyero del mundo, los joyeros blindan su producción ante posibles fluctuaciones del mercado que la pueden encarecer. Vamos a ver cómo siguen los mercados en tiempo real.
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1: El IBEX 35 se deja un 0,21% y está ya en los 20.115 enteros. Dentro del selectivo español en estos momentos, quien más recorta es Colonial, que se deja un 0,89%.

0: y Grifols está menguando un 0,85 en la parte alta de nuestro índice. ArcelorMittal rebota a ritmo de 1,32, ACS crece 1% y Endesa 0,63. En el resto de las plazas europeas, tono bastante mixto, salvo el CAC 40 que mengua un 0,08%. El resto de los índices está en verde. Destacamos el Eurostoxx 50 subiendo un 0,28% hasta los 6.557 unidades. En el cambio eurodólar ahora mismo se negocia a 1,1604 unidades.
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3: Hoy en Data is in the Air hablamos de transformación cultural, de inteligencia artificial y de personas, por supuesto, como siempre. Porque lo realmente complejo de incorporar tecnología a las organizaciones es lograr que todas las personas de la compañía evolucionen con ella, que desarrollen nuevas capacidades, que hagan de la innovación una forma de trabajar, su propia cultura. Y en un momento en el que la IA, la inteligencia artificial, está llegando a todas las áreas de la empresa, la formación, el liderazgo, la cultura se han convertido en factores decisivos para que la transformación genere un impacto real, vamos, que funcione. Aquí están, como tantas veces en nuestro programa, convertido en referencia, porque escuchamos de primera mano, en primera persona, a quienes lideran precisamente esta transformación tecnológica. Pues con nosotros Enrique Polo, Chief Customer Officer en Salesforce. Muy buenos días, Enrique, bienvenido.
4: Hola, buenos días.
3: María Alonso, CMO en Mioti. Muy buenos días, María.
5: Buenos días.
3: Bueno, nuestra invitada hoy es súper especial para hablarnos precisamente de todo esto. Es Mar Garre, es la directora de Personas, de Comunicación y de Sostenibilidad en Línea Directa Aseguradora. Mar, gracias por acompañarnos.
6: Hola, buenos días. Muchas gracias a vosotros por invitarme.
3: Bueno, yo creo, Mar, que todos conocemos muy bien a Línea Directa como una de las principales aseguradoras, pero para situarnos, para darnos contexto, ¿no?, a las personas que nos siguen, ¿cómo definirías hoy cómo es vuestra compañía, qué es vuestra compañía, qué papel juega la innovación dentro de vuestra propuesta de valor?
6: Bueno, pues yo te diría, fíjate, hoy Línea Directa es una gran compañía aseguradora. Hoy aseguramos productos, aseguramos hogares, aseguramos coches, aseguramos motos, salud, mascotas. Pero claro, y ahora esta compañía que tiene 3.800.000 clientes, que factura más de 1.100 millones de euros, que es, como te digo, una gran compañía que cotiza en bolsa, claro, tiene una historia relativamente corta si la comparas con las historias centenarias del resto de aseguradoras. Claro, Línea Directa tiene una historia de 30 años y apareció en el mercado hace 30 años con algo que era totalmente disruptivo, que eran vendiendo seguros de manera directa a través del teléfono a los clientes, sin intermediación. Esto en aquel momento parecía imposible, fue algo totalmente innovador, y yo creo que ese ADN de la innovación se ha quedado dentro de la compañía y perdura y se mantiene hoy día. Fíjate, está en nuestro propósito. Nuestro propósito es proteger a las personas con nuestros productos, innovar y acercar el seguro a las personas, hacer una oferta, bueno, pues que una oferta de seguros que encaje y que pueda llegar pues a cualquier usuario. Y claro, ya te digo, pues ese ADN está en muchas cosas, en la innovación, en productos. Lanzamos hace poco un seguro para la ocupación, que fue algo también pues totalmente innovador. Pero yo te diría que no está solo en la oferta de productos, sino que la innovación está, como te digo, dentro, está en nuestra forma de trabajar, está en nuestra estructura. Somos una compañía con una estructura enormemente plana, con lo cual hace eso también que las ideas como que fluyan y sea más rápido que lleguen a ser una realidad.
3: Pues vamos a profundizar en vuestra experiencia, María.
5: Pues justamente, Mar, ¿no?, con este ADN que estabas comentando, habéis acelerado vuestra transformación digital. ¿Cómo ha evolucionado justamente la organización y también qué papel han jugado las personas en este proceso? Porque, como tú comentas, las personas son muy importantes, ¿no?, para Línea Directa.
6: Pues totalmente. La organización evoluciona continuamente a medida que la compañía se va transformando, que vas lanzando novedades. Lógicamente, la estructura organizativa tiene que evolucionar a la vez, porque si no, al final acabaría siendo como un pequeño engendro, ¿no? O sea, con equipos como un poco desproporcionados. Entonces, la estructura organizativa está viva y evoluciona con la compañía. Pero si hay algo crítico y estratégico en todo este proceso de transformación son las personas, porque la tecnología al final es fundamental, es una herramienta, pero digamos que está al alcance de todos, ¿no? O sea, que es algo que se puede comprar. Y claro, la diferencia nunca está en algo que está al alcance de todos y que se puede comprar. La diferencia está en lo que las personas son capaces de hacer con esa tecnología, con esas herramientas. Entonces, contar dentro de la organización con el talento y con el compromiso necesario, yo creo que esa es la clave de verdad, que es la que hace que las cosas avancen. Te digo el talento porque, claro, las personas tienen que estar preparadas, tienen que tener los conocimientos, la experiencia, pero el compromiso es un aspecto importantísimo, porque tampoco puedes obligar a innovar, ¿no? La innovación surge cuando las personas están, se encuentran en un entorno propicio para ello, se sienten seguras, se sienten ilusionadas, motivadas por aportar toda su inteligencia, toda su creatividad, todo su esfuerzo, y ahí es cuando de verdad surgen las cosas y cuando de verdad las compañías avanzan.
3: Compromiso como actitud, claro. Totalmente. Efectivamente. Enrique Polo.
4: Sí, Mar, la gente asocia transformación digital con cambio tecnológico, cuando normalmente lo más importante y lo más difícil es el cambio cultural. ¿Cómo habéis abordado vosotros el cambio de cultura durante estos años?
6: Lo que dices, Enrique, es verdad. Yo creo que de entrada todo esto es algo que encaja en la cultura de Línea Directa, porque como te decía desde el principio, la innovación ha estado en nuestro ADN. Entonces, porque además la cultura, claro, no es algo que puedas adaptar y crear de un día para otro según lo que necesites, sino que es algo que se va construyendo y fortaleciendo a lo largo de los años. Entonces, bueno, pues la cultura que te decía de Línea Directa, muy proclive al cambio, a adoptar cosas nuevas, ¿no? Cuando entra alguien nuevo y propone otra forma diferente de hacer las cosas, no hay un rechazo, sino que al revés es, oye, qué interesante, cuéntame, vamos a probarlo. Todo esto viene pues de una cultura en la que se ha tolerado el error. O sea, claro, no nos gusta equivocarnos, lógicamente nos gusta hacer las cosas bien a la primera, pero no siempre es así, lógicamente. Entonces, tolerar y aprender de los errores sin buscar castigo ni culpables, fomentar que la gente que tenga inquietud por buscar cosas nuevas, por probar cosas nuevas, por aprender, todo eso te hace una cultura en la que se crea un poco ese caldo de cultivo, ¿no? Pero fíjate, yo creo que hay tres cosas fundamentales para que de verdad la cultura acompañe todo esto. Te diría que una es que la innovación no puede estar en un departamento, el departamento de innovación, y todos los demás seguir como siempre, sino que la innovación tiene que estar en el ADN de todos los empleados, en todos los departamentos y en todos los rincones. La segunda importante, yo creo que es que la innovación tampoco puede ser algo individual. O sea, la innovación está en los equipos, en la colaboración, en hacer todo esto de manera transversal y coordinada, de manera que toda la compañía avance bien acompasada. Y en tercer lugar, lo que me parece crítico es el liderazgo. O sea, tiene que haber líderes que tiren de esto, que impulsen, que tengan la visión, que motiven a los equipos, que sepan dirigirlos y que generen dentro de sus equipos esa inquietud de verdad por la innovación y por la transformación.
3: María.
5: Pues bueno, yo creo que ahora hablar de innovación y no hablar de inteligencia artificial parece que cada vez va más de la mano, ¿no? ¿Cómo estáis integrando la inteligencia artificial en la forma de trabajar y qué impacto también está teniendo ya en el día a día de los equipos?
6: Pues hablábamos antes de esto, ¿verdad? De que qué reto ahora mismo incorporar de manera eficiente y de manera ordenada, de manera coordinada, la inteligencia artificial dentro de las compañías. Nosotros lo estamos centrando sobre todo en tres ejes. Uno, aplicar la inteligencia artificial en nuestra relación con el cliente, porque eso nos permite dar más agilidad al servicio y más calidad al servicio. Otra, en nuestros procesos internos, precisamente por eso, porque también da más calidad, evita errores. Y en tercer lugar, la estamos incorporando en el día a día de los empleados. Hemos lanzado un programa muy interesante que se llama IA en tu día a día y consiste precisamente en eso, en cómo te puede ayudar a cualquiera de nosotros. Entonces, bueno, estamos abordándolo pues con grupos, controlando, dando, tienes que formar a las personas, prepararlas, sensibilizarlas, comunicar mucho, eliminar incertidumbres e inseguridades, y todo esto tiene que ir con un programa de gestión del cambio importante que trate todo esto.
3: ¿Y habéis tenido más o menos resistencia de la que esperabais para introducir la inteligencia artificial con los equipos?
6: Pues fíjate, hemos tenido muy poca resistencia. Muy poca resistencia. Yo creo que probablemente, por lo que te decía, porque encaja muy bien en la cultura de la compañía. Entonces hemos empezado aplicándola a servicios al cliente y esto ha ido, bueno, pues generando y contagiando. Fíjate, una cosa que yo creo que hicimos bien es que empezamos a la vez a aplicar la IA hacia el cliente y hacia los empleados. De manera, porque si no, lo mismo te puedes encontrar como una disociación. Resulta que somos muy digitales hacia el cliente, pero internamente seguimos haciendo las cosas como siempre. Entonces, por ejemplo, tenemos una herramienta que tiene gracia, que se llama Lidia, porque además es perfecto, es Lidia de Línea Directa Aseguradora y además tiene la IA en medio, o sea, el nombre es redondo. Y entonces Lidia es una herramienta que facilita, o sea, que te contesta cualquier duda que tengas como empleado, ¿no? Desde, oye, me quedan 2 días de vacaciones, o qué puedo hacer con mi IRPF, tal. Entonces, todo esto ayuda al ver cómo la IA te puede ayudar y ir formando, preparando y capacitando a las personas, pues está ayudando a que, de verdad, bueno, pues que entre muy bien, la
3: claro,
6: verdad.
3: Ha hecho amistosa para la gente. Enrique.
4: Sí, precisamente, Mar, en esta línea, al final la IA se ha democratizado, cualquier profesional tiene acceso a este tipo de herramientas. ¿Cómo garantizáis en Línea Directa que el uso sea útil, que sea responsable y sobre todo alineado con los objetivos de la empresa?
6: Claro, esto es muy importante. Entonces, es verdad que nosotros hemos trabajado mucho el modelo de gobierno de la IA, porque hay que implantar esto con mucha cabeza, con mucho criterio, con mucha responsabilidad y sabiendo bien lo que haces. Entonces, bueno, pues tenemos una política de uso de la IA, tenemos unos grupos de trabajo, tenemos una serie de principios y valores que se aplican siempre en todas estas iniciativas y tenemos un grupo que se llama el Grupo RAI, que es el grupo de, digamos, de IA responsable, ¿no? Que está formado, tiene representantes de varios equipos de la compañía. Es multidisciplinar, tiene representación de tecnología, del área de transformación, del área legal, del área de personas, y todos ellos son los que tienen esta misión de asegurar, coordinar bien el avance de la IA y asegurar antes de su implantación, evaluar bien cualquier agente, cualquier nueva iniciativa de IA para asegurar que cumple con todos los principios de transparencia, de no sesgos, de diversidad, de equidad, de responsabilidad, de respeto a las personas y sobre todo que todo esto está hecho buscando un impacto positivo y desde luego sostenible.
3: María.
5: Pues bueno, al final yo me imagino, ¿no?, que como en cualquier organización, pues al final conviven diferentes perfiles, ¿no?, con diferentes tipos de experiencia digital. ¿Cómo gestionáis esa diversidad generacional y las distintas velocidades de adopción dentro de la organización? Uh-huh.
6: Sí, la verdad es que la diversidad, bueno, pues forma parte del equipo de Línea Directa desde siempre. Además, es algo que buscamos, la diversidad en todos los sentidos, diversidad generacional. O sea, tenemos personas de 60 años y personas de 23, o sea, pero no es que las tengamos, como en todos sitios, es que buscamos mucho la convivencia y que los equipos sean mixtos y diversos, no solo en diversidad generacional, diversidad de todo tipo de nacionalidades, de género. Tenemos, fíjate, los equipos de directivos, casi el 60% son mujeres, en el equipo de dirección más de la mitad son mujeres, en el consejo de administración más de la mitad son mujeres. O sea, tenemos la diversidad muy integrada, pero también sí que hacemos encuestas de madurez digital en los equipos que nos ayudan mucho antes de abordar el programa de IA en tu día a día, por ejemplo, nos ayuda mucho a identificar cuál es el punto de partida y entonces poder adaptar un poco los programas a esto. Luego hay iniciativas como, por ejemplo, os cuento un ejemplo que hemos puesto en marcha en mi equipo, en el área de personas y comunicación, que le llamamos IA-IAE. Y entonces es una hora que dedicamos una vez al mes en el que es una especie de concurso en el que las personas cuentan si se han creado algún agente de IA que les está ayudando para algo. Entonces es tan práctico ver cómo un compañero tuyo, que no es una persona tecnológica ni tal, sino que es tu compañero de selección, de repente pues te cuenta cómo para organizarse las agendas de las entrevistas ha cogido las citas y tal, y cómo la IA le está ayudando a esto y le evita horas horas de trabajo o cómo se preparan los programas de onboarding, por ejemplo, teniendo en cuenta dónde va la persona, qué queremos que aprenda, qué queremos que conozca y cómo todo esto ayuda, que claro, que es una forma de contagiar y de ir avanzando de una manera muy natural y muy práctica.
3: Enrique.
4: Y, Mar, en ese proceso de transformación, ¿cómo habéis diseñado vuestro modelo de capacitación para precisamente conseguir que los equipos adopten toda esa nueva tecnología y ese cambio de mentalidad?
6: Pues eso ha sido importantísimo. La verdad es que lo hemos hecho de la mano de Mioti, que nos ha ayudado un montón a entender bien eso, el punto de partida y cómo hacer esto. Lo que hemos querido es formar a todos los empleados, los 2.500 empleados de Línea Directa, pero entendiendo, claro, que no todos tienen la misma necesidad. Pues el equipo directivo y las personas en puestos de responsabilidad tienen que entender bien no solo saber usar la IA, sino entender qué impacto estratégico puede tener en el negocio y a medio plazo en la compañía. Personas más técnicas, pues tienen que, lo que más les ayuda es avanzar de una manera más sofisticada, ¿no?, en las posibilidades de la IA. Y luego todos los empleados con la IA en tu día a día, pues cómo les puede ayudar en sus funciones diarias. Entonces, hacer esto de manera ordenada y acompasada y tal, yo creo que ha sido muy importante y sobre todo no solo lo que hemos hecho ahora para prepararles y para formarles, sino que es importantísimo, como parte de la cultura que hablábamos, que las personas tengan, por un lado, mucha inquietud por aprender, por estar al tanto de las tendencias, de las últimas tendencias, y sobre todo muchas ganas de autoaprender. Porque claro, tú formas hoy a la plantilla en algo, pero dentro de 6 meses es que ya se ha quedado obsoleto, es que ya el mundo va tan rápido y hay tantas oportunidades que no te puedes quedar ahí. Y tampoco las personas pueden estar esperando continuamente a que todo esto les llegue de una formación reglada y organizada por la compañía, porque probablemente llegaremos tarde. Entonces, si de verdad tienes equipos con esa inquietud por aprender cosas nuevas y esas ganas de buscar ellos el aprendizaje, entonces es cuando de verdad tienes el entorno estupendo para hacer lo que hay que hacer.
3: Así que hay que generar esa necesidad autodidacta, ¿no?, de las Totalmente. Personas para mejorar por ellas mismas. María.
5: Pues, hablabas justamente, ¿no?, de la importancia de que los líderes, ¿no?, conozcan el impacto de la inteligencia artificial. ¿Qué papel están jugando hoy, ¿no?, en esta nueva era de la inteligencia artificial los líderes dentro de Línea Directa?
6: Pues es un aspecto importantísimo este, porque al final los líderes son los que marcan, son los que representan la cultura, son los que marcan las reglas del juego, los que dejan claro lo que no vale, lo que sí vale, lo que se reconoce, lo que se premia, lo que todo esto. Entonces, lo que hemos hecho es trabajar sobre nuestro estilo de liderazgo, viendo esto es un momento diferente a todo lo que hemos vivido hasta ahora. Entonces, necesitamos dar un impulso, o sea, un estilo, unos líderes que hagan cosas un poco diferentes. Entonces, no hemos trabajado tanto las competencias y las capacidades de los líderes, sino que lo hemos traducido a una serie de comportamientos, que son los comportamientos que debe tener el líder de la transformación, el líder del cambio, y estamos trabajando esto en toda la cadena de mando. Fíjate, es importante, el líder debe tener visión estratégica, debe tener mentalidad transformadora, debe ser capaz de tomar decisiones con agilidad, con criterio y con rigor, pero también tiene que asumir responsabilidades. Tiene una cosa importantísima, tiene que ser capaz de retar al equipo, ¿verdad? De no ser un líder conformista, sino exigir, retar, hacer que den lo mejor de ellos mismos, pero a la vez tiene que estar muy orientado a las personas, con mucha sensibilidad. Tiene que saber trabajar transversalmente, no exclusivamente en vertical con su equipo, sino entender cómo interrelaciona con otros. Y al final el líder tiene que ser un ejemplo de valores y un ejemplo de principios. Pero otra cosa es que hemos entendido que estos comportamientos, hablando de líderes, no son solo para líderes tradicionales jerárquicos, porque nos encontramos ahora mismo que hay muchos tipos de líderes. Están los líderes de proyecto, están los líderes, nuestro champion de IA, que son personas, en distintos rincones de la compañía que tiran de la IA. Y estos son comportamientos que deben tener todas las personas, al final todos los empleados de Línea Directa, pero sobre todo todos aquellos que de verdad estén ahora liderando algo.
3: Escuchándote, Mar, también notamos algo singular, y es el uso del lenguaje por parte de los líderes. Esa simpatía que se transmite con Lidia o IAIAE, este tipo de forma de comunicarse muy directa, muy simpática, muy fresca, también es algo nuevo, ¿no?, en la relación comunicativa de líderes con el resto de la organización.
6: Sí, yo creo que ese es mucho el estilo de comunicación interna de la compañía, que al final, te decía, la cultura define la personalidad, o la cultura define un poco el alma de la compañía, y la comunicación interna la personalidad, tal vez, ¿verdad? Cuando conviene usar un tono más con más sentido del humor, un tono más serio, un tono, bueno, pues el más fresco, más divertido, o sea, todo esto, yo creo que, y en este tipo de cosas que pueden asustar un poco y que puede parecer, bueno, pues que cómo te enfrentas a ello, acercarlo con cosas como esta, como IAIAE y como los copilotistas, ¿sabes? Cosas así, yo creo que ayuda mucho a quitarle como cierto, sí, cierto miedo, ¿no?
3: Enrique.
4: Sí, y Mar, en todo proceso de transformación, para que la gente termine de subirse al barco, necesita resultados, necesita verlo, ¿no? ¿Nos puedes poner algún ejemplo en este proceso de transformación en el que hayáis o cambiado la forma de trabajar de los equipos, o algún caso en el que haya habido un impacto tangible en el negocio?
6: Sí, pues mira, estamos trabajando mucho, por ejemplo, en el chat. Hace poco, en abril, lanzamos una nueva app y una nueva web en la que ya incorporaba bastante inteligencia artificial. Entonces, el chat de relación con clientes, la verdad es que funciona fenomenal. Fíjate, la semana pasada pusimos en marcha ya también la gestión de asistencia en viaje con inteligencia artificial. Pero esto, ¿qué ayuda? ¿Para qué sirve? Bueno, pues sirve para que todo sea mucho más ágil, porque todo se gestiona automáticamente, la IA contesta inmediatamente, no hay llamadas en espera, atiende, gestiona y te llega a la grúa pues inmediatamente, de una manera pues muy ágil. Y una consecuencia que está teniendo esto, claro, también Línea Directa es una compañía que está creciendo, el negocio está creciendo, con lo cual van surgiendo más oportunidades profesionales dentro de la compañía. Entonces, personas que antes podían estar haciendo estas tareas, que las que generalmente ahora las que está haciendo la IA son más básicas, pues podemos aprovechar su experiencia para aportarlas en otras posiciones que requieren algo más de experiencia y de conocimiento. Pues estas personas están evolucionando a equipos de calidad o a equipos de experiencia de cliente, y esto, la verdad es que la experiencia que ellos aportan de haber estado en primera línea, ahora a la hora de definir journeys de cliente, todo esto está siendo realmente muy útil.
3: Una última pregunta, Mar, y que se basa en la experiencia de otras personas que han pasado por este programa. Todas han confesado que hay muchos pilotos de IA de
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1: Facilidad. Así, el riesgo aumenta. También aparecen nuevos inversores sin experiencia, atraídos más por el miedo a quedarse fuera que por el valor real. Las burbujas no se pinchan solas. Lo hacen cuando cambian las condiciones, suben los tipos de interés, cae la demanda o se rompe la confianza. Y entonces el ajuste suele ser rápido y doloroso. Por eso, más que predecir el momento exacto, detectar una burbuja consiste en observar los desequilibrios. Cuando el precio se separa demasiado de la realidad, la corrección acaba llegando.
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3: A la vida volvemos, a la vida económica, a la vida de las empresas, en este espacio dedicado al mentoring en Capital Radio desde hace ya 13 largos años, en colaboración con el fundador de la Red de Mentoring de España y CEO de la Red de Mentoring de España, y ya podemos decir que también de buena parte de América. Julio Rodríguez, ¿cómo estás? Me alegra verte de nuevo.
4: Muy buenos días, Luis Vicente.
3: No oigo a Julio, ¿por qué? Ahora sí que te oigo. Adelante, Julio.
4: Muchísimas gracias, Luis Vicente. Muy buenos días. Gracias por esa presentación. Y así es, aquí estamos hoy en el programa 474 de esta serie que ya empezó hace 12 años.
3: 12 años, efectivamente. Este lunes, porque estamos ahora mismo emitiendo en directo a través de YouTube, por cierto, para quienes deseen seguir el streaming, a través de la red de emisoras de Capital Radio, por FM o por el mundo digital, que ya nos conecta en cualquier lugar donde estemos. Estamos hablando de mentoring de nuevo, como hacemos cada semana, compartiendo experiencias de mentores y mentís, de experiencias que tienen que ver con ese apasionante momento de la vida de las empresas cuando nacen, de los emprendedores, de las startups. Precisamente de startups, de empresas que empiezan de cero, vamos a hablar hoy al hilo conductor. Ya nos ha ocupado en otras ocasiones del programa de ICEX, del Instituto de Comercio Exterior de España, Raising Up. ¿Verdad? Por aquí seguimos, Julio.
4: Así es. Mentoring para emprendedores, mentoring en las organizaciones, mentoring en universidades y, en concreto, esta serie está enfocada pues, a estas empresas que tienen interés, intención de instalarse en España y que el ICEX las evalúa, las valora y finalmente las apoya. Y hoy contamos con dos emprendedoras, digamos que están en este momento pues, en ese proceso de integración. Una de ellas es Carla Leal, ella es CEO y cofundadora de una empresa que se llama Tu Cambio. Es una fintech que ha nacido en Chile, nos acompañan de Chile y bueno, pues lo que buscan es poner foco precisamente en todos esos pagos transfronterizos y en remesas. Y también contamos con nosotros con Florencia Hoffman, que es cofundadora y CEO, y la acompaña Stephanie Leprado, cofundadora también de una compañía que se llama Vito Edge, una startup de impacto que fue lanzada en 2024 y que busca, sobre todo dentro del sector agrícola, de adoptar soluciones innovadoras. ¿Ves que hoy tiene un acento de emprendimiento de mujer?
3: Sí, Luis Vicente. Efectivamente, todo un lujo. Así que bienvenida, Carla.
5: Muchas gracias, Luis. Muchas gracias, Julio, por este espacio.
3: Bienvenida, Florencia. ¿Cómo estás?
6: Muchas gracias, muy buenos días y bueno, gracias por la invitación.
3: Y muy bienvenida, Stephanie, también. ¿Cómo estás?
7: Muy bien, muchas gracias por la invitación.
3: Primero hacemos lo que se dice en el argot, un elevator pitch, una presentación rapidísima de qué es cada empresa de nuestras invitadas. Carla, ¿qué es lo que hacéis en la vuestra?
5: Sí, sin duda. Bueno, en Tu Cambios desarrollamos un algoritmo que nos permite agilizar los pagos transfronterizos, los pagos internacionales de personas y empresas que reduce significativamente en un 95% los tiempos de envío y en un 70% estos costos de envío. Finalmente, nacimos en Chile, fuimos creciendo a Perú, Estados Unidos y hoy estamos haciendo creciendo y abriendo mercado en España y bueno, que es la puerta a Europa para nosotros.
3: Así que la idea era hacer rápido y fácil un procedimiento que muchas veces por difícil y complicado, pues hace que la gente tenga problemas para acceder al dinero, ¿no?
5: Así es, totalmente. Yo creo que los tiempos de antes no son los de ahora, definitivamente, y es lo que busca finalmente la inmediatez, la flexibilidad, pero siempre soportándonos en las tecnologías que nos permiten hacer esos procesos ágiles y seguros, que es lo que buscamos todos ahora.
3: Pues esta es la startup que fundó Carla con su socio Tucambio. Háblanos, Florencia, de la vuestra, de Actec. ¿Qué es lo que hacéis?
6: Bueno, Vito Actec es una empresa que aparece con propósito, es una startup de impacto, es decir, que busca no solo generar resultados económicos, sino también sociales y ambientales. Y la manera en que buscamos hacerlo es acelerando el descubrimiento y la adopción de soluciones que existen para el agro. Y en particular, nosotros hemos creado una tecnología impulsada por inteligencia artificial que busca ser la infraestructura que conecta a distintos actores, tanto organizaciones agrícolas, institutos de validación técnica, al agricultor en sí, y otros actores relevantes para acelerar este cambio y esta adopción de tecnologías.
3: Julio.
4: Carla, a mí me gustaría hacerte una pregunta difícil, pero yo creo que ahí está la clave de todo esto. En el mundo fintech y en el mundo del cambio existen muchos competidores. Está ARK, está Wise, están otras plataformas. ¿Qué es lo que ofrece diferencial Tucambio que no nos ofrecen estas otras plataformas existentes actualmente en el mercado?
5: Sí, muchas gracias, Julio, por tu pregunta. Yo creo que esa es la parte siempre incómoda, pero que las startups sabemos manejar muy bien finalmente, y es cómo nos adaptamos a ese mercado finalmente cada vez emergente o consolidado, incluyendo los bancos en este caso. Y bueno, finalmente nosotros orquestamos estos pagos que nos permite hacer las comparativas con el benchmark de nuestra competencia. Nuestra competencia la vemos como oportunidades siempre de mejoras. Finalmente, si no tuviéramos competencia, yo creo que no nos impulsaría o no tendríamos esa motivación de ser cada día mejor. Y bueno,
4: no habría mercado. Si no tuvierais competencias, que no habría mercado.
5: Bueno, exacto, ¿no? También. Pero bueno, hay muchos segmentos igual olvidados. Y uno de esos que nosotros abordamos es la inclusión financiera. Para segmentos muchas veces desvinculados, donde nosotros partimos con un segmento migrante, que sabemos que de repente al momento de querer abrir una cuenta bancaria, pues tiene tantas barreras y tanta inflexibilidad en ese sentido. Entonces nosotros, partiendo desde las personas como punto principal, y después nuestra tecnología se ha ido adaptando, porque no solo incluimos las distintas puntas a nivel de instituciones financieras, sino también con blockchain. Entonces, esta cadena de bloques finalmente lo que nos permite es optimizar y reduciendo ese tiempo al instante, donde aún no llega Wise, donde aún no llega, como en el caso Chile, Perú, Latinoamérica finalmente, y es donde nosotros podemos aportar y ser, incluso llegar a ser partners.
3: Porque, por entenderlo bien, Carla, el problema de inclusión financiera tiene que ver con la forma en la que se trabajan las finanzas, la rapidez. ¿Se queda gente fuera, por decirlo de otra manera, porque esto no es muy rápido?
5: Claro, no, se queda gente fuera es por los mecanismos de identificación de las personas.
3: Ah, ya.
5: Entonces, justamente es lo que nosotros, desde Tucambio, con tecnología, con análisis biométrico y identidad de las personas, del KYC, lo que llamamos, uh-huh, el Know Your Customer, tenemos otros mecanismos que son los que nos permiten validar la identidad de la persona y hacer estas inclusiones de forma segura y rápida.
3: Ajá.
4: Sí, vamos ahora a lo que es Vito Actech. Es una solución innovadora aplicada al mundo de la agricultura. Vito dice o nos cuenta que trabaja en la adopción de innovación sostenible en la agricultura. ¿Pero qué es exactamente? ¿Cuál es vuestra propuesta de valor para el sector agro?
6: Bueno, nuestra propuesta de valor es que hoy hay cientos de tecnologías que surgen todos los días, no solo tecnologías, sino nuevas prácticas, nuevas soluciones, pero todas estas soluciones demoran muchos años en ser adoptadas por el sector, un sector que en particular es muy conservador, no cambia muy rápidamente y por ende, siendo muchas tecnologías que realmente tienen el potencial de ofrecer cambios positivos, tanto económicos, de resiliencia o al cambio climático, etcétera, lo que buscamos nosotros es acelerar ese proceso de cambio. Esas tecnologías algún día van a ser normalmente adoptadas por los agricultores y por el sector en sí. Lo que nosotros buscamos hacer es que eso ocurra mucho más rápido y de una manera mucho más eficiente.
3: Ahí, Stephanie, que estás ahí al lado de nuestra invitada, de Florencia, ¿podrías ampliarnos algo más sobre eso que llamamos un agricultor conservador? Es decir, si no adoptan los agricultores las nuevas tecnologías, ¿por qué es? ¿Porque son complicadas? ¿Porque son caras? ¿Porque prefieren seguir haciéndolo como toda la vida? ¿Porque no ven la oportunidad de mejorar lo que tienen con ellas?
7: Pues un poquito de todo, pero cuando hemos hablado con todos los agricultores, lo que viene lo más es que hay tantas cosas, hay tanto ruido, que al final no saben cuál va a funcionar para su caso propio, cuál no va a funcionar, cuáles son cosas que se leen en las redes sociales, pero que no tienen ningún sentido, ninguna prueba y todo eso. Ellos no tienen miedo al final de innovar, pero quieren que va a funcionar. Entonces la forma actual de hacerlo va a ser hablando con su vecino, mirarlo en una pequeña parte de su campo y quizás después de un año va a ser más convencido. Entonces, lo que queremos hacer es que toda esta información que está lista en todas partes, hay tantas informaciones, están todos ahora con su teléfono, con las redes sociales, con newsletter, hablan con proveedores, tienen tantas cosas viendo por ellos todos los días que no saben cómo elegir. Entonces, estamos intentando hacer esta cosa de investigación para ellos, de validación para ellos, y solamente al final darle la información que puede ser relevante para ellos. No un poco de todo, pero solo lo que puede funcionar para ellos.
3: Es decir, os ponéis en sus zapatos, como decimos en un viejo refrán, ¿no? Hacéis el trabajo de investigación de campo que ellos deberían hacer antes de tomar una decisión.
7: Sí, pero ellos no tienen tiempo y no tienen tampoco la gana de hacerlo. La verdad es que normalmente van a utilizar algo porque un otro agricultor con problemas similares lo ha dicho, pues eso me funciona genial, pruébalo. Pero eso no escala y no es fácil encontrar este primer usuario. Entonces hacemos esta investigación y le damos a ellos de una manera muy curada y muy limpiada y muy personalizada.
3: Uh-huh. Julio.
8: Mujeres valientes que se atreven a emprender. Desde luego que ahí tengo una pregunta para el final que tiene que ser algo diferencial, lo que ellas aportan, ¿no? Pero volviendo otra vez al sector fintech, en ambos proyectos yo he participado en su valoración y creo que tienen un potencial increíble, ¿no? Volviendo contigo, Carla, con esas preguntas difíciles que me gusta hacerte, ya he entendido cuál es el, digamos, valor diferencial, aquí nos enfocáis, pero luego hay otro elemento clave que es en el sector fintech, la confianza, la regulación, la seguridad son elementos claves, ¿no? ¿Cómo pensáis afrontar eso en un mercado tan exigente como el europeo?
5: Sí, súper interesante porque, bueno, justamente con el programa de Raising Up hemos tenido ese primer acercamiento al mercado, inflexible regulatoriamente, porque yo creo que, bueno, indudablemente para que se genere una innovación deben estar como las condiciones no tan abiertas, pero sí un espacio que permita esa innovación a través de, bueno, justamente los sistemas de sandbox, que ya, bueno, incluso el Banco de España tiene. Pero creo que tiene que haber ese espacio de innovación y lo que nosotros buscamos es justamente asociarnos con todos esos partners que nos permitan adaptarse a nuestro algoritmo. Y finalmente, si nuestro algoritmo elige esa ruta, es lo que vamos a hacer de punta a punta, conectar Europa con Latinoamérica y Estados Unidos. Finalmente, lo que buscamos es esa flexibilidad entre medio, pero con la rigidez en cada una de las puntas. Y bueno, en cada uno de los países que hemos ido aperturando, mientras más rayada esté la cancha, para nosotros movilizarnos igual es mucho mejor, porque sabemos qué es lo que debemos cumplir. Entonces, las regulaciones que aplican para Chile claramente no son las mismas que aplican en Europa, ni en España son las mismas que aplican para el resto de Europa. Entonces, es lo que nosotros como FinTech pues buscamos siempre, adaptarnos, tener esa flexibilidad y, bueno, a través de instituciones que lo están, blockchain que lo están, así que, bueno, es lo que estamos construyendo.
3: Suena muy desafiante eso, ¿no? Porque efectivamente, hablando de regulación, en Europa estaremos a la cabeza seguramente del mundo en rigidez de regulaciones, y hablando del sector financiero, que es uno de los sectores más regulados, más aún. En este sentido, tu cambio, imagino que llegar a España es como un examen de top, ¿no? De alto
5: Vamos,
3: nivel, ¿no?
5: Con todo, así es, pero finalmente yo creo que la globalización del mundo lo está exigiendo. Y creo que el moverse rápido no significa moverse descontrolado, ni poco seguro. O sea, son cosas como bien distintas. Entonces creo que es lo que se está exigiendo a nivel de hay que moverse rápido, pero de manera segura. Entonces creo que es mucho la filosofía con la que estamos también. Y bueno, por eso parte del programa y parte de la enseñanza es esa, o sea, cómo tu cambio va a ser capaz de adaptarse flexiblemente al mercado finalmente.
3: ¿Cómo está siendo la experiencia primera con el programa de ICEX, con el Rising Up?
5: Mira, increíble. Yo creo que justamente el poder conversar con personas que conocen el mercado desde distintos puntos de ámbito, desde la tecnología, desde la parte regulatoria, desde el mercado en el aspecto comercial, también es súper relevante. Yo creo que ese acompañamiento, bueno, nosotros lo hemos vivido también en Chile, porque es un ecosistema muy potente en cuanto a emprendimiento, startup. En Perú también lo hemos vivido a través de las universidades, hemos tenido muchísimo apoyo con mentores. Y bueno, quisimos hacerlo justamente de la misma forma acá en España porque bueno, yo creo que no te las sabes todas. Sabes lo tuyo, manejas lo tuyo, pero no llegas a tener la comprensión absoluta de todo. Y creo que ese es el complemento ideal para cuando estás abriendo un nuevo mercado.
4: Y lo vais a lograr, no tengo ninguna duda. Esto, aunque lo defináis como una startup, es ya una empresa bastante consolidada en vuestros mercados de origen. Esa experiencia os va a acompañar en la penetración en España. Volviendo con el sector agro, volviendo con Florencia y con Stephanie, yo lanzo la pregunta y luego vosotras dos decís quién va a responder. Cuando una startup como la vuestra entra en un nuevo país, como es España, entiendo que no basta con la tecnología, no basta con la experiencia, hay que entender canales, clientes, alianzas. ¿Qué papel precisamente juega el mentoring local en ese aterrizaje que estáis viviendo? Stephanie, Florencia.
6: Bueno, puedo comenzar yo. El mentoring y todo el apoyo lo vemos sumamente necesario. Hay mucho que uno trae, como bien mencionaban recién, que del conocimiento de la tecnología y lo que uno viene haciendo, pero la conexión con el ecosistema, las puertas que puede abrir y en mayor medida también pensar fuera de la caja. Eso pasa a ser sumamente importante para una empresa como la nuestra que viene iniciando y que tiene que ver y analizar distintas facetas del mismo negocio y que pueden ser de una manera mucho más fáciles en otro lugar, pero tener particularidades locales a las que uno se tiene que adaptar. Y en eso un programa local pasa a ser fundamental. Entonces, Steph, si quieres sumar.
7: Sí, pues lo que añadir es, pues, por supuesto, el acompañamiento local ayuda en los papeles, ayuda en las conexiones, ayuda en el networking y todo eso. Pero también de manera más global, el mentoring, que sea de España, que sea de otros países, me parece necesario para abrir un poquito la mente, porque nosotros estamos a tope todo el día en un problema que conocemos de corazón, pero a veces nos olvide pues, qué significa en el contexto más grande y una persona ajena a nuestro proyecto puede detectar cosas que nosotros ya no vemos, porque solamente estamos todo el día en intentar solucionar nuestros problemas, y este paso un poquito más fuera para mí es also muy importante, y quizás más importante que las conexiones locales a veces.
3: Sí, es muy interesante y es precioso, ¿no?, comprobar, y en este caso tenemos todos los ejemplos presentes delante de nosotros, Julio, como personas que han convertido sus problemas en un proyecto empresarial, son personas migrantes, en buena medida, porque en el caso de Carla, ella es venezolana, de origen venezolano, y fue detectar un desafío propio, un problema que ella vivió en primera persona, la que dio lugar al inicio de su empresa, ¿no? Fue así, más o menos.
5: Así es. Yo creo que, bueno, el vivirlo en carne propia te hace reflexionar y obsesionarte. Porque ya pasas a trascender de lo que solucionas para ti, para solucionarlo a miles y millones de personas. Entonces, esa obsesión creo que es la que nos hace romper barreras a los emprendedores, a los fundadores de empresas que soñamos con algo mejor y más grande, para no solo para ti, ya dejas de estar tú, pasas tú a un segundo plano y te concentras en miles y millones de personas que buscas impactar con tu solución.
3: ¿Cómo fue tu historia personal?
5: Si le puedes contar. Yo creo que para nadie es un secreto la situación de Venezuela hace 25, 26 años atrás, y esa búsqueda de siempre algo mejor. Como ingeniero de profesión, ingeniero eléctrico de profesión, me fui a Chile en búsqueda de ese trabajo, y encontramos barreras al momento, tanto mi founder como yo, al momento de enviar dinero a nuestras familias en Venezuela, que era para cosas básicas, para compra de medicina, de mi abuela, que bueno, ahora ya no está con nosotros, y fue como exhaustiva, y buscar la forma de que el dinero llegara de manera rápida por la preocupación que había justamente de nuestra familia estando en Venezuela. Y esto nos llevó a encontrar, bueno, a conocer el mundo maravilloso del blockchain finalmente, y a trabajar obsesivamente con él, o sea, desarrollando nuestra tecnología, que ahora llamamos este cerebro inteligente, a través del Machine Learning. Y bueno, finalmente lo que hicimos fue encontrar barreras en Chile. En ese momento una transferencia podía tardar 5 días en llegar o más. Entonces que ahora seguimos teniendo esos inconvenientes. Más reducidas, menos brechas, pero siguen existiendo. Entonces, bueno, es parte de lo que nosotros desde Tu Cambio, bueno, fue como dolor propio, y bueno, nos dimos cuenta que el mercado, como mencionaba Julio, es inmenso, es gigante.
3: La historia es preciosa, desde luego, ¿verdad, Julio?
4: No tengo ninguna duda. Fíjate unos datos que tengo aquí recientes. El 20% de startups españolas al menos tienen una mujer fundadora. Este es un mapa de emprendimiento del 2024. 20% de fundadoras de startups en España, un dato que recoge Bicex en 2025, estamos hablando de unas cifras bastante bajas, ¿no? Por lo tanto, para nosotros, para mí es un orgullo el poder tener en este programa una representación tan clara de la fuerza femenina en el mundo del emprendimiento. Volviendo con vosotras, Estefan y Florencia, contarnos vuestra historia también, ¿cómo ha surgido esta iniciativa vuestra?
6: Bueno, nuestra iniciativa surgió en el seno... Bueno, yo soy argentina, pero migré hacia Europa hace un poco más de 3 años. Y con Stephanie nos conocimos en el seno de una incubadora de impacto, donde te permitía conocer otros fundadores, alguien que quisiera trabajar en un proyecto concreto contigo. En ese momento encontramos mucha sinergia. Las dos habíamos trabajado distintos aspectos de la innovación por mucho tiempo. Ahora Stephanie les va a contar más el de ella. Yo siempre trabajando en ecosistemas, en plataformas digitales, muy conectada con lo que es la sostenibilidad, la igualdad de género y el impacto social y ambiental. Y en algún punto quería crear un emprendimiento que me ayudara a bajar todo ese conocimiento que había adquirido con todo el tiempo y generar un emprendimiento que generara un resultado positivo en sí en la sociedad. Así que nos encontramos en esa incubadora y formamos equipo, y desde allí estamos intentando facilitar esa bajada de todas las buenas ideas y tecnologías y tanta gente que va trabajando en soluciones, y ponerlas al servicio de las demás personas que no están buscando innovaciones y que no están trabajando para encontrar esas nuevas tecnologías. Así que esa es un poquito nuestra historia. Estef.
3: Qué bueno. Estef.
7: Sí, pues por mi parte, yo he trabajado muchos años durante mi carrera en innovación. Estaba directora de búsqueda y desarrollo, directora de innovación en empresas muy diversificadas, que estaba con MedTech, en medicina tecnológica y ayudando con AI, después el digital marketing. He hecho muchas cosas, pero cada vez en el papel de ayudar a la empresa a innovar y hacer sus cosas de manera más eficiente. Y pues durante algunos años me di cuenta de que teníamos un problema mayor en el mundo, que es el cambio climático, y que una gran parte de este problema viene de lo que comemos. Y me fui a pensarlo mucho, buscarlo mucho y entender que al final yo quería que el próximo pase de mi vida sería ayudando este problema. Entonces, es porque fue por lo mismo a este incubador, que objetivo es reducir el problema de las emisiones. Y haciendo todo este trabajo, toda esta búsqueda, me parecía muy, muy, perdona, que mi español no está perfecto. Que
4: no, está perfecto. Se entiende.
7: Me di cuenta que hay miles de soluciones que ya existen para reducir las emisiones de esta cosita o esta cosita. Entonces, cada persona que hemos encontrado durante este incubador estaba a punto de...
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0: Central Europea, a las 10 en Canarias.
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0: Buenos días, mitad de agosto y arrancamos la semana con tres grandes referencias. La primera serán las actas de la Fed el miércoles, porque el mercado quiere saber hasta qué punto sigue preocupando la inflación. La segunda, los PMI preliminares del viernes, especialmente en Europa, para comprobar cómo está evolucionando la actividad económica. Y la tercera será el consumo estadounidense, con resultados de Home Depot, Target, Walmart y otras grandes cadenas. Con respecto a las actas de la Fed, Aranzazu Bueno, analista de Bankinter, pone el foco en estas claves.
2: Estas actas corresponden a la reunión del pasado mes de julio, en la que los tipos se mantuvieron en el rango 3.50-3.75. Pero el interés va a estar en dos principales factores. En primer lugar, conocer cuál es realmente el grado de discrepancia dentro del seno de la Fed a la hora de subir o bajar tipos de interés. Y es que en esta reunión, 3 de los 12 miembros ya se postularon a favor de subir los tipos de interés. Así que las actas nos pondrán de manifiesto si algún otro miembro adicional estaría próximo a apoyar pues una subida de tipos de interés.
0: En tecnología también habrá que mirar a China, con resultados de Baidu y Alibaba, porque los inversores están siendo cada vez más exigentes con la rentabilidad real de las inversiones en inteligencia artificial. Antonio Castelo, desde eBroker.
3: Mira, aquí yo creo que la clave ahora mismo es vigilar siempre a las grandes tecnológicas. Por ejemplo, en Estados Unidos, Alphabet está preparando su primera emisión en bonos denominados en dólares australianos, ¿no? Que es una nueva muestra de cómo los grandes hiperescaladores están diversificando sus fuentes de financiación para sostener el enorme volumen de inversión en infraestructura de inteligencia artificial, ¿no? Entonces, al final, el mercado observa cada vez con más atención esto, el crecimiento del CAPEX, y observa cada vez más el impacto sobre caja y rentabilidad, ¿no? Entonces, China y las empresas chinas tampoco se van a escapar a esto, ¿no? Por lo tanto, pues habrá que estar también un poquito pendientes de qué es lo que pasa por allí.
0: En este sentido, en el consultorio de bolsa de esta mañana, Javier Cabrera, analista de XTB, se centraba especialmente en una tecnológica americana, Meta.
4: Es una de nuestras favoritas y además es un valor que pensamos que lo va a seguir haciendo bien. Lleva un movimiento bastante lateral en los últimos meses, pero desde los últimos resultados, que no gustaron demasiado, la compañía avanzó bastante en el desarrollo de la IA, sobre todo aplicada a sus aplicaciones. Ahora ha cambiado la manera en la que van a aparecer los anuncios a sus usuarios, y esto va a mejorar tanto la experiencia del consumidor como también la rentabilidad del anunciante, y esto es clave para la compañía, por no decir las diferentes fuentes de ingreso que está ahora mismo trabajando para el futuro y que yo creo que también pueden ser muy positivos. Así que nosotros nos quedamos con Meta.
0: Momento de conocer el estado de las carreteras con la DGT.
5: ¿Qué tal? Muy buenos días. Un accidente complica en Toledo la A5 en Santa Olalla en sentido Madrid, al igual que otro de entrada a Barcelona por la C-17 en Granollers y un último en Jaén, el A4 en Bailén, en sentido Córdoba. Dificultades en Madrid de salida por la A3 en Villarejo de Salvanés, en Albacete en la A43, en Villarrobledo sentido a San Clemente y en Ávila la A6 en Adanero y Arevalo sentido Tordesillas. Se complica en Huesca la AP2 en Candasnos en dirección a Zaragoza y en Barcelona la A2 en Jorba hacia Lleida y la C-60 en Argentona, sentido Granollers. Circulación intensa en Tarragona, el AP7 en Lampolla, sentido Castellón. En esta provincia, la A23 en Segorbe hacia Teruel y la entrada a Valencia por la A3 en Loriguilla. Encontrarán complicada también en Alicante la AP7 en Calpe, sentido Benidorm. En Almería, la A7 en Viator hacia Murcia y en Jaén, la A44 en La Cerradura, en ambos sentidos. Y ya por último, densa en Málaga, la A7 en Torrox en ambas direcciones. Sevilla, P4 en Lebrija hacia Jerez y en Mallorca, la MA1 en Palma Nova, sentido Andrés. Acceso a una información de la Dirección General de Tráfico.
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0: El IBEX 35 se deja un 0,16% y está ya en los 20.124 puntos. Dentro del selectivo español, quien más recorta en estos momentos es Colonial, que se deja 1,16, seguido de Celnes, que baja 1,09, o Puig, que mengua un 0,82. En la parte alta del IBEX 35, ArcelorMittal repunta 1,10%, Endesa un 0,65 y ACS lo hace a un ritmo del 0,55. En el resto de las plazas europeas, tono verde, salvo en el CAC 40 de París, que se deja un 0,12% hasta las 2.625 puntos, y el par euro dólar se negocia en estos momentos a 1,1599 unidades.

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1: Buenos días, oyentes de Capital Radio. Hoy comenzamos este programa con un nudo en la garganta y sobre todo en nuestro sistema cognitivo y emocional, porque queremos dedicarlo a la memoria del director de este programa, Álvaro José García Tejedor, mentor, amigo, y que tristemente nos dejó unos minutos después de comenzar el año 2025, en el que tenía el año completamente lleno de proyectos. Álvaro no solo fue un profesional brillante y un experto en inteligencia artificial, sino también un profesor generoso que sabía cómo inspirar y guiar con sus palabras y su ejemplo, y todos, incluyendo ustedes, los oyentes, y nosotros, los trabajadores de este programa, alumnos y un montón de más de gente que sencillamente conocía cuál era su figura, lo valoramos y lo vamos a echar de menos. Quienes tuvimos la suerte de conocerle, sabemos que Álvaro era más que un especialista en tecnología y un hombre de ciencia. Era alguien que creía en el poder de la innovación para mejorar la vida de las personas y que trabajó incansablemente para que esas ideas se convirtieran en realidades. Nos enseñó a entender la inteligencia artificial, pero también a cuestionarla, a explorarla con ética y humanidad, y lo hemos hecho cada semana aquí en los diferentes formatos que nosotros les ofrecemos. Aunque su ausencia nos deja un vacío inmenso, este programa continúa adelante. Sabemos que es lo que él habría querido. Álvaro está siempre con nosotros, no solo en el espíritu de este proyecto, sino también gracias a la inteligencia artificial, esa herramienta que él tanto admiraba y que permite que su visión, sus enseñanzas y su manera de pensar sigan inspirándonos y guiándonos a cada paso. Hoy este programa es un homenaje a su legado y a todo lo que nos dejó, tanto en el ámbito profesional como en lo personal. Gracias, Álvaro, por tu luz y por todo lo que has apoyado a este proyecto. Este programa es para ti.
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2: Cuando se va una persona que has conocido durante más de 30 años, como era mi caso con Álvaro, el cual puedo decir que realmente, echando la mirada atrás, Álvaro era mi mejor amigo. Tengo también muy buenos amigos, pero Álvaro era mi mejor amigo, con el que coincidía en cenas, en luchas, en batallas, a pesar de que algún año pues estuvimos sin conectarnos. A continuación, bueno, pues era como volver a la misma conversación que habíamos dejado. Como ha dicho María José, este programa es de Álvaro y vamos a hacer que el programa continúe como a él le hubiera gustado.
1: Hoy tenemos con nosotros, para darnos a conocer el uso de la tecnología en un sector en el que se esperan uno de los mayores revoluciones, que es el sector de los seguros, a Diego Bodas, que es doctor en inteligencia artificial y licenciado en matemáticas y además doctor en la economía por la UNED. Ahora mismo es el director de Advanced Analytic en Mapfre España y ha formado parte de equipos en la Liga, en el BBVA, y además tiene una labor docente de la que nos vamos a encargar también después. Buenos días, Diego.
3: Buenos días. Lo primero, sumarme al recuerdo de un gran compañero, porque coincidimos con Álvaro bastantes años en la Universidad Francisco de Vitoria. Y resalto que Álvaro, en esa perspectiva de científico, era un científico humanista, ¿no? Algo que hoy en día la inteligencia artificial está poniendo en valor. El impacto de la inteligencia artificial en la vida de las personas es brutal, va a ser brutal. Y algo que transmitía Álvaro a los alumnos es en preocuparse por ese impacto en las personas. Y siempre lo tenía muy en cuenta. Y yo creo que es algo positivo que nuestros alumnos, me sumo ahí, por esos años que pasamos juntos, lo han adquirido, porque a veces no lo hemos encontrado en el mercado profesional y tienen, pues digamos, las ganas y la ilusión de hacer las cosas de forma robusta y que realmente proporcionan un beneficio a todo el mundo. Es una gran pérdida, pero bueno, deja un gran legado del que todos podemos seguir aprendiendo, porque no hemos acabado de digerir todo lo que nos dio.
1: Para empezar, cuéntanos un poco qué es lo que está haciendo Mapfre en la inteligencia artificial. Y de paso, agradecerte las palabras sobre nuestro director.
3: Bueno, pues lo primero, un cambio actualmente, soy el director corporativo de inteligencia artificial, el director del centro de IA en MAFRA a nivel corporativo, con la misión de coordinar y todo el potencial y el despliegue de la inteligencia artificial en el grupo. Me atrevo a decir que en estos ámbitos de tecnología e innovación, MAFRA es una gran desconocida, en el sentido de que, pues, a la gente joven que acaba una carrera le puede parecer una empresa aburrida, ¿no? Una empresa clásica. Y me siento muy orgulloso de decir que tenemos unos proyectos que han sido absolutamente punteros. Pues, por citar alguno, pues en los premios CIONET del grupo Vocento de hace muy poquito, hace un par de meses, o creo que incluso en diciembre, pues recibimos el premio a la mejor solución de inteligencia artificial del año por Maudipedia, y el premio, pues, a la mejor solución de analítica avanzada por Alejandría, ¿no? Es un grupo que tiene un gran potencial en un sector que es tremendamente complejo, lo aseguro, tremendamente complejo y retador, y absolutamente crítico para el funcionamiento de la economía. Todos tenéis en la memoria los sucesos de Valencia, donde ahí la actividad del sector asegurador para ayudar a recuperar la actividad lo antes posible, pues es esencial, absolutamente esencial. Nos encontramos en un mundo muy complicado, donde tenemos que aprender que la incertidumbre es la única constante y que ya no debe sorprendernos, pero la incertidumbre, como cualquier otro factor, se gestiona, y lo que está haciendo MAFRE con la inteligencia artificial es ayudar a gestionar esta incertidumbre para que los negocios, las familias puedan seguir adelante, pues luchando o sobrellevando, ¿no?, o superando los obstáculos que el día a día nos pone en nuestro camino.
2: Yo voy a proponerte un juego.
3: Vamos allá.
2: Yo no sé si tú conoces la película Interestelar. ¿Vale? Sí. En la película Interestelar sabes que hay un robot que es Tals, al cual se le pregunta por el grado de sinceridad, por ejemplo, o el grado de humor que quiere, ¿no? Y bueno, pues yo aquí en este programa suelo ser bastante incisivo. Entonces me gustaría que tú me dijeras qué grado de incisividad te gustaría que yo tuviera contigo. Cero es entrevista de amiguete y no pasa nada, ¿vale? Y 100 vas a sufrir, ¿vale?
3: Vamos a poner un 90, porque sea un reto, pero
2: quitando
3: el extremo.
2: Vale, genial.
1: MAFRE tiene, dentro de ser una compañía aseguradora, tiene diferentes categorías y diferentes formatos o diferentes productos que ofrecen en el mercado. De todos los productos que ofrece MAFRE, ¿en cuál crees que la inteligencia artificial va a afectar de una manera más significativa al cliente?
3: La verdad es que en todos, porque lo que la inteligencia artificial está actuando es en el servicio, en la agilidad, en la optimización de costes hacia ambos lados. Tenemos lo que llamamos ramos masas, como es el seguro de auto, donde nos encontramos con un futuro de cierta incertidumbre, pero también muy apasionante, con el coche conectado, que podemos hablar ahí de una enorme cantidad de retos que tenemos. Tenemos el sector de hogar, donde en el sector de hogar pues tenemos también, sobre todo con lo que son el Internet de las cosas y la posibilidad de incorporar en el hogar dispositivos pues que nos ayuden a mejorar la seguridad, es importante reto. Tanto en el hogar como en el sector de empresas tenemos los fenómenos atmosféricos. Últimamente es una avalancha, ¿no? Digamos que las tablas estadísticas clásicas pues ya no tienen valor, ¿no? Ya sabemos que, bueno, pues una serie de cuestiones, sobre todo asociadas al cambio climático, pues debemos acostumbrarnos a unas granizadas, a vientos excesivos, riadas, etcétera, pues de una forma a la que no estábamos acostumbrados. Ahí la inteligencia artificial va a proporcionar, ya está proporcionando mucho, mucho valor para optimizar el servicio. Por ejemplo, por poner pues un caso de uso real, en MAFRE España pues tenemos un proyecto en el que analizamos todas estas alertas meteorológicas. Nosotros, lógicamente, no intentamos predecir el tiempo, porque hay grupos de investigación, científicos y grandes proveedores que están muchísimo más especializados en eso, pero sí, con nuestros datos estadísticos, lo que intentamos es estimar el impacto que esas alertas meteorológicas puedan tener en nuestra cartera, con el fin de movilizar la red de proveedores. Nosotros tenemos proveedores internos, pero también nos apoyamos en proveedores externos, y lo que buscamos es que ante una alarma en el que creemos que se pueden constatar pues fenómenos realmente graves y que se va a generar una bola de nieve de reparaciones abundante, pues tener de antemano preparados los servicios de reparación de albañilería, de pintura, de lo que sea, fontanería, para actuar cuanto antes, porque al final a todos nos interesa que se recobre la actividad lo más pronto posible, sobre todo al cliente, que lógicamente busca recuperar la normalidad, pero también a la compañía de seguros.
2: No me resisto, en el caso de una compañía de seguros, a preguntarte por el tema de privacidad y cómo os va a afectar todo el nuevo reglamento de la Unión Europea, que yo creo que eso es fundamental, sobre todo en vuestro caso, ¿no?
3: Pues mira, ahí te puedo decir que estamos muy tranquilos. ¿Por qué? Pues porque desde hace mucho tiempo venimos trabajando en ello. Lo bueno que tiene una compañía de seguros es que conoce perfectamente lo que es un modelo analítico, porque de toda la vida se ha trabajado con un perfil tremendamente potente, que son los actuarios, que son un perfil con un conocimiento matemático muy elevado. Hoy en día el perfil de actuarios se está renovando, adquiriendo nuevas capacidades asociadas a machine learning, asociadas sobre todo también a infraestructuras tecnológicas, pero conocemos lo que es un modelo analítico, un modelo matemático, un modelo de optimización desde hace mucho. El gran impacto, me atrevo a decir que lo supuso en su momento la ley de protección de datos. No tanto porque las empresas no estuviesen de acuerdo, que todas las empresas están de acuerdo, sino que tenemos que entender que la mayoría de las empresas importantes de este país no hemos nacido digitalmente. Mafre tiene una antigüedad, ¿verdad?, que va superando los 90 años y, lógicamente, cuando nace la compañía, pues podéis imaginar que no hay ordenadores, lo que hay son sistemas de ficheros, poco a poco van apareciendo entidades, van apareciendo pues Mafre Vida, Mafre Inversión, van apareciendo los primeros ordenadores. Entonces, claro, tienes un histórico y tienes un legado, y llega un momento en el que tienes que ir integrando todos esos datos. Entonces eso es una misión tremendamente difícil. Entonces el gran reto que supuso para este tipo de compañías, nos podemos denominar históricas, fue integrar todos esos datos en unas condiciones adecuadas y alineadas con el reglamento de protección de datos, que todos estábamos de acuerdo con ello. Una vez que tenemos eso bien armado, pues lo tenemos, yo creo, muy bien armado, la ley, la regulación de inteligencia artificial, que la hemos estado analizando desde el punto de vista que nosotros creamos IA, pero sobre todo consumimos IA, es decir, no somos un Microsoft, no somos un Amazon, creamos muchos modelos de inteligencia artificial en la parte core de nuestro negocio, pero evidentemente no somos un gran partner tecnológico como puede ser Google. La adaptación ha sido fácil. ¿Qué es lo que hemos hecho? Bueno, pues tenemos un manifiesto de inteligencia artificial que establece unas directrices éticas y de gobierno a nivel corporativo, que el centro de IA, que yo me encargo de dirigir bajo la batuta de nuestra Chief Data Analytics Officer Global, que es Maribel Solana, en coordinación con todos los CDOs de los países, pues nos encargamos de que se actúe. Y exigimos cosas, pues es muy evidente, como por ejemplo, antes de hacer un modelo, pues es obligatorio que exista un reporte de calidad de datos del modelo, seguridad, con respecto a seguridad y privacidad, son los primeros en actuar cuando arranca un proyecto. Es decir, cuando arranca un proyecto, se detecta una necesidad, lo primero que hacemos es comunicar la necesidad a nuestros compañeros de seguridad y privacidad, que analizan todos y nos dicen, bueno, pues con este dato veo que puedes trabajar, con este dato anonimizado. Nuestros modelos analíticos se hacen en la plataforma analítica global del grupo y se anonimiza toda la información antes de subir, digamos, a la nube, que es donde solemos trabajar. Y luego, por ejemplo, exigimos también informes de explicabilidad antes de poner en producción el modelo. Hacemos un esfuerzo adecuado al caso de uso, porque no es lo mismo, evidentemente, un modelo para decidir cuándo pongo un anuncio en una página web, que un modelo, por ejemplo, para decidir cuándo, pues a lo mejor deniego o investigo una prestación porque creo que va a ser un fraude. Son casos de uso que exigen diferentes grados de explicabilidad. Pero a todos les exigimos una cierta explicabilidad y un informe que pasa a estar en el repositorio compartido. Y luego, por supuesto, a nivel de regulación, consideramos crítico la monitorización de modelos y la monitorización de los modelos involucrando a los equipos de negocio. Esa es la clave, porque al final son los que conocen el caso de uso. O sea, algo, justo esta mañana lo hemos estado hablando en el Kickoff de España, es algo que tenemos muy grabado y muy asentado. Cada, lo que llamamos producto de datos relacionado con la inteligencia artificial, tiene que tener en la compañía un responsable único y claro, que realmente se responsabilice y dé valor a lo que es la palabra responsable, y tiene que ser alguien de negocio. Tenemos lo que es un responsable técnico, que es el que se encarga de verificar, certificar que ese modelo se ha hecho con todas las garantías adecuadas, pero tiene que haber alguien de negocio, alguien que haga seguimiento, que se implique. Y luego va más allá de la regulación de IA, pero para nosotros es tremendamente importante la implicación de nuestros compañeros de personas y organización. Creo que muchas veces, hablando de inteligencia artificial, la parte de recursos humanos se nos olvida. Los departamentos de recursos humanos, que cuando hablas de inteligencia artificial puedes decir que hace aquí la gente de recursos humanos. Bien, pues la gente de recursos humanos tiene un papel tremendamente importante en la adopción de la inteligencia artificial en una compañía, pero tremendamente importante, porque implica nuevas formas de trabajar, porque implica una concienciación a la compañía, tanto en IA responsable como en el potencial de la IA, porque implica nuevos métodos de captación, porque implica nuevas formas de retención, porque afecta al propio entorno de trabajo, porque una de las cosas que hacemos es proporcionar nuevas herramientas a los compañeros, y eso cambia las formas de trabajo. Entonces, una de las cosas que está haciendo MAPFRE es involucrar muchísimo a los compañeros de personas de organización como parte de ese centro de IA, para conseguir, pues bueno, que todo se haga con el orden y con la forma adecuada.
2: Claro, yo ahí considero que, y lo hemos comentado más de una vez, ¿no?, el tema de gestión del cambio es básico aquí, ¿no? Es decir, de hecho yo creo que, y vengo de una reunión en la que comentaban el tema de la implantación no tan rápida como puede parecer que se tendría que dar de tema de IA, debido al proceso de gestión del cambio, que es tremendamente importante. Pero ¿y vais a reducir en puestos de trabajo?
3: Mira, esa pregunta es muy buena pregunta, y además voy a citar algo real, sin ningún tipo de miedo. Desde que empezó todo esto de los RPAs, la automatización, la inteligencia artificial, no sé si os acordáis, se hablaba de que iban a desaparecer los call centers. ¿Os acordáis de eso? Que hace muchos años, pero bueno, pues
1: y en una gran medida los departamentos de administración, por ejemplo.
3: Bueno, pues la realidad es que los call centers siguen creciendo. Pero la realidad
2: es entonces que... porque no se hace bien lo otro para que el call center no tenga que llamar, ¿no?
3: O porque surgen las tareas, o sea, se amplía el número de tareas que se necesita, se complican las cosas. Por ejemplo, ahora, pues con el tema de los coches eléctricos, los coches híbridos introducen nuevas complejidades. Con el tema de los hogares, hay mucha diversidad de los hogares, un chalet es una casa, mi casa ve la playa. Es decir, nuestro objetivo no es reducir, ni mucho menos, y yo creo que en general de ninguna compañía, y eso lo han entendido muy bien los compañeros a través de muchos ejemplos y muchas acciones de concienciación. Nuestro objetivo no es reducir puesto de trabajo, nunca lo va a ser. ¿Por qué? Porque todos estamos hasta arriba de trabajo, todos estamos, nos tomamos el trabajo muy en serio. Mira lo de Valencia, por ejemplo, tenemos a los compañeros, os puedo asegurar, trabajando de lunes a domingo hasta las horas. Nuestro objetivo es que los compañeros de MAPFRE, que tienen un conocimiento brutal, puedan dedicar el tiempo que se precisa a las tareas que realmente necesitan de ese conocimiento.
2: ¿Tú ves, igual lo estáis haciendo ya, la posibilidad de reubicar a las personas? Es decir, esa tarea ya la está haciendo una IA, ¿de acuerdo? Y ya no tiene sentido que haya una persona, ¿vale? Te vamos a reubicar a otro sitio, porque tú tienes ese conocimiento, tienes el conocimiento de empresa, yo creo que es súper valioso, ¿vale? Es decir, no es que te vayas, sino que pues ha venido un ente que lo hace por ti, ¿vale? Igual que las secretarias al principio, pues estaban escribiendo con máquina y al final hemos terminado nosotros, pero sigue estando la secretaria. ¿No tuviese esa posibilidad, o quizás ya lo estéis haciendo, de reubicar, ¿no?
3: Yo más que reubicar, antes de nada, primero, porque tenemos que ir paso a paso, diría cambiar la forma en la que trabajamos. Uh-huh. ¿No? Y pongo un ejemplo, por ejemplo, una red comercial tremendamente importante, tremendamente valiosa, de lo más importante que tenemos en MAPFRE. Pues un agente comercial, pues hasta hace muy poquito, pues él tenía su catálogo de candidatos, ¿no? Él va recopilando vencimientos, gente que en algún momento ha ido a la oficina o por internet y se ha interesado por un producto, y además te dice, oye, pues os dejo aquí mis datos, oye, me interesa que de vez en cuando me deis un toque a ver qué productos tenéis, qué precios tenéis, ¿no? Entonces, un agente comercial hasta hace muy poquito todos esos contactos los hacía al azar. Y decir, bueno, pues voy a llamar, me acuerdo esto, tengo apuntado en mi libreta, tengo apuntado en el sistema del ordenador, pues esta oportunidad comercial, voy a llamar. Entonces, lo que ha cambiado la forma de trabajar, pues ahora le decimos, oye, teniendo en cuenta la composición de nuestro producto y teniendo en cuenta las necesidades que estimamos de este cliente, yo creo que a los clientes a los que tienes que llamar e intentar asesorar son este. Por tanto, más que una reubicación y decir que esta agente comercial deja de ser agente comercial, tienes unas herramientas que te permiten trabajar de otra forma y de forma más eficiente. Y lo que hablamos de cambiar la forma de trabajar, pues imagínate, a lo mejor antes un agente comercial pues se pasaba el día haciendo no sé cuántas llamadas para conseguir un éxito de venta pues X, ¿no? Pues a lo mejor hoy en día tiene que seguir haciendo esas llamadas, pero no para vender y para conseguir el mismo éxito de venta, porque a lo mejor tiene tiempo de hacer lo que muchas veces le apetece, que antes a lo mejor pues iba más pillado de tiempo, que a alguien que ha tenido un siniestro, llamarle y tal, oye, fulanito, ¿qué tal? Oye, que te diste un siniestro hace una semana, ¿qué tal? ¿Te lo han arreglado todo bien? Sí. De esa forma, él se siente más completo en su trabajo, es algo que realmente puede aportar porque tiene un conocimiento del cliente y del sector asegurador, aumentamos la retención y de nuevo volvemos a un esquema donde gana todo el mundo, ¿no? Gana la
2: entiendo que vosotros hacéis y recibís un montón de llamadas. ¿Estáis utilizando voz artificial tenéis previsto utilizarla?
3: De momento no estamos utilizando voz artificial, más allá pues, de las típicas herramientas, no, IA generativa.
2: Sí,
3: sí. Sabemos que tiene los call centers, tal.
1: Los mensajes de espera, los mensajes descriptivos.
3: Los mensajes de espera, sí, oye,
1: los descriptivos, etcétera.
3: Entiendo que te refieres al tema de IA generativa, que es tremendamente potente. Estamos haciendo algunos pilotos con ellos, por ejemplo, para agilizar. O sea, hay algo que estamos viendo, que es... el tema del autoservicio, ¿no? Por ejemplo, en el caso de Mafre España, que tenemos una aplicación, por ejemplo, en salud, que es líder en el mercado, se usa muchísimo. Y por ejemplo, bueno, os pongo a vosotros. Vosotros, por ejemplo, tenéis un seguro de salud privado y tenéis...
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1: El magnate minero Benjamin Guggenheim y el copropietario de Macy's, Isidor Strauss, se oponían a la creación del Banco Central. Tres millonarios, tres grandes personalidades del panorama económico de la época, que no estaban por la labor de que se crease la Fed y que sí iban a bordo del Titanic, donde perdieron la vida. No obstante, hay otras voces que dicen que no se habían pronunciado en contra de forma explícita. JP Morgan puso el germen de la Reserva Federal unos años antes, en 1907, cuando convocó a los 120 mayores financieros de Nueva York para empezar a perfilar el proyecto. De igual modo, es verdad que el organismo nació mucho más tarde que en otros países. Los bancos de Inglaterra o de Suecia habían visto la luz más de 200 años antes. Realidad o mito, no se sabe exactamente por qué JP Morgan, la mente y la fortuna detrás de la creación del Titanic, no iba a bordo. Y solo un año después de su hundimiento, en diciembre de 1913, logró su objetivo y nació el sistema de la Reserva Federal. Eso sí, JP Morgan no llegó a verlo, ya que falleció unos meses antes, en marzo de 1913, mientras dormía en Roma, poco antes de cumplir los 76 años. Su muerte conmocionó a Wall Street, que declaró un día de luto. Es otra historia más que se suma a la leyenda negra del Titanic.
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9: Hola, humanos. 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
10: Continuamos charlando con Diego Bodas, que es el responsable de inteligencia artificial del Centro de Inteligencia Artificial de Mapfre en España. Antes de la publicidad nos estabas comentando que uno de los retos que estáis afrontando dentro de un que yo entiendo que es uno de vuestros productos mayoritarios, que son los seguros de autos, los coches conectados y la hiperinformación que puede llegar, primero porque nuestros coches estén, podemos poner el ejemplo de Tesla o de otros coches eléctricos, o si no, con la implantación de un servicio de seguimiento. ¿Cómo se puede gestionar eso? con que nosotros no nos veamos todo el tiempo coaccionados porque nos están supervisando nuestra manera de conducir?
6: Pues es una pregunta buenísima, justa y oportuna. Y lo primero decir que aunque estamos trabajando en ello, ¿cómo trabajamos en ello? Intentando adelantarnos a los diferentes escenarios que pueden venir para, ante cada escenario, tener preparada una respuesta, todavía queda mucho por aclarar, pero a nivel regulatorio, a nivel político, me acaba de decir, ¿no? Porque, bueno, hay una pelea ahí, los datos del coche conectado, ¿de quién son? Del conductor, del fabricante, que se cachó los
11: dispositivos. Los oyentes no nos están viendo, no nos pueden ver, pero me están mirando a mí incisivamente porque sabe que esto es uno de los grandes problemas que hay.
10: Bueno, Elon Musk opina que son suyos.
6: Habría que verlo.
10: Pero es que Elon Musk, por ejemplo, justamente ayer o antes de ayer estuve leyendo un artículo, no solo opina que los datos de conducción son suyos, sino que los datos de las cámaras de Tesla que van grabando constantemente también son suyos.
6: Bueno, pero por ejemplo...
10: No digo que tenga razón, estoy exponiendo un tema.
6: Aquí, por ejemplo, pues pongo la visión de la... Primero, el cliente es el que genera esos datos. Bueno, yo por ejemplo no me atrevo a decir que los datos de conducción de un coche asegurado por Mapfre sean de Mapfre. No es nuestra filosofía, vamos, y yo creo que no es la filosofía de nadie en la compañía. Otra cosa es que el cliente, por ejemplo, haya entrado, pues algo en lo que, bueno, yo creo que todo el mundo está pensado, pues en un tipo de póliza particular en el que decimos, oye, si compartes con nosotros los datos y verificamos que tienes buenos hábitos de conducción, pues tendrás unos descuentos.
11: Pero eso se lo vais a decir explícitamente o va a estar en la letra pequeña.
6: Pues si lo decimos será explícitamente, porque uno de los compromisos que tenemos es la transparencia en el propio producto, lo tiene que decir. Pero bueno, no hay ningún pero, eso es así. Lo que quiero recordar es que todavía para esto queda mucho, que no hay nada evidente. Volviendo a lo que decía María José.
10: En este programa no pensamos que quede mucho para nada.
11: Sí,
10: para muchos temas de inteligencia artificial.
11: Era el tema de la velocidad a la que va esto, ¿no?
6: En el tema del coche conectado estamos viendo que va más lento de lo que parece. Fíjate, una de las grandes ventajas que tiene el coche conectado, hablemos de las ventajas. Pues por ejemplo, pues en caso de accidente, una localización inmediata, muchas veces experiencias reales. Tienes un accidente, ¿dónde estás? Pues estoy en la vía de servicio de la A6. Y bueno, ya sabemos cómo es, pues fijaros la diferencia, sobre todo si digamos el siniestro es grave, de tener la localización del GPS, ¿vale? De tener lo que ha pasado, la velocidad a la que ibas justo antes de pararte, cuánto tiempo has tardado en pararte, eso con un buen análisis automatizado puede decir, oye, pues se necesita que enviemos una ambulancia por medidas de seguridad, necesitamos una grúa con este grado de urgencia, y además vas directo al punto, ya no preguntas al cliente, oye, ¿dónde ha sido el accidente? No es que ya tengo las coordenadas GPS del accidente, ¿no? Pero hay muchos puntos que resolver, y este excede el ámbito de una aseguradora, porque por ejemplo, decíamos antes, Elon Musk dice que los datos son suyos. Bueno, las operadoras de telefonía dicen que si no hubiese redes de telecomunicaciones y la inversión que ellos han metido en las redes de telecomunicaciones, los datos no llegarían a ningún lado.
11: ¿No crees que sería bueno educar al público en general de qué es lo que sucede, ¿vale?, cuando estás aceptando estos datos? Es decir, yo tengo un reloj chino, ¿vale?, que tiene todos mis datos de salud, ¿vale?, y esto, yo te digo que esto va a China directamente y que ojalá no me tengan que hacer nunca jamás un seguro los chinos, ¿vale? Pero yo creo que no somos conscientes muy bien de que esos datos nosotros los estamos dando y que después alguien puede utilizarlo para bien, como puede ser el caso de Mapfre para ese ejemplo que me has dado, ¿vale? O también para mal. Es decir, alguien, un chino puede vender a una aseguradora aquí en España mis datos.
10: No, pero,
11: ¿vale?,
10: pero yo voy un punto más allá. Es que incluso si nosotros cedemos los datos, sobre todo los datos biométricos y los datos relacionados con nuestros hábitos o nuestra presión arterial o nuestras pulsaciones, que son funciones básicas que te puede dar un smartwatch a partir de cierto nivel, puedes modificar y puedes ver en mí una serie de riesgos que ya no se tratan de riesgos estadísticos, no se tratan de riesgos especializados, lo cual convierte casi en una pesadilla de ciencia ficción el poder decir cómo puedo conservar o cómo puedo obtener una cobertura sanitaria que yo estoy dispuesta a pagar.
11: No solo para nosotros, sino también para nuestros descendientes. ¿vale? Es decir, porque si...
10: Sí, porque heredas... Puede haber un porcentaje de enfermedades genéticas que si lo han tenido tus familias, tú tienes una mayor probabilidad. Claro, eso nos convierte en personas individualmente incapaces de luchar contra un algoritmo.
6: Voy a sacar aquí, son puntos muy interesantes, voy a sacar aquí un par de aspectos. Primero, en el ámbito regulatorio estamos tremendamente regulados. En el tema del seguro, un poco para que todo el mundo sea consciente, además hay varios reguladores. No sé si conocéis un poco el ecosistema, está la Dirección General de Seguros. Todo eso quiere decir de tarifas. Una compañía de seguros no puede poner las tarifas que le dé la gana. ¿Vale? Es decir, tiene que explicar. Eso es uno de los problemas que hay. Decías antes, hablabas de concienciar a la gente, concienciar e informar también a toda la gente del ecosistema. Es decir, lógicamente las personas que están ahora, digamos, auditando esas tarifas de seguro, se tienen que renovar también en esos conocimientos, adquiriendo unos conocimientos también de inteligencia artificial elevados que a lo mejor por defecto no tenían, ¿no? Porque lo que manejaban eran modelos más clásicos, por decirlo así, desde el punto de vista
10: modelos
6: matemático.
10: Modelos estadísticos,
6: como un GLM, etcétera, ¿vale? Entonces, lo primero, transmitir tranquilidad, ¿vale? En ese sentido, con las compañías europeas, porque tenemos la regulación de la Dirección General de Seguros, la regulación de IOPA a nivel europeo y luego, como empresa cotizada, la propia regulación del Banco de España. Y además una colaboración muy estrecha con la Agencia de Protección de Datos. Así, esto es un tema. El tema de salud, que efectivamente es de lo más candente y de lo que más preocupa a la gente, ¿vale? Actualmente ya se tiene en cuenta los famosos cuestionarios de salud, que son engorrosos, ¿no? Lo sabéis, cuando se firma un seguro de salud, bueno, pues hay que avisar, oye, si me han operado la rodilla, si me han operado la cadera, si he tenido algún antecedente, ¿no? Porque recordemos que la propia ley, no mezclemos aquí el tema de los seguros en Europa con los seguros en Estados Unidos, que es algo completamente distinto, porque aquí los seguros en Europa y en concreto los seguros en España se adaptan a lo que es la realidad sanitaria española, ¿de acuerdo? Y entonces, pues en este tema ya se recopila información, porque la propia ley dice que lógicamente tiene que haber una suficiencia de primas, es decir, una compañía no puede estar en pérdidas, porque entonces el sistema no funciona, es decir, tienes que garantizar una cobertura suficiente de los riesgos que hay. ¿Qué es lo que se está pensando en el tema de salud? ¿O qué es lo que nos gustaría hacer? Que no estamos en nada de eso, pero ¿cuáles son las cosas interesantes? De nuevo, hay que pensar en regular y en los casos de uso uno a uno, ¿no? Porque dentro de salud hay muchos casos de uso. Por ejemplo, nosotros estábamos pensando, la idea, pero no trabajando, porque son todavía cosas que están muy lejos, pero bueno, que todo el mundo lógicamente se ha hablado, en el sistema de prevención, ¿vale? Y vamos a hablarlo de una forma transparente, es decir, ¿qué le interesa a mí como paciente, ¿no? Como paciente, pues a mí lo que me interesa es que alguien, y digo simplemente alguien, pues en la sanidad pública, la sanidad privada, quien sea, ¿no? Si ve que tengo un riesgo de una cierta enfermedad, me avise, ¿no? Y me diga, oye, vete a hacerte una revisión que tienes este riesgo, ¿no? Y eso es lo que interesa a todos. ¿Interesa eso al paciente? Por supuesto. ¿Interesa eso al hospital? Pues también, pero fijaros que al final interesa a todos. Es decir, es mucho más caro para... Y caro en el sentido no solo económico, caro en el sentido de daño personal. Es mucho más caro para alguien tenerse que someter a una intervención y estar una semana hospitalizada que a lo mejor hacerse un control X días antes y decir, oye, tienes que hacer deporte, tienes que bajar de peso, tienes que tomar esta pastilla durante X tiempo, ¿no? Entonces ese sistema de ganancia al final es lo que estamos viendo. Ya hay auténticas burradas en el tema de salud, por el tema de miedo. Yo, por ejemplo, hace poco vi un capítulo con mi madre, ¿no? Y me decía la oncóloga que la trataba, dice, bueno, pues tienes un tipo de tumor raro. Y yo, ahora hablábamos de datos y decía, oye, tú no puedes entrar en una base de datos y ver en España todos los casos estos que se han dado y qué tratamiento se le ha dado a cada uno, cómo ha funcionado en función de la edad. Y dice, pues me encantaría, pero no tengo esa información. O sea, la tengo en el hospital, por eso vamos a los congresos y nos preguntamos. Hay miedos, hay que tener miedos, siempre que hay algo potente es un riesgo, pero hay un beneficio aquí brutal y lo que hay que hacer es trabajarlo con sentido común.
10: Claro, pero la parte de beneficios, esa parte de avisos y de prevención, partiendo de la base de que una de las de los grandes defectos que tiene nuestra sanidad española, que es maravillosa en su conjunto, pero que tiene puntos a mejorar, es que no hace hincapié en la medicina preventiva. Desde ese punto de vista, la inteligencia artificial nos puede ayudar mucho, y nos puede ayudar porque, por una parte, los modelos estadísticos y las tablas de entrenamiento nos permiten predecir enfermedades que efectivamente todos podemos tener, e incluso personalizarla en función de cuáles son tus hábitos o de cuáles son tus mediciones arteriales, tus mediciones, una taquicardia, un montón de cosas. Pero es que eso se puede volver en nuestra contra. Y se puede volver en nuestra contra porque también, no quiero personalizar en el caso de Mafre, pero resulta que si yo he tenido una arritmia y la has detectado, puedes decirme, por favor, vete al cardiólogo, o puedes decirme, muchas gracias, te rescindo el seguro. Y ahí es donde realmente los usuarios no tenemos la capacidad, lo que estaba comentando al principio, de enfrentarnos al algoritmo.
6: Vamos a ponerlo desde el otro punto de vista, ¿vale? Que eso me lo comentó un catedrático muy famoso de la Universidad de Valencia, ¿no? Para que entendáis que la problemática... hay una cosa que se llama asimetría de la información, lo sabéis bien, ¿no? Vamos a ponernos en el otro extremo, ¿no? Vamos a ponernos en el extremo en el que la población tiene esos dispositivos solo para él, ¿vale? Y entonces yo tengo mi ordenador, yo tengo mi móvil, toda la información posible sobre las enfermedades que puedo tener en el futuro, y eso solo lo sé yo, ¿no? Entonces, con esa información, pues yo juego con los distintos, con alguien que no tiene tanta información, ¿no? Y que bueno, pues entonces, claro, yo sé lo que puede pasar, sé a lo que me puedo exponer, y sé buscar los mejores precios. La asimetría de información es mala a los dos sentidos, porque entonces en este caso habría un sistema que no se mantendría. Y si constantemente la otra parte juega con una ventaja informativa que no tiene la parte acción. No sé si me explico
12: correctamente. Sí, sí.
6: Claro. Uh-huh. Entonces, aquí lo que es absolutamente clave es generar un entorno de confianza. Y lo que hablábamos antes de transparencia es absolutamente esencial. Eso que comentáis son cosas que yo creo que, vamos, nosotros ahora no estamos en ese momento de madurez y de experimentación. No sé si alguna aseguradora lo estará, algún hospital, pero yo creo que el tema de compartir datos es algo necesario, siempre dentro de un ámbito, normativo adecuado, siempre en entornos luego de análisis, como decía antes, con los datos anonimizados, tokenizados, y dentro de un contrato de confianza con el cliente. Al final tiene que haber un tema de prestación de servicios. Mira, voy a poner un ejemplo que no tiene que ver con salud, pero es de miedo. Hablamos mucho de Google, de los datos que cedemos a WhatsApp, de todo eso, pero ¿quién usa Google más? Este verano habéis usado Google más yendo de vacaciones.
12: Sí, claro.
6: Sí, ¿verdad? ¿Usáis WhatsApp?
12: Sí, claro.
6: ¿Verdad? Bueno, pues al final se trata
12: de... Ese quizás es el miedo que tenemos todos, y como ha dicho, claro, José, ¿no? Es decir, el algoritmo está ahí, ¿de acuerdo? Pero no sabemos nada. Entonces hay una relación de confianza, ¿vale? Yo creo que es muy importante. Es decir, tú confías en Google, yo personalmente no, porque si digo, sabe que yo he venido hoy a la radio a hacer este programa y sí, porque tengo quitado todas las opciones posibles, pero si las tuviera puestas, el próximo día, ¿vale? Me diría, ¿quieres ir a Capital Radio, verdad? Y eso, que puede estar muy bien, a mí, con mi edad, me acojona, porque sé que tiene todos mis datos ahí y que yo no puedo controlar qué va a hacer con esos datos, ni puedo controlar si los va a vender a otro o no, ¿no? Yo creo que ese es un poco el problema. Pero, porque yo puedo confiar, por ejemplo, en Mafre, ¿de acuerdo? Porque tengo una relación de confianza, pero Mafre no me tiene que fallar. Es decir, Mafre no me puede poner en la letra pequeña algo, ¿vale? O en el disclaimer este que de 50. Y no, es que usted cedió los datos, como ha aparecido en algunos de estos que por apuntarse a Disney Plus, ¿vale? Ya no podías denunciar a nada de Disney, ¿no? Entonces yo creo que es muy importante esa relación de confianza, que se cree esa confianza.
6: La transparencia es absolutamente clave, y el contrato asegurador es algo complejo de entender, cosa que, por cierto, la IA generativa ahora está ayudando mucho a facilitar, porque muchas veces el contrato asegurador no es que esté hecho, perdonadme la expresión, a lo mejor no propia mala leche, ¿no? Sino que es que realmente es complejo, ¿no? Porque entra dentro de un ámbito legal que tienes que poner ahí todos los términos, y de verdad, uh-huh, yo he discutido muchas veces, discutido en el buen sentido de la palabra, con mis compañeros de legal, y digo, oye, a ver si podemos hacer un contrato inteligente para que esto sea, y es complejo, ¿no? ¿no? Entonces, la IA generativa nos está ayudando. Pero te voy a cambiar una frase que has dicho, hay que confiar en el algoritmo, ¿no? No hay que confiar en el algoritmo, hay que confiar en las personas, ¿no? Y algo que decimos más siempre, y está dentro de nuestra campaña comercial, es que nosotros en nuestro día a día demostramos nuestros puntos fuertes y también queda nuestros defectos. Los decimos y decimos que estamos...
11: Lo que sucede es que tú sabes muy bien que el algoritmo sobrepasa a las personas.
6: Depende de lo que hablábamos antes, de las formas de gobierno, depende de las políticas y de los controles internos que estén implementados. Yo te puedo decir que en nuestro caso, cuando desde el inicio del proyecto involucras a los equipos de seguridad, se hace un análisis, una auditoría de los datos que quieres usar, se hace antes de poner un modelo en producción, hay una revisión por pares, igual a un proceso de revisión científica, hay una monitorización constante, el algoritmo se controla.
10: Ya,
6: esa es la clave.
10: Pero al final, efectivamente, todos somos conscientes de la cantidad de información que nosotros vamos dejando por allí por donde vamos, y estamos hablando de uso de wifis públicas, hablamos de la necesidad de que todos tomemos soluciones de ciberseguridad propias, pero hay un problema, y aquí me voy a poner en el plano estrictamente del potencial cliente, que es: puedo tener una relación magnífica con el asesor comercial, puedo tener una relación magnífica con quien sea el representante de Mapfre, pero los representantes no pueden con los algoritmos. Entonces, si el algoritmo dice no te aseguro, ¿qué hacemos?
6: Bueno, si normalmente los algoritmos proporcionan con un rango de explicabilidad. Si el algoritmo dice no te aseguro, pues es que a lo mejor un seguro a todo riesgo a un coche con 30 años de antigüedad y que, pues eso, que tiene no sé cuántos golpes, pues es que a lo mejor no le puedes dar un seguro. Recordemos que hay una ley que te dice qué corresponde o tal. No nos olvidemos que esto es una cuestión de seguridad. Es que a lo mejor a esa persona es un riesgo para la conducción el asegurarle, porque a lo mejor es que no debe estar conduciendo. O sea, ojo, que todo esto se analiza desde un tema muy, muy serio, ¿no? Cuidado, o sea, que insisto, todo eso de tarifas en nota seguro está regulado por la Dirección General de Seguro, y si dice nota seguro es porque el regulador dice que es justo, que eso no se puede asegurar, o sea, porque precisamente ellos vigilan la tarifa.
10: ¿Y cuando pasa con un seguro de salud que sí que es personal?
6: Cuando pasa con un seguro de salud, tened en cuenta que ya sin uso de IA, desde el nacimiento de los seguros de salud, por todo lo que hablábamos antes, de que está igual de regulado o más por ser salud, sin IA, pero por la normativa de España de los seguros de salud, no es obligado renovar un seguro de salud privado, ¿vale? Pero esta es la normativa legal de cobertura, no tiene nada que ver con la IA, eso es conocer cómo funcionan, pues, digamos, claro, los seguros de salud privados por normativa.
10: Pero hasta ahora nosotros efectivamente conocemos la ley, conocemos que al final es un acuerdo entre una empresa y un particular.
6: Eso es.
10: Pero cuando me estoy refiriendo a qué hacemos si no podemos vencer a ese algoritmo, es que las ventajas que aplica la inteligencia artificial para una empresa son muy superiores a las que aplica para el cliente. Porque vas a poder identificar efectivamente por estadística, sabes que un 2% de la gente que tiene más de 50 años y que se ha asegurado tuyo va a desarrollar un cáncer, por poner un ejemplo.
6: Yo creo que eso es excesivo. Porque
10: pero ahora vas a saber no solo que tienes un porcentaje estadístico.
6: Sino ¿cómo lo vas a saber?
10: Porque yo estoy cediendo los datos a Mapfre.
6: ¿Qué datos?
10: Pues ese es el origen de la conversación.
6: Ese es el tema.
10: ¿Qué datos estamos cediendo?
6: Ten en cuenta que las aseguradoras de salud, muy pocas, nosotros, por ejemplo, no tenemos el expediente médico, no tenemos hospitales, no, o sea, firmamos acuerdos con hospitales. O sea, es que da la sensación de que se comparte el ADN genético. No, el ADN lo tienes tú. Es decir,
10: mientras estemos en Europa, ¿vamos a estar tranquilos?
6: Yo creo que sí.
11: Yo personalmente coincido contigo. Yo creo que estar en Europa nos da cierta ventaja de que los datos fluyan menos.
6: Da la sensación de que aquí puedes acceder a completamente todo. Nosotros, o yo mismo como persona, pues puedo ir a un laboratorio de análisis y que me hagan un análisis de mi ADN y yo tener una información extraordinaria. Es decir, eso de que en este caso, en el caso de salud, la aseguradora siempre va a tener más información que un particular, yo no estoy de acuerdo. Porque cada vez es más barato ese tipo de análisis. Yo, por ejemplo, me gusta mucho hacer deporte y tengo mi smartwatch, yo estoy seguro que tengo mucha más información que la que tiene en este caso mi aseguradora, que es Mapfre, lógicamente.
11: Sí,
6: hoy día lo que ha hecho los últimos avances de la inteligencia artificial es democratizar el acceso a la inteligencia artificial, y especialmente con la IA generativa lo que está es democratizando todo esto. Entonces la inteligencia artificial ya no es exclusiva de las empresas.
10: Nos quedan 5 minutos de programa y quiero tratar con Diego Bodas 2 aspectos concretos. La inteligencia artificial sabemos que tiene un coste a nivel medioambiental y un coste a nivel energético que no sé cómo está afrontando MAFRE.
6: Pues en el caso de MAFRE es uno de nuestros puntos más importantes, porque tenemos unos compromisos de sostenibilidad y lo primero en lo que estamos incidiendo es una monitorización tremendamente rigurosa de los gastos de cómputo y los gastos que tienen los sistemas informáticos, de que, bueno, en los data centers, en los sistemas on-premise, digamos que es más fácil de realizar. En los sistemas cloud se exige cierto esfuerzo de organización para etiquetar correctamente cada uno de los recursos, y es algo en lo que de momento estamos incidiendo, medir. Y luego hay algo que es de sentido común, no matar moscas a cañonazos, ¿no? Y eso lo estamos trabajando mucho, sobre todo, puedes decir, a través de sesiones de formación con sostenibilidad, sí, porque queremos decir, oye, es que parece que ahora con la IA generativa hemos reinventado la rueda y ahora todo se tiene que resolver con IA generativa. Bueno, por favor, es decir, que modelos clásicos de procesamiento de lenguaje natural para ciertos casos de uso te van fenomenal, ¿no? Entonces, no te dediques a matar moscas a cañonazos. Entonces, también con mucha formación, mucha divulgación y tener claro cuáles son las técnicas a explorar para cada tipología, para cada caso de uso. Entonces, el resumen es sentido común, con didáctica, con metodología robusta, de empezar desde lo más sencillo a lo más complejo y con una monitorización de costes muy rigurosa para saber exactamente cuánto nos estamos gastando y saber, pues, en algún momento estamos incidiendo, pues, en algo que no interesa, ¿no?
10: Como última pregunta a los dos, os dejo el reto a los dos. ¿Qué tendencias crees que van a dominar en los próximos años dentro del sector de seguro la inteligencia artificial? Ángel.
12: Bueno, yo empecé a hacer el primer producto comercial que hice fue un sistema de tarificación de seguros. No lo he dicho hasta ahora. Y claro, era un sistema experto de hace pues 30 años.
10: Que igual no era tan experto, visto desde ahora.
12: Visto desde ahora, pues sería patético.
10: ¿Vale? Sería becario.
12: Ni becario, pero yo creo que hay todo lo que es IA generativa da una potencia absolutamente tremenda.
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0: los PMIs compuestos, pero que se mantengan holgadamente en territorio de expansión. Y es que el ciclo está demostrando fortaleza y capacidad de adaptación a pesar de las tensiones procedentes del conflicto de Irán. Y como siempre estaremos atentos a las dos componentes más importantes, que es la componente de pedidos como indicador adelantado de la actividad económica y la componente de precios pagados como termómetro de las presiones inflacionistas.
1: Mientras la volatilidad de los metales fuerza al platino al mayor joyero del mundo, los joyeros blindan su producción ante posibles fluctuaciones del mercado que la pueden encarecer. Selanit Bala, cuéntanos.
2: La decisión llega en un contexto de fuertes oscilaciones en la cotización de la plata, que cotiza en niveles muy lejanos a los $80 la onza que llegó a marcar en febrero cuando Pandora anunció por primera vez su giro hacia el platino. Según CNBC, para cubrirse ante nuevas subidas, la empresa ya ha asegurado entre el 90 y el 100% de sus necesidades de plata para el año 2027 a un precio cercano a los $65 la onza, una medida que le da mayor previsibilidad de costes en un mercado que en el último año ha pasado de mínimo de $30 a máximos superiores a los 100. El caso de Pandora ilustra un fenómeno más amplio, la fiebre inversora en metales preciosos, impulsada por esa incertidumbre económica global y el temor a un mayor endeudamiento. No solo ha disparado el oro, sino que ha convertido a la plata en un activo igual de codiciado, que lo hace especialmente sensible a las oscilaciones del mercado, obligando además a sectores industriales como el de la joyería a repensar sus modelos de negocio ante unos precios cada vez más difíciles de predecir. En el último año se consolidó como el de mejor rendimiento, el platino, batiendo récord tras récord. Pasó de cotizar en torno a los $1,000 o $1,400 a principios de 2025 hasta rozar los $2,900 en enero de 2026, de este mismo año, lo que supone una revalorización de aproximadamente el 90 al 100% interanual en su punto álgido, aunque también ha protagonizado la corrección más pronunciada de estos tres metales. Por su parte, la del oro ha sido una subida más ordenada, apoyada en compras sostenidas de bancos centrales.
1: Gracias, Elena, y ojo a la factura oculta de la inteligencia artificial. La inversión de las grandes tecnológicas en inteligencia artificial podría ser mucho mayor de lo que refleja en sus cuentas. Un análisis de The Wall Street Journal revela que 9 grandes compañías tecnológicas acumulan alrededor de 3 billones con B de dólares en compromisos futuros relacionados principalmente con la IA, que todavía no aparecen en sus balances. La cifra cambia la dimensión de la carrera por construir la infraestructura necesaria para entrenar y también para ejecutar los nuevos modelos de inteligencia artificial. Sobre el papel, las grandes tecnológicas han comunicado unas inversiones de capital, el conocido como CAPEX, de unos 600.000 millones de dólares durante el último año 2025, pero esa cifra cuenta una parte de la factura. Vamos a ver ahora cómo siguen los mercados en tiempo real.
3: Claves del mercado.
1: El IBEX 35 se deja un 0,35%. Siguen esas dudas por el precio del Brent, que sigue por encima de los $88 el barril y está situándose ya el IBEX en los 20.087 puntos. Ha caído por debajo de los 20.100. Dentro del selectivo español, quien más cede en estos momentos es Colonial, que se deja 1,34%. Celnes mengua 1,23% y Puig baja un 0,94%. La parte alta, subidas muy reducidas. Endesa apenas sube un 0,63%. ArcelorMittal un 0,47% y la constructora ACS rebota un 0,37%. Tono mixto en las plazas europeas. El CAC 40 de París se deja un 0,17%. El Eurostoxx 50 en cambio rebota un 0,18% y el DAX de Frankfurt también está bajando un 0,07% hasta los 26.415 puntos, mientras que el Eurostoxx 50, como decimos, está ya en los 6.550 puntos. En el mercado de divisas en estos momentos vemos en las pantallas que el par euro a dólar se negocia a 1,1595 unidades.

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0: ¿Qué tal? ¿Cómo están? ¡Viva España! ¡Viva la selección española! ¡Viva el liderazgo de este gran equipo!
1: Con Facundo Medina ahora, el centro muy pasado, buscando a Nico. ¡Nico de cabeza! ¡Al remate!
0: Es el gol de las dos estrellas. Hoy abrimos Foro Recursos Humanos con una sonrisa grande, abierta para todos. Gran victoria anoche de la selección española que ha llenado de alegría a millones de hogares de nuestro país, también de todo el mundo. Se va a notar en el trabajo esta mañana, ¿eh? Un abrazo también para todos nuestros amigos argentinos. Nos iremos a Argentina también a lo largo del programa. España ha firmado una victoria que estamos celebrando como se merece, esta tarde desde las 6, en la Casa Real, en el Palacio de la Moncloa, para rematar en Cibeles, con capacidad para más de 65.000 personas, la que se va a liar en el centro de la capital de España esta mañana. Para llegar a conseguir un éxito tan importante, sin duda, se necesita lo que aquí hablamos muchas veces en el Foro de Recursos Humanos, de talento, y los 26 jugadores de la selección lo tienen y mucho, pero detrás también hay muchos aspectos, amigos y amigas, que van más allá de la calidad en el terreno de juego. Hay gestión y liderazgo por parte del seleccionador y su staff, hay compromiso, hay una idea compartida de equipo con mayúsculas y una diversidad de perfiles, tanto por edad como por origen. Y eso en el lenguaje de los recursos humanos tiene mucho que decirnos. Por eso hoy abrimos con ese Viva España. En el deporte, como en las organizaciones, los éxitos duraderos nacen cuando cada persona suma desde su papel, y ello se consigue desde un liderazgo sólido, humano y con un mensaje que llegue a las personas, como el que ha desarrollado Luis de la Fuente. Un liderazgo, el del seleccionador, que ha querido destacar también las voces de algunos de los expertos en recursos humanos que hoy abren este programa. Juan Carlos Cubeiro, gran persona, gran oficio en el mundo del management, Premio Nacional de Management, hablaba así de este hito.
2: Buenos días, Fran. Un saludo a tus oyentes y a toda España, que estamos encantados con la victoria de nuestra selección nacional, con la humildad y el liderazgo de Luis de la Fuente, que es una auténtica maravilla, y con la demostración en el fútbol y en la empresa, en la vida, de que los equipos, que son grupos que suman, que realmente tienen confianza y compromiso entre ellos, son mucho más importantes que las estrellas individuales. Así que muchas gracias, un saludo y encantados del triunfo de España.
0: Un triunfo en el que hubo ningún miedo, ¿eh? No miedo, como el de Pilar Jericó y la importancia de jugar sin miedo en su último libro.
3: La selección española es un ejemplo clarísimo de no miedo. Como vemos a veces que las circunstancias nos asustan, incluso el propio competidor, en este caso los argentinos, decía que teníamos miedo. Se ha comprobado que un gran entrenamiento, un trabajo en equipo y, por supuesto, ponerle pasión e ilusión es lo que nos permite alcanzar los resultados. En este caso, un mundial, pero es aplicable a cualquier equipo, a cualquier empresa. Muchísimas felicidades, selección. Todo un orgullo formar parte de este Ibero y observar este equipo maravilloso.
0: Los grandes del management en España hablan de esta victoria, como no también el caso de nuestro gran colaborador y amigo Tomás Pereda.
4: Ya podemos afirmar que un mundial de fútbol es un torneo en el que participan muchas selecciones y al final gana España. Así que disfrutemos esta segunda estrella, ya que, como dice la canción, entre gritos y pitos, los españolitos hacemos por una vez algo a la vez. Un abrazo a todos.
0: Gracias, querido Tomás. Y también la noche anterior, la tarde anterior, hablaba yo con Pilar Yácer. Y ya decía esto, la noche anterior.
5: El esfuerzo, la ilusión y la esperanza son siempre las tres grandes fuerzas que mueven a los seres humanos. Así que, a por todas esta noche.
0: Bueno, pues fueron buenos consejos para la victoria de España. Y más allá, como se vio, Juan Domingo Palermo, maestro Palermo, desde Radio Cultura en Argentina, donde intervenimos prácticamente todos los meses, nos manda desde allí este saludo.
6: Querido comunidad de Foro de Recursos Humanos, querido Francisco García Cabello, bueno, quería felicitar a España por haber logrado esta Copa del Mundo, esta segunda estrella, esta segunda Copa. Bueno, nos tocó jugar la final entre dos naciones hermanas. Y bueno, fuimos rivales por un día, pero como te decía el día anterior, hermanos para siempre, ¿no? Y bueno, han desplegado un gran fútbol, un equipo, un proyecto muy bien establecido por el entrenador, un proceso que viene de años y bueno, ha logrado el objetivo máximo. Nosotros no pudimos defender, luchamos, España nos superó futbolísticamente en todos los momentos del partido. Y bueno, nosotros intentamos luchar, pero no se pudo. Así que bueno, enhorabuena para ustedes y un fuerte abrazo a todo el pueblo español. Muy buen papel, han jugado una gran final. Y bueno, les mando un abrazo y felicitaciones a todos. Cariño desde Buenos Aires, Juan Domingo Palermo, del Observatorio del Trabajo.
0: Gracias Argentina, gracias a todos los compatriotas también allí en Argentina y a todos los españoles que están en Argentina. ¿Cómo ve un director de recursos humanos esta mañana esta victoria? Lo vamos a analizar enseguida con nuestro Adirlat 360, con grandes personas y iba a decir directivos que nos acompañan hoy para analizar eso. Pero ¿cómo amanece una directora de recursos humanos como es Mercedes Vázquez, directora de operaciones y personas del grupo Antípodas Sinensis Tech esta mañana? Querida Merche, ¿cómo estás? Muy buenos días, bienvenida.
7: Buenos días, Fran.
0: Bueno, pues ¿cómo amanece una directora de recursos humanos hoy? ¿Qué análisis nos puedes hacer?
7: Bueno, primero la alegría personal, la alegría de un país entero, la emoción, porque creo que es así, creo que lo hemos hecho muy bien y que al final es correspondido. Se va a hablar muchísimo de la parte de recursos humanos, de la parte de plantilla, ya se está hablando de que el equipo. Pero yo creo que más allá, como decía a una persona de las que he hablado antes, es unir la pasión, unir el compromiso, un equipo muy humilde, un equipo que sabe que puede perder, pero va a ganar, y para mí es súper importante. Y después la perseverancia, el poder decir, bueno, hoy no estoy bien, pero si no estoy bien no pasa nada, me caigo y me levanto. Y también voy a decir algo que hoy pues no es, hoy es celebración y hoy es todo bueno y demás, pero que habiendo llegado a la final, si hubiéramos perdido, para mí sería un día no tan alegre, pero también muy bueno, porque tenemos que enseñar sobre todo a los más jóvenes que se ha llegado a la final y que eso ya es muy bueno y que hemos llegado hasta ahí. Entonces, el compromiso, la perseverancia, todo va unido con poder decirle a la gente que no hubiera sido tan gratificante, pero tampoco hubiera sido malo porque habíamos llegado hasta donde habíamos llegado. Y eso es importante.
0: Bueno, pues esa es la reflexión de una gran directora de Recursos Humanos esta mañana. Y yo digo, que dure, Merche, que dure, porque las cosas en 24 horas, en 48 horas se han olvidado, ¿eh? Hay muchos temas de actualidad. ¿Merece la pena mantener ese mensaje y esa foto de liderazgo?
7: Merece la pena, y hablar no solo de que es un buen equipo, pero ¿qué hay detrás de ese equipo? Y que al final esas personas, qué compromiso tienen en seguir adelante, que para mí es lo más básico. Te diría, me quedo con esas tres palabras: pasión, compromiso y la humildad.
0: Mercedes Vázquez, muchas gracias por estar con nosotros. Gracias, buenos días.
7: Buenos días, un abrazo.
0: Bueno, pues testimonios en la gran victoria de España desde un punto de vista de recursos humanos. La reflexión es, oye, ¿sería Luis de la Fuente un buen director de recursos humanos, un buen director de relaciones laborales? Lo vamos a comentar hoy en Tertulia con Carlos de la Torre, con Margarita Sequeiro, con Juan Manuel Chicote y con Charo Torres en nuestro Adirrelab 360.

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1: Y con Adirelab 360, la Asociación de Directivos y Profesionales de Relaciones Laborales, hablamos. Carlos de la Torre, vicepresidente de Adirelab, socio del área laboral de Andersen, inspector de trabajo en excedencia. Querido Carlos, ¿cómo estás?
2: Buenos días. Un programa muy especial, ¿no? Después del triunfo extraordinario de ayer de la Selección Española de Fútbol.
1: No te pregunto a qué hora te has acostado, porque tú eres futbolero, ¿eh?
2: Lo dejamos ahí.
1: Muy bien. Margarita Sequeiro, presidenta de la Asociación de Empresas de Servicios de Asistencia en Tierra en Aeropuertos y miembro también del Comité de Ejecutivo de Adirelab. Margarita, ¿cómo estás? Muy buenos días.
3: Hola, muy buenos días. Muchas gracias, Fran, por la invitación. Pues bien, yo creo que inundado de ese sentimiento positivo y alegría, y aunque no soy futbolera, pues me siento muy contenta.
1: Bueno, ¿vosotros cómo veis a Luis de la Fuente, los dos que estáis en Adirelab como director de Relaciones Laborales, de este equipo director de Recursos Humanos? Margarita, Carlos.
3: Pues a mí me parece que es una figura a tener en consideración en lo que supone la gestión de muchas cosas, la gestión del compromiso, la gestión de la diversidad, porque futbolistas con muchos individualismos y lo que se ha podido ver, al menos eso es lo que dicen los expertos, no he visto muchos partidos, es el hecho de que no ha habido figuras destacadas, sino que lo que se ha destacado ha sido el partido. Esa frase tan famosa que decían que Francia tenía la mejor selección, pero nosotros teníamos el mejor partido. Y eso es lo que se pretende en un director de relaciones laborales, el saber gestionar personas, el compromiso, el esfuerzo, el sacrificio y la diversidad en este caso.
1: Carlos, ¿cómo lo has visto?
2: Pues yo creo que el seleccionador es un gran líder, no juega partidos, no mete goles, pero sí decide la estrategia, decide quién juega, decide quién entra a hacer los relevos, y lo más importante, decide cómo se juega, ¿no? Y yo creo que también ahí hay un paralelismo con el director de relaciones laborales. Yo creo que todo el mundo, que aficionado o no, ha visto la pasión, la determinación y el compromiso colectivo de los jugadores de la selección, y yo creo que ahí hay una importante, yo creo que paralelismo de la selección y del seleccionador con el director de relaciones laborales. Yo creo que también las competencias que hay en los equipos, en las empresas, tiene un poco que ver también con lo que ha ocurrido en el mundo del fútbol. Ese liderazgo tranquilo en el que sin egos hace mejor a los demás, ese trabajo en equipo que es absolutamente extraordinario, ese aprendizaje continuo, porque al final las empresas y las plantillas también tienen que avanzar y avanzan con programas de reskilling y upskilling, y sobre todo también el tema de la diversidad, cómo un seleccionador o un director de relaciones laborales puede gestionar equipos muy, muy diversos. Yo creo que al final la estrategia importa. La estrategia en una empresa, la estrategia laboral también es importante para gestionar el conflicto y llevar a buen puerto un montón de proyectos.
1: Nos acompaña también Juan Manuel Chicote, director de Recursos Humanos, Relaciones Laborales, Servicios Generales de DKV, buen amigo y un, iba a decir histórico, una de las personas sabe mucho sobre esto que estamos hablando de liderazgo, de recursos humanos, y que yo le he charlado con él muchas veces, pero no en una victoria de España. Querido Juanma, ¿cómo estás? Muy buenos días.
4: Buenos días, Fran, muchísimas gracias.
1: Pues, ¿cómo
4: voy a estar?
1: Yo
4: estoy encantado, yo estoy contentísimo, y no solamente por la victoria de España, sino porque al final lo que hemos demostrado como país, como sociedad, es que, como decía Tomás, cuando nos ponemos de acuerdo los españoles en hacer una cosa a la vez, la verdad es que ni la política ni los avatares de la vida nos unen tanto como, por suerte o por desgracia, el deporte, ¿no? Y en este caso, en la grandísima victoria de España, que ha sido fantástica. Y antes estabais diciendo una cosa, y es siempre hay un líder detrás. Yo diría que está delante del equipo. Entonces, en este caso, lo que ha hecho el seleccionador español, desde luego, es algo que no se ha repetido en la historia, y desde la humildad, como hemos dicho, desde la transparencia, desde la coordinación del equipo, donde todos participan, todos juegan y todos tienen el mismo peso, no hay individualidades, sino hay equipo, equipo y equipo.
1: Charo Torres, vicesecretaria general de FETICO, nos acompaña FETICO también en esta tertulia. Querida Charo, ¿tú también te acostaste muy tarde ayer o qué?
5: Pues un poco tarde, la verdad que sí. Pero bueno, muy feliz, muy contenta. Ha sido un partido de mucha emoción y sobre todo muchos nervios. Fueron muchos minutos esperando ese maravilloso gol que llegó por fin, que no llegamos a la tanda de penaltis.
1: Menos mal,
5: efectivamente. Todos estábamos con los dedos cruzados. Y como decía Juan Manuel, pues ver a todo el país unido, eso es una maravilla. Yo personalmente lo pasé con la familia, lo celebré con mi padre, que con 93 años pues ha sido una ilusión para él tremenda ver esa segunda estrella. O sea que feliz de la vida comenzar un lunes con esta gran noticia.
1: Bueno, y en Adirrelab, Carlos y Margarita, estáis de fiesta el lunes, y tú a bien comprobarlo, porque agradezco mucho vuestra invitación a ese cóctel de verano que tenéis, que fue, Carlos, Margarita, un cierre de ciclo de verano para abrir muchos temas y planes para después del verano. Contarnos,
3: Sí, efectivamente, el lunes, el día 13 de julio, hicimos algo que ya se está empezando a convertir en una tradición. Igual que hicimos el año pasado, celebramos nuestra junta directiva y la posterior asamblea en casa de nuestro patrocinador Howden, y luego acudimos a la Fundación Mafre a ver dos magníficas exposiciones fotográficas y luego ese cóctel de verano. Pero como tú decías, es el cierre del verano y para septiembre pues hay varias cosas. Estamos sobre todo trabajando de cara al Congreso el 18 de noviembre y bueno, alguna probablemente tengamos una jornada puente a finales de septiembre. Contenido todavía por determinar y bueno, mujeres Adirelab también prepararemos algo y bueno, ya os iremos contando.
1: Carlos, ¿alguna novedad sobre todo esto que hablamos de asamblea, de algunos planes para después de verano?
2: Eso es. Lo primero, muchas gracias a los patrocinadores por hacerlo posible, a Howden, a TISA, a Bionit y a Quirón Prevención y también a Vivo Fácil, creo. Y por supuesto también a Fundación MAPRE, donde estamos haciendo ya el afterwork del verano. Y sí, hay fechas que los oyentes pueden anotar. Tenemos la fecha de 18 de noviembre. Atención, el Congreso Anual de Relaciones Laborales. Seguro que hay temas muy relevantes, porque de aquí al 18 de noviembre puede haber sorpresas y novedades en la transposición de directivas, relaciones laborales transparentes, la transparencia retributiva, el tema del registro horario digital, que está dando vueltas, y seguro que de aquí a esa fecha aparecen temas relevantes para comentar. Y luego el 26 de noviembre, que habrá una cumbre anual del absentismo. Es cierto que hay cierto agotamiento con el tema del absentismo, pero con una mirada fresca y nueva, buscando también la acción, no solo el diagnóstico, sino la acción, vamos a hacer una cumbre anual de absentismo desde Adirelab y Foro Empresarial, poniendo el foco en lo que realmente importa, la necesidad de reformas legales y reformas de gestión. Hay que cambiar las cosas, hay que mover las piezas, porque realmente este es un problema estructural, problema de país. Yo creo que es importante también que las empresas tengan o puedan tener nuevas herramientas y que probablemente también los sistemas prestacionales y de salud incorporen novedades y cambios para ayudar a las compañías a atajar y a reducir el absentismo en España.
1: Bueno, hay muchos temas que me gustaría abrir. Abrimos tertulia ya, si os parece, hasta las la una, prácticamente minutos antes de la una. Hay asuntos que afectan a las relaciones laborales, como son los planes de movilidad sostenible. También me gustaría hablar de, si fuera posible, la reforma de la ley de prevención de riesgos laborales, que afecta a muchísimas, la transparencia salarial, evidentemente. Y si nos da tiempo, algo de negociación colectiva. En estos casos que vienen muy bien, una negociación colectiva en España que se encuentra en un punto de profunda transformación sectorial y macroeconómica, la propuesta sindical para el sexto acuerdo para el empleo y la negociación colectiva en el trienio 26-28, que ha fijado ambiciosas líneas rojas, que incluyen pretensiones de subidas salariales, mínimas del 4 anual, pudiendo escalar también hasta el 7% en rentas más bajas. Pero vamos a empezar por los planes de movilidad. Saben ustedes, las empresas españolas con más de 200 trabajadores o más de 100 por turno deben tener implantado y negociado con la representación legal de los empleados un plan de movilidad sostenible al trabajo, cuyo objetivo es reducir la huella de carbono y fomentar desplazamientos más eficientes. Una medida que, además de exigir cumplimiento normativo, impacta directamente en la gestión del talento, la cultura corporativa, la sostenibilidad y, por supuesto, en la experiencia del empleado. La pregunta es así.
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1: Cuesta arriba una más, y además si hay que negociarla en el seno de las empresas con la representación legal de los trabajadores, pues indudablemente eso dificulta, sobre todo en determinadas empresas, en el sector en el que yo me muevo, por ejemplo, que estamos en plena negociación del convenio colectivo. Pues añadir un nuevo ítem supone un problema. En las empresas del sector de handling aeroportuario ahora mismo tienen otro reto, que es precisamente en este mismo sentido, en el tema de la eliminación de la huella de carbono, de hacer empresas más sostenibles, que son precisamente con los equipos que se mueven por los aeropuertos. A ese se suma este nuevo reto en el que yo no sé si vamos a tener que volver a implantar esas rutas de transporte colectivo de hace un montón de años y volver a traer esas mismas medidas, cuando yo creo que la sociedad ahora mismo no es la misma.
2: Claro.
3: Pues coincido plenamente con ambos dos. La verdad es que les ha pillado por sorpresa a las empresas, ha sido algo inmediato, y cuando te reducen el tiempo a la mitad de lo establecido para poner estos planes en marcha, pues todo se complica. Ya vienen las empresas trabajando hace muchísimos años, como decía Juanma, en sostenibilidad y en un montón de medidas. La verdad es que nosotros nos preguntamos realmente si hay que hacer esos planes de movilidad en las empresas centro a centro. ¿Están los delegados y delegadas de los comités preparados para afrontar esa situación? ¿Hemos dado la formación necesaria? ¿Ellos tienen la capacidad de hacerlo? ¿Se van a poder hacer estos planes de movilidad en base al sector, en base al convenio colectivo? ¿Tiene que ser cada uno de los centros de trabajo, cada una de las empresas, cada una de las unidades de...? No entendemos, creemos que la representación legal a día de hoy no está suficientemente formada. Además, el propio desarrollo del reglamento está sin hacer. Por lo tanto, todo eso son incógnitas y preguntas que quedan ahí, y estamos pues a la espera de cómo ir avanzando, a pesar de que las empresas sí que ya están haciendo cosas y existe, claro que existe, un gap importante.
2: ¿Creéis que afectaría las condiciones de trabajo la modificación de sistemas de ayuda que están en vigor? Me viene a la mente el caso también de plazas gratuitas de parking que perderían algunos empleados. No sé cómo lo veis.
1: No, yo creo que no, que son cosas independientes, porque esas condiciones, en principio, dependerá de cuáles sean las medidas concretas que se adopten en el seno de los planes, y también depende mucho de en qué ámbito están establecidos esos beneficios, si están establecidos en virtud de contrato de trabajo o se han acordado en el convenio colectivo. Obviamente, si se modifica el convenio colectivo, se pueden llegar a modificar, pero no tiene por qué existir una afectación directa por el hecho de la implantación de los planes.
2: Carlos, ¿qué criterios utilizará la Inspección de Trabajo para auditar que el plan se está cumpliendo realmente? Y no es solo un documento formal, me imagino, ¿no?
4: Pues la verdad es que es una buena pregunta, porque tal y como está ideado el sistema de infracciones y sanciones de la Ley de Movilidad Sostenible, en principio no es la Inspección de Trabajo la que directamente va a controlar en materia sancionatoria, digo directamente porque lo que ahora añadiré con el tema de negociación colectiva, sino que las infracciones y sanciones que van de 1.000 a 2.000 euros, la competencia sancionadora no corresponde a la Inspección de Trabajo, sino a la Secretaría de Estado de Transporte y Movilidad Sostenible. Es cierto que, como nuevo contenido de la negociación colectiva, quizá también podría ir por ahí la Inspección de Trabajo, si es que realmente no se incluyen en los acuerdos de empresa, convenios colectivos, las situaciones vinculadas con el transporte sostenible, pero lo veo más indirecto. Yo creo que la Inspección de Trabajo aquí no va a tener un rol determinante.
2: Bien, entonces ponemos la fecha 5 de diciembre, ¿no? Es la fecha, digamos, límite, ¿no, Carlos?
4: Eso es, 5 de diciembre. Yo creo que es cierto que las empresas deben de empezar a plantearse cómo impulsar la sostenibilidad. Es cierto que el tema de la sostenibilidad y el cambio climático y todo lo que se tema el ESG, lo decía antes Juanma Chicote, lleva tiempo con nosotros, y las empresas ya están acostumbradas a identificar estrategias, y este es un nuevo pilar en las estrategias de sostenibilidad desde el punto de vista del cambio climático, desde el punto de vista social, porque tiene el aspecto de calidad del aire y lucha contra el cambio climático, pero también tiene el aspecto laboral no pequeño, que es facilitar la movilidad sostenible a sus trabajadores. Y desde ese punto de vista puede haber, como decía antes Margarita, pues la recuperación de más fórmulas de transporte colectivo, y también, ¿por qué no?, quizá pueda haber alguna cierta recuperación del impulso del teletrabajo.
2: Bueno, pues ahí queda la reflexión de los planes de movilidad sostenible, gran tertulia de la reforma, gran tertulia laboral aquí en Capital Radio. Y enseguida, después de la pausa, vamos a afrontar la ley de prevención de riesgos laborales.
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2: Seguimos la tertulia laboral. La ley de prevención de riesgos laborales es la mayor actualización de la normativa en 30 años. Se dice pronto, este cambio no solo actualiza el marco normativo, sino que abre una nueva etapa para las empresas con más exigencias en prevención, salud laboral, organización del trabajo y gestión de riesgos. Cuestiones que hasta ahora tenían un tratamiento quizás más difuso. Una de las grandes incógnitas es qué aspectos en la práctica quedarán finalmente en el desarrollo reglamentario y qué margen real tendrán las empresas para adaptarse con garantías a este nuevo escenario. Queridos amigos, ¿qué supone, digo a los contertulios, qué supone en términos prácticos que esta reforma de PRL remita tanto aspectos a reglamentos? ¿Aportará flexibilidad o puede generar más incertidumbre para las empresas? ¿Cómo lo veis? ¿Quién quiera? Sí.
1: Bueno,
2: Margarita, en este caso.
1: Vale, yo misma. Pues digamos que por un lado podría decirse que aporta flexibilidad, en tanto que puede permitir abordar diferentes aspectos y por supuesto los cambios que se produzcan con una mayor agilidad sin necesidad de modificar la ley, pero por otro lado genera obviamente incertidumbre jurídica hasta que se aprueben los reglamentos de desarrollo, que a las pruebas me remito, no todos los reglamentos que se han producido en los últimos años se han dado con la debida celeridad, con lo cual queda siempre ese pozo de inseguridad jurídica. Y las empresas tienen que realizar un seguimiento continuo del desarrollo para ver en qué momento se aprueban los reglamentos, cuál es el contenido de esos reglamentos, si se acomodan o no a la ley, etcétera. Es decir, tiene sus pros y sus contras, pero efectivamente hay un montón de contenido que se fía a la regulación por parte de los reglamentos, como el nuevo reglamento sobre riesgos psicosociales, la protección frente a fenómenos meteorológicos adversos y bueno, la modificación de otros que ya existen, como el de servicios de prevención, coordinación de actividades empresariales, etcétera.
3: Coincidimos, claro. Plenamente, así es. Lo cierto es que las empresas pues tienen incertidumbre, no saben con claridad qué obligaciones concretas tendrán hasta que se publiquen todos estos reglamentos, y la verdad es que también pensamos que la modificación de PRL llega un poco tarde, sobre todo en la materia de riesgos psicosociales, porque lo cierto es que ya nos ha pasado por encima, porque ya no lo hacemos de forma preventiva, sino que lo tenemos ya desde hace años y es un gran problema. En la actualidad, lo cierto es que tenemos un bloqueo en el diálogo social. No entendemos cómo con un tema como el absentismo, que está disparado, que nadie ha asumido esta situación y que todo esto es fruto, entendemos, de la falta del diálogo social que seguimos teniendo, que decimos que hay diálogo en el país, pero nosotros entendemos que no existe ese diálogo y que a día de hoy esto es una tormenta perfecta donde las empresas pues tienen enormes cargas de costes y administrativos, y los trabajadores pues ven la prevención como algo muy técnico y algo muy difícil de aprender. Nosotros en FETICO hemos trabajado y trabajamos la prevención de forma muy didáctica, hemos hecho bastante formaciones para los delegados de prevención, acercándonos de una forma muy sencilla y haciéndola más atractiva y amena, pues poniendo programas hasta de música y deporte junto al ministerio. Hemos hecho acciones que creemos que llega la prevención de forma más directa a los trabajadores, porque la realidad es que lo ven sino como algo muy alejado, muy técnico y muy difícil de aprender.
2: Carlos.
4: Pues un poco lo que están comentando los contertulios. Yo creo que habrá una modernización de las estructuras normativas, una mayor personalización de los riesgos con el enfoque de edad y de género, una protección más reforzada de riesgos psicosociales, climáticos y digitales. Y el tema de los psicosociales no es pequeño, porque claro, al introducir el tema de la salud mental, hay que ver que no es lo mismo los riesgos psicosociales que la salud mental, y hay que ver si realmente la nueva normativa va a obligar o no a las empresas a realizar planes de evaluación de la salud mental, evidentemente la que tenga una conexión con el trabajo. Y el tema de la estructura de prevención es interesante, lo que va, parece que va a llegar, que son los agentes territoriales en pequeñas empresas que no tengan representación legal. Y es una figura que, bueno, se ve con preocupación, yo creo que por parte de la Inspección de Trabajo, porque pueden sustituir las competencias de los inspectores, a lo mejor con capacidades de emitir requerimientos, e incluso también puede ser vista con una capacidad de preocupación también por parte de los sindicatos, porque los agentes territoriales es una nueva figura que, digamos, no tiene muy claras las definidas su diseño, siguiendo el modelo que ya hay en Asturias y en Navarra. Y finalmente, el tema de las pymes, sí que es cierto que hay mucho foco ahí, y habrá más servicios de prevención propio, porque los umbrales bajan de 500 a 300 trabajadores, y porque también en el tema de los riesgos especiales pues baja de 250 a 150. Con lo cual, resumiendo, pues yo creo que cambios muy, muy notorios que yo creo que no van a ser capaces de implementar el gobierno, porque muchas de las normas están con rango de ley, y yo creo que no sé si tenemos suficiente quórum parlamentario, pero bueno, parece que va a haber una reforma, digamos, táctica. Algunas normas o cambios irán a reglamentos y otras probablemente intentarán verse en algunas disposiciones con rango de ley.
2: Uh-huh. Juanma, de cara a las empresas y a la vuestra.
6: Bueno, yo lo que os diría es que el que va a dar más flexibilidad no lo creo. Creo que es justo todo lo contrario. Al revés, yo creo que primero hay que ver el redactado de la norma, cómo quedan esos reglamentos, esas normas en el contenido propio de la propia letra. Pero después, en cuanto al tema de las relaciones laborales dentro del seno de nuestras compañías, lo que va a ocurrir es que vamos a tener que negociar mucho más. Vamos a tener que estar más pendientes de nuestros delegados de prevención, de todos aquellos riesgos que hasta ahora no eran, dijéramos, importantes, fuera de lo que es el sector industrial, donde lógicamente los riesgos laborales son mucho más, dijéramos, tangibles desde el punto de vista de accidentabilidad, pero donde el foco que estábamos comentando de riesgo psicosocial y sobre todo en la prevalencia de las bajas de carácter psicológico está siendo el mayor de los talones de Aquiles que podemos tener en nuestras empresas. Yo os podría decir que tendríamos más del 50% de personas que pueden estar en cuanto a las bajas, que tienen este tipo de enfermedades de tipo psicosocial, y que ahora mismo es la lacra del asentismo que hay en este país.
2: Uh-huh. Por último, sobre este tema de PRL, a nivel de pymes, que nos están escuchando muchas también, ¿cómo van a poder soportar el posible aumento también de costes, de cargas burocráticas derivados de la adecuación también a la normativa? Que esto, cuando yo digo que siempre vamos a golpe de decretazo, bueno, las organizaciones grandes no es que lo tengan más fácil, pero claro, cuando descienden a las pymes, eso se traduce en utilizar recursos que no estaban previstos, sean económicos o humanos. ¿Cómo lo veis esto?
1: Pues efectivamente, que para las pymes, bueno, en realidad cualquier modificación, cualquier reforma que supone el establecer cargas para las empresas, en el caso de las pymes, se exacerba todavía mucho más. Son organizaciones, y si ya nos metemos en las micropymes, pues muchísimo más. Y será uno de los principales retos de la reforma. En términos prácticos, pues pueden verse afectadas por el hecho de la actualización de las evaluaciones de riesgos, especialmente si deben incorporar nuevos factores como los riesgos psicosociales, que yo creo que van a ponerse especialmente de moda, o adaptar la documentación preventiva, un mayor recurso a servicios de prevención ajenos con el consiguiente incremento de los costes de los servicios especializados, implantación de nuevas medidas organizativas que pueden requerir inversiones en formación, adaptación de puestos, herramientas de gestión, Y, por supuesto, como siempre, una nueva o un aumento de las obligaciones documentales y de seguimiento, en donde se convierte a veces el tema en una auténtica gincana para poder tener a punto todas y cada una de las documentaciones. Eso, efectivamente, cuanto menor es la organización, mayor es la presión.
2: Pues la ley de prevención de riesgos laborales en las organizaciones. ¿Algo más sobre esto que quieran ustedes decir sobre la ley de porque si no... Afronto también otro asunto que está ahí encima de la mesa y que es súper actualidad también, que es la transparencia retributiva, que continúa en el centro del debate con la futura transposición de la Directiva Europea, una norma, ya saben ustedes, lo hemos tratado en el foro muchas veces, incluso en jornadas, una norma llamada a reforzar el derecho de las personas trabajadoras a conocer, comparar y entender cómo se retribuye el trabajo dentro de las organizaciones. Más allá del titular y una vez asimilado por parte de las organizaciones la llegada de la nueva ley, bueno, aquí quizás la cuestión de fondo es si se va a adoptar por decreto y hasta qué punto el desarrollo normativo cubrirá todos los vacíos que hoy siguen abiertos, porque una cosa es el principio de transparencia y otra muy distinta es cómo se aterriza en la práctica y qué información habrá que facilitar, con qué nivel de detalle, cómo se medirá la igualdad, en este caso, retributiva. La normativa europea deja algunos aspectos legales en el aire, por tanto, ¿cuáles son los principales puntos que se deben resolver desde la normativa española? Y no sé si estáis de acuerdo en esto que digo, que hay muchas nubarrones todavía en cuanto a la transparencia salarial. ¿Cuál es vuestra opinión, Charo, Margarita, Juanma?
3: Bueno, hay muchos claro. Nubarrones, efectivamente todavía hay muchos. La verdad es que se han realizado muchas auditorías retributivas en los planes de igualdad. En ese sentido hemos avanzado muchísimo en las empresas porque las organizaciones sindicales junto a las empresas al realizar esos planes de igualdad y esas auditorías retributivas ya se ha clarificado mucho y hay mucha transparencia en ese sentido. Todo eso lo llevamos avanzado porque ha habido mucho diagnóstico con categorización y de pluses, de incentivos, de todo tipo. Lo que ocurre es que vemos riesgo y vemos riesgo con la RLBT, con los sindicatos más representativos, porque creemos que pueden intentar hacer una guerra sindical de conflictibilidad sociolaboral, ¿vale? Y para nosotros esto es un problema. Creemos que esta ley de transparencia lo que tiene que hacer es sumar y lo que tiene que hacer es complementar a los planes de igualdad aquello que ya tenemos avanzado en las empresas, pero no crear conflictividad. Porque la parte de que tenemos en el sentido del trabajo de igual valor, si hablamos con los sindicatos más representativos, ellos te dicen que una persona de una misma empresa puede trabajar en una provincia y otra en otra provincia ganando diferente salario. Si estamos apostando por los convenios colectivos provinciales, estamos diciendo que el trabajo de igual valor no tiene sentido. Es decir, que hay cosas que son totalmente ilógicas. Nosotros queremos aportar el sentido común ayudando a un mejor entendimiento de las condiciones de las personas y conociendo los proyectos dentro de la empresa que permitan un crecimiento salarial y profesional, que es lo que realmente una persona trabajadora que llega a una nueva empresa necesita, quiere y tiene que tener para su desarrollo profesional en la nueva compañía.
1: Pues vamos a ver, desde una perspectiva práctica, quizá uno de los principales retos consiste en integrar estas exigencias con un marco laboral español que ya ha tenido y ha experimentado numerosas reformas en los últimos años. En muchos casos, más que introducir nuevos derechos, será necesario el aclarar cómo interactúan las nuevas obligaciones de transparencia y previsibilidad con instituciones ya existentes, como son la de la distribución irregular de la jornada, los sistemas de disponibilidad, los contratos a tiempo parcial o las modificaciones en las condiciones de trabajo. Es decir, no solamente hay que llevar a cabo esa transposición formal de la directiva, sino dotar de seguridad jurídica a las empresas y a las personas trabajadoras, estableciendo reglas claras sobre la información que debe facilitarse, el grado de previsibilidad exigible, la organización del trabajo, así como los mecanismos para poder compatibilizar esa flexibilidad empresarial que todas las organizaciones buscan con la protección de los derechos laborales.
6: Bueno, a mí me preocupa algo, estoy de acuerdo con lo que ha dicho Margarita y Charo, pero independientemente se nos plantea una situación en la que esta nueva directiva, una vez que esté transpuesta a España, puede suponer inflación en las organizaciones y que haya compañías, y concretamente las pymes y pequeñas empresas medianas, que no puedan afrontar esas brechas o esos históricos para intentar adecuarse a la nueva condición de equiparación e igualdad retributiva entre los puestos de igual valor, ¿no? Pero por otro lado, también hay que tener en cuenta que esta nueva directiva todavía, dijéramos, encorseta más a las compañías en el sentido de tener un control mucho más exhaustivo, incluso el limitar el poder preguntar a los nuevos candidatos qué salario va a percibir o qué salario percibe ahora mismo para poder ofertarle, ¿no? Nosotros lo llevamos haciendo ya un tiempo porque precisamente al ser un grupo internacional ya en otros países se está adoptando las medidas de transparencia salarial y lógicamente nosotros vamos al mismo ritmo que puedan ir otros países. Con lo cual, para nosotros ya vamos adelantados, pero el problema es lo que pueda suponer a nivel inflacionista para los presupuestos de una compañía.
2: Sí, la directiva, no sé qué opináis, se centra mucho en el salario inicial y los promedios anuales, pero... ¿qué pasa en este caso con la transparencia de los criterios de promoción interna, por ejemplo, y los complementos o, bueno, los tan traídos llevados variables que existen en todas las organizaciones? Margarita.
1: Sí, pues efectivamente la normativa española debería de aclarar varios aspectos en cuanto al tema de la promoción y la progresión profesional. Pues no basta con garantizar transparencia sobre el salario de entrada, sino que también hay que garantizar esa misma transparencia sobre los mecanismos de ascenso, acceso a puestos de mayor responsabilidad. En cuanto a los complementos, pues los pluses vinculados a disponibilidad, turnicidad, nocturnidad, etcétera, que pueden tener un impacto significativo en las diferencias retributivas, y la regulación debería de favorecer que esos complementos estén vinculados a criterios objetivos y sean auditables, evitando que haya elementos que aparentemente siendo neutros generen efectos indirectamente discriminatorios. Retribución variable y bonus es uno de los puntos más sensibles, probablemente porque suele incorporar un mayor margen de decisión o discrecionalidad empresarial. Y luego, en cuanto al acceso a la información, pues probablemente la transparencia no debería limitarse a publicar las medias salariales, sino permitir comprender cómo se toman las decisiones que afectan a la evolución económica y profesional de las personas trabajadoras. Es decir, hay que intentar encontrar un equilibrio. No implica necesariamente hacer públicos los salarios individuales de todos los trabajadores.
2: Esto en España siempre ha sido muy tabú, sobre todo muy, sí, muy, muy comentado en corrillos, en los empleados, ¿no? Sobre todo.
1: Y tampoco debe de suponer coartar la libertad empresarial de establecer políticas retributivas diferenciadas, porque obviamente es uno de los mecanismos de gestión más importantes en el mundo de las relaciones laborales. En definitiva, transposición eficaz debe ir más allá del salario de entrada y abordar todo el ciclo retributivo, pero teniendo cuidado de no cortar las alas a la propia gestión empresarial de diferenciación del salario en función de los perfiles profesionales específicos.
2: ¿Algo más que añadir sobre esto? Sobre transparencia, porque si no, en los prácticamente 4 minutos que nos quedan, 5 minutos, afrontamos la negociación colectiva, que ahí, fíjate, en 5 minutos hablar de la negociación colectiva, pero bueno, estaba previsto en el guión y vamos a afrontarlo. Voy directamente a las preguntas. Charo, tu valoración a la decisión de la Dirección General de Trabajo sobre el convenio de AERTE y a toda la tertulia. ¿Qué aspectos del nuevo convenio del sector seguros, por ejemplo, pueden convertirse en referencia para otras negociaciones sectoriales? Que de eso sabéis también mucho.
3: Bueno, pues convenio ARTE. 140.000 personas afecta al convenio. Estamos contentos, felices. La verdad es que el registro se ha hecho sin problemas. Es habitual que el Ministerio pida pequeños cambios en la redacción. Siempre pasa con todos los convenios. En todos los casos el Ministerio siempre hace algún pequeño cambio, que ya se hizo, se volvió a registrar y ha quedado registrado y ya el convenio está vigente. Lo que no entendemos es la posición, en este caso de UGT, y desconocemos también si de la propia Yolanda Díaz por cuestiones políticas y apoyo evidente a los convenios provinciales que se están posicionando frontalmente contra este convenio. No entendemos por qué está pasando esta situación y por qué UGT está metida en esa batalla. Este convenio consigue lo que no consigue ANC, claramente, que son incrementos salariales, reducciones de jornada y trabajos de igual valor. Si FETICO no hubiese estado en este convenio colectivo, no habría salido adelante, porque Comisiones Obreras no tenía suficientes personas en la mesa para que el convenio hubiese salido adelante. Gracias a FETICO este convenio está ahí. Y os digo una cosa como reflexión, si FETICO estuviese en ANC, quizá no hubiese diálogo social bloqueado.
2: Uh-huh. La parte seguros, Juanma.
6: Hombre, el sector seguros ha estado bloqueado durante más de un año, año y pico. O sea, el convenio se acaba de aprobar, aunque todavía no está publicado. Esto hay que decirlo, es decir, que aunque el 5 de mayo fue cuando se firmó el convenio principalmente entre la patronal y los dos sindicatos mayoritarios, en este caso Comisiones Obreras, que tiene más del 50% de los compromisarios, con lo cual tiene mayoría en el sector seguros, y UGT, al final, por razones que todavía no entendemos, no está publicado en el Boletín Oficial del Estado, aunque las empresas ya hemos empezado a aplicarlo. Y este cambio, además, no solamente ha supuesto el pago de atrasos importantes, hay que reconocer que es que los atrasos del año pasado fueron del 3,5% solamente para el año 25 y que se prevé que vayan a incrementarse los salarios en los próximos 3 años por encima del 10%. Eso quiere decir que, aunque el sector asegurador es un sector muy seguro, muy estable, pero independientemente de esto, es uno de los convenios más proteccionistas desde el punto de vista de negociación colectiva y sindical. La fuerza que tienen los sindicatos dentro del sector asegurador es importante, sobre todo porque además incluso regula las relaciones que no regula ni siquiera el propio estatuto. Con lo cual, quiere decir que al cambio del nuevo convenio mejora sustancialmente la parte económica, que es donde se ha centrado.
2: Margarita, 30 segundos, si quieres decir algo, que nos vamos.
1: Poco más, simplemente que ojalá que se desbloquee el diálogo social y pueda salir adelante el ANC, aunque entiendo que las posiciones de salida de los sindicatos no son nada realistas y espero que sean consecuentes y se muevan un poquito, porque si no están dificultando la negociación en niveles inferiores.
2: Bueno, muy interesante todo lo que han dicho nuestros contertulios. Gran tertulia laboral aquí una vez al mes en el Foro de Recursos Humanos con Adirrelab 360. Con agradecimiento a Carlos de la Torre, vicepresidente de Adirrelab.
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2: Es la 1:00 p.m, hora central europea, las 12 en Canarias.
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2: Buenas tardes. Continúa la crisis humanitaria en Ceuta. Ayer centenares de migrantes se manifestaron por las calles de esta ciudad ante su situación y el choque político entre el gobierno central y el Partido Popular continúa. Parece que el mes de agosto no está dando tregua a ambas formaciones políticas. Hoy, a las 11 de la mañana, estaba citado el ministro de Asuntos Exteriores, Unión Europea y Cooperación Internacional, José Manuel Álvarez, pero finalmente no ha acudido a la Comisión de Asuntos Exteriores.

0: En 5.800 los migrantes que se han atendido en los últimos 15 días tras el inicio de la crisis migratoria de finales de julio.
1: Esto significa que hay lugares en nuestro sistema sanitario que están tensionados. Por supuestísimo que sí, no es normal lo que se está viviendo ahora ni en el hospital ni en los centros de salud, pero eso no conlleva que haya un colapso. Y quiero hacer hincapié en esto porque creo que este mensaje, que es un mensaje alarmista, puede hacer que algún paciente ceutí que está aquí no vaya a su hospital, no vaya a su centro de salud porque le han dicho que está colapsado. Y no, no está colapsado. Hay una tensión asistencial, pero ahora mismo el sistema sanitario no está colapsado.
0: Y el PP, a través de su vicesecretario de Educación e Igualdad, Jaime de los Santos, ha exigido al presidente del Gobierno que de una vez por todas abandone su escondite, que se ponga al frente de la política de verdad y que asuma responsabilidades ante la situación que atraviesa Ceuta, criticando duramente la gestión del Ejecutivo Central en materia migratoria y sanitaria en la ciudad autónoma.
2: Ahora es el Reino de Marruecos el que se suma a las críticas, diciendo que los menores no se están devolviendo con la celeridad que incluso a ellos les gustaría por las trabas burocráticas del gobierno de España y que, en gran medida, esta invasión es por culpa de la política migratoria de Pedro Sánchez, por las regularizaciones masivas que nos han convertido en un destino fácil para las mafias.
0: En clave internacional, al menos 2 personas han muerto y otras 13 resultaron heridas en un ataque ruso nocturno contra una planta de ArcelorMittal en Kryvyi Rih, la ciudad natal del presidente ucraniano Volodymyr Zelensky. La metalúrgica ArcelorMittal ha informado en un comunicado en Facebook que fue objeto del ataque ruso con misiles. La empresa indica que resultaron dañadas las principales instalaciones de producción energética y de altos hornos, y también los procesos productivos de la planta se han detenido parcialmente hasta que especialistas reevalúen y revisen el alcance de los perjuicios y las posibilidades y los plazos para la recuperación de la actividad. Cabe recordar que en 2022, poco después de comenzar la guerra, la compañía ya sufrió un ataque con misiles en el que quedó destruido el taller de laminación de productos largos y también murió uno de los empleados. Vamos a ver ahora cómo siguen los mercados en tiempo real.
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0: El IBEX 35 sigue en rojo, se deja un 0,21%, estando ya a los 20.115 puntos. Dentro del selectivo español vemos que quien más cae es Colonial, se deja un 1,43%, también a la baja Celnes 1,27%, o Indra, que mengua 1,09%. La parte alta de nuestro selectivo, subidas muy pequeñitas, Solaria apenas sube un 0,8%, ACS un 0,73%, o la energética Endesa lo hace a un ritmo del 0,7%. En el resto de las plazas europeas, en estos momentos vemos todavía el tono mixto que acompaña toda la jornada. El DAX de Frankfurt apenas sube un 0,05% hasta los 26.426 puntos. El CAC 40 de París, como toda la mañana en rojo, cede un 0,14% hasta los 8.624 puntos. El Eurostoxx 50 sigue en los 6.557, mientras que el par euro-dólar se negocia en estos momentos a 1,15,93 unidades.

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1: Bienvenidos a una nueva edición de Ventaja Legal. Ya camino de las vacaciones y ese merecido descanso. Hoy contestando a Mariela, que nos pregunta por los derechos de los pasajeros y si hay una nueva normativa. Dice que como colombiana que reside en Lavapiés plantea la utilidad del pasaporte una vez que se ha adquirido la nacionalidad española. Bueno, también vamos a refrescar algunas de las estafas que hemos conocido recientemente. Los malos ya saben que no paran, los buenos siguen picando y hay estafas clásicas como el tocomocho del que hablaremos y también las relacionadas con el mundo de los negocios, por ejemplo, subvenciones que no se acaban de percibir, luego lo vemos. Me insisten también que nuestros políticos siguen amparándose en una figura que es el interés general y que les explique la versión jurídica de ese concepto, pues ahora lo haremos. Y también en el capítulo de manual de crisis tenemos que enfocarnos en la decisión del Tribunal Supremo, toda vez que se resolvió ya en Europa por el Tribunal de Justicia de la Unión Europea el caso de los trabajadores temporales que podrían ser declarados fijos sin pasar por el proceso correspondiente al amparo de los principios de igualdad, mérito y capacidad. Bueno, el Tribunal Supremo ahora, decía, ha resuelto.

viendo su propia doctrina. O hay examen o de fijos nada, en resumen. Bueno, y refrescaremos la conversación que mantuvimos con Alberto Torres. Alberto Torres es letrado, director de la sección de arrendamientos de vivienda del Ilustre Colegio de Abogacía de Madrid. Vamos a hacer una fotografía al panorama de la vivienda desde el punto de vista jurídico. Ahora sí, empezamos ya. Es el momento de conocer, pues eso, la actualidad, las novedades en voz de los compañeros de la abogacía.

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1: Buenas tardes, saludos a todos. En el programa de hoy abordaremos dos de los grandes desafíos de la abogacía: la situación del turno de oficio con motivo del Día de la Justicia Gratuita y la especialización de los abogados y abogadas para prestar un acompañamiento eficaz a las víctimas de violencia de género, tema que se abordó en las jornadas sobre esta materia celebradas en Burgos la semana pasada. Comenzamos poniendo el foco en una fecha muy señalada para la profesión. El 12 de julio se conmemora el Día de la Justicia Gratuita y del Turno de Oficio, una jornada para reconocer la labor de los miles de profesionales que cada día del año garantizan que cualquier ciudadano pueda acceder a la justicia con independencia de sus recursos económicos. Pero esta conmemoración llega también con un mensaje de preocupación. 8 comunidades autónomas estarían en situación crítica para garantizar la cobertura del turno en 2030. Es un dato que se desprende del estudio elaborado por Abogacía Española, que señala que el futuro del turno de oficio atraviesa un momento decisivo y reclama medidas que garanticen la continuidad de un servicio esencial para el Estado de Derecho al que cada año acceden más de 1 millón de ciudadanos. Publicado con motivo del Día de la Justicia Gratuita, en este estudio se aborda la evolución del censo de abogados y abogadas y la viabilidad futura del servicio. Sus conclusiones reflejan esta tendencia preocupante, y es que desde 2020 el turno de oficio ha perdido más de 6.400 profesionales. Actualmente son algo menos de 39.000 abogados y abogadas quienes prestan este servicio en toda España, y las previsiones apuntan a que esta cifra podría seguir disminuyendo en los próximos años. Mientras tanto, ocurre justo lo contrario con la demanda. Las solicitudes de asistencia jurídica gratuita continúan creciendo. Solo durante 2025 superaron el 1.150.000 expedientes, y las previsiones apuntan a que cada abogado asumirá una carga de trabajo cada vez mayor si no se adoptan medidas que refuercen el sistema. Por ello, desde Abogacía Española insistimos en la necesidad de aprobar una nueva ley de justicia gratuita que garantice unas retribuciones adecuadas, favorezca el relevo generacional y asegure la sostenibilidad de un servicio esencial para garantizar el acceso a la justicia de toda la ciudadanía. Nos lo cuenta Ángel Méndez, presidente de la Comisión de Asistencia Jurídica Gratuita y Función Social de Abogacía Española y también decano de Cartagena.
2: Una nueva ley que realmente reconozca y se retribuya adecuadamente el trabajo de la abogacía oficio. También es imprescindible, por supuesto, que la abogacía joven se incorpore al turno de oficio, y ahora mismo todavía no es nada atractivo para ellos, precisamente por las condiciones en que se presta este servicio público esencial.
1: Porque proteger el turno de oficio no significa únicamente mejorar las condiciones de quienes lo prestan, es proteger el derecho de defensa y asegurar que nadie quede sin asistencia jurídica por carecer de recursos. Y esa llamada de atención sobre el turno de oficio ha ido acompañada durante los últimos días de un amplio programa de actos conmemorativos organizados por todos los colegios y consejos de la abogacía en toda España. De norte a sur del país, colegios y consejos han querido reconocer el compromiso de los miles de abogados y abogadas que garantizan cada día el acceso a la justicia de quienes más lo necesitan. Lecturas del Manifiesto de Abogacía Española, jornadas de puertas abiertas, campañas de sensibilización, ruedas de prensa, concentraciones y homenajes a los profesionales del turno han servido para acercar este servicio a la ciudadanía y poner en valor una labor que se presta las 24 horas del día, los 365 días del año. En Mataró, por ejemplo, se celebró una jornada de puertas abiertas en el servicio de orientación jurídica, acompañada de actividades divulgativas y de un acto de reconocimiento a profesionales del turno de oficio. En Cantabria, los abogados se concentraron ante las sedes judiciales, así como en Cádiz, bajo el lema "Sin defensa no hay justicia". Y en Barcelona se presentaron los últimos datos de la actividad del turno y los avances alcanzados para mejorar este servicio. También en Alicante, Elche, Orihuela o Segovia se rindió homenaje a abogados y abogadas por su trayectoria y dedicación, recordando el papel esencial que desempeñan en la defensa de los derechos de la ciudadanía. Porque más allá de una fecha en el calendario, el Día de la Justicia Gratuita es una oportunidad para reconocer públicamente el compromiso de quienes hacen posible este servicio. Y precisamente de protección de derechos hablamos también en las 14 jornadas contra la violencia de género organizadas por Abogacía Española, que se llevaron a cabo en Burgos, donde más de 130 profesionales se dieron cita para debatir sobre cómo mejorar la protección de las víctimas frente a la violencia de género y los delitos contra la libertad sexual. La celebración de estas jornadas coincide con una realidad que exige la máxima atención. Solo durante el primer trimestre de este año se registraron más de 50.000 denuncias por violencia de género en nuestro país, un 6% más que en el mismo periodo periodo del año anterior, según datos del Observatorio contra la Violencia Doméstica del Poder Judicial. Detrás de cada denuncia hay una mujer que necesita respuesta judicial rápida, coordinada y especializada. Por ello, durante 2 días, abogados, magistrados, fiscales y otros especialistas han analizado algunos de los principales retos que plantea actualmente esta materia, como la protección de la infancia, la violencia sexual, la responsabilidad civil, la nueva organización judicial derivada de los tribunales de instancia o la evolución de la jurisprudencia del Tribunal Europeo de Derechos Humanos. Las jornadas nuevamente pusieron de manifiesto la importancia de la formación continua y del intercambio de experiencias para ofrecer una asistencia jurídica más especializada y adaptada a las necesidades de las víctimas. Marga Cerro, presidenta de la Comisión de Igualdad y vicesecretaria del Consejo, detalla algunos de estos retos.
3: Que seguimos con un reto que es el de la especialización. Seguir dando ayuda a las mujeres, tener empatía, saber qué les pasa para poder ayudarlas. Tenemos que educar a la sociedad, que entienda que esto es un problema de la sociedad, no es un problema de la mujer que lo sufre, los niños y las niñas que lo sufren, sino la sociedad que consiente que existan este tipo de delitos.
1: Porque detrás de cada procedimiento judicial hay una persona que ha decidido dar un paso decisivo para proteger su futuro. Y garantizar que esa respuesta sea rigurosa, especializada y humana sigue siendo uno de los grandes compromisos de la abogacía. Y con esto finalizamos el programa de hoy. Toda la información la pueden consultar en nuestra web abogacía.es y redes sociales. Hasta la semana que viene.

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1: Bien, y les decía que Mariela, ciudadana colombiana que lleva un año en España y nos descubre desde Lavapiés, dice que hace sus tareas mientras escucha Ventaja Legal y el Foro de Recursos Humanos, ya saben, el programa anterior de Fran. Bueno, pregunta, dice, va a viajar por Europa estas vacaciones, pide que le pongamos al día sobre cómo quedan esos derechos de los pasajeros de líneas aéreas en España a fecha de ahora, porque en alguna ocasión dice que he mencionado una nueva regulación europea. A ver, eso es cierto, ¿eh? Y la segunda pregunta es, nunca imagino que el pasaporte tuviera excepciones en la Unión Europea, nos apunta Mariela. Vamos por partes. Bueno, a fecha de ahora, de julio del 2026, los derechos de los pasajeros de líneas aéreas en España están regulados todavía y principalmente por aquel reglamento CE 261/2004, junto con unas modificaciones que recientemente ha aprobado la Unión Europea, ¿no? La reforma actual ha sido aprobada por el Parlamento Europeo, mantiene el núcleo de las protecciones existentes e incorpora nuevos derechos, ¿no?, que se aplicarán tras su entrada en vigor. Todavía no está en vigor, ¿eh? Y por supuesto también tras el periodo de adaptación previsto. La normativa, por lo tanto, queda formada por ese reglamento que hemos dicho y el reglamento modificador que está al caer, ¿no? Así que las novedades, pues los menores de 14 años podrán sentarse junto a su acompañante sin coste adicional. Las personas con discapacidad o movilidad reducida y las mujeres embarazadas también tendrán derecho a asientos contiguos sin suplemento. Se garantiza también el transporte gratuito de un artículo personal, un bolso, una mochila pequeña. Simplifican los procedimientos de reembolso. Las aerolíneas no podrán cobrar por corregir errores ortográficos, menores en el billete, etcétera, etcétera. Y eso por lo que respecta, pues eso, a los derechos de los ciudadanos, precisamente en la Unión Europea. Bueno, y por lo que respecta al pasaporte, es el documento oficial, ya sabéis, que acredita la identidad y la nacionalidad de una persona para viajar al extranjero. Y en España, para que te hagas una idea, Mariela, su fundamento está incluso en la Constitución, en el artículo 11, y en un Real Decreto del 2003, ¿no? Bueno, lo que hace es permitir a los estados controlar, pues eso, la entrada y la salida de personas conforme a un reglamento europeo, el 2016/399, que establece también el Código de Fronteras Schengen. Lo habrás oído esto de Schengen en más de una ocasión. Dentro del espacio Schengen, que no coincide exactamente con digamos, la geografía de la Unión Europea, puede utilizarse el DNI en muchos desplazamientos, pero recuerda que el pasaporte es obligatorio para viajar a la mayoría de los países fuera de la Unión Europea. No hay que perder de vista además que facilita sobre todo la verificación de la identidad y el cumplimiento de los requisitos migratorios, como son por ejemplo los visados. Además, mucha atención, también garantiza la protección consular de los ciudadanos, en este caso españoles, en el extranjero, de acuerdo con el artículo 23 del Tratado de Funcionamiento de la Unión Europea. Asimismo, pues incorpora también medidas de seguridad y datos biométricos que ayuden a prevenir fraudes y demás. En definitiva, que el pasaporte es un instrumento esencial para el ejercicio del derecho a viajar con seguridad y conforme a la legalidad internacional. Y que el nuevo reglamento, por otra parte, tema de derechos viajeros que preguntabas, pues bueno, pues aunque el Parlamento Europeo lo ha aprobado definitivamente, el texto, y el Consejo debe realizar ahora pues la ratificación formal. De hecho, todavía no ha sido publicado en el Diario Oficial de la Unión Europea. Bueno, y ahora, si les soy sincero, me quedé de piedra, creo que se lo dije los otros días, cuando leo el mensaje que me enviaron un par de oyentes, ¿no? La escena es la siguiente: padre e hija van de camino a unas clases de tenis un domingo, escuchan el programa en la radio, recuerden que emitimos Ventaja Legal en Capital Radio los lunes de 13 a 14, como ahora, y también los domingos lo reponemos sobre las 8 de la mañana. Bueno, pues el caso es que la niña pregunta al padre, ¿qué es eso del cohecho? ¿No? Lógico, porque la verdad es que no es un término popular. Y el padre, orgulloso de que su hija se interese por este tipo de cosas, no la despacha con una contestación del tipo, eso son cosas de mayores, sino que trata de explicarlo, lo cual me parece muy bien, porque hay que felicitarte, Ángel. Yo creo que no pasa nada porque se introduzca ya niñas de 12 años, como tiene Alejandra, en el mundo real, que es el mundo del derecho, ¿no? Pero lo que pasa es que la cosa no acaba ahí. Resulta que nos pasa la pelota y dice, para el próximo domingo te escuchamos, quiero que lo aclares, que lo aclares tú, ¿no? Que será mejor que para que lo entienda, eso sí, un niño pequeño. Bueno, pues ahí va mi versión de lo que es el cohecho. Imagina que en el colegio hay un concurso, ¿no? Para elegir al, yo que sé, al capitán del equipo, y una niña le dice al profesor, bueno, pues si me eliges a mí, te regalo mi videojuego, ¿eh? Si el profesor acepta ese regalo para favorecer a la niña, eso está mal, ¿no? Porque no está siendo justo. Bueno, pues bien, eso se parece bastante al cohecho, explicado de forma sencilla. Que cohecho es cuando alguien te da, te ofrece algún tipo de regalo, dinero, o yo que sé, un favor, para conseguir algo que no debería conseguirse de otra manera, ¿no? Bueno, es una forma de corrupción, porque las decisiones dejan de ser justas y pasan, pues eso, a depender de regalos o de dinero. Otro ejemplo fácil, pues yo que sé, pues si ahora os para, dice que vais sin coche, ¿no? Pues os para un policía durante el trayecto a jugar a tenis porque os habéis despistado y vais a mayor velocidad de la permitida, pues eso, el conductor no debe dar dinero al policía para que no le ponga la multa, ¿no? El conductor está ofreciendo un soborno en términos populares, ¿no? Si el policía acepta ese dinero, ambos pueden estar cometiendo un cohecho según las leyes. Bueno, ya me diréis si os he aclarado en una frase. El cohecho es, sobre todo, intentar comprar una decisión que debería tomarse de forma honesta y de forma justa. Mil gracias, padre e hija, por vuestro interés y colaboración con Ventaja Legal, y mucho cuidado con la velocidad, Ángel. Estate al quite, Alejandra.

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1: Bien, ¿quién iba a pensar a estas alturas, en pleno siglo XXI, que todavía hay personas que caen en el viejo timo del tocomocho, ¿no? Pues sí, la verdad es que sigue ocurriendo. El último caso que hemos conocido precisamente se ha producido en Aragón, donde una mujer fue estafada y perdió nada menos que 24.000 euros. La historia parece sacada de otra época, pero demuestra que los estafadores siguen perfeccionando sus métodos, adaptándose a los tiempos. Todo comenzó con un hombre que aparentaba estar desorientado y que decía tener unos cupones de lotería premiados, aunque no sabía cómo cobrarlos, ¿no? Poco después apareció un supuesto desconocido que, tras echar un vistazo a los boletos, aseguró que el premio era millonario. Entonces propuso a la mujer comprar los cupones entre ambos, aportando cada uno 18.000 euros, para después eso, repartirse el supuesto beneficio. La víctima, pues eso, creyó la historia, se subió al coche de los dos hombres, recorrió varias sucursales bancarias con el fin de retirar el dinero, llegó a reunir hasta un total de 24.000 euros, se lo entregó a uno de ellos y en ese momento el desenlace fue el de siempre, ¿no? Los estafadores le pidieron que bajara del vehículo con la excusa de comprar un bocadillo y aprovecharon ese momento para escapar con todo el dinero, dinero que nunca ha sido recuperado, ¿no? Bien, la justicia ha condenado a los dos autores de esta clásica estafa del tocomocho, un engaño basado, pues eso, en hacer creer a la víctima que obtendrá un gran premio a cambio de entregar una importante cantidad de dinero. Una historia que recuerda que, bueno, aunque el fraude sea antiguo, sigue encontrando nuevas víctimas. Bueno, y les contamos también otro caso que demuestra que no todas las estafas llegan con grandes promesas de premios, ¿no? A veces se presentan incluso como una oportunidad de negocio. En esta ocasión la víctima pues fue convencida para realizar un supuesto curso de formación destinado a aprender, a crear, a gestionar una tienda online. La oferta parecía inmejorable. El curso, según le aseguraron, sería completamente gratuito porque estaría financiado mediante subvención de la Junta de Comunidades de Castilla-La Mancha, y confiando en esa información, pues la mujer firmó un contrato de servicios por un importe de casi 3.000 euros e incluso solicitó un préstamo para poder financiar el proyecto. Lo que pasa es que el negocio nunca llegó a ponerse en marcha. Al no iniciarse la actividad, tampoco pudo acceder a la subvención prometida y al final tuvo que asumir el pago íntegro del préstamo durante 48 meses sin recuperar, por supuesto, el dinero invertido. En este caso, la justicia condenó a los responsables a 6 meses de prisión y al pago de una indemnización de 3.200 euros a la víctima. Este caso, ya ven, deja una enseñanza muy clara. Es fundamental conservar toda la documentación, contratos, justificantes del préstamo, transferencias bancarias, la información sobre la supuesta subvención, conversaciones por WhatsApp, etcétera, etcétera. ¿Por qué? Porque toda esa documentación puede ser decisiva para demostrar que existió un engaño y para que los tribunales puedan calificar los hechos como un delito de estafa.

0: Bueno, y ya tenemos con nosotros a Alberto Torres, presidente de la sección, pues de la sección de arrendamientos urbanos del Ilustre Colegio de la Abogacía de Madrid. ¿Qué tal, Alberto?
1: Muy buenos días, Arcadio.
0: Pues,
1: a todos los oyentes.
0: Pues como resulta que la vivienda se ha convertido precisamente en la principal de las ocupaciones, de preocupaciones de los ciudadanos españoles, yo digo, ¿qué mejor que tú para que te asaltemos? Déjame que lo diga así. Y nos expliques dónde estamos. Porque yo creo que el principal, al margen de la realidad, es que la vivienda, el acceso a la vivienda es complicado. Dicen que para jóvenes y para no tan jóvenes. Lo cierto es que vamos a empezar por el principio, hablamos de letrado a letrado. Uh-huh. Es que tenemos un lío en la cabeza, es decir, que los ciudadanos no saben dónde estamos en materia de arrendamientos, ¿no es así?
1: Realmente estamos viviendo una etapa muy, muy complicada. A la que se une además un momento de una cierta inseguridad jurídica,
0: claro,
1: que esto lo complica todo mucho más, ¿no? Entonces tenemos por un lado la dificultad coyuntural que hay ahora mismo del tema del acceso a la vivienda, y luego además un problema ante los tribunales de justicia que se eternizan los procedimientos y que deriva en una inseguridad jurídica que no ayuda en absoluto.
0: Incertidumbre, tengo yo aquí apuntado. Pregúntale, Alberto, la palabra incertidumbre es la clave en todo esto, es decir, traducido en seguridad jurídica, evidentemente, en términos legales, pero la verdad es que la gente, ahora nos posicionaremos luego más tarde en el lugar del casero, en el lugar del inquilino, pero esencialmente es que no sabemos dónde estamos. Es decir, vamos a centrar un poco el tiro con lo que ha ocurrido precisamente la semana pasada en nuestro Parlamento. Es decir, las leyes, bueno, en realidad quien legisla es el Parlamento, es decir, el gobierno hace, voy a decirlo mal, en sentido popular, hace lo que puede, es decir, pero al final lo que tiene la misión fundamental en un sitio, en un lugar como España, donde hay equilibrio de poderes y demás, es el Parlamento el que tiene que legislar. Y aquí lo que ha ocurrido es que traduce, o corrígeme si me equivoco, que una iniciativa del gobierno al final no ha sido, vamos a decirlo así, refrendada por la Cámara, ¿es así?
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1: 30 días que les tocaba actualizar la renta, pues bueno, pues se han visto afectados, todos los demás no. Sí. Y el segundo precepto, que era el referido a la prórroga extraordinaria, que permitía a los arrendatarios cuyo contrato venciera antes del 31 de diciembre del 2027 solicitar una prórroga extraordinaria de 2 años. Ahí es donde se ha provocado la incertidumbre, consecuencia de que han sido muchos los arrendatarios que han solicitado esta prórroga. ¿Quiere decir que esta prórroga, esta solicitud de prórroga, es válida independientemente de que luego el Real Decreto no sea convalidado? Pues jurídicamente es muy complicado, ¿eh?
2: Y con independencia, perdón, de que el casero, la propiedad, no la haya aceptado.
1: Bueno, claro, si la propiedad la ha aceptado, digo, no hay problema.
2: Eso, sí.
1: Es en aquellos supuestos en los que...
2: Lanzas la solicitud,
1: lo que han hecho generalmente los propietarios ha sido no contestar. Esperar a ver primero que no sé si se convalidaba o no. Todos sabíamos, intuíamos que no se iba a convalidar, pero por lo menos esperar. Ahora es cuando se está contestando a esos burofaxes negando pues la vigencia del Real Decreto.
2: La verdad es que, fíjate, yo conozco a algún propietario que de buena fe ha contestado y ha dicho, pues yo soy muy legal, me llevo bien con el inquilino y directamente le he dicho que si lo dice la ley, adelante, pero dice si lo dice la ley. Y lo que dice la ley es aquello, ahora podrá estar en duda o no. Hombre, lo cierto es que yo digo siempre que en los contratos hay, digamos, es un quid pro quo que se dice, ambas partes tienen que tener ventajas, ¿no? Y si hay, digamos, una cierta animadversión, pues la verdad es que las cosas son complicadas, pero bueno, en el fondo lo que hay es precisamente la subida y por una parte la subida de los precios del alquiler y de la propiedad, y por otra parte tendencias, ¿no? A que, tú lo sabrás mejor que yo, a que no se haga tanta compra y si se haga más alquiler, o ¿cómo es eso? ¿Cuál es tu fotografía, digamos, del mercado?
1: Pues el problema ahora mismo es que el mercado inmobiliario pues está muy, muy al alza, está muy tensionado, que es una palabra que se utiliza
2: también
1: habitualmente,
2: sí.
1: Y la oferta pues ha disminuido extraordinariamente la oferta de viviendas en arrendamiento. Y ha disminuido por una serie de factores. Uno de ellos es la inseguridad jurídica de la que estamos hablando, de que los procedimientos judiciales pues se prolonguen en el tiempo una barbaridad y los propietarios tengan miedo. Otra es, evidentemente, por la falta de oferta derivada de la escasez de viviendas de protección oficial, de promoción pública, que cumplían y deben cumplir esa función. Construir ahora esas viviendas es más complicado porque el coste es elevado,
2: también,
1: porque,
2: ¿no?,
1: los promotores no quieren, los promotores persiguen un ánimo de lucro, eso es innegable, ¿no? Entonces, pues si no le salen los números, no acceden a construir esas viviendas de protección pública. Las competencias en su mayoría están transferidas en materia de la vivienda. Es muy complicado para las comunidades autónomas, para incluso a nivel estatal, el ofrecer viviendas y construir viviendas de promoción pública en un periodo de tiempo que es el que les toca gobernar, por
2: así decirlo. Para poder recoger luego frutos, claro.
1: Exacto,
2: sí.
1: ¿No? Entonces todo esto está creando una bola que vamos a ver de qué dimensiones y cuándo estalla, ¿eh?
2: Sí, yo tengo la sensación de que llegamos tarde en esto, como en tantas cosas. Por mucho que se solucionara ahora, dentro de unos minutos, con lo que estamos hablando, vamos a solucionar tú y yo el tema en el mercado. Evidentemente esto es una ironía, ya sé que en la radio se coge poco, pero bueno, evidentemente llegamos tarde. Me gustaría que repasásemos un poco el papel de los ayuntamientos y de las comunidades autónomas. Eso, tú has dicho una palabra que es clave, es la tensión, esas zonas tensionadas. Cuéntanos un poco para que nuestros oyentes sepan de qué estamos hablando.
1: Vamos a ver, ahora mismo la ley, tras la ley de la vivienda, por el derecho a la vivienda, se permitió crear, constituir zonas de mercado residencial tensionado. Uh-huh. En estas zonas de mercado residencial tensionado se permite un control de la renta, que viene regulado por la propia ley de arrendamientos urbanos. Uh-huh. Las comunidades del Partido Popular han dicho que no van a crear estas zonas. Uh-huh. Pero, sin embargo, en Cataluña, pues hay más de 200 o 300 municipios que ya tienen zonas de mercado residencial tensionado. En Navarra hay varias poblaciones, País Vasco, Galicia, que han creado estas zonas de mercado residencial tensionado. ¿Es la solución? Pues no se está viendo que el resultado sea positivo, sobre todo en ciudades como Barcelona, ¿no?, que son a lo mejor las que podemos comparar más con Madrid. No ha habido una rebaja de la renta, ha habido una reducción de la oferta del mercado, pues porque el propietario se resiste a alquilar la vivienda. Entonces, yo creo que es que hay que buscar otras soluciones que requieran el necesario consenso que siempre pedimos, pero que es muy difícil de conseguir entre los partidos fundamentales del arco parlamentario, sí, para conseguir una regulación. Bueno, yo me remito siempre a la Ley de Arrendamientos Urbanos del 94, uh-huh, que fue dictada durante un gobierno socialista, pero en el que hubo consenso y se, claro, admitieron muchísimas enmiendas, claro, del Partido Popular, de Convergencia y Unión entonces, y se creó una ley que desde luego ahora hay que habría que revisar porque, uh-huh, está un poco fuera Caluca, de tiempo, sí, exacto, sí, pero que fue una ley bastante positiva y que permitió regular los arrendamientos urbanos en un marco de una relación jurídico-privada bastante positivo. Luego está, lógicamente, la misión de las administraciones públicas, ¿sí?, comunidades autónomas, ayuntamientos, que tienen que crear ese suelo, que tienen que...
2: Ese es el atraso, yo creo que...
1: Claro, viviendas de protección pública, de promoción de protección oficial, pues que permitan incrementar la oferta en la gente más necesitada y que tiene mayores dificultades de acceso a la vivienda.
2: Sí, quizás haya que poner no tanto el ojo en, digamos, en que, yo qué sé, que el ciudadano de a pie, porque el ciudadano de a pie tantas veces, el que tiene una segunda vivienda y que puede alquilarla fruto de tantos ahorros, a veces ya de sus padres o de los abuelos, uh-huh, y no tanto ahí, sino en la intervención pública en ese sentido, sino en que mueva el trasero las comunidades autónomas, etcétera, y tomen iniciativas desde, yo qué sé, lo que tantas veces se ha dicho, es decir, que se tarda tantísimo en conceder licencias para poder construir, hasta evidentemente hablar de suelo público, etcétera, para que realmente salgan otros costes que al paso que vamos nunca van a salir, porque como decías, cuando no es una guerra es otra, etcétera, al final se encarecen los materiales y el suelo también, pero es que hay más factores, ¿no? Aparte, por ejemplo, del tema de la escasez de profesionales que puedan construirlas y demás, ¿no?
1: Uh-huh. Y es que además se está provocando que un problema que es social, sí, se esté trasladando a los tribunales de justicia.
2: Eso
1: no puede ser. Es decir, ahora mismo cualquier procedimiento, un juicio de desahucio, lo que realmente se está dilucidando no es si el arrendatario paga o no paga la renta, sino si es vulnerable o no es vulnerable. Eso tenía que solucionarse por las administraciones, claro, públicas, claro, y tenía, como quien dice, las propias administraciones, en el momento que hay una solución de un actuar. Problema de esta naturaleza, actuar, claro, y ofrecer una solución, claro, habitacional, claro, a todos aquellos que sean en situación de vulnerabilidad. Uh-huh. ¿Qué ocurre? Que no es posible, porque no existe esa solución habitacional.
2: Y entonces cuando vienen todos los problemas, que no son pocos, de ocupaciones de viviendas, yo creo que hay dos tipos de ocupaciones, así a grosso modo, y no intento hacerlo de forma frívola ni mucho menos, y una es la de aquellos que no pueden seguir pagando y se quedan, es decir, esos que se llaman inquiocupas, ¿no? Uh-huh. Y por otra parte, los de que quizás en situaciones más marginales, los de aquellos que ocupan sin más, uh-huh, y ocupan desde una vivienda, vamos a decir así, habitable, hasta cualquier cosa, con tal de tener un techo, se refugian allí, ¿no? Pero la verdad es que ese es otro tema también, es decir, cómo se traslada a la justicia la justicia y a las fuerzas y medios de seguridad, es decir, también el tema del desalojo de determinadas personas, ¿no?
1: Ya si me permites, Arcadio, el 28 y 29 de mayo organizamos en el Colegio de la Abogacía de Madrid un congreso precisamente jurídico sobre toda la problemática de la ocupación.
2: Ahí vamos a estar entonces, venga, sí.
1: Pues mira, y ahí precisamente yo creo que hay que distinguir, como tú lo has planteado, lo que es la ocupación delincuencial.
2: Eso es.
1: De lo que es la ocupación
2: por necesidad
1: derivada
2: de un
1: contrato de arrendamiento. Son dos cuestiones absolutamente distintas y requieren un tratamiento totalmente diverso.
2: Es un perfil de personas también totalmente
1: no
2: distinto.
1: No tiene nada que ver, ¿no? Sí, sí. Entonces, vamos a decir, una es totalmente censurable y otra...
2: Es que podría ser hasta un delito, evidentemente.
1: Exacto, es perseguible penalmente y precisamente el gran problema es saber si acudimos a la vía civil o a la vía penal.
2: Eso es.
1: Es verdad que se ha reformado la ley de enjuiciamiento criminal para convertir esos procedimientos en juicios rápidos, pero el colapso que sufren los tribunales de justicia...
2: De rápidos nada.
1: De rápidos efectivamente nada. Sí. Y la otra es la inquiocupación. Es un término que a mí no me gusta, pero bueno, que lo define
2: perfectamente.
1: Exactamente, del arrendatario que por diversos motivos deja de pagar la renta
2: y prolonga
1: y
2: ahí su estancia.
1: Ahí es donde vas a la vía civil, donde se produce la intervención de los servicios sociales y donde, como te decía, se traslada a un procedimiento judicial civil un problema que es social, y ahí es donde los poderes públicos, a través de los servicios sociales, deberían ofrecer inmediatamente una solución habitacional temporal, transitoria, en fin.
2: Acabamos siempre en el mismo sitio, es decir, que los servicios públicos, los poderes públicos tienen que ofrecer una solución.
1: Claro.
2: Claro.
1: Y que hasta ahora no se está haciendo en ningún lugar de España.
2: Uh-huh. Luego hay otra tendencia, digamos, esta, vamos a decirla, muy profesional. A ver, la gente, muchas veces yo por lo que leo en los medios, piensa que todos los caseros, todos los propietarios son, vamos, muy profesionales, son grandes tenedores que se dice, pero claro, eso no siempre es así. Es decir, España es un país que para muchas cosas pues tiene mucho pequeño propietario, mucha pequeña industria, mucho pequeño empresario, etcétera. Y cuando no estamos hablando de ese colectivo tan, vamos a decir, tan profesional y que podrá producir o no abusos como todo el mundo, casi vamos a dejarlo aparte, está el capítulo de la gran pregunta. ¿Debemos convertir nuestros alquileres, ahora me pongo en la posición del propietario, de contratos, yo que sé, por el tiempo que fuera, o indefinidos, en otro tipo de formatos? Hablo de alquileres turísticos, etcétera, etcétera, de temporada. ¿Qué te parece? ¿Cómo está eso?
1: Bueno, es que el problema, la tensión que estamos viviendo en todo este ámbito provoca que el propietario tenga miedo y busque alternativas, que en la mayoría de los casos son fraude de ley. Es decir, un arrendamiento de temporada es un arrendamiento de temporada.
2: Claro.
1: Es cuando un funcionario lo destinan a Madrid, por ejemplo, durante un año, o un estudiante viene aquí a estudiar un máster, y entonces, pues bueno, se firma un contrato de arrendamiento por un año, lo que dure el máster, a 6 meses, lo que sea. El problema es cuando, para eludir una ley que es más protectora del arrendatario y con todos los temores además que tienen los propietarios de lo que va a ocurrir en caso de acudir a un procedimiento judicial, se dice, bueno, pues voy a eludir la aplicación de la ley de arrendamientos urbanos y voy a aplicar lo libremente pactado por las partes, y se configura un arrendamiento de temporada. Ese arrendamiento de temporada ha existido siempre, ese intento de fraude a veces, ese intento de fraude, y los tribunales lo han condenado.
2: Lo reconocen, claro.
1: Lo reconocen como tal. Ahora hay propuestas legislativas que intentan una regulación de estos arrendamientos de temporada, pero tampoco va a ser la solución, porque al final, repito, un arrendamiento de temporada al que todos conocemos y que pues los ejemplos que hemos comentado, pues va a ser válido igualmente ahora. El problema es cuando no, cuando se intenta eludir la LAU y entonces se firma un contrato de arrendamiento de temporada, que es probable que el arrendatario diga, no, usted me está engañando, esto realmente es un arrendamiento ordinario, por así llamarlo.
2: Pero entonces acabamos otra vez en la justicia y la hemos liado otra vez, porque la justicia no da abasto, ni es tan resolutiva tan rápido, ni nada por el estilo. Y al final, no digamos ya que el riesgo de que, digamos, quien fuera aguante ahí en la casa y no lleguen las rentas, etcétera, etcétera. Al final, fíjate, Alberto, yo lo que veo es que y hablemos ahora en términos un poco económicos, el mercado se paraliza, ¿no te parece? Es decir, hay un temor de verdad por la suma de tantas cosas a sacar la propiedad al mercado que eso paraliza también, eso aumenta, agrava todavía más la situación, ¿no?
1: Ahora mismo hay una reducción de la oferta que no es lógica. Es decir, hay muchísimas viviendas vacías que podían estar en el mercado y no lo están.
2: A eso me refería, fíjate, yo no sabía si era así y ves
1: claro,
2: que
1: no. Y no lo están por miedo. Claro. Entonces, tú decías, es que no todos son grandes tenedores. Bueno, hay muchas estadísticas. Ahora el problema es que todas estas estadísticas nos podemos fiar poco porque está polarizado de tal manera que unos hacen unas estadísticas y otros.
2: Sin duda. ¿No?
1: Pero, hombre, en principio, las viviendas en arrendamiento que pertenezcan a grandes tenedores pueden rondar el 5%, 6 o 7%. Quiere decir que el 90% restante
2: está
1: en el mercado libre, claro, a propietarios, a pequeños propietarios que ponen la vivienda en
2: ese ahorro que decíamos, ¿no?
1: Exacto, exacto. Entonces, si estos propietarios no tienen seguridad, que puede ser real o psicológica, ¿no?
2: Pero que no es ninguna tontería.
1: Que no es ninguna tontería, sí. Efectivamente. Pueden tener miedo que a lo mejor no es racional, pero es libre el miedo. Pues si no lo ponen en oferta porque dicen, bueno, mi hijo tiene 18 años, mi hija se casará o se independizará.
2: Aguanto. Sí, lo que pasa es que es una ruina, porque mientras tanto tienes que pagar impuestos, estás sometido también a muchas cosas, en algunos casos también a que te peguen una patada en la puerta, no es lo normal, pero puede ocurrir, ¿no?
1: Sí. Entonces, se está restringiendo de tal forma que aquí hay que adoptar alguna medida.
2: Sí.
1: Y la medida es una legislación que sea lo más razonable posible, que el legislador, repito, es libre de determinarla, pero que sea lo más razonable para ambas partes, y luego una seguridad en los tribunales que permita que se solucionen en un plazo más o menos razonable las situaciones. Estamos hablando de las delincuenciales, de la ocupación delincuencial.
2: Por supuesto,
1: y luego las otras, pues que se busque esa solución habitacional a través de los poderes públicos y no que sean los propietarios privados los que tengan que cargar con una carga que es social.
2: Sí, yo creo que en efecto se está trasladando el problema social a aquellos que ni que fueran por otra parte ricos, millonarios, por total, porque tienen una vivienda, yo qué sé, en el campo o una segunda vivienda donde fuera fruto del ahorro de los padres, a veces de los abuelos, decía, y demás. Al final hay otro tema, tú lo has tocado, y es el de quién es vulnerable. Hay mucho vulnerable. Antes, fuera del micrófono, yo te decía que uno tiene la sensación de que mucha gente no se cree vulnerable, pero realmente lo es. Y es muy fácil, además, teniendo familia y niños pequeños, etcétera, etcétera, dar una imagen de vulnerable, que lo siento mucho, pero porque es una desgracia. Pero eso complica el tema, ¿no?
1: Mira, este es quizás sea otro de los puntos clave, ¿no? La situación de vulnerabilidad. Hay un estudio de la Universidad de Barcelona, muy, muy interesante, que viene a decir que prácticamente el 45% de todos los arrendatarios de España son vulnerables.
2: Eso
1: es una barbaridad.
2: Es una barbaridad, sí.
1: Uno lo piensa en ejecuciones hipotecarias.
2: Inquilinos, arrendatarios, inquilinos, para que nos entiendan.
1: En ejecuciones hipotecarias ve uno más lógico que el porcentaje de vulnerables sea más alto, pero en arrendamientos de vivienda, que haya un 45% aproximadamente de personas vulnerables, es una barbaridad.
2: Claro.
1: Uno de los problemas es que el concepto de vulnerabilidad, que es tan heterogéneo, tampoco lo tenemos claro. ¿Quién es vulnerable? Si lo medimos por criterios objetivos económicos, que es lo que prevé la ley de enjuiciamiento civil...
2: Y además que hay que buscar seguridad también por esa vía, ¿no?
1: Claro. Si lo medimos por criterios objetivos económicos, de acuerdo, es vulnerable el que, bueno, como dice la ley, no supere el salario mínimo interprofesional, dos veces, en fin, hay una serie de medidas. Pero si nos vamos a la vulnerabilidad social, ya el criterio es más subjetivo. Y ahí, pues quieras o no, tenemos un cierto problema de que hay unos servicios sociales que consideran a una persona vulnerable y otros no. Y como decía, volvemos a dilucidar en los tribunales quién es vulnerable socialmente y quién no lo es, cuando eso no debería ser así. A una persona que es vulnerable social o económicamente se le debería ofrecer esa solución habitacional directamente por los servicios sociales, por los poderes públicos, y no dilatar un procedimiento pues sine die, o como hemos vivido hasta hace poco a raíz del Real Decreto 11/2020 del COVID, que se ha ido prorrogando año tras año hasta que hace cuatro meses, tres meses, pues dejó de ser...
2: ¿Sabes, Alberto? A mí me da la sensación de que estamos planteándonos si el inquilino es vulnerable, y va a llegar un momento, si no ha llegado ya, en que la propiedad también es vulnerable. Es decir, que hay muchos supuestos donde la propiedad no es capaz de afrontar esa pequeña hipoteca, digamos, el préstamo con el que está pagando esa propiedad, que a lo mejor está en su tramo último, pero que no puede pagar porque precisamente el inquilino es vulnerable, lo hace a él vulnerable, y al final vienen los desalojos por todas partes. Es decir, vuelvo al principio, al tema que nos lleva siempre, es decir, que la justicia tiene que dilucidar algo que es una realidad social, ¿no?
1: Claro, fíjate, algo que antes era una anécdota, que el propietario fuera vulnerable, claro. Pues bueno, ahora ya hay procedimientos judiciales, en los que el propietario se declara vulnerable, claro. Y su señoría tiene que dilucidar quién de los dos, arrendador o arrendatario, es más vulnerable.
2: Fíjate qué triste, sí, sí.
1: Efectivamente, sí, sí. Eso no puede ser. No
2: sí,
1: puede
2: sí, ser. Sí. Y sobre todo que al final, yo diría también que haya tendencias a proteger situaciones, en mi opinión también, que son deformaciones, esos fraudes que decías tú, ¿no? Hay sindicatos, no hablo de ninguno en particular, hay agrupaciones que por definición buscan o apoyan a determinados ciudadanos que... No digo que no necesiten ayuda, pero también habría que buscar sindicatos o asociaciones que apoyasen también a esos propietarios, que, repito, creo que por tercera vez, que no es que sean grandes tenedores, es decir, son gente que, ¿no?
1: Sí, los hay. Lo que ocurre, vamos a ver, el problema es el fraude. Si vemos en nuestra vida profesional, yo he llevado muchísimos procedimientos de desahucio defendiendo a arrendadores y arrendatarios, eso es lo que quiero dejar muy claro. Bueno, tú ves enseguida quién es vulnerable, quién realmente está en un procedimiento judicial, no está pagando porque no puede, quién necesita ese apoyo y quién... Pues bueno, está abusando,
2: se está aprovechando de la coyuntura.
1: La
2: coyuntura jurídica, quizás.
1: Y entonces eso es lo que provoca, hasta a nosotros los profesionales nos provoca una cierta desazón.
2: Claro, claro. Yo creo que en este entorno es que hablar de mercado y de la competencia y demás es un extra, ¿no? Es decir, que no se puede precisamente hablar de que la economía del ladrillo, que tantas veces ha funcionado en España, sea el futuro, ¿no? A corto plazo.
1: Pues no, realmente hay problemas mucho más acuciantes dentro del ámbito inmobiliario que el ladrillo como tal y la construcción desaforada, ¿no? Es evidente que hay que construir viviendas de protección oficial, que es el primer requisito, claro. Pero hay que establecer una legislación que sea razonable en todos los sentidos, y hay que crear esa seguridad jurídica de la que hemos estado hablando en los tribunales de justicia permita resolver estas situaciones en un periodo razonable de tiempo.
2: Bueno, como estamos ya, como aquel que dice, acabando, vamos a hacer un repaso, y ante la pregunta de yo, que soy, pongo un ejemplo, inquilino, que me he encontrado con esta norma del gobierno que no ha sido convalidada, ¿qué es lo que hago? Repasemos un poquito cuál es la situación. Es decir, primera opción, me imagino, es si le envié a la propiedad esa cartita, ese comunicado, con algún ser recibo, es decir, que quede constancia, pidiendo la prórroga, ¿cómo es?
1: Vamos a ver, todos los arrendatarios que enviaron ese burofax durante el periodo de vigencia, que fue hasta el otro día del burofax, pues bueno, ahora tienen que esperar la respuesta. Yo desde luego creo que lo más razonable es llegar a un acuerdo, y lo digo de verdad, ¿no? El procedimiento judicial, y ese es el gran problema que se ha provocado este Real Decreto, el procedimiento judicial se va a resolver en un año, dos años, es decir, más de lo que va a durar la prórroga.
2: Claro.
1: Pero hombre, también tienen que tener en cuenta los arrendatarios que ir a un procedimiento judicial es caro,
2: claro.
1: Tiene un coste, ahora mismo hay una incertidumbre sobre cómo van a fallar los juzgados de primera instancia, sobre si se va a declarar incluso la inconstitucionalidad de la norma. Entonces, lo razonable es llegar a un acuerdo con el propietario y buscar una solución, que puede ser una prórroga, a lo mejor no de dos años, sino de un año, en fin, una solución que pueda ser lo mejor posible para ambas partes.
2: Limitar limitar también los precios, ¿no? Limitar el aumento, ¿no? de la renta, por ejemplo.
1: O incluso firmar un nuevo contrato de arrendamiento, porque sí. No, revisando mínimamente la renta. Firmamos un nuevo contrato a partir de ahora, usted va a tener más estabilidad, estoy dispuesto a subir, a lo mejor le iba a subir una renta un 50%, pues mire, se la voy a subir un 25%. Yo creo que la negociación del acuerdo es lo más favorable para ambas partes.
2: Lo que pasa es que con las economías que tenemos en estos momentos, un 50%, no digamos ya, pero 25% también lo es mucho, ¿no?
1: Es una barbaridad. Pero es que hay que buscar ese punto de encuentro.
2: ¿Qué haces?
1: Es que si no, al final, como que dice, vamos a ganar abogados y procuradores, pero también tenemos que tener nosotros ofrecer esa solución, claro, que es la más razonable para ambas partes.
2: ¿Qué me dices de soluciones alternativas? Ahora estamos en plenos MASC, que se dicen, los que no siguen el programa o no lo recuerden, esos métodos, esas fórmulas de solucionar de forma alternativa digamos, los problemas. Si no llegas a un acuerdo, lo que hay que hacer precisamente es apelar a eso, ¿no? Asentémonos y vamos a ver qué nos interesa ambas partes, ¿no?
1: Vamos a ver, yo en lo que son los desahucios por falta de pago, los MASC están teniendo escasos recorridos. Es decir, se está utilizando lo que es la oferta vinculante confidencial.
2: Sí. Sí.
1: Que es, pues vamos a decir, el burofax de antes, cumpliendo una serie de requisitos. Porque realmente...
2: ¿Pero por parte de quién?
1: ¿Perdón?
2: ¿Por parte de quién la oferta?
1: Digo hasta ahora, en los desahucios por falta de pago.
2: Eso es,
1: ¿no?
2: Sí.
1: En esos desahucios el MASC tiene poco recorrido y yo creo que es
2: Se ha iniciado el trámite y ya no quieres...
1: En cambio, si estamos hablando de situaciones como esta, un desahucio por expiración del término, el cumplimiento de MASC es razonable. Es razonable porque hay que buscar esa situación de consenso. Yo aquí sí que abogaría por otros, la oferta vinculante confidencial, que puede también utilizarse, obviamente, sino a lo mejor por una conciliación, una mediación. La conciliación, lamentablemente, en Madrid, pues por el colapso de los tribunales de justicia, se está yendo a más de 6-8 meses. O sea,
2: que para entonces volvemos otra vez
1: a lo mismo, pero a lo mejor una mediación, estamos hablando de la justicia colaborativa, hay distintos medios alternativos.

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0: ¿Qué tal, amigos? ¿Cómo están?
1: ¿Cómo están todos ustedes? Bien, sean bienvenidos, como decimos, a este su programa aquí en APQ Deportes. Hoy 17 del mes de agosto, es lunes, son ahora mismo las 2 y un minuto de la tarde. Y arrancamos ya de vuelta a los estudios aquí en Avilés, donde nos encontramos. Ya hemos dejado atrás todos los días de feria. Que se acabó ayer, por cierto, y agradecer a toda la gente que nos acogió allí en los stands, en sus casas, ¿no? Porque al final eran sus casas, prácticamente estaba más tiempo allí que en su casa durante todos esos días de feria, los 17 días que duró la feria de muestras de Gijón.

Bueno, pues como digo, arrancando ya, volviendo a la medianamente nueva normalidad, porque hoy estamos aquí a los mandos técnicos también. Hoy no está Fran Rodríguez, al que saludamos desde aquí, si es que nos está escuchando, lo saludamos desde aquí. Y también a todos ustedes, a todos nuestros fieles oyentes en este, como digo, lunes 17 de agosto. Bueno, pues hoy aquí, como digo, en esta sintonía, lo que vamos a hacer...

0: Desde la feria de muestras, como para hacer la previa del partido del Real Oviedo, la hicimos el pasado viernes y la verdad que se escuchó bastante bien. Y hoy tenemos a Pelayo Lijostes pues fuera y estamos también un poquito temblando, ¿no? Casi en la misma situación, porque Tapoyen está en un sitio en el que la cobertura, bueno, pues anda un poquito ahí, pero lo vamos a intentar hablar con él y hacer esa previa del partido del Real Sporting y el Club Esportivo Sabadell. Escucharemos a Larcamón, como digo, pues hablará, como digo, en tiempo del conjunto rojiblanco. Y evidentemente también analizaremos lo que ha sido el partido del Real Oviedo, un partido del Real Oviedo que jugaba el pasado sábado, 7 de la tarde, se lo contábamos con alguna incidencia técnica también. Parece que nos ha mirado un tuerto en esta temporada. Un día sin luz en los estudios, otro día sin internet en los estudios, otro día sin bueno, pues con la conexión cambiada para esa conexión desde el Tartiere. Y bueno, pues poco a poco intentando solventar esos problemas técnicos, así que les hemos dado el partido. Creo que van 2 minutos ya de partido cuando todos ustedes nos pudieron ya sintonizar y escuchar sin problemas. Y bueno, pues una apuesta de largo que prometía, la verdad, prometía cosas importantes, cosas bonitas, lo decía Vicente también durante la retransmisión, sobre todo durante la primera parte. Se veía jugadores con buen pie, que se querían asociar, que querían intentar jugar rápido, aprovechar los pocos espacios que dejaba el Granada, que en la primera parte, pues como digo, pues estuvo bastante más atrincherado en la parte de atrás. Y en la segunda parte, pues ya las ideas se fueron un poco nublando. Los jugadores que salieron de refresco en el Real Oviedo, pues no dieron ese pasito adelante que se les requería, ¿no? Porque venían con un poquito más de frescura. La verdad que yo creo que tan solo un poco a Alexandru Isfan, que intentó algún desborde por banda, incluso intentó algún tímido disparo y también alguna asistencia en la parte de atrás a la llegada de, creo que era, no sé si era Víctor Mingo, cuando entró también el joven jugador del ex del Arenteiro. Bueno, pues hablaremos de todo esto, del Sporting, como digo, de ese partido, de las palabras del Arcamón, del Real Oviedo, de las palabras también en sala de prensa de Pacheta. Pacheta habló no solamente del partido, sino también habló de ese cariño que le tiene a la institución del Real Oviedo. Y también escucharemos, como digo, a Julián Calero. En tiempo del otro fútbol hablaremos o escucharemos también las valoraciones de los partidos que los hubo este fin de semana de la Copa Federación. Y es que se jugaron, como digo, partidos como, por ejemplo, Lealtad 2, Llanes 0, el partido entre el Caudal y el Praviano que acabó con empate 1, el partido entre el Unión Popular de Langreo y el Club Siero que acabó con empate a 2 y la victoria del Marino de Luanco en su casa ante el Colón. Eso fue la primera jornada de la Copa Federación con equipos de Segunda Real Federación y equipos de Tercera División. Y bueno, pues bueno, de Segunda Real Federación solo el Marino, ¿eh? Los demás, como digo, son de Tercera División. Y pues ahí, como digo, estaba esa primera jornada de la que también daremos cuenta. Con todo ello, con todo esto que tenemos por delante, nosotros lo que nos queda ahora mismo es empaquetar todo esto y arrancar.
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0: Bueno, pues como digo, como decía antes, con la información del Real Sporting vamos a comenzar en primer lugar y luego vamos a contactar con Pelayo Lijostes para que nos cuente un poquito como la previa, pero vamos a escuchar también las palabras del técnico del Iconás, el Arcamón, ante ese primer partido de la temporada 26-27 que el Sporting va a disputar en el Molinón, Enrique Castroquini, a partir de las 7 de la tarde ante el Club Sportiu Sabadell, con encuentro correspondiente, como saben, a esa jornada número uno de la Liga de Hipertensiones. El conjunto rojiblanco tratará de sumar sus primeros puntos junto a su afición, que se volcará desde este inicio del curso. El rival, el Sabadell, que comparece en el Molinón tras su brillante ascenso en el pasado verano, el pasado mes de junio. Los jugadores convocados para este partido son Rubén Yáñez y Arana, los dos porteros, y luego a partir de ahí Guillermo Rosas, Pablo García, Gularte, Diego Sánchez, Nacho Martín, Manu Rodríguez, César Gelaber, Conrad, Alex Corredera, Pablo Vázquez, Sarco, Juan Otero, Yossi Fof, Hugo Villamón, Jorge Sáenz, Duña Beita, Iker Martínez, Enol Prendes, Martín Conde, Cris Ferreres y Bruno Rubio. Son, como digo, los convocados para el partido de esta tarde. El colegiado va a ser Abraham Domínguez, que es del Comité de Árbitros Andaluz, el que va a dirigir el partido. El cuarto árbitro será Millán Bárcenas, mientras que Raúl Martín González, del Comité de Árbitros de La Rioja, va a ser el encargado de dirigir este partido desde la Sala BOR. Las taquillas del Molinón estarán abiertas desde las 10 de esta mañana, estarán abiertas hasta el inicio del partido. Las entradas también se pueden adquirir de forma online, por lo que te dan una página web, que ya saben que es la del ticketing del Sporting. En la previa del encuentro se va a realizar un homenaje a Walter Bauzán y Alberto Llera, que son vencedores del descenso internacional del Sella en el año 2026. Este Sporting Sabadell se podrá seguir, dice, por la Liga de Televisión Hypermotion a partir de las 7, y también la información estaría disponible durante toda la jornada en los canales oficiales del club. Ya saben que también los pueden seguir los que no puedan ver la Liga Hypermotion, y los que quieran seguir el partido en riguroso directo, pues también va a estar allí Pelayo Lijostes para contarles todo lo que de sí el partido. Y ya nos dicen que ha llegado Andrés Cuenca. Andrés Cuenca ya está en Asturias para firmar con el Sporting. Estoy muy contento por volver. El central regresa en calidad de cedido por el Como y apuntala la defensa de Nicolás Larcamón para el Sporting. En la Voz de Asturias nos proponen una votación. Dicen, debe debutar Guillamón el 11 del Sporting. Elige tu alineación para ganar al Sabadell. Es lo que ponen, como digo, en la Voz de Asturias. Sí, el Sporting avanza por el fichaje de Casas. El delantero ve con buenos ojos el proyecto sportinguista. En la Nueva España nos dicen, también nos dan alguna pista sobre el primer 11 de la era Larcamón, una formación esperada y que cuenta también con varias sorpresas. Y Andrés Cuenca, décima incorporación del Sporting, llega a Asturias muy contento de volver a este proyecto sportinguista. Bueno, pues vamos a escuchar a Nicolás Larcamón, el que hablaba, como digo, en sala de prensa, creo que era en el día de antes de ayer, si no me equivoco, hablaba, como digo, Nicolás Larcamón, lo escuchamos.
1: Sí, a ver, sobre todo con el trabajo de los jugadores, me quedo con muy buenas sensaciones, lo que fue la evolución en el trabajo, en lo que fue la reestructuración, una reestructuración importante de lo que es una plantilla que se modificó bastante, un poco el acople de todos esos jugadores que llegaron a sumarse, algunas cuestiones obviamente que con balance y saldos mucho más positivos y otras con quizás un poco más de expectativa que se vayan resolviendo en estas primeras semanas ya de competencia, pero después el equipo siento que llega de muy buena manera, que confío que el lunes vamos a hacer una gran presentación con muchas de las cosas que hemos tomado cuenta de estas últimas semanas de trabajo y con muy buenas perspectivas. Bueno, obviamente con mucha expectativa, con mucha ganas de que llegue el lunes. Soy consciente de que una de las principales fortalezas que tiene el club, que tiene la historia de este club, es su localía, es su estadio, es su afición principalmente, y en ese sentido, bueno, no hay mejor manera que dimensionarlo y sentirlo que justamente es saltando a la cancha, más en un inicio de temporada, donde se renuevan las expectativas, donde se renueva la ilusión. Así que con muchísimo deseo que sea un gran primer paso, que sea una muy buena presentación y sobre todo que sea con triunfo para empezar a, a hacer del Molinón esa fortaleza que tenemos que hacer a lo largo de toda la temporada y que sea un lugar en el que sepamos que vamos a ganar muchísimos puntos y sobre todo a hacerlo con nuestra gente, insisto, que es importantísimo. Hemos trabajado quizás con mucho mejor organización de lo que fue una semana previa a esos dos partidos preparatorios, porque bueno, habíamos tenido un montón de exigencias de lo que eran cuestiones deportivas y también institucionales, y bueno, fue una semana algo complicada, pero después siendo conscientes de que también las ambas presentaciones, sobre todo la del Valladolid, nos dejó muy buenas conclusiones para atacar aspectos a la mejora. Y como le decía a tu colega en la primera pregunta, o sea, confiado de que mucho de la etapa preparatoria son momentos donde las cosas tienen que ocurrir, evidenciarse para tomar nota y hacer, en definitiva, los ajustes para ya que en competencia el margen se acote mucho más. Y bueno, siento que estos días que pasaron en esta última semana del partido con Valladolid nos dieron la chance de trabajar esas fases y sobre todo hacerlo de muy buena manera para atacar el partido del lunes ya con mucha mejor perspectiva. Bueno, es un equipo que bueno, como todo equipo que ya viene construyéndose hace mucho tiempo con el mismo entrenador, un proceso largo, viene con muchos automatismos ya alcanzados, puliendo mucho de ese margen de mejora que pueda ser de una temporada a la otra, la cual ya de por sí, por el ascenso fue exitosa, mejorarla y evolucionarla. Entonces ya de por sí, ante la paridad que bien sabemos que tiene la segunda división, va a ser sumamente exigente. Es un rival que por perfil de juego intenciona mucho una presión muy agresiva, siendo muy, muy agobiantes a todo lo que es las construcciones ofensivas del equipo rival. Entonces tenemos que saber jugar con la incomodidad que nos va a plantear a lo largo de todo el desarrollo del partido. Un equipo que principalmente se basa en ese dinamismo, en esa intensidad, en esa agresividad, a lo cual claramente nosotros tenemos los recursos para poder vulnerarlo, pero tenemos que entender muy bien que no va a ser un partido fácil, que quien crea lo contrario está totalmente confundido porque si bien es un equipo que está ascendiendo, lo está haciendo de una manera con mucha autoridad en la temporada pasada y que lo hace con argumentos muy, muy sólidos. Y bueno, obviamente que nosotros tenemos la responsabilidad y la ambición de ir por el partido sin lugar a dudas y ganarlo con esa autoridad que pretendemos, pero teniendo claro que enfrente hay un rival que nos lo va a hacer exigente y demandante. Entonces, preparados para una batalla de 95 o 100 minutos que durará el partido.
0: Pues preparados para esa batalla de 95-100 minutos que durará ese encuentro entre el Real Sporting y el Club Esportivo Sabadell. En el once del Sporting, bueno, estamos pendientes también de poder hablar con Pelayo Elijostes. De momento no podemos contactar con él. Debe ser problemas de la cobertura. No le están llegando casi ni los mensajes, ¿eh? Y eso que pude hablar un poquito con él antes de las 2 de la tarde, antes del comienzo de este programa. A menos de 7 horas para el comienzo del partido, dice la noticia de la Nueva España en el partido ante el Sabadell, el Sporting ha publicado la primera convocatoria de la temporada, con hasta 2 sorpresas. El apartado positivo, Nicolás Larcamón ha incluido a Jorge Sainz, central, que ha llegado este verano y no pudo disputar ningún partido de pretemporada, está recuperándose de su lesión en el tendón. Y el propio entrenador señaló en la previa del encuentro que todavía era prematuro para que el zaguero apareciera en una convocatoria, aunque finalmente sí que va a estar disponible para ese primer encuentro. En el lado negativo está el tema de Gaspar. Gaspi Campos, lastrado por unas molestias que le han tenido apartado durante toda la semana. Hasta última hora se ha considerado la opción del canterano, pero se ha optado por la prudencia, por lo que tendrá que esperar otra semana, por lo menos para debutar en esta temporada. El entrenador también apunta a formar este lunes con un 5-3-2, lo que nos dicen, en lo que se espera que sea su primer once de su etapa de rojiblanco. En portería estará Rubén Yáñez, por delante de él como centrales. Los mejor colocados son, para partir de inicio, son Goulart, Pablo Vázquez y Diego Sánchez. Los carrileros serán para Guille Rosas y para Nikita Yosifov en el centro del campo, una de las posiciones más competidas del equipo. Se espera que actúen de inicio Manu Rodríguez y Alex Corredera, con Gelaver acompañando. Y la delantera será para Sarco y para Otero. Eso es un 5-2-3, ¿no? Lo que nos pintan, más o menos, como digo, con ese centro del campo. Bueno, yo creo que con Gelaver un poquito por detrás de ellos, no sé si cayéndose a un costado o al otro, y Sarco y Otero, que como digo, estarán en la punta de ataque. Es el 11 por el que apunta, por el que apuesta en la Nueva España. En la Boda de Asturias también tienen sus apuestas, también apuestas por un 11. Yo creo que se parece bastante a lo que acaban de decir, porque la alineación que nos dan en la Boda de Asturias es Rubén Yáñez bajo palos. A partir de ahí, Guille Rosas, Emmanuel Goularte, Pablo Vázquez, Diego Sánchez y Pablo García en defensa. Nos ponen aquí sin tres centrales. En el centro estarán Corredera, Guillamón y Gelaver, mientras que arriba estarán, como digo, Alejo Sarco y Juan Otero, que ocuparían esa punta de ataque. Bueno, aquí, como digo, pues no ponen a Nikita Yosifov en el carril izquierdo, sino que ponen a Pablo García. Veremos a ver quién se lleva el gato al agua. El puesto de carril izquierdo es uno de los que más dudas genera, dicen en la Boda de Asturias. Intentan aclarar esto. Es posible que el cuerpo técnico apueste por una opción mixta en defensa y ataque, mientras que perfiles más de ataque, como con razón Nikita, pues se queden en la banqueta, cuando el sistema todavía, como digo, no se asentó. El canterano llega al estreno después de una preparación especialmente productiva, con 2 goles y 2 asistencias. También significativo es el tema de Pablo Vázquez, que esté en el 11 después de superar su problema físico contra la Gimnástica de Torrelavega. Su presencia aportaría experiencia por delante. La Sociedad Corredera Gelaver debería asumir buena parte de la responsabilidad creativa, y el foco estará especialmente puesto en Sarco. El argentino afronta uno de los primeros grandes escenarios con la camiseta roja y blanca, y aparece como solución ante las molestias físicas, como decimos, del otro canterano, Gaspi Campos, que tampoco ha podido pelear por esa titularidad. Ni tampoco los lesionados Jorge Sáenz, que entró a última hora en la lista de citados, pero que no tiene el ritmo de juego, Mamadou Lung y Andrés Ferrari todavía en esa fase final de la recuperación. Nacho Martín, en cambio, sí que aparecerá con los suplentes después de regresar recientemente a la competición tras 6 meses de inactividad. Creo que puedo contar con Pelayo Lijostes. Le voy a poner un momento a todos ustedes la sintonía de entrada, como digo, y intento recuperar la comunicación con Pelayo Lijostes. Así que nada, le doy aquí, les pongo un poquito con la cinta de entrada e intento recuperar a Pelayo.
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0: Creo que está ya Pelayo lejos, estás al otro lado. Pelayo, te escucho.
1: Muy buenas, Paco, a ver si aguanta la cobertura.
0: Vale, vale, sí. Nada, lo que veníamos hablando, ¿no? No sé si has podido escuchar un poquito la sala de prensa de Nicolás Larcamón, en la que hablaba un poquito de, pues, de todo lo que había, ¿no? Y bueno, con esas noticias también sobre la posible recuperación también para la causa, no solamente de Andrés Cuenca, que ya lo veíamos aterrizando en el Principado de Asturias, sino también, bueno, pues Jorge Sáenz, ¿no? Que no ha podido disputar ni tan solo un minuto de esta pretemporada, Pelayo.
1: Sí, poco a poco, ¿no? Engrasando la maquinaria, porque sí que el Sporting este verano ha dado un giro de 180 grados, ¿no? Va a cambiar muchas cosas y, bueno, expectantes también un poco para ver, ¿no? Qué encaje tienen. Son 10 fichajes, queda 11 por llegar, a ver qué rol van ocupando, ¿no? Todos estos futbolistas que han fichado, sobre todo Cuenca, que viene para ser importante, Jorge Sáenz, que no lo hemos visto en pretemporada, como tú dices, pero que quizá no hoy, pero sí que tiene que ser importante en pretemporada. Así que yo creo que te diría que mucha expectación, ¿no? Por ver cómo funciona este Sporting de Larcamón.
0: Si miramos, o sea, atendemos a los diferentes rotativos, en unos nos ponen que va a entrar Nikita Josifov en el carril izquierdo, mientras que otros apuestan por el canterano, por Pablo García.
1: Sí, es una de las grandes dudas, ¿no? Yo creo que si miramos la pretemporada, creo que Josifov ha sido uno de los destacados, sin duda. Me sorprendería mucho, y más sin Gaspar, que no fuera de la partida. Luego ya sabemos, ¿no? Este fútbol moderno, Paco, que casi es tan importante los que empiezan como tener la posibilidad de hacer cinco
0: Sí,
1: cambios.
0: sí.
1: Vamos a qué plan de partido, ¿no? Maneja el Arcamón, porque estamos. Yo creo que si cuando viene un entrenador nuevo, pero más o menos tienes cierta experiencia de verlo en otros clubes, pues todavía puedes fiarte de algo. Aquí con el Arcamón, yo creo que todos estamos en periodo de adaptación todos a él, ¿no? Vamos a ver qué plan de partido lleva, si lo que se ha visto en pretemporada lo mantiene, porque por muchas veces lo hemos visto un poco suicida en el caso de la defensa. De hecho, el otro día, pues en los dos últimos partidos de pretemporada, Sporting encaja 8 goles. Vamos a ver si eso tiene consecuencias en liga o si va a buscar un sistema no tan ofensivo. Bueno, incluso estamos todos muy expectantes por ver por dónde puede tirar el técnico argentino.
0: ¿De qué tienes más ganas de ver en este estreno en el Molino?
1: Pues tengo ganas de ver la propuesta. Si la propuesta se confirma un poco lo que estamos viendo, creo que va a ser muy entretenido. Habrá días en los que nos enfademos porque el rival acierte y le des facilidades, pero otros yo creo que el Sporting es un equipo dominador que va a ir a ganar y que vamos a ver buen fútbol, extrapolando y salvando muchas distancias, un poco el estilo, ¿no?, de Castellón o Racing el año pasado, que sabías que los partidos de ellos eran súper entretenidos. A veces ganaban, a veces no. Bueno, pues tengo esa gana, ¿no?, de esa ilusión de ver a un Sporting que salga por todas en el inicio del partido avasallador y que se puedan empezar a ver esas ideas, ¿no?, que tiene el técnico argentino, que si consigue plasmarlas bien, que es muy complicado porque es un sistema bastante arriesgado, yo creo que nos vamos a divertir mucho.
0: ¿Apuestas por la incursión en el 11 ya de Guillamón?
1: Yo creo que Guillamón va a ser seguro, junto a Correa, yo creo, en el centro del campo. Entra durante la semana la posibilidad de, ante la ausencia de Gaspar, de colocar a Josifov un poco en la media punta y dejar incluso a Corredera en la media punta y jugar con Manu Rodríguez y Guillamón en el centro del campo. Pero yo creo que Guillamón es fijo, ¿no?, junto a Alexandre Corredera en esa sala de máquinas del Sporting.
0: En la Nueva España te llevan la contraria, dicen que Manu Rodríguez va a estar ahí.
1: Claro, es que hay que verlo. Guillamón el otro día fue titular, lo cambió en 160. Vamos a ver cómo está físicamente, ¿no? Es un jugador que tiene que ser muy importante, pero vamos a ver cómo lo mete. En cambio, Manu, sí que lo hemos visto en temporada. Creo que temporada, Paco, no lo ha entendido. No he entendido muy bien cómo ha gestionado los rivales, cómo ha gestionado los días, cómo ha gestionado las cargas. Por ejemplo, Manu jugó de titulares el día ante el Racing, que prácticamente estaba rodeado del Sporting Atlético. ¿Eso quiere decir algo o no? Bueno, vamos a ver, ¿no? Yo no descarto la posibilidad de eso, ¿no? De que juegue con Corredera adelantado con Gelaver y te puedas guardar la opción de Sarco o de Conrad para la segunda mitad en caso de que sean necesarios.
0: La gente, Pelayo, ¿qué te esperas del ambiente del Molinón también? Bueno, pues, tradicionalmente Gijón a estas alturas de temporada está lleno, pero bueno, también de muchos más visitantes, ¿no? Que a lo mejor gente de allí de casa. ¿Qué esperas en el ambiente del Molinón en el día de hoy? También y con la presencia de un rival que, hombre, no tiene mucho cartel porque es un recién llegado a la categoría.
1: Radón, Paco, coincide eso, ¿no? Mucha gente que está de vacaciones actas que son de Sporting y que por motivos laborales durante el año no pueden estar,
0: Sí.
1: lo suelen acudir, ¿no?, al Molinón. Y de hecho, el año pasado, en agosto, jugó 2 partidos el Sporting y tuvo muy buenas entradas, ¿no?, ante el Córdoba y ante la Cultural. Me espero eso, 23, 24 mil espectadores seguro en el día de hoy, por mucho que sea el lunes, que sea laborable, es mes de agosto y esto también puede facilitar. La gente, yo creo que está muy enganchada, está de ver al Sporting del Arcamón, se ha visto, ¿no? Prácticamente 24.000 socios, auténtica barbaridad, viendo de dónde venimos. Así que me estoy de esos de ganas, de ilusión, de empujar, y luego depender un poco de lo que sea en el campo,
0: Sí.
1: de la gente, ¿no? Con ese grado de ilusión y de emoción durante.
0: Bueno, más o menos te lo hemos escuchado casi todo, se ha cortado, tienes pequeños vaivenes en la cobertura, pero me imagino que ya estarás prácticamente a punto de salir para Gijón para ese partido de esta tarde. Pelayo, que te escuchamos, a eso de las 6:30, 7 menos cuarto, ya andarás por allí por el molino, ¿no? Que usted lo narre bien, como siempre decimos.
1: Sí, y que ojalá, ¿no? Que esta temporada empecemos con una victoria para poder ilusionarnos todos más, ¿no? Además, un inicio muy importante para el Sporting. Ya hemos hablado el otro día, Paco, 4 de 5 partidos iniciales en casa
0: Sí,
1: tienen que el Sporting hacerse muy fuerte en el Molinón para instalarse, ¿no? En esa zona alta de la tabla.
0: pues sí. Bueno, Pelayo, pues lo dicho. Un fuerte abrazo, amigo. Cuídate mucho.
1: Hasta la tarde, un abrazo.
0: Pues ahí está Pelayo Alijostes, como decimos, y con esa previa del partido finalmente hemos podido hablar con él. No es que se escuchara del todo perfectamente bien, pero se escuchaba, como digo, a Pelayo Alijostes en esta previa del partido del Real Sporting, que tiene que jugar esta tarde a partir de las 7 menos cuarto. Ya estará por allí para contarnos lo que debe de sí el partido entre el Sporting y el Club Sportivo Sabadell. 2:29.
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0: Bueno, y en el Real Oviedo, como digo, se renueva con el Real Oviedo hasta el año 2029. Son algunas noticias que reflejaban, por ejemplo, en la página web en el día de hoy, después de ese partido. Un partido que se completaba el pasado sábado y que, bueno, pues podíamos escuchar varias declaraciones acerca del partido, como por ejemplo las explicaciones de Pacheta, por el que, bueno, pues como siempre empezamos por el de casa, ¿no? Aunque hayan tenido siempre esa comparecencia justamente al revés. Y el Real Oviedo, como digo, que ha completado su primer partido con empate a cero en casa, en el Municipal Ovetense, 0-0 ante el conjunto del Granada. Y ahora tiene otro partido seguido, consecutivamente dos consecutivos en el Tartiere. Próxima jornada, el sábado 22 de agosto a las 5 de la tarde frente al Club Deportivo Leganés. Y bueno, pues dice eso, ¿no? Que Ece llega a un acuerdo para la renovación el día de ayer y hoy se anuncia que se marcha cedido al Villarreal B, al conjunto castellonense, al filial del conjunto castellonense. Allí se va Ece, como digo, después de haber renovado con el Real Oviedo hasta el año 2029. El gol se hace esperar en el Tartiere, ponen en la página web del conjunto de la capital del Principado. Un Real Oviedo que firmó un gran primer tiempo, gozando de ocasiones, las ocasiones más claras del partido, y que empate a cero ante el Granada, que también tuvo alguna ocasión, sobre todo en la segunda parte. El primer once del Real Oviedo que formó con Aaron Escandel bajo palos, con Nacho Vidal por la derecha y Samu Rodríguez por la izquierda, con David Costas y Dani Calvo como pareja de centrales. Younes Lachaf estaba en el eje, como digo, del centro del campo, acompañado por Alberto Reina y por Dani Villahermosa, que fueron, como digo, los tres futbolistas que actuaron ahí en el centro del campo. Por una banda entraba Jacobo González, por la izquierda, por la derecha lo intentó Pablo Sainz y en la punta de ataque Cris Ramos. Bueno, pues para ponerle un poquito en contexto a todos ustedes, buena primera parte, buen pie que demostraron los carballones en la primera mitad, encerrando por momentos al Granada, que a veces no podía ni siquiera salir. Y con dos ocasiones bastante claras. La más clara es un disparo de Villahermosa, de Dani Villahermosa, que por mala fortuna pega en boca de gol a Alberto Reina, en su propio compañero, que es el que saca la pelota bajo palos cuando ya se cantaba el gol para el Real Oviedo. Y también un disparo de Cris Ramos que obligó a una muy buena parada de Raúl Lizoain en la portería granadina. En la segunda parte ya hubo menos acercamientos del Real Oviedo, quizá algunos, quizá con más corazón que cabeza, algunos de ellos, porque ya no estaba tan fluido, muchas interrupciones, muchos cambios. Hubo condicionantes también en el partido, ¿no? Como Cris Ramos, que se hizo daño al intentar pegarle a un balón que se le fue un poquito largo y le pegó con la parte de delante del todo y se hizo un poquito de daño. Ahí aparecían algunas molestias. También los cambios, ¿no? En el partido, Nacho Vidal que se fue, Samu Rodríguez, Younes que se fue también del partido, Pablo Sainz, Jacobo González, bueno, todos ellos fueron los cambios del Real Oviedo. También cinco hizo Pacheta en el conjunto visitante y eso hizo que, como digo, el ritmo decayera bastante, aunque en un fallo grave en salida de balón del Real Oviedo, una cesión que intentaba atrás, el Real Oviedo que pega. Creo que fue uno de los cambios en el Real Oviedo, Aisar, en que entró en el minuto 62. Poco después intentaba ceder una pelota atrás, el balón pega en la espalda de Costas, creo, y la pelota le queda franca para que intente el disparo un futbolista que acaba de entrar en el Granada, que es Alejandro Márquez, y que intentaba batir a Aaron Escandel, que salió, se hizo grande, se hizo enorme y volvió a salvar esa ocasión para el Real Oviedo. Así que vamos a ir analizando con los responsables técnicos, de este partido. Primero con las preguntas que le hicimos en sala de prensa a Julián Calero.
1: Sensación de que hemos hecho una primera parte muy buena, en la que hemos tenido muchas ocasiones y muy claras, pero no hemos tenido el acierto de materializar y también sabíamos que al no tener mucho fondo de armario hoy por las bajas, pues no, el equipo me estaba pidiendo oxígeno, pero no podía darle todo el oxígeno que necesitaba porque no tenía las piezas adecuadas, los jugadores adecuados. Le hemos intentado dar oxígeno por fuera con los dos laterales, ya que por dentro empezaba a notar que estábamos cansados, pero no tenía mucho recambio ahí. Y entonces le dimos oxígeno, o intenté darle oxígeno por fuera para que sacáramos el balón por banda y por lo menos ellos tuvieran piernas para poder seguir llegando a portería rival, ¿no? Nos ha costado bastante más esa segunda parte. En general hay muchas más cosas buenas que malas, pero esto va de ganar, es evidente, ¿no? Y yo sé lo que significa, pero también me quedo con las cosas buenas que he visto. Yo creo que en la primera parte se ha visto un Oviedo que es lo que queremos, la intención. Y nos hubiera gustado estirarle más, ¿no? Que hubiéramos tenido un poco más de tiempo esas sensaciones, pero bueno, que estamos en la jornada 1. Lo teníamos todo muy preparado, pero hoy los lanzadores no han tenido el puntito de acierto, ¿no? Para poner el balón, porque además teníamos cabezas buenas, mucha gente de 1,90 o más, ¿no? Dani, Chris, Jones, gente que vamos bien por arriba, ¿no? Entonces me ha dado un poquito de rabia esa situación, porque hay veces que cuando no encuentras el gol de una manera, te llega de otra, ¿no? Y no, ni siquiera hemos tenido la opción de esa segunda jugada porque se nos han quedado en la corta la mayoría, ¿no? Entonces, pues, bueno, pues perdíamos una opción de partido, ¿no? O de hacer gol, ¿no? Y a mí no me gusta perder opciones, a mí me gusta tener todas, ¿no? Si tenemos dos de contraataque, tres de ataque posicional y dos de balón parado, pues intento sacar el provecho a cada una de ellas, ¿no? Y nos ha faltado, ha sido un poquito un debe, sí. Tal y como estaba el partido y yo como le veo entrenar, es un jugador que cuando se va hacia adentro tiene buen tiro a portería. Y es verdad que la intención era estar un poco más cerca de área en la segunda parte y de esa manera poder aprovechar tanto a él como a Mingo como Chris. Pero desgraciadamente Chris, faltando 10 minutos cuando golpeó el balón, se hizo daño en el pie. Habíamos agotado los cambios y nos quedamos prácticamente con uno menos esos últimos minutos, ¿no? Lo que nos impidió también haber podido meter a nuestro rival un poco más cerca de su portería, que podían haber pasado muchas cosas todavía, ¿no? Pero son las circunstancias de los partidos, no hay más. A veces tomamos decisiones, decidí dejar a Chris porque le pregunté, tenía tanto a Chris como a Jones un poco con problemas de gemelos. Pregunté a Jones, a él, y no quería sacar a los dos porque los dos son también cabezas poderosas y digo, en cualquier balón parado podemos llevarnos el partido. Aguanté a Chris y por desgracia tuvo esa molestia y no pudo ya competir los últimos 10 minutos como nos gustaría, ¿no? Pero bueno, voy a repetir, yo me voy a quedar con las cosas buenas, que creo que hay muchas. Creo que hay muchas y la primera parte se ha parecido mucho al Oviedo que me gustaría, ¿no? Si hubiéramos podido tener esa continuidad y haberle dado el oxígeno con los cambios, creo que hubiéramos tenido la victoria, ¿no? Que creo que al final hubiera sido justa, sinceramente, por ocasiones y por esa primera parte creo que hubiera sido justa.
0: Buenas, Julián, Paco Granda de APQ Radio. Quería preguntarte porque, bueno, esto va de puntos, pero también un poco por las sensaciones que te deja el partido. ¿Cuánto de contento está Julián Calero con lo que quiere y con lo que ha visto?
1: No, a mí me gusta ganar. A mí me gusta ganar. Si no gano y en casa más, no estoy contento. Lo que pasa que tengo que ser sensato, ¿no? Con la situación que hemos tenido y hemos tenido muchas bajas esta semana muscularmente porque, bueno, pues a veces después de tanta carga de trabajo suele pasar estas cosas, ¿no? Y sobre todo cuando vienen jugadores nuevos que tienes que ir ajustando las cargas, a uno subiendo, a otro bajando y al final todas esas bajas pues nos han afectado. Así que yo, si no ganamos partidos, pues evidentemente no estoy feliz. Pero sin embargo, como he visto a mi equipo pelear y he visto a mi equipo aguantar en el partido y he visto a mi equipo querer, con eso sí que voy con ellos al fin del mundo, ¿no? Y así va a seguir siendo, ¿eh? O sea, que vaya como vaya, pase lo que pase, nuestro equipo va a competir de esta manera y va a intentar someter a los rivales compitiendo de esta manera, ¿no? Vamos a ver qué somos capaces y vamos a ver si vamos puliendo y tenemos ese acierto en los metros finales que nos den puntos, que nos den victorias. La gente ha estado muy bien, el equipo le ha dado también motivos para que estuvieran bien y desde el minuto uno ha sido Bonito incluso en el autobús, en el desplazamiento hasta el estadio, mucha gente en las calles aplaudiendo. Creo que este es el camino. ¿Que va a ser difícil? Bueno, pues sí, nos acaban de decir, la segunda división nos ha dicho hoy, bienvenidos de nuevo, de vuelta, que sepáis que esto va a ser complicado y difícil. Y esta es la realidad. Nos ha saludado la Hypermotion y nos ha dicho que sepáis que esto va a ser complicado y difícil. Y como nosotros ya lo sabíamos, pues bueno, pues vamos a seguir trabajando. Pero en el feeling con la gente me voy muy, muy satisfecho. Claro que querían ganar y hubiera sido lo bonito ganar, que hubiéramos podido disfrutar de una victoria con nuestra gente hoy y que hubiera sido todo muy bonito. Pero bueno, lo hemos intentado, a fe que lo hemos intentado. Vamos a seguir, que esto acaba de comenzar.
0: Esto acaba de comenzar, vamos a seguir, es lo que dice Julián Calero, como digo, el técnico del Real Oviedo después de ese partido. Y en los diferentes rotativos también leíamos, como digo, pues alguna de las conclusiones después del partido, ¿no? Por ejemplo, en la Voz de Asturias titulan: al Real Oviedo se le agota la batería ante el Granada, en relación a la primera parte y a la segunda parte. Y también lo ha dicho algo parecido Julián Calero, ¿eh? En la primera parte se ha visto un Real Oviedo que bastante, bueno, pues tenía que ver bastante con lo que él quiere. En la Nueva España apuestan un poco por los datos y dicen 23 centros para un gol que no apareció. Los llamativos datos del empate del Oviedo, los números del primer empate de la temporada, muestran un equipo azul insistente y llegador, pero negado en tema de la definición, sobre todo en esa primera mitad, con muchos centros, como digo, hacia el interior del área. Vamos a escuchar también las palabras del técnico visitante, que fue en algún momento local y por ello lo preguntaban, pero primero nos habla del partido Pacheta. Y también en la siguiente declaración, después de hablarnos del partido, nos habla de lo que significó para él estar en el banquillo del Real Oviedo en aquellas pasadas temporadas.
2: Ha sido un partido que sabíamos que íbamos a sufrir. El Real Oviedo en su campo nos iba a tocar sufrir. Hemos sufrido, hemos tenido tres debutantes en segunda división, tres chicos jóvenes que vienen con muy buena pinta. Tenemos otros cuantos para debutar que vienen con buena pinta. Se me han quedado jugadores importantes sin jugar. Entonces, bueno, la valoración del partido es esa, que nos ha tocado sufrir sobre todo el primer tiempo, pero en el segundo creo que con los cambios hemos ido por el partido y hemos estado más cerca de ganarlo que de perderlo. Hemos tenido dos, tres situaciones de mucho peligro. No entra, también es justo que ellos también, el Real Oviedo ha tenido otro par de ellas claras también en el primer tiempo, no ha acertado, y nosotros las hemos tenido y no hemos acertado. Entonces nos llevamos un punto muy valioso por el campo que es, porque te hace buena la pretemporada, porque creo que tenemos mucho margen de crecimiento. Yo aquí siempre fui muy querido y estuve, pues probablemente en la peor época, digo por datos, en la peor época del Real Oviedo, que es el único momento que no se pagó a los futbolistas. Siempre ha pagado a los futbolistas el Oviedo, toda la historia. Solo esos 7 meses conmigo que no cobramos. Nos quedamos a las puertas del playoff, pero no llegamos al playoff. Teníamos cosas, sí, pero luego se nos fue un poco. Pero yo aquí fui feliz, muy feliz. Es prácticamente mi primera experiencia cuando decidí entrenar. Y los primeros partidos fueron fantásticos y el segundo año pues costó más, porque no es fácil todo lo que pasaba alrededor del club y cómo estaba la entidad. Y no fue fácil. Fue un gran aprendizaje para mí. Y cuando vengo a esta tierra me siento muy querido. Ayer tuve la visita de amigos en el Requesón, hoy me he encontrado con otros cuantos en los pasillos, ¿verdad? Y me encuentro con mucho cariño, mucho cariño, mucho cariño de esta tierra.
0: Mucho cariño de esta tierra, decía Pacheta en su visita también al Carlos Tartiere. Hasta aquí la información también del Real Oviedo con ese 0-0 ante el conjunto nazarí. Y que bueno, pues nos deja la tabla de clasificación, bueno, pues casi da igual casi mirarla, ¿no? O no mirarla, porque en esta categoría pues ya se han jugado algunos partidos, ¿no? En esta, como digo, segunda división, en la Liga Hipertensiones, en Liga Hypermotion, como se llama ahora mismo, pues lo que tenemos es eso, ¿no? Equipos que van sumando puntos, algunos se espera un poquito más de ellos y otros pues tardarán un poquito más en despertar y en aparecer. Así que cuando acabe la jornada le daremos el tempo y los resultados de toda esta primera jornada, pero ya digo que de momento todavía ni siquiera ha empezado casi esta competición. Nosotros seguimos avanzando.
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0: Bueno, y en cuanto al resto del fútbol, al fútbol asturiano, como decimos, pues el turno del Real Avilés, que no va a llegar hasta la jornada de... esta semana no, esta semana en la que estamos no, sino la siguiente será el turno para equipos como el Real Avilés, y luego a partir de ahí pues irán ya el resto de competiciones, porque el siguiente fin de semana, que ya será el 1 de septiembre, pues entrarán en lista también los equipos de segunda y tercera Real Federación, y a partir de ahí la última semana o la siguiente semana, la del 13 de septiembre, será la semana en la que empiecen las competiciones regionales del Principado de Asturias de primera y segunda de Asturfútbol. Así que ese es el calendario ahora mismo cómo está, pero mientras tanto hay fútbol. ¿Hay fútbol de qué ahora mismo? Pues hay fútbol de Copa Federación y también la Copa Asturfútbol. En Copa Federación, donde están encuadrados, como digo, en el grupo A, el Caudal Deportivo de Mieres y el Club Deportivo Proviano, en ese primer partido empataron a 1 en el Hermano Santuña. En el grupo B, en Miramar, Marino 2, Colunga 0. En el grupo C, en el Nuevo Ganzábal, Langreo 2, Siero 2. En el grupo D, en Orellana, Lealtad 2, Llanes 0. Con estos resultados, pues la clasificación se la pueden imaginar, ¿no? El Proviano y el Caudal están empatados, el Marino del Banco coge los primeros 3 puntos, el Siero y el Langreo están empatados, y el Lealtad y el Ceares con los malilleros cogiendo sus primeros 3 puntos. Escuchamos declaraciones de los partidos, de cómo fueron, pues por ejemplo, empezando por la de Luis Arturo, el técnico del conjunto del Siero, que nos hablaba así en esos términos de esos desempateados en el día de ayer en el Nuevo Ganzábal.
1: Bueno, pues un partido ayer, yo creo que de un ritmo que no corresponde a la pretemporada, o sea, que no corresponde a las semanas de entrenamiento que llevamos muy poco tiempo por parte de los dos equipos. Yo creo que muy competido, en el que nosotros, bueno, fuimos muy atrevidos en cuanto a la presión, en ir a buscar a Langreo en campo contrario y, bueno, generamos situaciones de gol, sufrimos también por momentos el dominio del Langreo en la primera parte, sobre todo a partir del minuto 25-30 hasta el final, y en la segunda parte también cuando nos pusimos 1-2, pero creo que bueno, un empate que se puede considerar como justo, aunque las ocasiones más claras tuvimos nosotros, ¿no? Bueno, estoy muy contento con el trabajo del equipo y con el camino que estamos siguiendo, y bueno, yo creo que la línea tiene que seguir siendo esa, ¿no? Intentar seguir siendo un equipo competitivo que nos permita avanzar y crecer como equipo. Y bueno, ahora tenemos un partido contra San Martín el miércoles que tenemos que ganar si queremos tener opciones de pasar, que va a ser súper difícil porque las bajas que tenemos del partido de ayer por las expulsiones pues nos va a condicionar, pero bueno, contento con el resultado y sobre todo con las sensaciones del equipo. Así que a pensar en el miércoles e intentar ganar para tener opciones.
0: Y es que hubo bastantes expulsados, ¿eh?, en el partido. 2 por parte del Siero y 1 por parte de la Unión Popular de Langreo, aparte de después los que estaban en el banquillo, donde también hubo un poco de lío y hubo tarjetas rojas al final del partido. Lucho Valera, el técnico del Langreo, hablaba en estos términos.
2: Muy buenas, ¿qué tal? Pues comenzó la competición, comenzó la Copa Federación con un empate que, bueno, visto lo visto, nos tiene que dejar satisfechos porque yo creo que a pesar de que durante muchos tramos del partido el equipo rindió bien, desplegó buen juego y consiguió, pues bueno, mover bien al rival y generar ocasiones, hubo otros tramos donde pecamos de falta de contundencia y no estuvimos bien a nivel defensivo y dimos alas a un muy buen rival que demostró pues ser un equipo valiente con las ideas muy claras y que nos puso en apuros, y ya te digo, si no iba a ser porque en la última acción Figaredo falla esa ocasión, pues nos hubiésemos ido con un 2-3 que nos hubiese dejado pues bastante más disgustados de lo que estamos hoy. Ya te digo, el partido en sí, ellos consiguen adelantarse tras una falta lateral, una falta que no es, pero bueno, una falta que pita el árbitro y que ellos consiguen, después de defenderla no muy bien, pues consiguen adelantarse. Y yo creo que, bueno, a partir de ahí el equipo estuvo bien, consiguió llevar la iniciativa, mover bien al rival, meterlos en su campo y generar alguna ocasión, hasta que, bueno, casi casi al borde del descanso conseguimos empatar el partido, que yo creo que, visto lo visto, hacía justicia en el marcador. Y luego la segunda
0: Bueno, pues
2: parte.
0: ahí está, como digo, Lucho, que hacía también el balance de este partido en el que dice pasaron muchas cosas, ¿eh? En ese 2-2 entre el Langreo y el Siero. Y también en el Hermanos Antuña se disputaba el partido con empate también entre el conjunto del Caudal Deportivo de Mieres y el Praviano de Sergio Inclán.
1: Bueno, pues un partido donde sabíamos que era un campo difícil, además nos puso muy cuesta arriba en el inicio del partido, tampoco había pasado grandes cosas, pero cometimos un error en un centro lateral, encajamos ese 1-0, pero bueno, el equipo en ningún momento pues notó el golpe, siguió jugando, siguió compitiendo y la verdad que estamos muy satisfechos porque, bueno, fruto de ese buen hacer, pues en media de la segunda parte conseguimos empatar. Cierto es que en ese momento luego hubo ocasiones para ambos equipos y yo creo que se pudo decantar el partido para cualquier lado, ¿no? Bueno, un resultado que es un empate que para nosotros es satisfactorio en un campo muy difícil contra uno de los gallitos de la categoría y la verdad que, bueno, satisfecho ya te digo por el trabajo y cómo va marchando la pretemporada, ¿no?
0: Y escuchamos también a Adrián González.
3: Un encuentro típico de Copa, creo que bueno, en la primera parte llegamos más el dominio, fruto de ello llega el 1-0 y bueno, y creo que fuimos dominadores. Sí que es verdad que tampoco con ocasiones muy claras. La segunda parte, pues el partido sale un poco más, ellos pues nos crean peligro en transiciones, creo que tenemos ocasiones para anotar el 2-0, no cerramos, en una contra. En una transición nos empatan y luego, bueno, a partir de ahí, pues el equipo se vuelca por la victoria y creo que un buen partido de Enol Muñiz, pues nos brinda de ella. Nada, a seguir trabajando, corrigiendo y bueno, tenemos gente nueva en plantilla y hay que ir acoplándose poco a poco.
0: Pues con él, con Adrián González, corriendo ya al poli.
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0: Y sin tiempo ya prácticamente ni para despedir, ¿eh? Nos despedimos, como digo, en el día de hoy, aquí ya en los estudios, con la nueva normalidad. 17 de agosto, lunes, esta tarde va a venir Pelayo Lijostes para contarnos lo que debe ser el partido entre el Sporting y el Sabadell, y también Carlos López, que estará aquí ocupando estos mandos técnicos. Nosotros nos despedimos hasta mañana, simplemente un apunte de balonmano femenino, donde el Lobas Alemerca Oviedo cayó por 17-21 en ese partido del Open de San Mateo. Nosotros volvemos, como digo, mañana, que será martes. Hasta mañana, gracias.

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0: Saludos a todos los criptocapitaleros. Para vosotros es este programa, el primero de la radio española que te cuenta lo que nadie te está contando sobre la tecnología blockchain y el mundo cripto. Estamos aquí para informar, formar y entretener, y si es posible, todo a la vez. Hoy traemos un invitado muy especial, Carlos Lozano, creador de Plan BTC. ¿Qué tal estás, Carlos?
1: Mm-hmm.

0: Hola, hola, hola.
1: Sí, estábamos viendo si podíamos conectar con nuestro invitado Carlos Lozano. ¿Qué tal estás, Carlos?

0: si cambiamos rentabilidad por sabor y riesgo por calorías, pues todo el mundo entiende perfectamente por qué no te puedes poner morado de lo que te dé la gana o solamente comer o invertir en un determinado activo. Es en ese entorno cuando invertir de manera diversificada es exactamente igual que una dieta variada, y a la hora de entender cada una de las estrategias, cada uno de los roles, pues es algo que permite comparaciones muy accesibles para todo el mundo, independientemente del conocimiento, de la relación o la formación que tenga uno. Trabajes o te dediques a lo que te dediques, vas a poder entenderlo, y es algo que parte de una iniciativa. Hace más de una década, María Jesús Soto crea una fundación para fomentar la educación financiera básica. Fuimos compañeros en Morgan Stanley, ella me pidió colaboración desde el punto de vista de creatividad, y hemos estado a través de la fundación haciendo materiales, herramientas para que toda la comunidad educativa pueda beneficiarse sin ningún tipo de coste de todo ello. Es algo que a María Jesús la honra, y lo que me pidió hace un año fue: ¿y si ya hacemos a los protagonistas de esos libros mayores de edad, y si les empezamos a tratar como adultos y empiezan a tomar decisiones de inversión, empiezan a ser dueños de su destino? Y ahí es donde se une la cocina financiera como una manera amigable de entender todo lo que hacemos en el mundo a la hora de invertir, con una tradición, una vocación de formar y de educar.
1: Porque este libro cuenta una historia, ¿no? Es el quinto episodio, ¿no?, de una historia que contáis a lo largo de estos cinco libros. Uh-huh. Cuéntanos cuál es el primero, el segundo, o sea, cómo va evolucionando. Creo que es una niña, ¿no? Cuéntanos.
0: Sí, es Carol y Nico, son dos hermanos que de pequeñitos Carol quería tener una moto, y en ese sentido pues ella empieza a ahorrar, a guardar en su hucha. Eso le permite empezar a hacer una planificación, a entender que tiene ingresos y que tiene gastos y que tiene que intentar a final de mes ahorrar algo, pero se va dando cuenta que simplemente ahorrando pues no consigue lo suficiente, porque hay algunos peligros, hay una especie de el monstruo de la inflación que se va comiendo esa planta que ella va regando poco a poco para conseguir su objetivo, y que también las macroinyecciones de liquidez pues hacen que, como las churrerías, de vez en cuando pues complican un poco esa casa o esa moto o ese objetivo o esa educación que queremos. Y entonces ella recurre a sus padres le ponen en contacto con profesionales, va aprendiendo que es el mundo de la inversión, que son las bolsas, que son las compañías, el ciclo de vida de una compañía, cómo hay que ir invirtiendo, cómo hacerlo de una manera socialmente responsable y sostenible. Y finalmente, pues llega a la mayoría de edad. Los padres, con lo que ha ahorrado en esos años, no fue una moto, sino es un pequeño coche, y le trasladan la responsabilidad a partir de ese momento de empezar a invertir. Ella asume un poco con ilusión, pero al mismo tiempo con responsabilidad, esa nueva tarea, y a partir de ahí pues quiere aprender mucho más, y es donde en este libro pues se hace mayor de edad. Y lo que se trata son conceptos al más alto nivel técnico, pero de la manera más amable o más dulce, y por eso es por lo que recurrimos al paralelismo con la cocina.
1: Es un libro que además, bueno, yo he tenido acceso a los anteriores, pero este libro es un libro que puedes regalar a prácticamente a cualquiera. Puedes regalar a una persona que sabe de inversiones, lo va a leer, lo va a entender y le va a ayudar a poner en su debido sitio, ¿no?, la de estantería en la cocina, qué es cada cosa, y se lo puede regalar a un niño. Un niño no, pero se lo puede regalar a un adolescente, se lo puede regalar prácticamente a cualquier persona, porque cada uno en su nivel va a conseguir un punto más de mejora. Y es lo que me gusta del libro, que es muy didáctico, es fácil de entender y trata temas muy complejos, que vamos a abordar ahora, de forma muy sencilla. Y la verdad es que tiene muchísimo mérito. Tú siempre lo explicas todo muy bien. Siempre me ha encantado, porque cosas muy complejas siempre me ha ayudado mucho, bajándolas casi hasta el absurdo, pero ahí es donde realmente alguien que sabe, que conoce las cosas, es capaz de explicarlas bien. Y reconozco que ese es uno de los grandes méritos del libro, ¿no? Esa facilidad de transmitir información a cualquiera, ¿no?, independientemente del conocimiento que tiene.
0: O sea, hemos intentado, y en ese sentido, desde Pictet Asset Management, la verdad que ha sido un lujo el aterrizar todo y que sea un texto que nosotros, cuando trabajamos con asesores profesionales, utilizamos el mismo libro, porque es verdad que hay temas a nivel de blockchain, de cripto, a nivel de riesgo factorial, que necesitamos comprender, entender y manejar, pero que eso mismo se presenta de una manera que, por poner un ejemplo ilustrativo para que los oyentes lo entiendan, quien ha visto en su vida un carbohidrato, ¿no?, o una

0: a proteína. Pues probablemente, salvo alguien que recurra a microscopios, ninguno. Pero todos entendemos perfectamente que si nos ponemos morados a trigo, maíz, patata, pasta y arroz, pues acabamos como el muñequito Michelin. O sea, entender que además de lo que comemos o invertimos, hay unos derivados, hay unas implicaciones, como de cargada está mi comida de carbohidratos, pues va a tener mucha importancia a la hora de que yo coma sano y pueda tener una dieta equilibrada. Eso en términos financieros es muy parecido cuando vemos las características, los atributos secundarios, y es algo que desde un punto de vista muy sofisticado o desde el punto de vista pues más normal y más de la calle nos permite entender conceptos tremendamente complejos. El apalancamiento pues es exactamente igual que el vino o el picante en la comida, un poco tiene gracia, si se te va la mano, pues ya sabes cómo termina.
1: Bueno, pues entonces, ya hemos puesto el contexto, vamos a poner los delantales, ¿no? Encendemos los fogones.
0: A por ellos.
1: Y vamos a preparar un menú, ¿no? Y ese menú tiene primer plato, segundo plato y postre. Por lo que veo también tiene copa y puro, ¿no? Por lo que me has dicho, pero cuéntanos, ¿cuál es el primer plato de este menú? Entiendo que el menú es el asset allocation de una cartera, ¿no? O sea, cómo una cartera tiene que estar construida, ¿no?
0: Correcto. El menú tiene normalmente tres grandes componentes. Solemos comenzar con un entrante ligero, algo que nos asiente el estómago, y ahí todo lo que son los fondos monetarios o la parte más conservadora de la renta fija tiene todo el sentido. A partir de ahí, para el primer plato, lo que buscamos también es algo sano, algo nutritivo, algo que nos dé ese cupón, y sabiendo que, por supuesto, siempre hay que maximizar la higiene, porque, oye, hasta en una lechuga hay que lavarla bien, hay que tener su cuidado y su selección, pero ahí es donde empezamos a ver que las distintas estrategias dentro del mundo de los bonos, tanto en mercados desarrollados como en emergentes, tanto en producto más sencillo como estructurado, nos va permitiendo tener una diversificación de lo más variada, o sea, poder probar muchas cosas que dan pie a la entrada al plato principal, que es donde vamos a tener la mayor concentración de riesgo. Hay cosas de bonos con riesgo, pero sobre todo es la parte de renta variable. Y es verdad que a nadie le amarga un dulce. Y tener algo de baja volatilidad que te da una rentabilidad que normalmente tiene un sabor muy distinto a los anteriores platos es lo que el libro enmarca dentro de los postres, que son todas las estrategias de retorno absoluto o todo lo que tiene que ver con el mundo de productos alternativos.
1: Vale, vamos a recuperar a algunos oyentes que se han quedado en la cuneta con la palabra volatilidad. Seguro que no muchos, espero que no, porque llevamos muchos programas ya, pero por si acaso, volatilidad, ¿podemos darle un nombre gastronómico?
0: Sí, la mejor manera de pensar que una cartera de ahorro e inversión se parece muy mucho a si yo saco aquí una cazuela o una sartén, ¿vale? Nuestra cartera es un recipiente. En finanzas cocinamos o invertimos con cinco grandes ingredientes, son acciones, bonos, materias primas, divisas, y utilizamos un quinto ingrediente para controlar las texturas y cómo de ligada nos quedan las salsas, que son los derivados financieros. Esos cinco grandes ingredientes los vamos a cocinar, y en esos fogones la diferencia en el mundo financiero es que no hay uno, sino cuatro. O sea, una cosa es lo que hacen o dejan de hacer los activos, los fundamentales. Una segunda es lo que deciden hacer nuestros bancos centrales, porque el que suban o bajen tipos de interés cambian las condiciones de juego. Un tercer tema es el regulatorio, porque eso afecta muy mucho los criterios o las condiciones en las que un banco tiene o no tiene que estar capitalizado, pues también cambia muy mucho el atractivo o la seguridad de lo que estoy haciendo. Y el último son las emociones, que también es el gran caladero de premios Nobel en la economía, y por desgracia últimamente estamos expuestos cada noche a titulares y a emociones muy subidas de tono. Cuando cocinamos tenemos que ir moviendo el guiso entre estos cuatro fuegos, y no todos los fuegos son de la misma intensidad, y eso hace que el liquidillo de nuestro guiso se mueva, suba y baja, y para controlar las temperaturas, para controlar la volatilidad, ese movimiento, esa velocidad de cocción, es por lo que necesitamos una cocina profesional, por la que no recurrimos simplemente a las barbacoas en el campo cuando queremos hacerlo de manera profesional. ¿Y cuál es el mejor simen de la volatilidad? El chup chup, o sea, cuando se te calienta demasiado el guiso y se te derrama porque has perdido el control de la temperatura.
1: Vale, vale. O sea, de hecho, los fogones entonces es lo que no controlamos. Nosotros podemos tener los mejores ingredientes, podemos tener las mejores ollas en función, ahora hablamos también de las ollas de la nevera y del supermercado, que creo que vamos incluso hacia cuando hacemos la compra, ¿no?
0: Correcto.
1: Pero entiendo que esas son las cuatro cosas que no controlamos, que tenemos que saber que no las controlamos, que también es importante saber lo que uno no tiene, digamos, bajo su control, y es lo que puede hacer que el guiso, teniendo unos ingredientes muy buenos, nos equivoquemos, ¿no?
0: Es algo que cuando va a empezar a... ¿Cuál es el punto de ebullición de un guiso? Es verdad que no lo controlamos, pero sí podemos medirlo, sí podemos seguirlo y sí que podemos, cuando trabajamos profesionalmente, reaccionar a tiempo.
1: Siempre podemos sacar la sartén del fuego.
0: Correctísimo. ¿No? Y también podemos tener la información en todo momento. Si uno calienta a máxima intensidad, sabe que la leche va a entrar en ebullición y todos,
1: a oler mal.
0: Todos conocemos lo que ocurre cuando se te descontrola.
1: Vale, vale. Entonces, ¿qué? ¿Vamos con el primer plato?
0: Muy bien.
1: ¿Hablamos de renta fija?
0: Perfecto.
1: Venga, cuéntanos.
0: Sí, renta fija es la mejor manera de visualizarlo. Es como si mezclamos en un vaso un poco de agua y aceite. Si mezcláis en un vaso agua y aceite, ves que al principio parece que todo está muy mezclado, pero cuando lo dejáis reposar veis dos grandes componentes. El agua son los tipos de interés que marcan las autoridades monetarias, es el tipo de interés de referencia de lo que cuesta financiar a un país su deuda. Es lo que hablamos de renta fija pública o deuda soberana, y sería el extracto de menos riesgo dentro de lo que nos podemos beber o tomar. Es verdad que a eso se le añade un puntito de un plus de rentabilidad que va a ser la prima, el sabor extra, la rentabilidad extra y por lo tanto el riesgo, en cuanto dejamos de invertir en los países más seguros para empezar a buscar riesgo o en compañías o en países emergentes, que ese mayor riesgo va a ser compensado con mucho más sabor y más rentabilidad.
1: Es decir, el aceite serían los spreads de crédito, la parte de privado o la prima de riesgo, que últimamente teníamos el vaso, vamos a irnos un poquitín a la actualidad, que no me gusta mucho porque nunca se sabe últimamente lo que puede pasar, pero últimamente esa parte de aceite era muy estrecha.
0: Correcto.
1: Y todos pensábamos que en algún momento, y estamos ahora pensando que a lo mejor eso, pues fruto de la guerra, fruto de la incertidumbre, de que a lo mejor las empresas, por lo que sea, pues un esquema de costes más agresivos, sobre todo con tipos y con energía, pues en un momento dado les puede ir peor y se les puede exigir un poquito más de aceite. Y es verdad que nadie puede tener una dieta a base de agua, porque de alguna manera la inflación o el hambre te terminan destruyendo la cartera, pero bueno, es verdad que la renta fija, y ahí hay categorías, ¿no?
0: Eso es.
1: Hay categorías gastronómicas también para la renta fija, es el símil de el monetario, el high yield, los subordinados.
0: Claro, para entender la renta fija conservadora es perfectamente asimilable a si nos vamos al mundo de las verduras. Uno pues puede apañarse con unas acelgas. Oye, son nutritivas, ¿no? Son muy ilusionantes, pero sería lo más parecido a lo que es el colectivo de Investment Grade. Puedes animarte y empezar a hablar de menestras, es donde debe, y ahí podríamos hablar de la renta fija corporativa. La renta fija corporativa hay que entender... como cuando hablabas del aceite, que hay aceite virgen extra y hay refinados de peores calidades. La buena noticia a día de hoy es que las compañías están teniendo un comportamiento muy saludable, están generando flujos de caja, que se está ofreciendo a los inversores beneficios, y eso paga muy bien las deudas, así que es verdad que el diferencial era muy reducido, pero también es verdad que cuando uno divide ese plus de sabor por la cantidad de solvencia, flujo de caja, generación de ingresos y beneficios, pues estamos en una situación aceptable. Respecto a las categorías, luego lo interesante en la renta fija es que no solamente de verduras aburridas vive el ser humano, sino que también podemos ir a explorar couscous emergente, o podemos empezar a trabajar con lentejas donde hacemos una mezcla de verduras o un salteado de setas. Hay que tener cuidado que a veces alguna seta, si uno no la selecciona, puede ser alucinógena y puede crearnos un problema, pero es verdad que hay una gran cantidad de variedades dentro de lo que es la renta fija, de más o menos riesgo, y hay gente que es vegana y vive perfectamente solo con este ingrediente.
1: Hemos hablado alguna vez tú y yo, no en al micrófono abierto, del mundo del high yield. Uh-huh. Eso es como si le echaras un poquito de jamón a la menestra. Sería hacer un poquito de trampa, mezclar un poco el primero con el segundo.
0: Es cierto. A mí me gusta para el Hajir el ejemplo de las setas, que cuando uno va al campo, si claro. se viene arriba y sin conocimiento, sin analizar muy bien cada uno de los bonos o de los hongos que metes en tu cesta, pues puedes tener un final de comida muy agradable o puedes alegrar mucho el arroz o te puedes meter en un lío significativo. O sea, cuando se habla de bono investment grade, o lo que estamos hablando es que yo me compro un tipo de renta fija, que pase lo que pase en el ciclo económico, yo espero recuperar el principal y los cupones en tiempo y forma. Cuando invierto en high yield, lo que tengo que entender es de voy a tener que recibir más cupón, por eso es más high, o sea, más yield, porque uno de cada 10 años, si el ciclo no acompaña, puedo tener un susto. O sea, el investment grade son vasos de calidad que cuando meto 100 en el lavavajillas solamente se me rompe uno. High yield tengo que entender que cuando meto 100 vasos, un año de cada 10 se me pueden romper 20. Luego los otros 80 me tienen que dar muchas alegrías para compensar ese riesgo que estoy asumiendo. Ha habido épocas como desde el 2012, cuando Draghi dijo su whatever it takes, believe me, y los bancos centrales estimularon tanto las economías que se ha asociado high yield casi como a una idea para tener más yield. Eso probablemente ha sido un exceso de confianza y lo estamos viendo ahora. También es verdad que en el pasado había excesos o la gente se iba al campo a buscar setas sin el más mínimo conocimiento. Lo importante es entender que hay dos tipos de activos en el mundo desarrollado, investment grade y high yield. Investment grade es cuando yo quiero generar rentas sin depender del ciclo económico. High yield es cuando quiero maximizar esas rentas porque creo que el ciclo económico en los próximos años no me va a dar sustos. En uno es... no me importa lo que ocurra en el ciclo y en el otro es un virgencita que me quede como estoy.
1: Yeah. Bueno, ya hemos hablado de un poco de todo el universo de las verduras, ¿no? Si lo llevo a la situación actual en la que empezamos todos el año 2026 pensando que, bueno, íbamos a tener mucha estabilidad de tipos en Europa, un Banco Central Europeo que probablemente iría a remolque de lo que hiciera la Reserva Federal, mirando un poco de reojo el tipo de cambio y mirando un poco de reojo la inflación, incluso intentando fomentar el crecimiento económico en Europa con alguna bajadilla de tipos, y en la Reserva Federal un Donald Trump muy pushy, ¿no? con bajadas de tipos. Claro, ahora este primer plato de renta fija, al que nadie había prestado atención, está todo el mundo mirando para atrás diciendo, a ver, espérate, porque esto igual nos hemos equivocado de verduras ahora que nos han cambiado el paso, ¿no? Entonces, ahora, dentro de la situación actual, que no es un pronóstico ni una recomendación de inversión, pero si tuvieras que hacer ese plato, hoy por hoy, ese primer plato, esa parte de la cartera conservadora, sabiendo que no todo el mundo es 100% renta variable, por muy interesante que pudiera estar, ¿cómo lo construirías?
0: En renta fija hay también... que meter una nueva variable que son los distintos vencimientos, ¿vale? El corto plazo, el medio plazo o el largo plazo. Las venduras de temporada, a corto plazo, todo lo que sean bonos a menos de 3 años son más sensibles a lo que hagan o dejen de hacer los bancos centrales. Y han sido un poco el foco de mayor riesgo porque durante algunos momentos ha habido ciertas dudas de si... Como tú muy bien decías, a principio de año se pensaba que podía haber más bajadas de tipos de interés. Por todos los riesgos geopolíticos se ha descontado un mayor escenario de inflación. Eso ha hecho que se descuente que no va a haber tantas bajadas de tipos de interés y es lo que explica que los inversores en este comienzo de año pues hayan tenido alguna digestión pesada con algún tipo de activo de renta fija. Lo que no quiere decir, y de ahora en adelante, empieza a ser muy atractivo porque empezamos a tener en los tramos cortos un potencial cupón que ayuda un montón a suplir el gran coco, el gran monstruo que tienen los inversores, que es el monstruo de la inflación. O sea, necesitamos no hacer nada, ahora es un riesgo. Necesitamos buscar ese punto de cupón para compensar el incremento de precios que tiene el día a día y que todos sufrimos. Y eso se está combinando con productos de renta fija de medio plazo. Los de medio plazo tienen más que ver con más expectativa de crecimiento o menos. Los de largo plazo son más sensibles a la inflación. ¿Por qué es interesante dejar los largos plazos? Porque no sabemos muy bien dónde va a acabar la inflación. Pero si se descuentan mayores subidas de tipos de interés Y si el riesgo geopolítico nos sigue dando quebraderos de cabeza, es razonable pensar que los crecimientos a medio plazo van a ser menores, y ahí el activo que mejor lo hace es la renta fija de gobiernos a medio plazo, especialmente en Estados Unidos. Entonces, ahora mismo los inversores están trabajando mezclas de un poquito de crédito corporativo a corto plazo con un poquito de renta fija de gobiernos en los medios plazos.
1: Muy bien. Primer plato lo tenemos. Pasamos al segundo. Me estoy dejando algo en el fogón.
0: Un pelín de alegría para que los que sean veganos y sean muy aversos al riesgo no les entre, no se aburran de acelgas y repollo, es el meter un poco de renta fija emergente. ¿Por qué? Porque la renta fija emergente tiene varias cosas que le benefician. La primera es que los tipos de interés son muy altos, te pagan mucho cupón, le da mucho sabor. Lo segundo es que te compensa muy bien de la inflación. Hay tipos de interés reales positivos. Y lo tercero, y no es menos destacable, es que son países que se benefician de un entorno de dólar débil y un entorno de bajadas de tipos de interés en el mundo desarrollado. Así que sé que es un poco exótico, sé que es como el cuscús, pero un poco de especias en renta fija emergente ayuda un montón.
1: Y en renta fija emergente tenemos, lo has dicho tú, la dependencia que tienen del tipo de cambio euro-dólar, que también estábamos todos muy contentos y de repente, ¿no? Trump, yo creo que tampoco Trump estaba muy contento en este momento, que quería un dólar muy débil y eso nos venía muy bien en el mundo emergente. Y siempre hemos tenido la duda de la divisa emergente cubierta o sin cubrir, o sea, el famoso hard currency o con la divisa suelta.
0: Hay verduras más saladas y otras más dulces. La renta fija emergente en divisa local, verdura más salada, pues hay que tener mucho cuidado porque tiene esos vaivenes, esas subidas y bajadas en función de lo que haga el dólar. Entonces, viene muy bien cuando el dólar ya se ha apreciado por si se vuelve a depreciar, ¿vale? Y eso hay que combinarlo y es un poco mezcla de las dos. Por eso hablaba de cuscús o de menestra. Combinar la renta fija emergente en divisa local, mucho cupón, pero me hace daño si el dólar se aprecia, con la renta fija emergente hard currency, que es más como el dulce. Es una línea recta muy agradable de paladar, pero cuando te pesa se engorda un poco. Entonces, porque tiene riesgo de crédito. Entonces, son los países que tienen un poco más de riesgo de crédito, pero también es verdad que te ofrecen un cupón muy atractivo. Entonces, en renta fija emergente, salvo que uno sea muy profesional, uno te da cupón, pero el coco es el dólar. Otro te da cupón, pero el coco es que el mercado de crédito, los tipos de interés den guerra. La mezcla de las dos es una combinación muy razonable.
1: Perfecto. ¿Qué hacemos? ¿Segundo plato?
0: El plato principal. ¿Qué tenemos? A por la carne y el pescado.
1: ¿Qué tenemos? Venga, cuéntanos.
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1: Con independencia de lo que cada uno quiera ayudar a cuidar el planeta, esto va mucho más de rentabilidad pura y es ahora mismo donde está el foco de la atención.
2: Y ese guiso del segundo plato, que es muy importante, normalmente es el que más se te puede quemar, se te puede pasar, te puede no gustar el resultado. Claro, existen distintos tipos, entiendo que de ollas, ¿no? Está la gestión activa, la gestión pasiva. Entiendo que eso también tendrá un punto de reflexión dentro de lo que es el mundo de la cocina.
1: Correctísimo. Y además es más complementario de lo que uno se cree. Gestión activa es exactamente igual que lo que serían platos de cuchara o cocina más tradicional, cocina más de autor. Y ahí, pues, cada restaurante, cada maestrillo y cada cocinero tiene su librillo. La gestión pasiva es más asociado a comida rápida. Es cuando tienes muy claro lo que quieres y buscas ese sabor y que te lo repitan y quieres que la hamburguesa o el hot dog sepa siempre igual porque es exactamente lo que quieres y a ser posible en cualquier parte del mundo. Hay veces que no tienes tiempo y que quieres algo rápido y la gestión pasiva te resuelve perfectamente. Hay otras veces que lo que buscas es algo mucho más elaborado, sofisticado o algo más reposado. Es un error plantear como a mí me gusta solo la pasiva y no la activa, exactamente igual que, y por decirlo de la manera más cariñosa, si yo veo un partido de fútbol, pues es lo razonable es que me coma una hamburguesa o un perrito caliente, no que me abra una lata de fabadas o me pida un cocido. Exactamente que sería estúpido o exagerado si pues llega la cena de Navidad y yo repato hot dogs a todos mis familiares el día que vienen por muy bien o muy mal que me caiga mi cuñado. O sea, no, cada cosa tiene su momento, ambos tienen su función en la cocina y por eso combinar gestión activa y pasiva tiene todo el sentido y en riesgo, en la parte de renta variable, todavía más.
2: Claro, eso es lo que le da cierto equilibrio, ¿no? De alguna manera. Es lo que tiene que pasar. Más cosas del segundo plato que nos tenemos que pensar.
1: Hay que tener en cuenta que invertir en renta variable no está exento de poder tener una renta. Y el dividendo también juega un papel importante. Hemos tenido sectores que lo llevan haciendo muy bien los últimos años, como es el bancario, que también ofrecen dividendos muy importantes y que ese tipo de dieta, a veces uno puede pensar que es más aburrida, pero también es sana y eso lo denominamos fondos value. Y hay otras veces que lo que te pide el cuerpo es ilusión, que te pide innovación. Y ahí empezar a pensar que la inteligencia artificial son distintas fases y que todavía estamos ahora en una fase primitiva de agentes de inteligencia artificial, pero pronto vamos a empezar a hablar de humanoides, de cobots, de digital twins, de nuevos robots, de nuevas generaciones de robots que van a cambiar muy mucho nuestra vida. Vamos a empezar a subirnos a coches donde mi madre por fin ya podrá subirse al coche, decirle dónde va y que la conducción autónoma sea una total realidad. Y ahí notaremos cómo esa disrupción llega a nuestras vidas. Y por eso todo lo que es el mundo de la robótica de nueva generación será uno de los platos que es verdad que tiene un punto más de riesgo, porque es verdad que ahí jugamos con expectativas, pero que tienen mucho, mucho sabor.
2: Bueno, antes de empezar con el postre, vamos a darle paso a nuestros amigos de Claire Juster.
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1: Muy bien, pues primer plato, segundo plato. Vamos a pasar al postre, porque es el típico que normalmente nos lo solemos dejar algunos, otros lo esperan con ilusión, pero que también tiene connotaciones financieras, ¿no?
2: Casi nadie lo pide, pero todo el mundo estará de acuerdo en que como uno se arranque y lo ponga al medio, al final el que lo pide es el que menos come, porque todos se animan, eso es verdad. Y es algo que, bueno, pues hay un punto de siempre de rechazo, porque parece que es imprudente, porque engorda, pero tiene tanto sabor que da tanta felicidad y tanta alegría a las carteras cuando vienen mal dadas las cosas fuera del restaurante, que obviamente un helado, una tarta, algo de postre ilusionante siempre hay que tener.
1: ¿Qué tenemos en la carta de postres?
2: Todo lo que es la categoría de retorno absoluto, todo lo que es líquido alternativo, es verdad que empieza o se puede hacer con casi todos los ingredientes, porque podemos tener postres más dulces o más salados. Lo que es muy interesante de los postres es que son estrategias, la mayoría de ellas de baja volatilidad, que tienen un sabor y un comportamiento muy distinto a los otros dos platos, y sobre todo que permiten o tienen un mayor uso de derivados para extraer oportunidades que son distintas a lo que estamos habituados. Y me explico. Para entender bien lo que es un fondo o un producto de retorno absoluto, lo mejor es pensar en me voy a comer algo que me dé un placer y mucha alegría, y al mismo tiempo lo voy a combinar con un protector de estómago, ¿vale? Cuando compramos una casa, pues pedimos la hipoteca y el banco te dice, toma, pero hazte un seguro. Cuando nos vamos a por un coche, vas al concesionario y te dicen, mira, esto que te da placer, sí, pero sácate un seguro a terceros o no te llevas el coche. O sea, compramos riesgo, compramos protección. Compramos riesgo, compramos protección. En finanzas parece que cuando compramos riesgos nadie se toma la... renuncia a un punto de rentabilidad por comprar algo que si te sienta mal te ayude a hacer esa digestión. Y eso es el retorno absoluto. El retorno absoluto es buscar aquellos ingredientes o sabores que te dan más placer y combinarlos con un protector de estómago. Es verdad que a veces el protector no funciona todo lo que debería, es a veces que el sabor no es tan espectacular como uno pensaba, pero es la combinación de esas dos realidades lo que se busca.
1: Es que es lo que está pasando en este momento. Normalmente cuando hay grandes crisis, no grandes crisis económicas, pero cuando empieza la volatilidad, empiezan a pasar cosas como lo que ha pasado en Irán, es cuando la gente se da cuenta que la cartera no estaba descorrelacionada, que en todo se mueve igual.
2: Eso es.
1: Y ahí es donde te has cargado el menú.
2: Y donde de pronto pues se te hace la tarde o la noche muy pesada. Y por eso, o para invertir también en activos que a uno le suenen más lejano. Por ejemplo, ¿dónde se está utilizando mucho retorno absoluto ahora mismo? Para invertir en China. China está siendo uno de los grandes ganadores de las regiones menos expuestas a todo el lío de Oriente Medio. Ahora, desde Occidente cuesta un poco, y cuesta un poco porque muchas veces pues tenemos falta de información, no entendemos muy bien las políticas, la Common Prosperity o la manera de Xi Jinping o de China de ver el mundo. Entonces, ¿cuál es la manera más equilibrada de invertir? Pues entender que hay tantas diferencias entre sectores en China o dentro de cada sector, que comprar lo que te gusta y comprar una serie de coberturas por si el mundo se vuelve más reacio a China, o por si hay temores con Taiwán, o por si alguien se empieza a preocupar de la falta de crecimiento. Es verdad que criticamos a China por crecer al 5 y nosotros nos cuesta alcanzar el 1, pero en fin, cada uno critica lo que quiere. Lo que es interesante es que compra riesgo, compra protección, o compra activos con mucho potencial de rentabilidad pero compra cobertura renunciando a un poquillo de esa rentabilidad, es la mejor manera de generar estrategias, sabores muy exóticos o distintos, pero que en términos de rentabilidad riesgo son muy atractivos.
1: Y ya que me he vestido de cocinero, los banqueros, ¿qué pintamos en la cocina? O sea, ¿tenemos sentido en la cocina? O ¿cómo es esto? ¿Banqueros, gestoras de fondos? ¿Esto cómo se pone dentro del...?
2: Yo sé que si uno es soltero o vuelve al mercado por el motivo que sea, pues probablemente va a una fiesta y si se presenta como banquero, creo que hay pocas profesiones que tengan tan poco atractivo. Igual hay algunos de ellos, que no voy a decir cuáles.
1: Igual alguno se confunde y piensa que soy propietario de un banco.
2: Pero sí, no somos gente que así, el dermatólogo o incluso el cocinero tiene bastante más atractivo a la hora de tener precio de mercado en una fiesta que el banquero. Para que todo el mundo lo entienda, la industria financiera es como un gran centro comercial. ¿Vale? En ese centro comercial hay miles de restaurantes. Cada una de las gestoras de fondos, cada una de las entidades, somos un restaurante. Cuando uno va a un gran centro comercial, si hay 500 restaurantes, ¿qué es lo primero que intuitivamente piensa? Oye, necesito a alguien que me diga dónde comer y qué está rico en cada sitio. Y dónde debo evitarlo, porque probablemente haya sea un chiringuito peligroso donde vaya a acabar con una intoxicación. Ese es el papel del banquero privado a día de hoy. O sea, los inversores tienen acceso a tantos restaurantes y a tantos platos que saber dónde comer, qué está rico y qué me sienta bien a mí por si soy alérgico o intolerante a algo, es fundamentalmente el rol de la banca privada. El rol de la gestión, del asset management, somos la cocina. Somos lo que una vez que uno entra en el restaurante, pues aparece una persona bien vestida. Ese se llama ventas institucional, institutional sales. Es lo que yo podría ser en Pictet. Hablo de los platos, parece que los he cocinado, pero no, no. Detrás hay un equipo de 30 personas en la cocina que son los que se encargan de elegir los platos de temporada, mezclar los ingredientes y decidir si los servimos en verdura tradicional, en carne o en una esferificación. Y eso es el mundo de la gestión, el mundo de la asset management.
1: Bueno, yo, para mí, Juanra Caridad es el típico restaurante al que voy, porque no sé lo que van a poner, pero seguro que está bueno, ¿eh? O sea, que me gusta mucho el símil con los restaurantes, porque siempre está el restaurante de confianza. Uno siempre tenemos el sitio de decir, oye, pues ya sé que voy a comer unas buenas croquetas como las que hacía mi madre, o las que hace mi madre, mi abuela y tal, y eso sí que seguro que no me va a fallar. Pero bueno, oye, me ha encantado este viaje gastronómico hablando de economía. Y ahora nos vamos con las secciones, si te parece, y te ponemos a prueba con la máquina del tiempo.
2: Fenomenal y buen provecho.
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1: Muy bien, Juanra, máquina del tiempo. Normalmente aquí en esta sección a los invitados les decimos vámonos máquina del tiempo y dinos qué te preocupa, ¿no?, del futuro, tráenoslo a valor presente, qué podemos hacer. Yo entiendo, si sigo con los símiles de la cocina, que si te monto la máquina del tiempo me gustaría pedirte cómo se van a comportar esos cuatro fogones que tenemos ahí, que realmente es lo que nos preocupa, ¿no? Es decir, bancos centrales, emociones, normativa y, estoy olvidando de uno...
2: Y los fundamentales, lo que hagan o dejen de hacerlo. ¿Cómo de buenos y de ricos y de sabrosos están los tomates?
1: ¿Qué te preocupa?
2: Me preocupa el que los horizontes de inversión cada vez más son más cortos, hasta el punto de que hay en determinados mercados, como puede ser el estadounidense, donde el 40% del volumen negociado a veces son opciones intradía, y que los inversores entiendan o simplifiquen las finanzas como la cocina o la alimentación simplemente en plazos cortos. Si yo defino lo que como o dejo de comer pensando en lo que me apetece las próximas 3 horas, probablemente cuando mire a lo largo del año lo que me he metido en el cuerpo, pues tenga más de comida basura que de dieta equilibrada. Entonces, entender que a veces hay que darle a la acelga y a la judía verde, y que eso no quiere decir que no te des un día un homenaje, pero que cada vez más la ansiedad, la emoción, la inmediatez le está ganando la partida. El que no se entienda o que se asocie que algo que sepa café y huela café, me da igual que sea café, pero que sea barato. O sea, que parece que el precio define casi más que cualquier otra cosa. También es otra cosa que me inquieta. Y lo último y no menos relevante en estos tiempos es que se confunda seguridad con sencillez o simplicidad. Los mercados financieros tienen su punto de complejidad. Cada vez más en redes de comunicación salen mucha gente con camisetas del Pato Donald que se presentan como expertos inversores que simplifican la realidad. La realidad no es simple, hay cuatro fogones, hay que manejar los 5 ingredientes en esas 4 realidades, y por lo tanto el que igual que voy al médico y me parecería ilógico decirle al médico dame un medicamento, pero dame uno bueno que me siente bien, lo lógico es que el médico te diga pero ¿qué te duele, Juanra? Pues que entendamos las finanzas como dame un producto que sea bueno y rentable, sin entender muy bien que son herramientas para un fin y que es el conjunto de herramientas, y que un clavo se mete con un martillo, pero no se mete también con un destornillador. Son un poco, o sea, liquidez, simplificación excesiva e inmediatez extrema son los tres grandes cocos que me inquietan.
1: Las emociones, que no lo he dicho, pero lo dije cuando viniste la primera vez al programa, tú estás estudiando psicología, me parece un complemento fantástico para las inversores. Claro, ese fogón, lo que tú dices, cada vez nos está complicando más, ¿no? ¿Y por qué? Porque vemos cómo afectan a nuestras emociones la volatilidad, de repente el fuego sube, ¿no? Vemos que se nos está empezando a quemar, lo quitamos, lo ponemos, empezamos a hacer tonterías, entre comillas, en el corto plazo, porque las emociones son de corto plazo, y además vemos que los mercados también se comportan de alguna manera de forma muy emocional, ¿no? Y lo estoy asociando, segunda parte de la pregunta, con lo que está pasando con la deuda privada, ¿no? De repente, ese gating, ¿no? O sea, un montón de gente intentando salir por una puerta muy pequeña, como la de Imaginarium aquella, por la de los niños, no por la de los mayores, ¿no? Suena un poco a pánico, ¿no? Y sí me gustaría que me hablaras de las emociones, que tú eres un experto en esto y no me lo quiero dejar pasar.
2: El mayor caladero de premios Nobel de Economía de este siglo se centra precisamente en este tema que comentas, Gabriel. O sea, en cómo las emociones condicionan la toma de decisiones de los seres humanos, también desde el punto de vista financiero. Para que todo el mundo lo entienda bien. Si yo tengo... Soy el mejor de los médicos, ¿vale? Y tengo que operar a mi hijo del corazón. Todo el mundo entiende perfectamente que cuando yo abro ese corazón, no es lo mismo, por muy buen médico o cirujano que sea, cuando el que está en la mesa es mi hijo, ¿vale? Y entender que la toma de decisiones influye, sobre todo cuando te estás jugando tus propios ahorros, que después de impuestos cuesta bastante acumularlos, pues es algo que es intuitivo y muchas veces ignorado. Y por eso es la importancia de un asesor financiero. ¿Cómo afectan las emociones desde el punto de vista de inversión? Yo creo que utilizar el ejemplo de Locke, que es de hace 3 siglos. O sea, que cada uno ponga 3 cubos de agua en casa. En el de la izquierda, agua muy caliente. En el de la derecha, agua muy fría. Y meta una mano en cada uno. Y de pronto saque las 2 manos y las meta en el cubo del medio, que es agua del tiempo. Va a notar que su mismo cuerpo y el mismo agua le llega al cerebro cosas muy distintas en cada una de las manos. ¿Por qué? Porque cuando venimos de mercados calientes, de grandes subidas, o de mercados muy fríos, de grandes palmes, las emociones, o sea, todo lo que vemos, oímos, sentimos, escuchamos, se traduce en impulsos eléctricos. O sea, los seres humanos, nuestro tálamo, nuestro hipotálamo, nuestra amígdala, responde a esos impulsos eléctricos. Cada vez que se genera un impulso eléctrico, se genera una serie de moléculas que se llaman neurotransmisores, y por eso hay gente que es más ansiosa y otros que son más propensos al riesgo. Por eso hay gente que disfruta tirándose en paracaídas y le da un placer extremo, y a mí me quita una calidad de vida que es que ni me lo planteo. Hay a gente que le pone nervioso las pérdidas y a otro que le frustra perderse ganancias. Gestionar esas emociones, entender que unos somos caprichosos, otros amarrateguis, otros somos más de modas, otros somos mucho más de que invertimos por castigo porque nos han dicho que está el monstruo de la inflación. Entender que los seres humanos son emociones y estamos expuestos a ellas, y que cuando tomamos decisiones sobre nosotros mismos tenemos que delegar exactamente eso en un tercero, no porque no tengamos la capacidad, sino porque tenemos que buscar esa neutralidad, esa desarraigarnos un poco de la carga emocional que implica tomar decisiones sobre nuestro patrimonio. Es algo que condiciona los perfiles de inversión, es algo que es fundamental cuando vienen mal dadas para no estar rumiando por las noches si paro, dejo de parar, y porque todos lo entendemos. Cuando estamos con mucha carga emocionalidad, y me da igual que sea en el trabajo o en la pareja, tendemos a cometer más errores. Y hay una cosa súper interesante también, que es cuando estamos muy cansados. O sea, nuestro cerebro genera un humillo. Ese humillo es neutralizado por la cafeína, la teína, para permitir al cuerpo que siga funcionando, pero no oculta que cometemos más errores. Cuando estamos muy cansados, conduciendo o en el trabajo, si nos damos cuenta, tendemos a... Y eso también tiene una importancia tremenda cuando vamos a tomar decisiones de inversión, sobre todo si lo hacemos después de trabajar.
1: A lo largo de 25 años ya haciendo banca privada, me he dado cuenta de que momentos de caída de mercados, hay hay personas a las que es mejor no llamarles. Y voy a explicarlo. Si tú llamas a alguien, casi le estás obligando a tomar una decisión, cuando a lo mejor no hay que hacer nada. ¿Vale? Pero esa llamada, esa reflexión, o bien te genera normalmente o pánico y te estás equivocando, o avaricia y te estás equivocando. Y a veces hay que medir mucho cómo ese experimento, cómo esa conversación influye en el estado de ánimo de esa persona, porque yo recuerdo en el COVID, las conversaciones con los clientes me influían a mí también. O sea, a la cuarta llamada apocalíptica que tenía, a mí ya me costaba mucho comprar. Y cuando el mercado está subiendo, es muy difícil ser el típico apocalíptico que no ve, uh-huh, no ve un bull market ni aunque le atropelle, ¿no? Entonces, las emociones son muy importantes. Creo que deberíamos todos intentar autoanalizarnos para poder valorar si estamos tomando la mejor decisión en ese momento o no.
2: Hay que definir bien los perfiles. Los perfiles de riesgo muchas veces se simplifican en nivel de dinero que yo tenga, nivel de educación que dispongo y, por lo tanto, a partir de eso ya asocio, pero hay otro tercer nivel de perfil, que es el psicológico, que tiene que ver con la acetilcolina, con la adrenalina, con la noradrenalina. Y eso, en términos prácticos, es que te tienen que conocer bien para saber cuánto riesgo puedes asumir en cada tipo de escenario y ver los productos como horquillas de rentabilidad de riesgo, que cuando vengan los riesgos, pues ya sabes cuánta dosis puedes tolerar para no quitarte el sueño por la noche.
1: Venga, vamos a liar la parda con la predicción imposible.
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1: Voy a abusar de nuestra amistad, Juanra, y voy a hacer una pregunta acá, a puñalada de pícaro. Inteligencia artificial, en esta cocina, el cocinero, los fogones, el fuego, tal. Tengo la intuición de que si yo pusiera todas las inteligencias artificiales a invertir, o nos cargamos el mercado, o nos cargamos los ahorros, pero me gustaría que me hicieran esa predicción de qué va a pasar con la gestión de carteras, la inteligencia artificial, los mercados en el futuro. Es una predicción ultra imposible, pero me gustaría mucho saber qué piensas.
2: Que depende de qué le preguntes tú a esa inteligencia artificial a la que pones a hacer cosas, vas a tener respuestas muy distintas. Y lo segundo que creo que es importante, y ahora matizamos, es que hombre más IA, vamos, ser humano más IA, es mejor que ser humano o mejor que IA. O sea, que no tiene por qué ser dos mundos dicotómicos. Lo que es súper importante entender de cara a cómo va a evolucionar la industria es que la IA hace mejor que nosotros muchísimas cosas ya. Habla, resume, absorbe, entiende muchas cosas mucho mejor, pero hay una que hace muy mal todavía, y es la contextualización. Es la capacidad de entender qué es relevante, qué pregunta, de cómo ante una mueca de tu cliente tú sabes perfectamente si le está preocupando o no, y eso la IA no lo entiende todavía, aunque el affecting computing está mejorando. Entonces, ¿dónde está ahora mismo el rol en asset management, en banca privada? Si tu trabajo crees que es repetir lo que dicen determinados informes, pues perderás tu trabajo. Pero si tú te centras en entender bien cuáles son las emociones y las necesidades y saber qué preguntarle a tu cliente, entonces si te apoyas de la IA y dedicas más tiempo a preguntar que a responder, serás mejor profesional.
1: Muy bien, pues esto cada vez dura menos el programa. Voy a tener que pedir una ampliación. Juanra, muchas gracias por haber venido. Es un verdadero placer. Lo he pasado fenomenal. Sabes un montón. Es una maravilla lo bien que lo explicas. Y te estoy agradecido a ti y a Pictet Asset Management por haber venido a esta casa.
2: Un lujo. Y enhorabuena por dejar también tus fogones en el mundo financiero y dedicarte también a la difusión, a la educación y a los medios.
1: Muchísimas gracias. Tengo un gran maestro. Gracias. Y a todos ustedes, que tengan muy buen viernes.
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3: En el ámbito de las fusiones empresariales, las operaciones no siempre salen bien, pero hay ocasiones en las que una de las partes implicadas seguro que se arrepiente y mucho de no haber llegado a un acuerdo. Seguro que le suena la cadena de videoclubs Blockbuster, ya desaparecida. Y seguro que muchos de ustedes tienen o han tenido una suscripción a Netflix. Pues bien, la mítica tienda de alquiler de películas, del logo azul y amarillo, pudo haber comprado la plataforma de streaming más famosa del mundo. claro, esto pasó en el año 2000, cuando Netflix era una pequeña empresa de alquiler de DVD por correo y propuso a Blockbuster, entonces líder mundial, formar una alianza o ser adquirida por 50 millones de dólares. Se cuenta que el CEO de Blockbuster despreció la propuesta al considerar que Netflix era una firma muy de nicho y que no iba a triunfar. Ironías de la vida, Blockbuster quebró en 2010 y Netflix es el gigante que conocemos hoy. Otro caso es el de Google y Yahoo. Si hablamos del buscador líder, todo el mundo piensa en Google. Pues bien, Yahoo tuvo dos oportunidades históricas para comprar Google, en 1998 y en 2002. En la primera ocasión, Yahoo ofrecía solo $1,000,000. Claro, Google lo rechazó porque infravaloraba su potencial. En 2002 lo volvió a intentar. En esa ocasión ofrecía 3.000 millones, pero Google ya pedía 5.000 y la operación no salió adelante. A día de hoy se considera uno de los mayores estratégicos en la historia de la tecnología. Y vamos ahora con un caso que no es de fusión fallida, sino de un mal acuerdo, el que se firmó entre Amazon y Toys R Us. Si pensamos en el líder del comercio electrónico, nos viene a la mente, lógicamente, Amazon. Pues bien, en el año 2000, la juguetera Toys R Us firmaba un acuerdo de 10 años con Amazon, convirtiéndolo en el vendedor exclusivo de juguetes en la plataforma, buscando superar sus fallos logísticos navideños de la temporada anterior. Esta alianza, diseñada para el éxito digital, resultó contraproducente al entregar su base de clientes y datos al futuro competidor, llevando a un litigio entre ambas y al declive de la marca. El error estratégico de Toys R Us, según los expertos, es que delegó la transformación digital y la relación con el cliente a Amazon. La juguetera, que en otros tiempos había sido una marca de referencia, quedó a merced de esta plataforma de comercio electrónico y terminó declarándose en bancarrota en septiembre de 2017.
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0: Abrimos nuestro espacio FinTech. Ya saben que cada semana nos acercamos a las novedades de toda esta industria, de la digitalización, de la industria financiera, y que cada semana nos acompaña Inés Muñoz Vidal, que es experta en tecnología financiera y responsable de expansión de mercado de la empresa CreditLogic. Vamos a ver qué es lo más relevante, qué noticia nos trae para abrir boca esta tarde en este espacio, Inés.
1: El neobanco de Reino Unido Monzo, nacido en 2017, es noticia hoy. Y es que ha iniciado sus operaciones en Irlanda, cuenta con una licencia del Banco Central de Irlanda, y esto es interesante porque Irlanda es el primer país que van a pisar con sus operaciones dentro de su estrategia de expansión por Europa. Es necesario saber, en primer lugar, que esto coincide con la salida de Monzo de Estados Unidos. Salió hace unos días, se anunció y dejó operaciones Monzo en Estados Unidos por dificultades en el mercado. Recordemos que no es el primer neobanco que tiene que hacer este movimiento. N26 tuvo que dejar también en 2021 Estados Unidos. Y conviene saber también, Rocío, que Irlanda es precisamente para Revolut, el gran competidor de Monzo, un mercado estratégico. Cuentan allí con más de 3 millones de usuarios. Pues bien, parece que se pone interesante la competición entre neobancos. Y muy interesante va a ser ver cómo Monzo, una referencia en el mundo fintech, el gran visionario y punta de lanza de este mundo, de los neobancos, va a ser interesante ver cómo Monzo va entrando en Europa.
0: Gracias, Inés. Bueno, pues vamos a detenernos ya en saludar al invitado que nos acompaña esta tarde en este espacio. Cada año, millones de personas que viven en Europa envían dinero a sus familias en América Latina. No es una transferencia cualquiera, es el alquiler, la medicina, la compra de la semana, son remesas, y España es uno de los principales países emisores de remesas hacia Latinoamérica dentro de Europa. El problema, pues una parte enorme de ese dinero sigue moviéndose fuera del sistema financiero formal, canales informales, costes elevados, sin protección, sin trazabilidad. Esta semana la fintech española Iqualo ha anunciado el lanzamiento de su servicio de remesas hacia Venezuela y Cuba, con el objetivo de canalizar más de 50 millones de euros desde Europa en este ejercicio, en el ejercicio 2026. Hoy tenemos con nosotros a su fundador y consejero delegado, Harold Correa. ¿Qué tal, Harold? Muy buenas tardes, bienvenido.
2: Buenas tardes, Rocío, un placer estar aquí.
0: Bueno, para quien no conozca la empresa, para quien no conozca a la compañía, explíquenos un poquito en detalle, bueno, ¿de dónde viene primero esa idea de poner en marcha Iqualo y exactamente cuál es la línea, la estrategia de negocio, el plan de negocio de la empresa?
2: Bien, yo soy Harold Correa, fundé Iqualo primero por una necesidad, no poder abrir cuentas con pasaporte. Vengo del mundo de la banca, trabajé como programador en banca y descubrí que mi comunidad, soy colombiano,

0: y puedan enviar dinero a cualquier país. En ese caso empezamos por Cuba y Venezuela.
1: Claro, esto es interesante, ¿no? Este país, Cuba, Venezuela, lo acabamos de anunciar, esa apertura de esos dos corredores que hacen ustedes desde la empresa. Son países con restricciones financieras pues llamativas, ¿no? Importantes, con alta informalidad. Así que la pregunta es clara, ¿por qué justo empiezan por ahí?
0: Porque ahí es donde está el dolor, donde más les duele. Son mercados, como lo has dicho, hay restricciones financieras reales, alta informalidad, y donde el dinero no es dinero, es supervivencia. Y ahí es donde pasan dos cosas. El usuario paga más y tiene menos protección. Nosotros no empezamos por lo fácil, empezamos por donde más impacto podemos tener en comunidades que realmente lo necesitan.
1: Bueno, pues el objetivo está muy claro. Mucha gente lleva años enviando dinero por canales informales porque, bueno, digamos que quizás puede ser lo único que les funciona. ¿Cómo les convencen ustedes de que den ese paso de hacer ese cambio? ¿Qué les lleva a ello? ¿Qué les ofrecen exactamente desde Iqualo? Que les hacen cambiar ese chip, esa manera de pensar desde el canal informal.
0: Sí, no les convences con tecnología, realmente les convences con algo mucho más simple: confianza más dinero en el bolsillo. Lo informal funciona hasta que deja de funcionar y nosotros ofrecemos tres cosas que lo informal nunca va a poder dar: precio más bajo y transparente, trazabilidad, sabes dónde está tu dinero cuando lo envías, y seguridad real, nadie desaparece con tu dinero. Cuando alguien se da cuenta de que puede enviar más dinero pagando menos, el cambio es automático, Rocío. Así que ese es nuestro punto fuerte y por eso queremos apostar por nuestras comunidades venezolanas y cubanas que están tan necesitadas de que haya una aplicación, en este caso una fintech, que les pueda ayudar a que llegue su dinero rápido y de forma segura y mucho más barato a su país de origen.
1: Bueno, ustedes operan bajo normativa europea, si no me equivoco, con Revolut Pay como socio. Para alguien, por ejemplo, aquí en la capital española, en Madrid, que envía dinero a Caracas, ¿qué garantías concretas le da esto?
0: Sí, ¿eso qué significa? Operar bajo normativa europea, control de tu dinero, protección al usuario y cumplimiento legal. Además, trabajamos con socios que ya tienen experiencia en los países de origen, que están regulados en países de origen. En traducción al lenguaje humano, no estás enviando dinero a ver si llega, sino estás usando una infraestructura financiera real. Y eso es oro en este momento para los mercados cubano y venezolano, para la comunidad de migrantes, porque no hay en este mercado alguien que les esté protegiendo como los protegemos nosotros a nivel regulativo europeo y en su país de origen.
1: Bueno, ustedes hablan de 100 millones de transacciones, hablan de 30.000 usuarios. Está claro la idea de negocio, lo que hacen, lo que facilitan, pero ¿cómo gana dinero Iqualo?
0: Bueno, ganamos dinero en tres capas. Pequeño margen en el tipo de cambio, coste por transacción optimizado y modelo de usuario recurrente, no puntual. Un usuario de Iqualo hace unas 9, 10 remesas al año y eso es clave. El negocio en remesas no es una transacción, es un hábito. Y sobre expansión, después de Venezuela y Cuba, pues iremos a otros países.
1: Por ejemplo, ¿qué países? ¿Qué es lo que tienen en mente próximamente?
0: Pero tenemos corredores como Colombia, Perú, Centroamérica, porque América Latina recibe alrededor del 60% de las remesas que salen de España. Y esos países, pues vamos a ir abriendo corredores paulatinamente, como nos lo están pidiendo nuestras comunidades que ya están dentro de Icola.
1: Bueno, objetivos a partir de ahora. ¿Qué metas se marcan ustedes como compañía después de estos pasos que ya están dando, ¿no? Esta apertura, como hemos dicho, de corredores con Venezuela y con Cuba, porque les gusta empezar precisamente ahí donde hay trabajo que hacer. ¿Qué objetivos se ponen? ¿Qué metas?
0: Bueno, estamos viendo que los migrantes han generado más del 80% del crecimiento económico en España y que los próximos años España necesita, y Europa necesita mano de obra, según el Banco de España, entre 30 y 50 millones en los siguientes años. Nosotros este año pensamos cerrar con 200.000 usuarios y convertirnos en esa billetera global o ese neobanco global que cuando aún. migrante necesite, o esa super app, cuando un migrante necesite...

0: enviar dinero, enviar la compra a su país de origen desde nuestra aplicación, hacer una llamada a su familia con un iSIM cuando viaja a su país. Diferentes productos en una sola aplicación, una super app pensada para el mercado migrante que cada día pues, es más necesario aquí en Europa y en España.
1: Como emprendedor que ha puesto en marcha este negocio que nos ha explicado al principio y con la experiencia que tiene ahora, ¿hacia dónde camina el sector en el que compite Íqualo? Por ejemplo, hay muchos componentes del sector de la banca financiera tradicional aquí en España que tienen negocio en América Latina, que tienen filiales allí, que tienen sucursales. ¿La banca acabará por ver ese potencial que ustedes han visto en este negocio de envío de remesas o seguirán siendo las fintech las que van a seguir teniendo protagonismo en el futuro en este segmento, en este nicho concreto de negocio?
0: Rocío, recuerda, nosotros somos una fintech enfocada no solamente en remesas, en cuentas, en tarjetas, pero también si quieres enviarle la compra a tu familia desde la aplicación. Somos una super app pensada solo para migrante. La banca tradicional llega tarde. Durante años han ignorado al migrante y ahora están intentando entenderlo, pero el migrante ya no espera. Las fintechs estamos construyendo más rápido, más barato, más cerca del usuario porque entendemos su idioma. Y hay un dato brutal. Como lo he dicho antes, el 80% del crecimiento económico español vienen de los migrantes. No son un problema, son una oportunidad gigantesca. Somos una oportunidad gigantesca y lo que va a pasar es vamos a ir construyendo a través de stablecoin, a través de blockchain, envíos de dinero más rápido, más baratos y más seguros y vendrán novedades que en los próximos años las fintechs que estamos ya trabajando en ellas, pues vamos a llevar la ventaja competitiva.
1: Como empresario, como emprendedor que ha puesto en marcha este negocio aquí en España, ¿qué ha sido lo más difícil de emprender y de hacerlo fuera de su país?
0: Venir con una idea que va a un mercado que no todo el mundo conoce, que en un principio era pensado como un nicho y que cada día pues, se está viendo que la hipótesis que venía yo trabajando antes se ha hecho realidad porque el mercado va creciendo. Era difícil convencer a inversores, primero. Fue difícil conseguir las licencias para poder operar. Hemos tenido muchos retos. Sin embargo, tenemos una gran comunidad que nos apoya y que seguimos cada día trabajando por ahí. Recuerda que ese es un proyecto de impacto social e Íqualo nace a través de una necesidad y de resolver un problema. Y ese problema lo estamos resolviendo juntos con toda la comunidad a través de tecnología y ser más cercanos a ellos. Así que muchas barreras me he encontrado, pero siempre hemos ido pasando una tras otra y solucionando con resiliencia, como todos los emprendedores que tienen ganas de resolver un problema y siempre pues, apoyándonos de gran talento, de grandes, pues, en este caso, abogados, infraestructuras de compliance, para que todo lo que exige el regulador pues lo cumplamos y podamos seguir solucionando el problema a todos los migrantes.
1: Harold Correa, fundador y consejero delegado de Íqualo. Ha sido un placer que nos haya acompañado esta tarde en este espacio FinTech aquí en Mercado Abierto en Capital Radio. Muy buenas tardes.
0: Buenas tardes, Rocío. Gracias a ti.
2: Jefe, ¿qué quiere poner en el rótulo de la empresa?
3: Pues Maderas Nogal. No, Nogal e Hijos, que igual se incorpora el pequeño que acaba de volver de Estados Unidos. Aunque igual entra un socio. Entonces mejor Nogal y Asociados. O Grupo Nogal, que igual abrimos una nueva línea de negocio. Pero claro, hay un grupo extranjero interesado en entrar en la empresa. Así que Grupo Nogal International o Grupo Nogal International Holding.
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6: La corrupción no solo pasa factura dentro del panorama político, también afecta al bolsillo. Y es que los escándalos de corrupción no salen gratis a los españoles. En primer lugar, baja la inversión extranjera que busca seguridad jurídica y estabilidad. Además, la innovación se ahoga ya que los emprendedores pierden la motivación para arriesgar si ven que el éxito de un proyecto depende de las relaciones políticas. Otra consecuencia es que la productividad se estanca y que el gasto público se dispara. Según el Fondo Monetario Internacional, el coste de la corrupción en España es de 60.000 millones de euros anuales, lo que se traduce en 1.300 euros por cada ciudadano. El desarrollo urbanístico, la construcción y la sanidad son los sectores más vulnerables a la corrupción en el entorno europeo y España se encuentra en el puesto 46 de la lucha contra esta lacra a nivel mundial. De esta forma nos acercamos a países como Italia o al este de Europa, lo que preocupa mucho a los expertos.
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1: Seguimos en Mercado Abierto, vamos a hablar de fondos de inversión en los próximos minutos. Vamos a acercarnos a la visión de mercado de alguna de las gestoras que trabajan aquí en el mercado nacional. Esta tarde nos vamos a detener en las ideas, en las estrategias que están potenciando ahora mismo desde Jupiter Asset Management, la gestora británica especializada en gestión activa. Nos acompaña esta tarde Susana García, que es su responsable de desarrollo de negocio para Iberia. ¿Qué tal, Susana? Muy buenas tardes, bienvenida.
9: Hola, Rocío, muchas gracias. Gracias por invitarme esta tarde.
1: Bueno, ya sabe que estamos metidos de lleno en un contexto de enorme volatilidad, de mucha incertidumbre por las consecuencias que está teniendo esa guerra en Irán, como ese cuello de botella que ahora mismo es el estrecho de Hormuz, bloqueado por Estados Unidos. A ver qué pasa con esa segunda ronda de negociaciones, para ver si fructifican, que es lo que todo el mundo está esperando, bueno, pues esos acuerdos de paz. Ustedes, entre tanto, como gestora, ¿qué estrategia es la que están siguiendo en este entorno, en este contexto? No sé si están un poco intentando abstraerse de tanto ruido de corto plazo y manteniendo ese plan, esos objetivos que tienen a medio y largo.
9: Pues bueno, este marzo y abril es todo menos aburrido, la verdad. Los mercados no nos están dejando tregua. Aún así estamos viendo unos rallies bastante importantes, sobre todo en la bolsa americana. Sí que es verdad que es muy importante intentar abstraerse del ruido, tanto nosotros como gestora, como yo le diría a cualquier inversor particular, tener un horizonte a medio y largo plazo, yo creo que es crucial ante estos entornos de volatilidad. Es verdad que no es fácil, ¿no? Porque bueno, al final todos somos humanos y estamos escuchando todo lo que pasa, pero yo creo que en nuestro caso como gestora es muy importante tener esa flexibilidad para poder adaptarse, ¿no?, a estos cambios del entorno y a esta volatilidad y poder reaccionar, pero sobre todo es igual de importante no sobrereaccionar. Entonces, para ello, primero creo que es fundamental ser una casa de gestión activa y luego pues tener esas estrategias flexibles, tanto en renta variable como en renta fija, que te permita pues poder rotar, ¿no?, y mover tus carteras. Y bueno, y por lo menos pues de un lado que no te pille el toro, ¿no?, de mercado, y por otro lado no perderte la fiesta. Con lo cual yo creo que son dos cosas: flexibilidad y esa mirada a medio y largo plazo.
1: Se ha tratado un poco de gestionar ese riesgo, ¿no?, que estamos teniendo ahora mismo en mercado. Y bueno, el punto en el que ustedes ven la situación ahora mismo en los mercados de renta variable, si le parece, vamos a comenzar por renta variable, aunque luego hablemos de renta fija, ¿cuál sería? Para Jupiter Asset Management, ¿el momento en el que estamos cuál es?
9: Pues bueno, ahora mismo en renta variable yo creo que tenemos bastante dispersión también a modo geográfico entre Estados Unidos y Europa. Nosotros, por ejemplo, en Estados Unidos vemos que todavía el motor sigue siendo la tecnología, en este caso pues la inteligencia artificial. Y es verdad que pese a todo el ruido y bueno, pues el tema de la inflación, que ahora mismo pues obviamente es más alta de lo que cabe esperar, sí que vemos que bueno, pues que el mercado sigue estando bastante bullish, ¿no? No es un bullish limpio, ¿no? Porque bueno, estamos con esta inflación y con el precio del petróleo que nos está machacando a todos, pero sí que es verdad que estamos viendo que las bolsas están respondiendo, ¿no? Que siga viendo un rally, que siga viendo también máximos históricos, con lo cual es verdad que todavía vemos pues oportunidades a pesar de que las valoraciones pues están bastante caras, como llevamos bastante tiempo viendo, pero que a pesar de los sustos recientes sí que vemos que a largo plazo todavía queda recorrido. Yo creo que todavía no estamos en pánico, ¿no? Eso también lo está diciendo el mercado. Y en Europa, pues la verdad que Europa es un poco diferente, porque Europa sí que es verdad que tiene más beta a la energía, ¿no? Y dependemos bastante más sí. pues del tema del precio de la energía, con lo cual ahí sí que se está notando bastante, ¿no? Pero tampoco lo vemos como un cambio de dónde voy a invertir ahora o cambio de asignación entre Europa y Estados Unidos, ¿no? Sino vemos que es un contexto diferente, nos tenemos que adaptar a este contexto y sí que es verdad que todavía hay muchas oportunidades pues en Europa, sobre todo por el descuento que tenemos, ¿no? Entre 30-40% descuento comparado con Estados Unidos, que llevamos tantos años, ¿no? de lag con el otro mercado, que yo creo que todavía hay muchísimas oportunidades. Sí que es verdad que hay más dispersión que nunca, pero también creemos que donde hay dispersión hay oportunidad, ¿no? Entonces es un poco pues analizar, irte un poco más a buscar esos fundamentales y encontrar esas compañías, ¿no? Dentro de esa dispersión sectorial hay mucha dispersión dentro de compañías. Entonces encontrar esas compañías donde todavía pues bueno, pues podemos ver bastante atractivo.
1: Bueno, fíjese que ha citado hace un instante el tema de la inteligencia artificial y hay mucha expectativa justo este año en Estados Unidos en torno a la salida a bolsa de grandes compañías ligadas a inteligencia artificial, bueno, y también a temas de espacio, ¿no? Este va a ser cómo funcionen realmente esas salidas a bolsa, el factor clave de los mercados este año, el que nos va a dar un poco la o nos va a dejar tomar la temperatura o tomarle el pulso de cómo realmente están las cosas.
9: Pues la verdad es que nosotros desde Júpiter sí que pensamos que sí que va a haber disrupción, ¿no? con esta salida a bolsa de estas grandes empresas de la inteligencia artificial. Es verdad que sí que se van a reemplazar ciertos players, ¿no? Ciertos jugadores que llevamos mucho tiempo viendo con alta concentración en los índices. Entonces hay algunos que sufrirán más, o sea, como siempre habrá perdedores y habrá ganadores. Sí que es cierto que a pesar de que la dispersión y un poco toda esa disrupción puede ser a corto plazo, sí que es verdad que a medio y largo plazo pensamos que esto va a ser bueno para el mercado, ¿no? Primero, pues porque va a haber otros líderes dentro de todo el sector tecnología, va a haber mucha más diversificación y luego va a haber pues otras empresas que se van a beneficiar, ¿no? De esta salida en bolsa de los grandes, bueno, de las grandes empresas de inteligencia artificial. Y al final, lo que es, los siete magníficos, por ejemplo, que llevábamos tanto tiempo, ¿no? Con esta alta concentración en los índices, es verdad que sí que vamos a ver pues un cambio, ¿no? Un reemplazo de pues estos nombres grandes y al final nos van a beneficiar a todos.
1: Con un cambio desde estos grandes nombres, no sé si un cambio también en cuanto a tamaños. Si para este año 2026 ustedes ven como interesante posicionarse en compañías, bueno, de perfil, de tamaño mediano, pequeño incluso.
9: Pues nosotros llevamos bastante tiempo en algunos de nuestros fondos pues de renta variable europea y nuestro renta variable sistemático global, que sí que pues hemos apostado por las medianas y pequeñas empresas y la verdad es que nos han dado bastante alfa, bastante rendimiento. Sí que es cierto que al final pues van a estar más afectadas, ¿no? Por pues esta subida del petróleo y de los precios de energía. Y entonces no vamos a ver este beneficio a corto plazo que esperábamos de estas medianas y pequeñas empresas. Pero es verdad que también, siendo optimistas, ¿no? En Júpiter también pensamos que bueno, que la guerra no va a durar mucho más tiempo. Se va a volver a los precios que, bueno, que habíamos visto antes, sobre todo en el petróleo. Ya lo hemos estado viendo un poco, ¿no? Que ha rebotado, pero ahora vuelve a estar por debajo de los 100. Entonces sí que vemos que sí que se va a normalizar esto y al final estas empresas que ahora mismo son las más atractivas, justo porque ha sufrido bastante más con esta subida de precio de la energía, una vez volvamos a ver crecimiento, son las empresas que más beneficiadas van a salir. También es cierto que hay mucha más ineficiencia en pequeñas y medianas empresas, con lo cual, otra vez, donde hay ineficiencia, vemos oportunidad, ¿no? Entonces ahí todavía yo creo que hay valoraciones muchísimo más atractivas que las grandes compañías.
1: Hemos hablado hasta ahora de renta variable, de bolsa. En la parte de renta fija, ¿ustedes qué están viendo interesante en estos momentos?
9: Pues en renta fija nosotros en Júpiter tenemos un equipo que, bueno, que es bastante conocido y bastante experto en renta fija, sobre todo porque tenemos un fondo muy flexible. Entonces lo que pensamos es que esa flexibilidad en un fondo que pueda invertir tanto en crédito como en deuda soberana, pues es crucial también en estos momentos, ¿no? Porque, bueno, pues el gestor también puede decidir, hemos decidido hace un año y medio, pues estar un poquito más cortos dentro de la curva larga de Estados Unidos, lo cual nos ha beneficiado. Hemos estado un poco altos de duración en Europa a principios de año, que también nos ha venido bien. Obviamente en el último periodo pues hemos sufrido un poquito más, pero también esa flexibilidad nos ayuda. Y donde vemos interés o donde vemos también que pueda ser muy atractivo es en high yield, en renta fija de high yield. ¿Por qué? Bueno, pues porque ha habido un poquitito más de ampliación en los spreads, aunque no mucho, pero sí que es verdad que hay muchísimo carry, ¿no? Que al final es lo que te llevas al final del día. En high yield es muy importante, si seleccionas bien, o sea, una buena selección de nombres, ¿no? Que al final el riesgo de default está bastante más bajo. Yo creo que si tienes una buena selección, el high yield ahora mismo, yo creo que sí que te está pagando por el riesgo que estás cogiendo, ¿no? También nos gustan los cocos, ¿no? Porque vemos que los balances de los bancos y de las aseguradoras son bastante fuertes, y ahí también pues vemos que igual es un buen momento ahora de entrada.
1: Bueno, ustedes justo en estos momentos, este año, están cumpliendo una década en España, en el mercado español. ¿Qué balance hacen de esta trayectoria y qué es lo que esperan para los próximos 10?
9: Pues sí, hacemos 10 años este año. Yo me incorporé en 2020 de otra gestora, de Merian, así que cuando yo entré, pues nada, me encontré una gestora que ya estaba bastante consolidada en el mercado español. Como comentaba, tenemos un equipo de renta fija que era bastante conocido, o es bastante conocido en España, y bueno, y también pues fondos de renta variable europea, por ejemplo. Y con la fusión, con la adquisición de la otra gestora, de Merian, lo que sí que ha pasado en estos últimos 10 años es que tenemos muchísima más gama de fondos, ¿no? Entonces, la parte, pues digamos, los fondos, las estrategias que vinieron con esta gestora, con Merian, era más de la parte de alternativos, sobre todo pues fondos de oro y plata, fondos de sistemáticos market neutral, que también pues como que congeniaban muy bien con los fondos que tenía Júpiter. Entonces, en estos 10 años, yo diría muchísima más diversificación con respecto a gama y a estrategias. Y luego también pues con respecto a cliente, ¿no? Porque también estamos haciendo, desde hace un año y medio, dos años, estamos haciendo también bastante hincapié en toda la parte pues de wealth, de banca privada, de asesoramiento. Entonces, ese cambio en los próximos 10 años, pues, ¿qué queremos? Pues más consolidación. Es muy difícil.
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1: Quien nos esté escuchando ahora mismo y piense, a pérdidas también nos pueden conducir seguir otras recomendaciones de inversión humanas, ¿no? Y esto es así.
2: Pues toda decisión de inversión implica un riesgo. Lo diferencial es que en el caso de la IA, los modelos presentan siempre las respuestas de forma muy convincente y con una apariencia de fiabilidad tremenda. Entonces, en este caso, sobre todo los inversores no experimentados o minoristas, se pueden dejar llevar por respuestas que suenan bien, pero que están basadas en datos y en razonamientos incorrectos. Por eso, el juicio crítico es muy importante y el no confiar ciegamente en los resultados que ofrece la IA es esencial.
1: Bueno, ¿y de qué calado son los errores o los fallos que han encontrado ustedes al hacer este estudio? ¿Qué sería lo más común? ¿Con qué se han encontrado justo en este punto?
2: Pues los errores que encontramos son recurrentes a lo largo de todo el periodo y diría que muy relevantes. Por ejemplo, hemos visto casos en los que la IA se equivoca de compañía al buscar datos y descarga información que corresponde a empresas con un nombre similar. También mezcla información financiera de diferentes periodos para calcular ratios. Tiene errores aritméticos básicos, como hacer medias ponderadas, o incluso, y también con bastante frecuencia, repite los resultados de consultas anteriores y que no corresponden a la empresa en la que está analizando en ese momento.
1: Luego son errores de calado. ¿Hay algún tipo de consultas concreto en el que hayan visto un mayor número de fallos o les hayan llamado más la atención esos fallos?
2: Pues realmente todas las consultas que hemos chequeado tienen fallos. Hemos comprobado diferentes variantes, hasta 21 variantes de consultas, y en todas ellas hay errores tanto al principio como al final del ejercicio. Es cierto que mejoran con el tiempo los modelos, pero siempre hay errores. Y en concreto, cuando hay una mayor incidencia de errores, como es lógico, es cuando las consultas son simples, sin ningún tipo de contexto y sin supervisión. Y esto nos parece importante porque este tipo de consultas sencillas son las que son más habituales entre los inversores sin experiencia, lo que incrementa de forma muy relevante el riesgo de que los inversores sin experiencia cometan errores utilizando la IA.
1: ¿Por qué se han planteado ustedes llevar a cabo este estudio? Como supervisor, es una tendencia que vienen observando, que igual que mucha gente le está preguntando a la IA aspectos tan básicos como cómo vestirse o qué dieta seguir, también empiezan a usar la inteligencia artificial para preguntar en qué invertir. ¿Eso es lo que les ha llevado a ustedes a hacer este estudio?
2: Nosotros como supervisor, la CNMV, tenemos que seguir lo que ocurre en el mercado y analizar cómo afectan las nuevas tendencias a los inversores. Actualmente la IA se utiliza cada vez más en ámbitos financieros, en análisis, en asesoramiento, elaboración de documentos e incluso en toma de decisiones a nivel empresarial. Todos esos aspectos la CNMV los sigue y también utilizamos la IA en muchos de nuestros procedimientos internos. Por eso, en este contexto, nos ha parecido muy relevante utilizar la IA para este análisis de inversiones, ya que se utiliza cada vez más en los mercados financieros, pero todavía está en una etapa que es incipiente. Creemos que en momento es muy relevante.
1: ¿Cómo han llevado a cabo exactamente el estudio? Es decir, ¿cómo han analizado la capacidad de razonamiento de modelos como ChatGPT, Gemini o DeepSeek en la toma de decisiones de inversión?
2: Pues nosotros hemos evaluado 4 de los principales modelos avanzados de lenguaje durante un periodo de 10 meses. Este análisis se ha hecho en vivo, haciendo consultas todos los meses a los modelos, y lo que le pedimos a cada modelo y a cada variante de pregunta es que se generen predicciones de inversión en función de diferentes parámetros. Y en cada caso lo que se analiza son cómo cada modelo construye sus predicciones, qué tipo de razonamientos, qué tipo de cálculos hace, qué tipo de datos utiliza, y hacemos un análisis de las respuestas, de la calidad de las respuestas, de los errores y del resultado de las predicciones.
1: ¿Llegará un momento en el que esos modelos de inteligencia artificial, aunque el actual no estemos ahora en ese punto, pero un momento en el que todos tengamos en mente que bueno, van a aprender lo suficiente como para realizar estrategias mejor que los humanos, y un momento en el que cualquier estrategia de inversión pues tenga una parte realizada con inteligencia artificial?
2: Es difícil saber hasta dónde llegará la IA, ni en inversión ni en otros ámbitos. Nosotros, como supervisor, no hacemos predicciones de futuro, pero sí seguimos la actualidad y advertimos de los riesgos. Y en este caso lo que vemos es que la IA tiene muchísimo potencial, pero también se equivoca mucho y presenta riesgos y limitaciones muy relevantes.
1: Claro, y aprende esos modelos de inversión de modelos humanos. Luego no se puede abstraer, entiendo, de esos sesgos psicológicos que tenemos los humanos, ¿no?
2: Efectivamente, los errores de los modelos dependen de los humanos. Yo no sé si lo llamaría psicológicos, pero sí que está claro que los modelos tienen sesgos derivados de su entrenamiento. Los modelos dependen de los datos con los que se han entrenado, de los algoritmos con los que se busca el mejor resultado y, en general, de la programación que tiene detrás cada modelo. Esto, según como sea, puede generar sesgos a la hora de procesar información y de generar respuestas, y creemos que es especialmente sensible cuando los modelos utilizan datos que no son adecuados o que son muy arriesgados en términos de procesamiento de información, como es la información que está en la web, que a menudo tiene datos contrarios, sesgados, información difusa, y en este contexto es especialmente complicado para los modelos razonar bien.
1: Por tanto, como conclusión, ustedes como supervisor, la CNMV, ¿qué consideran que hace falta para que la inteligencia artificial se pueda integrar de una manera más fiable en los mercados financieros?
2: Pues desde la CNMV el mensaje que queremos transmitir es muy claro, y es que nosotros pensamos que el uso de la IA no es solo un reto tecnológico, sino también organizativo. Y para que la IA funcione bien hemos identificado tres elementos que son, creemos, muy relevantes. El primero son dar unas instrucciones claras a los modelos, decirle de forma precisa lo que queremos hacer. Esto evita que el modelo tenga que interpretar o que rellenar huecos, que es cuando más se equivoca. El segundo aspecto es la supervisión humana. Como hemos comentado, pues los modelos se equivocan mucho y la mejor forma de evitar estos errores es supervisar y enseñar a los modelos cómo tienen que hacer los cálculos. Y para ello es necesario ver lo que están haciendo. Entonces, un paso intermedio es pedirle al modelo que nos enseñe todos los cálculos intermedios, los razonamientos, etcétera. Es decir, darle transparencia a estos modelos. Y el tercer aspecto que nos consideramos esencial es el uso de información contrastada y verificada. Hacer posible que esté estandarizada para ayudar a los modelos en la interpretación y, preferiblemente, también que sea de fuentes oficiales como los datos que tenemos en la propia CNMV.
1: Ricardo Crisóstomo, técnico del Departamento de Estudios de la Comisión Nacional del Mercado de Valores. Gracias por atender la llamada de Mercado Abierto aquí en Capital Radio. Muy buenas tardes.
2: Muchas gracias. Un saludo.

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1: El sector tecnológico acaba de sellar un acuerdo que no solo mueve a los mercados, sino que redefine el orden de la inteligencia artificial para la próxima década. Mark Zuckerberg y Jensen Huang han oficializado un pacto multianual sin precedentes. Meta se compromete a desplegar millones de procesadores de NVIDIA en sus centros de datos de hiperescala. No es una compra más, es la mayor apuesta de infraestructura de la historia de la compañía. El acuerdo incluye el despliegue masivo de las nuevas arquitecturas de GPUs, Blackwell y Rubin, pero la gran sorpresa económica es otra, y es que Meta se convierte en el primer gran cliente en adoptar las CPUs Grace de NVIDIA de forma totalmente independiente. Este movimiento es un blindaje estratégico sin precedentes. Zuckerberg, que planea un gasto de capital de hasta 135.000 millones de dólares este año 2026, busca garantizarse el suministro frente a la escasez y de paso frena en seco los rumores que acercaban a Meta a los chips de Google o AMD. Además, la alianza tiene una vertiente de privacidad clave, porque Meta integrará la tecnología de computación confidencial de NVIDIA en WhatsApp para procesar inteligencia artificial sin comprometer el cifrado de los mensajes que todos tenemos en esta aplicación de mensajería instantánea. Y mientras este eje California-Nueva York se consolida, NVIDIA ya prepara también su siguiente movimiento sobre el tablero tecnológico. La firma de Jensen Huang ha firmado y ha activado un plan de expansión en la India. Allí, NVIDIA está cerrando alianzas con los principales fondos de capital riesgo y también con los centros de datos locales para financiar y liderar el ecosistema de startups de IA en el país asiático. Porque NVIDIA no solamente vende el hardware de Meta, está sembrando el terreno para ser el dueño soberano de la computación global, desde Silicon Valley hasta Mumbai.
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2: La visita del Papa, entre otras cuestiones, ha consolidado a España como uno de los grandes países de eventos de Europa. Para hablar sobre ello, contamos hoy con Mariano Rodríguez, que es presidente de la Agencia de Eventos Españolas Asociadas. ¿Qué tal, Mariano? Muy buenas tardes.
3: Hola, muy buenas tardes.
2: Bueno, la visita del Papa simplemente pues ha demostrado lo que España es capaz de hacer, pero llevamos acogiendo grandes eventos muchos años y aún quedan muchos por acoger, ¿no es así?
3: Pues esperemos que sí. Yo creo que si algo ha demostrado este país es que está más que capacitado para recibir cualquier tipo de gran evento, que no hay nada que se nos resista. Y de hecho creo que eso no tiene que ver solo con el país, con la preparación de las ciudades, con la cantidad de recursos que tenemos y el atractivo que tenemos, sino fundamentalmente con que tenemos una industria preparada para acoger y producir esos grandes eventos.
2: Uh-huh. La industria de eventos quizás está un poco silenciada, pero realmente mueve cifras bastante grandes. ¿Nos puedes decir un poco, vamos a hablar de números?
3: Pues mira, la industria de los eventos es verdad que está un poco como oculta, que no es muy conocido, pero uh-huh. En general la industria de los eventos en sus magnitudes grandes está moviendo cifras que rondan los 20.000 millones de euros anuales de facturación, con unos crecimientos además de en torno al 5, el 7% anual en los últimos años, ¿no? La verdad no le vemos techo. Es verdad que es una industria en la que hay dentro muchas cosas, porque es una industria que está también todo lo que tiene que ver con la industria del MICE, con la industria de la logística de los eventos, con los eventos corporativos, los eventos de marca, las ferias, etcétera. Pero es una industria en la que cada vez están convergiendo más sectores, que cada vez es más interesante porque es una industria que se ha convertido en un pilar estratégico para las marcas a la hora de generar engagement. Y realmente es un sector muy pujante y uno de los que más está creciendo en el panorama español.
2: Está muy vinculado con el turismo, ¿no? Porque una persona puede venir a la visita del Papa, vamos a poner este ejemplo, y luego ya quedarse a Madrid a hacer turismo. ¿En qué punto se pone esta línea para calcular cifras de turismo, cifras de industria de eventos?
3: Bueno, creo que la palabra que has utilizado, vinculado, te la acepto, es una palabra que nos gusta en el sentido de que nosotros no somos la industria del turismo MICE, como algunas veces se ha dicho. Somos la industria de las reuniones y de las reuniones corporativas y del engagement estratégico con las marcas. Es verdad que alrededor nuestro utilizamos, digamos, todo lo que tiene que ver con las infraestructuras del turismo y de alguna manera estamos vinculados. Nosotros generamos una serie de herramientas para mejorar y amplificar el turismo. Las infraestructuras que el turismo necesita son infraestructuras que nosotros también utilizamos, pero somos dos industrias diferentes, convergentes, pero diferentes.
2: Hemos hablado de cifras, no sé si me has comentado, creo que no, puestos de trabajo, los que se crean muchos, evidentemente, por cada evento que se hace. El hándicap, eso sí, es que son bastante temporales.
3: Bueno, yo creo que cada vez menos, o sea, más que temporales, yo lo que creo es que es un trabajo que tiene mucho que ver con la estacionalidad. Cada industria tiene su propia dinámica. La industria de los eventos no es una industria lineal, es una industria que tiene sus picos, que tiene sus momentos, y por tanto la contratación y la generación de empleo tiene también esos picos. Pero es muy estable en cuanto a la permanencia del talento. O sea, al final, todos los que trabajamos en la industria de los eventos necesitamos, y de hecho es una de las cosas que es uno de los grandes retos para el desarrollo de nuestra propia industria, necesitamos talento. Y cuando lo encontramos no queremos desprendernos de él. No queremos rotación, queremos que la gente se quede con nosotros. Pero evidentemente las fórmulas de contratación se adaptan a lo que es el negocio de nuestra industria. Aún así, creo que nosotros ofrecemos a la gente un trabajo en una materia que es muy vocacional, hay que conocerlo, te tienen que gustar los eventos para disfrutarlo muy bien, pero tienes una serie de compensaciones ya no solo laborales y económicas, sino también anímicas, de construcción de una carrera, de estar presente en proyectos muy grandes, que creo que también es un valor a la hora de que la gente que está empezando o que está dudando se acerque a nuestra industria.
2: Vamos a volver a un poco al principio, Mariano, si te parece. ¿Qué es lo que ofrece España para que nos elijan como lugar para coger eventos por delante de otros países competidores?
3: Pues mira, yo creo que España, por supuesto, lo que ofrece es estabilidad. España es un país seguro y estable. España es un país con unas infraestructuras técnicas de primer orden. En algunas cosas creo que somos perfectamente comparables con cualquier país del mundo. Tenemos además una infraestructura de banda ancha que es la envidia de cualquier país europeo o americano. Estamos al nivel, creo que por encima nuestro solo está Corea, lo cual es muy importante a la hora de trabajar. Y luego además tenemos un país en el que tenemos un clima maravilloso y estupendo, una oferta cultural de primerísimo nivel, una oferta gastronómica en cualquier rincón que no tiene parangón en el mundo. Y además de todo eso y como complemento de todo eso, lo que tenemos es una industria de profesionales del mundo de los eventos en todos los niveles, no solo en las agencias, sino en todos los niveles, a nivel de las empresas de catering, de las empresas de las carpas, del personal auxiliar, de las azafatas, venues, o sea, cualquiera que esté relacionado con nuestra industria, es una industria profesionalizada, una industria muy formada, de primer nivel y seria. Y creo que eso es una garantía para cualquiera que viene.
2: Y por el otro lado, asignaturas pendientes, ¿cuáles dirías que son?
3: Bueno, creo que tenemos que seguir trabajando en la profesionalización. Se ha avanzado muchísimo, pero debemos hacerlo y para eso creo que el asociacionismo está demostrando que funciona. Creo que asociaciones como la nuestra, como EBEA, que Foro MICE, que AECBE, AERCE, podría decir y decir, no me quiero dejar a ninguna y que ninguna se sienta fuera, ¿no? Pero creo que el asociacionismo en general es algo muy bueno que promociona la formación y profesionalización de las estructuras. Creo que tenemos que trabajar con el ámbito educacional en la formación de los profesionales. Creo que ya es hora de que las universidades y los centros de formación se acerquen a nosotros para preguntarnos, y algunos lo están haciendo y muy bien, preguntarnos qué profesionales necesitamos, no empezar a dar cursos de eventos sin preguntarle a la industria qué se necesita para trabajar en eventos. Creo que esto es una asignatura donde debemos trabajar. Y luego la siguiente creo que es cada vez incentivar más la colaboración público-privada. Creo que cuando las administraciones, y la visita del Papa ha sido un ejemplo, nos ponemos a trabajar o se ponen a trabajar juntas con la empresa privada, las cosas funcionan. Las cosas funcionan, funcionan bien y al final eso es lo que necesitamos. España es un país donde hay tres niveles de administración, la estatal, la autonómica y la local. Necesitamos que los tres niveles de la administración trabajen de buena fe con nosotros en construir modelos sostenibles, en que la industria cada vez sea una industria más profesionalizada, en que podamos traer cada vez más eventos. Eso es un beneficio para todos y bueno, creo que es parte del trabajo que todavía nos queda por hacer.
2: Cuando acudimos a un evento, pues nunca tenemos en cuenta como visitantes pues todas las cosas que hay que hacer a nivel organizativo, sobre todo si va bien, no nos damos cuenta, pero en cuanto algo falla es clave, porque ahí sí que decimos, jo, esto estaba muy mal organizado. ¿Cuáles dirías que son los aspectos más fundamentales que no se tienen en cuenta así a simple vista, pero realmente son claves a la hora de organizar un evento?
3: Pues es verdad que los eventos son en ese sentido un poco desagradecidos, porque en cuanto a algo falla, se ve mucho, y cuando algo funciona se da por hecho que es que tiene que funcionar, ¿no? Uh-huh. Bueno, forma parte de nuestro ADN y de lo que asumimos como parte de nuestro trabajo. Hay muchos aspectos que quizá no son los primeros que destacan y que están un poco por detrás y que son muy importantes a tener en cuenta. Uno siempre se fija en las pantallas, en el sonido, incluso en el catering, pero yo creo que hay temas como, por ejemplo, todo lo que tiene que ver con el control de flujos, todo lo que tiene que ver con la seguridad pasiva, el hecho de que todas las infraestructuras sean o garanticen la seguridad, todo lo que tiene que ver con el ratio de servicios, por ejemplo, que temas de sanitarios, temas de agua, que esté bien dimensionado, todo lo que tiene que ver con la señalética me parece fundamental, es una cosa que se da por hecho y la señalética es algo crítico en cualquier evento y que ayuda un montón a que las cosas fluyan de manera natural. Todo lo que tiene que ver con la gestión de residuos, hablando de temas que tienen que ver con la sostenibilidad, ¿no? Pues cosas que no se ven, pero el post de un evento es muy importante, cuando te vas de un sitio dejarlo incluso mejor de lo que te lo encontraste, ¿no? Hay muchos aspectos, pero todos ellos al final tienen que ver con una cosa, que es la necesidad de planificar y diseñar muy bien los eventos. Por eso es muy importante contar con buenos profesionales y con agencias de eventos que estén acostumbradas a hacer no solo una gestión de servicios de terceros, no es una mera intermediación. Aparte de un tema creativo y un tema táctico y estratégico con el contenido, hay un tema de conocimiento de cómo se diseña, cómo hay que diseñar un evento y cómo hay que diseñar y trabajar toda la fase previa de ese evento para tener previstos todos los escenarios posibles.
2: Has mencionado la sostenibilidad y te iba a preguntar yo por ella precisamente porque ya es algo clave para prácticamente todo. ¿Qué avances está realizando el sector pues para reducir el impacto ambiental de los grandes eventos?
3: Bueno, creo que el sector lleva años trabajando en el tema de sostenibilidad en todos los sentidos, ¿no? En lo que tiene que ver con trabajar con los materiales, en lo que tiene que ver con trabajar con el impacto ambiental, en lo que tiene que ver con la reposición y en lo que tiene que ver también con una cosa que es muy importante, que es la sostenibilidad social, ¿no? Todo el tema de inclusión, todo el tema de la diversidad, porque hablamos siempre de la sostenibilidad como una cosa que parece que está circunscrita al ámbito del medio ambiente. Creo que hay más cosas además que hay que tener en cuenta y en ese sentido la industria tiene, todas las agencias están haciendo un gran esfuerzo, incluyendo todo eso dentro de sus planes. Lo más importante creo que tiene que ver con trabajar con nuestros clientes, con los promotores de los grandes eventos, con las empresas, para que esto sea algo que va dentro del ADN de los eventos, que no sea una cosa que como un apéndice, ¿no? O como una etiqueta, ¿no? Este famoso greenwash que algunos comentan, ¿no? Que no sea una etiqueta que hay que ponerle al evento porque si no parece que el evento no está al nivel, sino que tengamos todos interiorizados que desde el principio, desde el diseño del evento, la sostenibilidad tiene que ser parte troncal de cómo estamos pensando el evento. Y la sostenibilidad, ya te digo, no solo orientada a una sostenibilidad ambiental, sino a una sostenibilidad también social, que creo que es cada vez más importante.
2: Uno de los grandes eventos que se va a celebrar aquí en España y que, bueno, yo creo que todos estamos esperando es el Mundial de 2030. Queda mucho todavía, pero ¿cómo crees que se va a gestionar esto?
3: Bueno, el gobierno creo que ha formado una comisión. En esa comisión creo que hay gente de muchísimo nivel ya trabajando y pensando cómo hacerlo. Queda tiempo. Yo, desde luego, espero y estoy seguro que se contará con la iniciativa privada y habrá una colaboración público-privada, como decía antes, de las tres administraciones con las empresas para trabajar bien en las distintas áreas, el diseño de todo lo necesario. Son muchas cosas las que afectan al mundial, afecta a muchas ciudades primero, afecta a muchos colectivos nacionales, pero también a muchos colectivos internacionales que viajan. Hay que acoger a la gente, hay que acogerlos bien, a las aficiones, hay que preparar las ciudades, hay que preparar los estadios, hay que preparar las rutas. Bueno, creo que es un reto, pero es un reto precioso. Creo que este país está más que acostumbrado ya a acoger eventos de esta magnitud y si trabajamos todos de la mano y contando unos con otros, pues creo que realmente podemos convertir el Mundial 2030, pues como fueron aquellos Juegos Olímpicos de Barcelona 92, ¿no? Que todavía se siguen recordando como los mejores Juegos Olímpicos de la historia y que fueron un auténtico hito para Barcelona, pero también para España como país. Bueno, espero que el Mundial nos dé la ocasión de repetir aquello.
2: ¿Con cuánto tiempo más o menos hay que empezar a organizar un evento de semejante calibre?
3: Bueno, yo creo que ya se está empezando a preparar y seguramente que alguno que le preguntemos dirá que ya vamos tarde. Yo no, nunca he tenido la suerte de preparar un Mundial, pero sí te puedo decir, por ejemplo, que para la JMJ de Madrid de 2011, a diferencia del viaje del Papa de esta vez, que hemos tenido apenas 4 meses escasos para poderla preparar y trabajar, en aquella ocasión, que era una visita del Papa a la ciudad de Madrid, estuvimos casi 3 años trabajando, 2 años y medio largos trabajando. Son muchas cosas las que hay que preparar, son muchas cosas las que hay que tener en cuenta, son temas complicados en los que, bueno, pues hay que trabajar con mucha gente, con muchos actores implicados y toda planificación y todo trabajo previo al final lo que hace es evitar riesgos y anticipar el éxito.
2: ¿Cuáles dirías, Mariano, que son las principales reivindicaciones que hace el sector a día de hoy?
3: Bueno, el sector lo que pide es estar reconocido como lo que es, como uno de los motores de la economía de este país, ¿no? No pedimos ni más ni menos que cuando se habla de otras industrias y miramos las cifras, pues no hay.
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1: Durante los próximos minutos vamos a hablar de seguridad, de DKV Seguros, que reportaba un beneficio neto récord el año pasado, y eso consolida la transformación de la compañía hacia la eficiencia y la rentabilidad. Además, esta base sólida impulsa el lanzamiento de la estrategia Ambition 2030, que busca superar los 1.000 millones de euros en facturación mediante un modelo híbrido de salud, 100 nuevas oficinas comerciales y también, como no, la implementación de la IA generativa. De todo ello vamos a hablar en los próximos minutos con el director general comercial de DKV Seguros, Pedro Orbe. ¿Qué tal, Pedro? Muy buenas, ¿cómo estás?
2: Hola, buenos días, Miguel. Pues estupendamente, muchísimas gracias por invitarnos a vuestro programa, encantado de estar con vosotros.
1: Pues un crecimiento significativo, como decía, de los beneficios, giro estratégico, la salida de Muface, que también se comentó. ¿Cómo se valora todo este cambio y dentro de ese plan estratégico que comenzaba, que comentaba con el objetivo 2030?
2: Hombre, la valoración, como podéis entender, es altamente positiva, ¿no? Es verdad que partíamos de un año 2024 que en nuestras series históricas, digamos que se salía de nuestra serie habitual en cuanto a resultados, es decir, hasta el 23 tuvimos un resultado técnico, llamarlo como queráis, nuestro sector se llama cuenta técnica, ¿vale? Uh-huh. Muy consistente, en el año 24, por efectos relacionados precisamente con Muface, tercer año de concierto, también relacionados con un pico de frecuencia que hubo tanto a nivel español como a nivel europeo, en el uso de los seguros médicos, ¿no? Post-COVID y unas olas ahí un poco especiales que hubo, ¿no? Nos afectó y, claro, el hecho de en un solo ejercicio, digamos, hacer ese cambio, hacer esa escalada, o llamarlo como queráis, de cambio, pues se percibe muy positivamente. Fundamentalmente porque te da la seguridad de que el modelo con el que estás trabajando es un modelo que es sostenible, es de largo, etcétera, etcétera, es un modelo en el que puedes confiar, ¿no? Y que a la vez, es decir, esa salida de Muface, de alguna forma, nos hizo replantearnos cuál era el modelo, digamos, transformacional que requeríamos tener en la compañía para escalar a partir de ese momento mucho más rápidamente. Empezamos con las transformaciones de las áreas claves de DKV Seguros, operaciones de salud comercial y personas, ¿vale? Y a partir de ahí, pues aplicar este Ambition 2030 que has mencionado, que básicamente lo que nos aporta es, y si me permitís estar por la claridad, fuel, ¿no? Nos aporta diésel, gasolina, sí, para darle más velocidad a todo nuestro llegado al mercado, ¿no?
1: Apuntabas ahora el diésel, la gasolina, que tanto parece que se había afectado por el estrecho de Hormuz y toda la crisis de Irán, y también la inflación que la estamos pues sintiendo todos. ¿Cómo mantiene DKV ese crecimiento anual pues prácticamente del 7%? Y destacando además, porque lo dicen todas las encuestas, esa calidad de servicio que dais al cliente.
2: Bueno, primero, y hay que ser en esto muy claro, yo creo que el seguro de salud tiene una robustez histórica, os diría que prácticamente única en España, ¿no? El año que menos creció el seguro de salud, en plena crisis, 2008-2009, os hablo, creció un 1,3%.
1: Y creció cuando todo es un día.
2: Y creció cuando es un día todo, efectivamente. Entonces, es un seguro que tiene una robustez bestial. ¿Por qué? Pues porque está basado primero en algo que es, yo os diría que absolutamente crítico, que es que tratamos la salud de las personas, es decir, el bien más preciado de todas las personas, que se ha cogido una conciencia adicional después del COVID. Esto es, de nuevo, un movimiento no solo español, también europeo, pero en España particularmente. Uh-huh. Y eso te da, digamos, que el modelo económico de crecimiento del sector es potente. DKV, ¿por qué? ¿No? Porque crece más que el sector y porque es capaz de hacerlo. Pues primero y fundamentalmente, lo has dicho tú, calidad. O sea, consideramos que al estar, iba a decir jugando, es una muy mala expresión, al estar tratando con la salud de nuestros clientes, el hecho de que tú les aportes esa calidad, esa cercanía, esa confianza, esa...

0: riesgos, segmentos, sectores, nichos, llamémoslo como queramos, ¿vale? Que nos hacen distintas soluciones que tienen que ver con, imagínate, pues para todo el colectivo de expatriados somos acompañados de absoluta referencia. ¿Por qué? Pues porque tenemos distribución especializada, tenemos productos especializados, tenemos servicio especializado. O sea, tenemos toda la propuesta de valor alrededor de ese concepto muy, muy, muy desarrollado. Entonces, eso es lo que te diría que es la parte principal de nuestro éxito, ¿no? A partir de ahí, nosotros lo que hacemos es, sobre esa segmentación de calar, o llamarlo como queráis, si se ha llegado al mercado, toda esa solución, cómo la llegamos hacia el mercado, es más compleja a lo mejor que otras soluciones más masivas, ¿vale? Lo que hacemos es, como te digo, mucho foco en el cuidado, en el ciclo de vida completo de los clientes. No pensamos en el cliente cuando adquiere, sino también cuando evoluciona con nosotros y está reacompañando, cambiando de un modelo de reactividad, que es el modelo más habitual en salud de salud. Te pido que me cuide, o sea, que me cuides, te pido esto porque estoy malito, una autorización, lo que sea, tengo que ir al hospital, lo que sea, ¿no? Hacia un modelo mucho más de, oye, yo te estoy cuidando, ayudándote a cuidar, te pongo herramientas, proactivamente me dirijo a ti para que hagas ese tipo de cuidado. Eso fideliza mucho a los clientes, muchísimo, lógicamente, porque ven que la compañía está en un estatus, llamarlo distinto a otros, ¿no? Y luego mucho todo lo que tiene que ver con ese modelo nuestro de, tú lo has dicho, de alta calidad de servicio, premium, llamarlo como creas, que ha sido nuestra obsesión, sigue siendo nuestra obsesión, y a largo plazo en la relación con todos los stakeholders claves para nosotros, los grupos de interés, que no deja de ser, sí, distribuidores, sí, proveedores, sí, los propios empleados, sí, la sociedad, donde sabéis que hemos sido una compañía y somos una compañía activa, creemos que ese equilibrio es el que nos da
1: Sí.
0: estas capacidades de crecimiento que tenemos.
1: Dos últimas cuestiones, porque en todo ese proceso que contabas también hay parte que no se ve, pero dentro de esa parte que se ve, otro de los factores que contabas tú en esa atención, en esa prevención, es la simplificación dentro de un sector que tradicionalmente, pues a lo mejor pues tenía, siempre se ha hablado, aunque ya desde la época de Pilar González de Frutos en Unespa se simplificó mucho
0: Sí,
1: los procesos,
0: sí.
1: vosotros lo estáis llevando un paso más allá.
0: Sí, y es cierto lo que dicen. Nosotros empezamos muy pronto con esto, hace muchos años, ¿no? El primer paso, digamos, que dimos valiente en el sector, que fue, oye, decidamos tener unos contratos que sean, que pasen, vamos a decir así, una acreditación externa, en este caso de consumo y de ciertas facultades relacionadas con el lenguaje, vamos a decirlo así, para que sean contratos de lenguaje claro y comprensible para los clientes. Motivo principal de ese primer paso, que es un paso hacia la facilidad de la comprensión, lo que decías tú, ¿no? Del sector, un sector que no deja de ser un sector complejo, ¿no? Y además con un cliente cada vez más informado, más exigente, entonces necesita tener confianza en lo que tiene entre manos, ¿no? Entonces, ese primer paso que como te digo, lo dimos claramente en el sentido de decir, oye, somos responsables con un approach, digamos, más hacia la responsabilidad y hacia no tanto hacia la simplificación, pero sí hacia la confianza en lo que estaba contratando ese cliente, pero a partir de ahí hemos declinado en un montón de sentidos, ¿no? Primero, uno de ellos, y lo he comentado hace un momento, tiene que ver mucho con cómo nos relacionamos con los clientes, ¿no? Al final, los clientes, cuando tú contratas una póliza de seguros, o tienes, en este caso de salud, o tienes muy claro cuáles son los siguientes movimientos y te lo facilita la compañía, o estás un poco perdido en el ecosistema, ¿no? Uno de los temas que hemos desarrollado muy potentemente es un ecosistema digital que permite al cliente, desde APP, desde el portal cliente, etcétera, etcétera, acceder a prácticamente todas las gestiones que tiene que hacer, que puede hacer con la compañía, consultas, etcétera, etcétera. Siempre asesorándole detrás, como te decía, también en la parte de cuidado. Y luego, todo lo que tiene que ver con más la parte, vamos a decirlo así, asistencial sanitaria. Fijaros, algo para que veáis, un ejemplo, tenemos una app que se llama Quiero Cuidarme Más, que independientemente de toda la zona que tiene que ver con prevención, promoción, inspiración del cuidado de la salud, lo que hace es reducir muchísimo las listas de espera, uno de los temas candentes y tercientes en la sanidad privada. ¿Por qué? Pues porque tú, si vas a un sitio y tienes una lista de espera X, pues porque estás saturado, porque estás en una zona donde no hay suficiente provisión, no hay médicos, para que nos entendamos, ¿vale? Lo que tienes es la posibilidad de llegar vía digital a especialidades como la medicina general, pediatría, psicología en un día, o como imaginaros, dermatología, que es una de las que está como
1: Saturadas.
0: muy de moda, ¿no? Que es saturada y tal y cual, no sé qué, en 4 días. Derma, cardiología, alergología en 3, 4 días. Es decir, simplificamos también mucho el acceso al servicio al cliente. Con un clic, ¿eh? Esto es
1: Sí.
0: tan sencillo como un clic.
1: Y una última cuestión rápidamente, Pedro.
0: Claro.
1: ¿Qué papel juega ahí la mediación? Que a mí me gusta ponerlo mucho en valor dentro del sector asegurador, además dentro de la edición 2026 de vuestro programa Medialia, hacia una mediación más consciente. Así brevemente, ¿qué papel juega en todo ese proceso? ¿O para vosotros
0: Pues
1: qué
0: mira,
1: valor tiene?
0: claro, tan fundamental.

0: Yo te doy datos. El sector actualmente más o menos el 40%, no te doy datos exactos por no estar con decimales, más o menos el 40% de los seguros están mediados hoy a nivel sectorial, ¿vale? Hablo de seguros de salud siempre, ¿eh? En nuestro caso está por encima del 60%. Me dirás, ¿por qué esa, vamos a decirlo así, más dependencia o mayor dependencia que otras compañías? Pues básicamente lo comentábamos antes, nuestra propuesta de valor es algo más compleja, es una propuesta de valor mucho más orientada al asesoramiento, por un lado, ¿vale? Al conocimiento del cliente y, por lo tanto, personalización de soluciones, más vinculada al largo plazo, ciclo de vida, etcétera, etcétera. O sea, mucho más vinculada en que en la entrada, digamos, que el cliente sea consciente de que lo que está contratando es algo distinto, es algo que le va a servir durante mucho tiempo. Y además, para nosotros dar una solución adecuada a medida a ese cliente, ese permitirme oro molido, que es el conocimiento del cliente, que sí tiene el mediador porque lo conoce, está en su entorno, lo que sea, geográfico, el social, lo que sea, sí tiene, ¿vale? A nosotros nos sirve para darle esa mejor solución, que por lo tanto también satisfará más esas necesidades, ¿no? Entonces, a partir de ahí, dices, oye, con todo esto, Pedro, la mediación, ¿por qué? Pues porque si os digo que las prioridades comerciales de la compañía, por ejemplo, seguros individuales de este año, son unos segmentos, como insistía, extranjeros, con cuatro subsegmentos dentro de esto, ¿no? Expatriados, extranjería, estudiantes, no sé qué, rentas altas. Bueno, pues cada uno de esas tipologías, digamos, de clientes, el mediador sí es capaz, no solo de acceder, no solo de distribuir, sino de asesorar, de acompañar, etcétera, etcétera. Es decir, en nuestra propuesta de valor hay una parte fundamental, absolutamente fundamental, que tiene mucho que ver con cómo ese mediador es capaz de estar cerca del cliente. La cercanía en salud, independientemente de la facilidad, de las soluciones digitales, lo que queramos, la cercanía la consideramos fundamental para ganar la confianza y ese largo plazo del que hablamos todo el tiempo nosotros, ¿no? Y que creemos en él.
1: Pues con ese mensaje nos vamos a quedar y poniendo en valor también la capacidad de hacer ese, vamos a decir, traje a medida para el seguro de salud como tenéis en DKV Seguro. Su director general comercial es Pedro Orbe. Muchísimas gracias por acompañarnos estos minutos y que os siga yendo así de bien.
0: Genial, Miguel. Muchísimas gracias por vosotros y un abrazo
1: Un
0: fuerte.
1: abrazo.
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7: Hablar de Bitcoin es hablar de una de las mayores innovaciones financieras y tecnológicas del siglo XXI, pero para entenderlo bien hay que remontarse a su origen. Bitcoin nace en 2008 en un momento muy concreto, la gran crisis financiera. Bancos en quiebra, rescates públicos y una profunda desconfianza en el sistema financiero tradicional. En ese contexto, alguien bajo el seudónimo de Satoshi Nakamoto publica un documento técnico con una propuesta revolucionaria. Una alternativa de dinero digital que funcione sin bancos ni intermediarios. Un año después, en 2009, Bitcoin empieza a operar. Su objetivo es claro, permitir pagos directos entre personas a través de Internet sin que nadie tenga que dar permiso o validar la operación desde una autoridad central. ¿Y cómo se consigue esto? Gracias a la tecnología blockchain o cadena de bloques, podemos imaginarla como un gran libro de cuentas público donde se registran todas las transacciones. La diferencia es que este libro no está en un solo lugar, sino copiado y actualizado al mismo tiempo en miles de ordenadores repartidos por todo el mundo. Cada grupo de transacciones se guarda en un bloque y se enlaza con el anterior, formando así una cadena que no se puede modificar. Para añadir nuevos bloques se utiliza un sistema de seguridad basado en matemáticas y criptografía, conocido como minería. Esto hace que el sistema sea muy difícil de manipular. Además, Bitcoin tiene una característica única. Su cantidad es limitada. Solo existirán 21 millones de bitcoins en todo el mundo. No se pueden imprimir más ni cambiar las reglas de emisión, lo que lo diferencia claramente del dinero tradicional. Más allá de su volatilidad o del debate sobre su valor, Bitcoin abrió la puerta a un nuevo modelo, un sistema financiero descentralizado y con la intención de ser transparente y global.
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9: Pues nos toca ahora espacio de sostenibilidad en este programa. ¿Puede la Feria del Libro ser más sostenible? Es lo que han intentado y logrado desde Segur y nos lo cuentan en esta entrevista que nos acerca nuestra compañera Lorena Ruiz.
10: Madrid se está celebrando la Feria del Libro y gracias a Segur se está cuidando el compromiso con la sostenibilidad del evento. Para hablar sobre ello, contamos hoy con Itxaso Larrañaga, que es directora de Personas, Sostenibilidad y Relaciones Institucionales de Segur. ¿Qué tal, Itxaso? Muy buenas tardes.
11: Hola, muy buenas tardes.
10: Bueno, cuéntanos de qué forma está apoyando Segur el compromiso con la sostenibilidad de la Feria del Libro.
11: Bueno, pues en principio se nos trasladó a nosotros que, lógicamente, para que los libros lleguen a las casetas, pues hace falta un traslado de esos libros y de las cajas que contienen esos libros, ¿no? Y querían que de alguna manera se hiciera de manera sostenible, por un lado, y por otro lado, evitar el número de vehículos que entraban dentro. Entonces nosotros cogimos el compromiso de encargarnos de esa tarea. Entonces todos los dueños de las casetas o de las editoriales, etcétera, lo que hacen es entregar nuestras instalaciones normalmente de Fernán González, cerca de O'Donnell, en un punto de venta que tenemos nosotros, y luego nosotros nos encargamos de llevarlos a la feria y lógicamente al retiro.
10: La compañía lo que está haciendo son dos entregas diarias a las casetas. ¿Cómo se planifica esta operativa para garantizar pues el abastecimiento sin interferir en el desarrollo normal de la feria ni en la experiencia de los visitantes, claro?
11: Bueno, pues esto nosotros lógicamente pues sabemos las casetas en qué ubicación están cada una de ellas y entonces hacemos pues como solemos hacer otro tipo de entregas, ¿no? Una especie de ruta establecida para que el vehículo, que es una bicicleta con un carro, ¿no?, acoplado, pues esa bicicleta pueda de alguna manera ir de uno en uno, de un stand a otro, e ir entregando cada una de las cajas en ese stand, ¿no? Esto, bueno, estamos ya acostumbrados, ya somos expertos en organizar rutas, y entonces pues así lo hacemos de la misma manera que como podría ser cualquier otra ruta de entrega.
10: Bueno, esto es algo que, corrígeme si me equivoco, pero lleváis haciendo desde 2023. ¿Ha cambiado algo desde entonces o sigue todo funcionando igual?
11: No, prácticamente la práctica es la misma, ¿de acuerdo? Y también es verdad que cada vez más, pues esto lo que sí tenemos es mejor organizado. Yo te diría que incluso los dueños de las propias casetas y las editoriales también lo tienen mejor organizado, ¿no? Porque el primer año, pues quizás fue nuevo para todos, pero ya, como ya llevamos, como tú bien has dicho, bastantes años, pues la verdad es que lo hemos eficientado además, con lo cual pues conseguimos que además el recorrido que se hace se haga de manera más rápida y mucho más eficiente porque optimizamos el propio recorrido, ¿no? Y en ese sentido la verdad es que estamos muy contentos.
10: Bueno, intuyo que el Parque del Retiro pues tiene ese punto de encanto y que también es un espacio más singular que las calles, por ejemplo, de Madrid. Entonces presentará algunos desafíos específicos. ¿Cuáles son las principales dificultades operativas y cómo las estáis afrontando?
11: Bueno, al final lo importante aquí es la organización y la planificación, ¿no? Y todo lo que sea, de alguna manera, tener nosotros previamente en la mercancía nos permite de alguna manera organizar mejor y planificar mejor las entregas, o bien al día siguiente o bien en el mismo día, ¿de acuerdo? Entonces, para nosotros eso es lo más importante. A partir de ahí, pues bueno, es que es tecnología y es ganas de trabajar y hacerlo bien, y ese afán de que nuestro cliente pues se encuentre satisfecho con el servicio que le ofrecemos. Con lo cual, pues la verdad es que lo más difícil, yo te diría, es la organización y la planificación.
10: Uh-huh. Y Chacho, vamos a salirnos un poco de lo que es la Feria del Libro. Sí. Cuéntanos qué compromisos de sostenibilidad tiene Segur de cara al futuro.
11: Mira, nosotros en principio queremos llegar a ser net cero en el 2040, ¿de acuerdo? Que son 10 años antes de los compromisos que hay, ¿no? A partir de ahí, pues nosotros estamos trabajando para cambiar primero todo lo que es la flota, en lo que se refiere a última milla, por lo que nosotros hasta ahora sabemos, y tal y como está avanzando la tecnología, va a terminar siendo flota 100% eléctrica. Y por lo tanto, pues eso es lo que estamos haciendo, ¿no? Estamos en esa transición de que todas las flotas que eran de diésel, las furgonetas de diésel, cambiándolas a furgonetas eléctricas, ¿no? Y lo que es la alta distancia, lo que es el transporte, hoy por hoy lo estamos utilizando. En su momento empezamos con el gas licuado, ahora estamos transformándolo con el HVO, que sabes que es el combustible que sale del vegetal, ¿no? De aceite vegetal. Y en un futuro, pues no se sabe si va a ser el eléctrico o el hidrógeno, ¿no? Por de pronto, esa solución la estamos dando a través del HVO. Más allá de eso, pues todas nuestras instalaciones tienen nuestros puntos de recarga para asegurar que tanto las furgonetas como en un futuro los camiones, en caso de que los hubiera, pues eléctricos, pues que también se puedan recargar en nuestras instalaciones. Tenemos, lógicamente, paneles solares establecidos para que todo el consumo de energía que estamos realizando durante el día sea con autogeneración de esa energía, ¿no? Y bueno, la verdad, y luego está todo el tema de los envases, que estamos minimizando los envases y asegurando que se utilizan materiales reciclados para los envases. Luego está la gestión de los residuos, que hacemos una logística inversa, y la verdad es que ahí tenemos un proyecto muy, muy bonito, que de alguna manera lo que pretende es emitir el menor número de emisiones de CO2, ¿de acuerdo? Y por último, pues ahora ya estamos en los edificios de nueva construcción, que para que os hagáis una idea, el que vamos a inaugurar el año que viene en Getafe, pues el cemento que se ha utilizado es un cemento reciclado del pabellón que había antiguamente, y que lógicamente pues se ha reutilizado ese cemento, ¿no? Con lo cual, pues bueno, ahí estamos haciendo proyectos, yo creo que muy interesantes y de un nivel de avance muy, muy bueno.
10: Realmente.
11: Que nos permitan de alguna manera cumplir con los compromisos de emisiones de CO2 que tenemos.
10: Tenéis un poco de cada en la cadena de valor, eso está claro.
11: Exacto.
10: Me ha llamado mucho la atención que Segur tiene una calculadora de carbono que pueden consultar los clientes, bueno, pues para ver las emisiones de cada envío. ¿Esto realmente es algo que la gente mira y que la gente tiene en cuenta a la hora de elegir una empresa de reparto?
11: A ver, es verdad que cada vez las nuevas generaciones están de alguna manera más preocupadas por temas de sostenibilidad, y yo que también soy directora de personas, pues a la hora de entrar a trabajar en una compañía sí que miran este tipo de cosas, ¿de acuerdo?
10: Uh-huh.
11: Pero todavía no sé si existe conciencia suficiente, es decir, sí hay interés, lo que no tengo claro es que forma parte de la toma de decisión.
10: Y bueno, vamos a cambiar un poco de asunto, porque ESG pues no es solo algo ambiental, también tiene parte de lo social, y en Segur habéis llevado a cabo un proyecto que se llama Tapones y Tapas al Rescate. Cuéntanos un poco en qué consiste.
11: Bueno, pues nosotros este proyecto lo llevamos desde hace muchísimos años, y consiste en que nosotros ponemos a disposición de empresas o incluso de ayuntamientos, de instituciones públicas, de ONGs, etcétera, unos cubos donde la gente va dejando ahí los tapones de las botellas, de envases de brick que utilizan, etcétera, Nosotros hacemos la logística inversa, es decir, el repartidor, una vez que ya nos dicen esa institución que la caja está llena, pues un repartidor va en el camino que tiene la ruta establecida, lo recoge, lo trae a nuestras instalaciones, nosotros lo llevamos a una planta que hay en Alicante que lo que hacen es reciclar esos tapones de plástico, y con el dinero que podríamos ingresar, en lugar de ingresarlo como SEO, lo que hacemos es donárselo a la familia que en un momento determinado pues nos ha hecho una solicitud de ayuda porque su niño tiene unas necesidades que bien la seguridad social o bien otro tipo de seguros no le cubren, y nosotros intentamos con esta ayuda pues proporcionarle pues o bien un aparato, una silla de ruedas o cualquier cosa, o un tratamiento incluso de fisioterapia, etcétera, que quizás pues le tienen pagado una parte y el resto no. Pues nosotros intentamos cubrir todas esas carencias que tienen, y que si no diéramos nosotros pues esta financiación, esas familias pues no se lo podrían permitir tenerlo.
10: Pues con este proyecto tan bonito vamos a quedarnos. 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

0: Muy buenas tardes, amigos, amigas. Aquí comienza la banqueta deportiva. Pasan casi 3 minutos de las 7 menos cuarto de esta tarde, este 17 de agosto, en pleno verano. Ya vuelve la liga para el Real Sporting de Gijón. Una temporada que promete con unos cuantos fichajes. Decía el Arcamón que faltaba por lo menos uno o dos. No sé, pero esto ha sido un auténtico culebrón este verano. Viene este, no viene el otro, no sé qué. Pero el que sí viene, fijo, es nuestro compañero Pelayo, el host de Saquiña. Saludamos, está en el Molinón. Muy buenas tardes. Se te oye muy bajito, Pelayo.
1: Pero ahora me escuchas mejor,
0: ahora
1: seguro.
0: Sí, ahora te escucho mejor.
1: Ahora me tienes que escuchar mejor, Carlos.
0: Perfecto, ¿tú me escuchas a mí?
1: Ahora sí, ahora te escucho, perfecto. Estupendo. Pues lo que te decía, aquí estamos de nuevo en el Molinón para vivir una nueva temporada del Sporting que no sé tú, Carlos, si te genera expectación, ilusión, miedo, porque yo creo que estamos en un periodo donde no sabemos por dónde va a salir el estilo de Nicolás Larcamón. Es cierto que se ha dado un giro de 180 grados al estilo del Sporting, esa es la realidad, o al menos es lo que nos quieren vender, con muchos fichajes, como tú dices, van 10, 9 ya son oficiales, queda el de Andrés Cuenca, que ya está en Gijón y que es cuestión de horas que sea oficial, y el delantero centro que venga a suplir a Jonathan Dubasín. Todo apunta, es cierto que en el mercado no se puede ser categórico, ya vemos lo que ha pasado con Alex Forest, por ejemplo, sí. Que va a ser Antonio Casas, el delantero del Venecia, el ex del Córdoba, el que el Sporting ha puesto sus ojos para que cierre la plantilla con muchos cambios. Carlos, y así a bote pronto, si te digo, ¿qué sientes con esta temporada que está a punto de empezar? ¿Qué me contestas?
0: Pues sobre todo incertidumbre y nervios. No conozco, he visto un poco de pretemporada con Larcamón, como decías tú hoy en Apeco Deportes, es un poco kamikaze con la zaga. Quiere jugar mucho, quiere explotar al máximo, pero yo no sé si la plantilla será lo que se adaptará a lo que quiere, pero vamos a ver, muchos fichajes, conozco a pocos, así que expectativa total.
1: Sí, es que yo creo que es eso, no lo hablamos en APQ Deportes. Lo que nos vende el proyecto, el estilo del Arcamón, a mí me gusta. Equipo valiente, equipo ofensivo, equipo dominante, equipo que va con todo, suena genial. Luego, está claro, hay que pasar la teoría a la práctica, y la práctica es lo que más miedo te genera. Muchas veces tres centrales, con muchísimos metros por detrás, en inferioridad numérica, una pérdida de balón que te puede costar, la duda que puede suponer si tienes que cambiar este estilo y pasar a una línea de cuatro atrás, el rendimiento del lateral izquierdo. Ya vimos que el año pasado ni Diego Sánchez ni Pablo García dieron rendimiento en la primera vuelta, tuvo que ficharse a Brian Oliván en el mercado de invierno para cerrar esa banda. No ha fichado a nadie para ese lateral zurdo del Sporting, porque entre otras cosas no juegas con lateral izquierdo, o al menos no vas a jugar con lateral izquierdo esta temporada, o al menos en este arranque, Carlos. Es la gran duda, ¿no? Es un estilo que sobre el papel está muy bien, tres centrales, carrileros, no sé qué, no sé cuánto, pero vamos a ver cómo, sobre todo defensivamente, cómo se adapta el Sporting a este estilo que por momentos puede ser suicida, y como vimos equipos del año pasado, Racing, por ejemplo, Castellón, que les fue medianamente bien, pero también se pegaron buenos tropezones. Por ejemplo, me estoy acordando la derrota del Racing en Andorra 6-2. Un sistema que provoca precisamente eso, ¿no? Que el día que no estés acertado y el rival sí lo esté, con los metros y los espacios que vas a dejar, puede ser un equipo muy, muy vulnerable.
0: Hay que trabajar mucho en ese aspecto. Ya sabemos que en la zaga no somos los mejores, ni hemos tenido los mejores jugadores. No sé ahora, Goulart, si pondrá un poco de jerarquía, un poco de seguridad, Cerrojo ahí atrás, pero si hacemos el campo en una forma de L, lo que es la zona izquierda y la zaga, es lo que más me preocupa. No me preocupa mucho la banda derecha, sobre todo con Rosas y Gelabert. El centro tampoco, porque creo que hay solvencia, y arriba, bueno, pues no sé cómo será Sarco, pero Otero sabemos que es garantía. Me preocupa mucho el lateral izquierdo y sobre todo la zaga.
1: A mí la sensación es que tienes mejor plantilla que el año pasado, esa es mi sensación, pero que posiblemente tengas peor once. Al final no hay que obviar que la baja de Dubasín es muy importante. Es cierto que no tienes o no puedes aspirar a fichar un reemplazo de Dubasín, porque no tienes capacidad ni económica ni atractiva para un futbolista que te garantiza 15-16 goles en segunda venga a jugar a esta categoría. Tienes que fichar a un jugador que es capaz de revalorizarse este año, yo por ahí lo veo claro. Yo creo que este año tienes alternativas, que es un poco lo que decíamos otros años. El año pasado mirabas al banquillo y daba pena, bueno, este año vas a tener alternativas. Si te falta un fichaje para el 9, veremos si es Antonio Casas. Te falta Ferrari, que está lesionado. Sí. Como tú decías, está Sarco, está Otero, está Gelaver, está Gaspar, Josifov, Conrad. Tienes jugadores de ataque. ¿Qué rendimiento van a dar? Ay, esa es la duda que nadie sabe, ¿no? Y que en el fútbol nadie sabe. Dos temas candentes. Carlos, te pregunto rápidamente. Empezamos por la salida de Dubasín. ¿Qué te parece? ¿Cómo se ha gestionado y lo que puede suponer la salida de Dubasín para el Sporting?
0: No me ha gustado en absoluto la salida de Dubasín. Yo creo que ya la tenía preparada desde hace tiempo. Luego también error en ese comunicado que hacía, creo que por su parte, a manera de forma personal en redes sociales, que lo que hizo fue encender más aún los ánimos. No me ha gustado la salida, tampoco me ha convencido del todo eso de que se ha tenido que rebajar el sueldo para poder estar ahí en Osasuna. Él se ha querido ir y bueno, pues nada, que te haga mucho éxito, menos cuando pase por el Molinón.
1: Sí, yo creo que falla una cosa clara en el mensaje de Orlegui, decir, el jugador solo se va a ir por la cláusula de rescisión. Está muy bien vender eso, pero si tú eres capaz de hacer ese órdago, tienes que llevarlo hasta el final y no venderlo luego por 4, que podemos entrar a valorar si es una buena venta o no. Eso ya son cuestiones aparte. Yo creo que al final, y es una desgracia, pero el fútbol funciona así. Tenemos, por ejemplo, el ejemplo ahora del Girona, ¿no? Que ayer dos futbolistas se negaron a jugar. Los contratos en el fútbol sirven para lo que sirven. Es decir, si el futbolista funciona y lo hace bien, el contrato no sirve de nada, porque si el jugador se quiere ir, se acaba yendo casi siempre, salvo contadas excepciones. En cambio, si el jugador no rinde o no sale bien, el contrato sí que vale y te lo tienes que comer o tienes que rescindir. Sí. Yo creo que ahí los clubes están en esa desventaja. Luego, 9 fichajes, como decíamos. ¿Cuál te ilusiona más de todos los fichajes que ha hecho el Sporting, Carlos?
0: Uf. Pues no sé si Josifov, si Gularte o el jugador este que estuvo en la MLS, el Kevin, el norteamericano.
1: Me quieres decirme Guillamón.
0: Bueno,
1: yo estoy de acuerdo aunque no me hayas dicho.
0: No sé. Es que también sabemos que al principio de temporada, cuando todavía se ha rodado bien poco y los fichajes han ido llegando uno después de otro y después de otro, sabemos que tardan en acomodarse a las mecánicas, en conocerse, en generar sinergias entre uno y otro, y al final yo creo que va a costar. Y en estos primeros partidos, que tenemos unos cuantos partidos aquí en casa, era lo que decías hoy en Apeco Deportes con Paco Granda, hay que afianzarse, hay que asegurar, hay que amarrar, la derrota es innegociable aquí, y por lo menos empezar a generar un colchón que no nos pase lo mismo que todas las temporadas, que estamos a la espera, a que pasen 3/4 ya de temporada, pues para poder ir viendo las cosas claras. Yo prefiero empezar a meter caña ya aquí, sabiendo que tenemos casi 4 partidos en casa en estas primeras jornadas, y darlo todo ya desde el principio.
1: Lo que no falla es la afición, ¿eh? ¡Qué sí. espectáculo! Están los jugadores ahora sobre el campo, todas las bufandas extendidas. Bueno, es un ambiente espectacular. A ver, que viene aquí Josifov, que viene de jugar en Eslovenia, Gularte. Tienen que flipar de lo que es el Sporting y de lo que es el sportinguismo después de 10 años, ¿no? En segunda división. Están ya los dos equipos sobre el terreno de juego, lo que digo, el ambiente es una pasada. Informaba hoy el conjunto sportinguista de que solo quedaban 200 entradas a la venta. Tiene prácticamente 24.000 socios el Sporting, Carlos. Así que vamos a estar en 23.500, yo creo, fácil. Lunes, día laborable, 7 de la tarde, Sporting Sabadell, 10 años seguidos en segunda. La afición es de primera y de mucho, mucho nivel.
0: Hay muchas ganas de fútbol, es verano, todavía hay gente de vacaciones, pleno mes de agosto, y sobre todo, no sé si para mucha gente proyecto ilusionante, pero nueva temporada, nuevas caras, y vamos a ver si Larcamón consigue encajar el puzzle que tiene delante y poder generar un equipo que preocupe a los contrarios.
1: Está recibiendo un homenaje en esta ocasión los dos ganadores del Estella, el descenso del Estella, y tengo por aquí apuntado los nombres y no quiero mentir a nadie. Ese homenaje que ya sucedió el año pasado y que se repite en el día de hoy, pues ese homenaje tras ganar el Estella de Walter Bouzán y Alberto Llera, ganadores del descenso internacional del Estella, que han sido homenajeados, dos sportinguistas, de la mano de Joaquín Alonso, que ha recibido, ¿no?, pues esas dos camisetas del Sporting, y se están llevando la ovación ahora cerrada de todo el Coliseo Gijones. Vamos con los 11. Va a jugar el Sporting con Ayáñez en portería, tres centrales, Emanuel Gularte. A mí es cierto que la pretemporada de Aymar Duñavitia me gustó mucho, pero claro, si tú traes a un tío recomendado por ti que se adapta muy bien al estilo, al sistema y toda la pesca, lo lógico es que Gularte hoy fuese titular. Vamos a ver qué rendimiento da. Juega Gularte, juega Pablo Vázquez y juega Diego Sánchez, en teoría esta defensa. Le falta Cuenca, le falta Jorge Sainz, que tienen que ser importantísimos. Hoy juegan esos tres. Doble pivote, no juega Hugo Guillamón, juega Manu Rodríguez y junto a él, Alexandre Correvira, carril diestro, Guille Rosas, carril zurdo, Nikita Yosifov, el enganche, César Gelaver, arriba para el gol, Alejo Sarco, el argentino, y Juan Ferney, el expreso de Sipi, Otero de referencia en ataque. Por su parte, el Sabadell, que tras dos ascensos consecutivos vuelve a la segunda división 5 años después, va a jugar con Fuoli. En la portería, tres centrales para Óscar Sanda, Edgar y Bonaldo. Tres en el medio, Pere Pons, Urri, el capitán, y el nigeriano Kwadri Liamed. A la diestra, Tom Ripola. A la izquierda, Miki Codina. Veremos, puede jugar en defensa. Vamos a ver cómo nos lo coloca finalmente Ferran Costa. Arriba para el gol, Joel Piego. Y junto a él, Yanis Rachmani. Se va a guardar un minuto de silencio en honor de José Manuel Díaz Novoa, ex técnico del Sporting, en memoria de las víctimas del terremoto de Colombia, que se va a hacer extensible también a todos los abonados sportingistas fallecidos la temporada pasada. Así que aprovechamos este minuto de silencio sepulcral en el Molinón para conocer, como hacemos siempre, de la mano de Carlos López, el colegiado que va a impartir justicia en la tarde de hoy en Gijón.
0: Pues hoy dirige el encuentro el señor Abraham Domínguez Cervantes, colegiado malagueño de 39 años, ha escrito al Comité de Árbitros de Andalucía. No es el debut en la categoría, dado que ya estuvo en la 2018-2019 dirigiendo 32 encuentros antes de descender. Hoy estará auxiliado en el VAR por Raúl Martín González Francés. Sobre el terreno de juego, colegiado serio, estricto, que antepone el control del partido a la fluidez, o sea que vamos a encontrarlo con bastantes cortes, imponiendo autoridad desde la antes de la protesta, desde el primer minuto. Perfil tarjetero con promedio elevado de unas 6 tarjetas amarillas por encuentro y una expulsión por cada 3 o 4 partidos. Y como nota curiosa, cuenta con experiencia en el mundo del fútbol, dado que este colegiado sí jugó en varias categorías del fútbol antes de dar el salto al arbitraje. Funcionario de prisiones en excedencia y en una entrevista al canal de Primera Real Federación recordó que la seriedad de su puesto de trabajo le ha marcado bastante en los terrenos de juego. Así que esta es la radiografía de este colegiado Abraham Domínguez Cervantes, que redebuta en la Liga Hypermotion, 7 años después.
1: Un Sporting Rayo Majadahonda, Fausto, recuerdo hace ya muchos años con derrota del Sporting. ¡Comienza la temporada! ¡Ya tenemos fútbol! Se lo cuenta la banqueta deportiva de APQ Radio. Primera pelota al lado de Corredera, buscando a Juan Ferreiro. Tiro, despeja el Sabadell, gana de cabeza Gularte. La peina de nuevo el cafetero, en buen estado de forma. 2 goles ante el Valladolid en el último test veraniego para el conjunto rojiblanco. La falla, dan el salto sobre Juan Ferney, como salta el Molinón, como canta, de pie Nicolás Larcamón, de pie Ferran Costa, los dos técnicos siguiendo las evoluciones del choque en estos primeros compases de juego. Viste el Sporting como debe, camiseta roja y blanca, pantalón blanco, medias negras, completamente de negro. El conjunto hoy no arlequinado, sí habitualmente arlequinado. Va a sacar Diego Poli, el portero, pelota larga. Balón que salta de cabeza Manuel Gularte, el uruguayo, que despejó por línea lateral, saque de banda, el Sporting claro, es 4 línea defensiva atrás, con Josipov claramente liberado de las tareas defensivas, curva con Gelaver caído a derecha, Josipov izquierda, doble pivote Corredera y Manu Rodríguez, y arriba 2-9, Sarco y Otero, ahí un poquito más atrás Otero en este arranque de partido. Gelaver para el colombiano, Juan Ferney, que busca progresar de semana diestra, la pelea lejos Arco, la va a perder el argentino, la gana Guille para Manuel Rodríguez, la tiene el neno de Catoira, juega atrás de nuevo para Guille, la va a perder Guille, ojo estas pérdidas, con el equipo desplegado arriba, viene atacando el Sabadell, madre izquierda busca el centro, muy forzado el envío de Miki Codina, va a llegar por el otro carril, Tom Ripola, juega por dentro para el nigeriano Kwadri Liamed, aguante y vuelve a jugar de nuevo sobre Tom Ripola, este para Kwadri Liamed, aguante y la vuelve a jugar atrás para que vuelva a empezar el conjunto arlequinado, vamos a ver cómo le va el Sporting también sin balón, con el equipo aculado atrás, ahora sí que baja Nikita Yosifov y ahora es un 5-3-2 en defensa para el Sporting. De balón de Guille, el riesgo que tienes en salida de balón, como pierdas balones, le pasó al conjunto rojiblanco. Fruto, yo creo, también del cansancio el otro día ante el Racing y ante el Valladolid, en los dos últimos test de pretemporada. Juega el Sabadell, pilota se mueve en defensa. Será Óscar Sanda, juega para Cuadrilla Mela, juega en largo Urri buscando el desmarque a la espalda, ahí donde sufre Nikita Yusifov porque no es defensor. ¡Ojo al Sabadell! ¡Córner! A mí esa que Yusifov, que no es defensor, se tenga que comer la cobertura del atacante por esa banda, Carlos, es lo que le veo lagunas a este plan.
0: Era lo que comentábamos al principio, ¿no? Nos preocupa esa banda izquierda y yo creo que va a tener que trabajar bastante. Vamos a ver también el Sporting cómo trabaja en recuperación de balones, que es otro de los debes del Sporting.
1: Es que le pierde frescura, además, el chico. Más allá de que no es hábil, porque no es defensor, le pierde frescura luego si tiene que atacar. En fin, el córner, un churro del Sabadell que lo acaba de aquella manera Cuadri Leamed para evitar contras. La envió directamente fuera, se acabó perdiendo por línea lateral. Va a ser saque de banda favorable al Sporting a la altura del banderín de córner, zona defensiva, parte izquierda. Conversa Pablo Vázquez con Emanuel Gularte. Nicolás Larcamón nervioso, manos en los bolsillos, de aquí para allá, de allá para aquí. En este arranque de partido, en estos 3-4, 0-0. Saca largo Diego Sánchez, corta de cabeza Urri. La pelota dividida, Cuarri ya me la toca, despeja Corredera. No estamos llevándonos las segundas jugadas en este arranque. Lo busca Miki Codina desde su casa, ¡fuera! Acaba jugada, el Sabadell lo tiene claro, no quiere arriesgar ni una. La perdemos, o la tenemos en zona de desventaja, la acabamos como sea la jugada y evitamos la pérdida. Mira, otro de los riesgos del Sporting, por lo que he visto este verano, Carlos, salida de balón. El Sabadell presiona todo el mundo arriba, tiene el balón Yáñez, área pequeña Corredera, en el área Pablo Vázquez y Gularte. Todo ello para sacar la pelota, para hacer finalmente Corredera largo sobre Otero, que estaba en fuera de juego. Madre mía, qué churro. Si vas a pegarle el largo para Otero, ¿cómo puede estar Otero en fuera de juego? En fin, no he acabado de entender esta acción. Tampoco que sea Corredera, que tenga que bajar tanto a iniciar la jugada para acabar pegando un pelotazo. Juega el Sabadell. Bonaldo, para Miki Codina. Busca zafarse de la presión de Guillermo Rosas. Aguanta Miki Codina, se marcha, juega por dentro para Cuadri Leamed. Este apertura de nuevo a la banda diestra, buscando a la presencia en ese costado de Tom Ripoll. El balón colgado al área, aleja de cabeza Pablo Vázquez, la gana de cabeza Bonaldo, la puede perder, presiona Otero, ventaja para Óscar Santos, Otero que molesta, Otero que se la lleva, ahí va el cafetero, se le acabó el campo, pedía la falta, el árbitro que no quiere saber nada, sigan, y ojo a la contra del Sabadell, ese es el peligro, a la espalda de Diego Sánchez, ataque de nuevo el conjunto de catalán, el pase buscando, qué peligro tenía el pase para Joel Priego, protesta el Molinón, había fuera de juego al arranque del Sabadell, protesta el Molinón, la falta a Otero. ¿Decías que tiene personalidad el colegiado, Carlos?
0: Sí, la verdad que sí.

0: pelota, que recupera de nuevo, no estamos teniendo nada la pelota, se despliega bien el conjunto catalán, mano izquierda, va a buscar el centro, balón segundo, ¡palo! Llega muy forzado al remate de cabeza Yanis Rahmani, con la mano controló Tom Ripoll, hacer balón para el Sporting, son 5 minutos, Carlos, pero de momento veo más como al Sabadell que al Sporting, no sé cómo lo ves tú.
1: Sí, mira, el apunte Juan Manuel Gordillo. Juan Manuel Gordillo. Sí, yo lo estoy viendo más metido en el partido, ¿eh? No sé si más cómodo o no, pero por lo menos llegan, finalizan jugada, lo hagan mejor o peor. Pero ahí tenemos el Sporting un poco renqueante, ¿no? Un poco a la sombra del Sabadell. Hay que intentar buscar un poco balones largos, porque si te fijas, suben demasiado arriba y atrás dejan a 2 personas nada más. Me parece que, a ver, ese 3-5-2 que tiene el entrenador del Sabadell, no sé si será muy arriesgado querer controlar todo el centro. Tiene a Codina por un lado y a Ripoll por otro, un poquito más adelantados que la medular, pero aún así yo veo espacios. No sé si serán estos primeros compases, pero sigo viendo el Sporting un poquito más atrás, un poquito más bajo que el Sabadell.
0: Defienden al hombre, lo que tú dices, Carlos, pero totalmente, sí. Dejan lo que tú dices, los 3 centrales, Óscar Sanz para Josip Fodd, el del medio, que es Edgar para Otero, y luego está el otro, el dorsal número 5, Ronaldo, que se ocupa de Sarco, ¿eh? Pero de momento el Sporting incapaz de salir de la presión asfixiante, sí, del Sabadell, que mira, vuelve a forzar un saque de banda, zona ofensiva, a la altura del punto de penalti, parte diestra, la va a colgar en largo el conjunto catalán, buscando punto de penalti, buscando a Edgar, despeja el Sporting, balón suelto en el área, el remate lo han fallado, está fuera de juego, lo ha tenido solo Bonaldo, a frontal del área pequeña, la echaba a las nubes, pero la jugada, como digo, estaba invalidada. Sacaba rápido el Sporting, dice el colegiado que hay que repetir, porque estaban atendiendo a un futbolista del Sabadell. Protesta Pablo Vázquez, y la bola que ahora sí ya juega el Sporting. Goulart para Guillermo, presión alta, incapaz del Sporting de superar esa primera línea de presión. Lo que dice Carlos, si lo consigues vas a poder hacerles daño, pero de momento incapaz el Sporting por dentro de encontrar a Manu, de encontrar a Corredera, de encontrar a Gelaber, y por fuera incapaz de encontrar a Josip Fodd, ni a Otero, ni a Sarco. Saca de banda Guille, zona defensiva, aparte Guille está buscando a Otero, vuelve a despejar el Sabadell, vuelve a ser saque de banda, vuelve a ser balón para el conjunto sportingista. Sale el segundo entrenador ahora del conjunto rojiblanco, Vergés, a corregir al Arcamón. Saca Guille, no llega la peinada de Otero, vuelve a ganar al Sabadell, mucho más intenso en este arranque de partido. Despeja de cabeza Óscar Sanz, pelotazo de Pablo Vázquez para que intente correr Nikita Josip Fodd. Ojo al bote, le puede complicar. Ojo al Josip Fodd, se dejó la pelota atrás y pudo rebañarla finalmente Tom Ripoll. Bola atrás para Diego Puoli. Lo quiso el Zaragoza este verano. Finalmente el Sabadell se hizo fuerte y dijo que de aquí no sale el portero, héroe del ascenso. La perdió el Sporting por riña lateral. Va a ser saque de banda favorable al Sabadell, 8 para 9, 0-0. 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Va a sacar desde el lateral Miki Codina. Busca un apoyo, deja finalmente un compañero que saque para buscar sorprender sobre Miki Codina. Protege Guille, gana Emanuel Goulart, se equivoca en la salida Goulart, la pelota que sale, línea lateral, saque de banda favorable al conjunto rojiblanco, cansado de comer siempre lo mismo. 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Camino del minuto nuevo y otro saque de esquina a favor del Sabadell. Repito, no me gusta nada cómo está el Sporting en este arranque de partido.
1: No, para nada. Y mirando estadísticas rápidamente, hasta hace no muchos minutos estaba el Sporting con un 16 de posesión. Ahora 33 contra 66 y, atención, 16 pérdidas de posesión el Sporting.
0: No, el inicio es tétrico.
1: Horrible.
0: Tétrico. Va a sacar desde la esquina Yanis Rahmani, cerradito, segundo palo.

0: despeja bien de cabeza Pablo Vázquez, balón rechazado a la frontal, la gana de nuevo el Sabadell, ojo a Edgar dentro del área, se va al suelo con Goulart, de penalti a favor del Sabadell. Penalti a favor del Sabadell. Goulart, Goulart es un cuadro absoluto, perdió todo lo que ha tocado y ahora Edgar, lo único que estaba buscando era eso precisamente, y no sé si lo llega a tocar o no, yo no tengo imágenes hoy, Carlos, ya me lo dirás tú. Y le puede salvar al Sporting, que Edgar está muy solo, no sé si parte de posición antirreglamentaria o no, o que el contacto luego de Goulart no es lo suficiente para tumbar a un tío de 2 metros como Edgar, ya me lo dirás tú cuando lo veas.
1: Pues ahora te lo digo cuando vea la imagen, yo voy con un poquito de delay respecto a ti, y ahora te confirmo.
0: El arranque es tétrico absolutamente, incapaz con balón, nervioso sin él. Yo, un equipo que me venden que va a ser dominador y demás, me espero un arranque diferente ante un recién ascendido como es el Sabadell, la verdad. Luego esto es fútbol y pueden cambiar muchas cosas. La acción de Goulart, que ya perdió un par de balones y que ha hecho un penalti de juvenil, Carlos, de juvenil.
1: Sí, yo creo que sí. Yo creo que sí, porque le traba la rodilla izquierda, que en ese momento era pierna de apoyo del jugador del Sabadell. Por mucho que protesten, yo creo que de hecho no hace ni el amago. No sé si lo estará haciendo ahora el colegiado para ponerse la mano al pinganillo. Es que ni eso, lo veo muy claro.
0: Pues penalti a favor del Sabadell. Bueno, esto empieza así, 12 del primer tiempo. Bajo palos Yáñez, va a buscar el primero el Sabadell. Busca adelantarse el conjunto arlequinado. Bajo palos Yáñez, rompió fuera. Envió directamente fuera Yanis Rahmani. Se salvó el Sporting, Carlos. ¡Qué mal lanzó Yanis Rahmani!
1: Sí, la verdad que están siendo muy poco certeros, tanto en los córner como en finalizar jugadas. Y ahora mismo ya vamos, no nos libramos. La verdad es que la tiró horrible, horrible, horrible. Quiso engañar a Yáñez, dejándola muy rasita y súper esquinada a la cepa del poste izquierdo. Pero horrible. Nos hemos librado, ¿eh? Ojito con este que tenemos de defensa, que no me está gustando nada, ¿eh?
0: No, y muchas veces dicen, es pretemporada, no puedes sacar conclusiones. Lo que se vio de pretemporada es que Duñavilla le dio 15.000 vueltas a Goulart, eso es así, y hoy juega Goulart. Lo que tiene venir con recomendación del entrenador, pero con mucho se entona Emmanuel Goulart, para mí a día de hoy quinto sexto central del Sporting, ¿eh? Para mí Jorge Sáenz tiene que estar por delante, Duñavilla tiene que estar por delante y Cuenca tiene que estar por delante, de Goulart. En fin, bueno, vamos a ver si se entona y si se entona el Sporting sobre todo, ¿eh? Si esto sirve de rapapolvo y empezamos a jugar algo al fútbol. Juega Diego Largo buscando el desmarque de Juan Ferney, Otero, aguanta el expreso de Sipi dentro del área, sigue Otero, Otero que descarga a la izquierda buscando a Alexandre Corredera, carril del 11, va al centro, se frena, Corredera juega para Manu, el de Catoira de nuevo. Para Corredera, fuera de juego. Madre mía, cómo está el Sporting en ataque. Será balón para el Sabadell. Venga, hacemos una pausa. Esto es un desastre. Ha fallado un penalti el Sabadell. 14 del primer tiempo, Sporting 0, Sabadell 0.
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1: Continúas en la sintonía de la banqueta deportiva. Supongo que llueve sobre mojado, ¿no, Pelayo?
0: Sí, sí, el partido es terrible para el Sporting. Y mira, te cuento lo que cantaba ahora el público para que te imagines tú y todos los oyentes cómo está jugando el Sporting. Sporting, échale H, que es algo que se suele decir cuando el equipo está mal. Que no, muchas veces no es cuestión de echarle sí. Bemoles al asunto. Pero el partido del Sporting, repito, es tétrico en este arranque de partido. ¿Eh?
1: Es lógico que la gente empiece a exigir, con todos los respetos al Sabadell, es un recién ascendido, tiene su historia, porque hace unos cuantos años también jugó aquí en segunda división, y si no me equivoco también jugó en primera división ya hace un montón de tiempo, pero claro, el Sporting tiene más entidad, debería tener, juega en casa, tiene buen equipo dentro de lo que cabe, no lo sé, yo creo que tendrían, no ir ganando, porque a lo mejor está muy parejo todo, pero por lo menos dejar un poquito mejor el sabor de boca del que nos está dejando ahora, que esto no parece digno de una categoría como la Hypermotion.
0: No, y con tres tíos como Manu, Gelaver y Corredera tocar la pelota y dar alguna posesión larga, mover el balón, no sé, es que lo están moviendo los centrales y ya hemos visto que Goulart no es el más ducho en eso y Pablo Vázquez lo conocemos, ¿no? Tiene muy, muy buenas cualidades, pero precisamente tener una salida limpia de balón no la es. Entonces baja a recibir Gelaver, que esa es otra, ¿no? Vamos a ver Gelaver cuando rindió realmente fue jugando detrás del punta muy cerquita del área. Si Gelaver tiene que bajar a la altura de la defensa y ganar jugadas, vamos a perder a un futbolista muy importante, ¿eh? Veremos. Nikita Yosifov, parte izquierda. Aguante, juega atrás para Manu. Neno de Catoira. Corredera, descarga atrás para Pablo Vázquez. Pablo Vázquez con la pelota. Ritmo muy lento de circulación de balón del Sporting. Juega Corredera. Para Diego Sánchez por dentro buscando a Gelaver. Gelaver para Nikita Yosifov. Es muy rápido el ruso. Va Nikita, busca el centro. Balón para un tiro de cabeza. ¡Fuera! Evita Foli, ¿eh? Iba con muchísima parábola. Lo cogió muy arriba Otero, acabó despejando la zaga del Sabadell. Pablo Vázquez en largo. Buena la acción de Nikita Yosifov, que se ve es un jugador diferente, que es muy rápido, que el uno para uno puede ser muy peligroso. Y que Otero, ya sabemos, cualquier balón al área es un peligro. Vamos a ver qué tal Alejo Sarco. De momento son 17 minutos que no hemos visto nada del futbolista argentino. Mira, una pérdida de balón ahora de Sarco. Por hablar. La pelota para el Sabadell. Pérez Pons juega para Urri. A la diestra, buscando combinar. El Sabadell, Yanis Rachmani, que buscaba el balón en profundidad para Cuadri y Amet. Cortó la zaga del Sporting, va a ser saque de banda. 17 y medio, creo que es la primera, no sé si llamar la ocasión, Carlos, acercamiento del conjunto rojiblanco con cierto peligro. Esa acción de Yosifov, banda izquierda, ese centro y ese remate de Otero.
1: Sí, porque el primer acercamiento que podíamos haber visto fue el de Otero, que le pitaron fuera de juego cuando todavía había un defensa del Sabadell más adelantado que él. Cosa inexplicable, y esto, bueno, razón tenías, acabo de ver la repetición hace escasos instantes y lo pilló muy arriba a Otero, no pudo hacer nada, pero bueno, por lo menos buscar espacios y el pase cruzado de Yosifov, la verdad es que bastante, bastante interesante. Esperemos que ahora vaya cogiendo un poquito de ritmo porque sigue sin convencerme el Sporting.
0: Juega Goulart, te despeja de cabeza, la ventaja para Edgar. Balón anteriormente, se quedaba solo Yanis Rachmani ante el portero, había fuera de juego. Hay que hilar muy bien, ¿no? Dejas muchos espacios atrás, esa línea de fuera de juego tienes que saber lanzarla muy bien y estar muy coordinada para que no haya sustos. Juega Alexandre Corredera para Manu para Gelaver. La tiene el 10 del Sporting, arranca César Gelaver, banda diestra, tiene que retroceder, juega para Corredera. Aguanta Alexandre Corredera, vuelve a jugar sobre Gelaver, a punto de perder. La Corredera aguanta en un palmo del terreno de juego, se apoya atrás para Manuel Goulart. Vuelve a iniciar el Sporting, Pablo Vázquez, para Diego. Diego con la pelota, avanza al 5, juega hacia el costado para Nikita Yosifov. El ruso juega para Pablo Vázquez. Pablo que conduce, juega por dentro, la tiene César Gelaver, abre a la diestra para Alexandre Corredera. Toca de nuevo para César Gelaver, la tiene el día 10, buscaba habilitar a Guille Rosas. Se perdió esa pelota por línea lateral, sigue sin estar fino el conjunto Sportinguista, saque de banda favorable al Sabadell y Talleres Kebe, mecánica en general del automóvil, experiencia y seriedad al servicio de su coche. 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Saca de banda el Sabadell. La tocaba Miki Codina, pelota larga buscando la espalda de Pablo Vázquez, la pelea junto a él, Joel Priego. Bien Goulart ahora el cruce, recupera Yáñez. Se la queda el Sporting, Diego Sánchez. Conduce el Avilesino. Diego con la bola, juega para Alejo Sarco. Vaya descarga de primeras hacia atrás, terrible. Llegó a Pablo Vázquez, pero perdió la ventaja que buscaba construir el Sporting desde atrás. Goulart, se apoya en Guille Rosas. Otro error de Guille, que no ha comenzado tampoco nada entonado, pero ahora roba la bola. Bien, Guille Rosas tirando de coraje. Ataca la frontal Guille. Sí, Guille Rosas, a la izquierda se la pide Nikita Yosifov. Va a buscar disparo, pierna izquierda. Guille, fuera. Acabó jugada con pierna izquierda, se la pedía Nikita Yosifov. En banda izquierda, Guille, que acabó con la menos buena, acabó con la zurda, al menos hizo un acercamiento, pero todo viene, Carlos, de un chispazo, del Sporting, un balón que recuperas, me falta algo más de construcción, algo más de colectivo, ¿no? Las jugadas del Sporting.
1: Sí, pero bueno, estamos viendo que poco a poco parece que se va metiendo, y yo estoy, sí, que estoy viendo bastante activo a Josifov. No sé si tiene sed de gol, sed de asistencia, sed de lo que sea, pero yo lo estoy viendo uno de los más destacados ahora. No destacaría ningún otro más, ¿eh? Quizá alguien del centro del campo, pero poco más. A ver si se activan y estos 20 minutos que llevamos un poco así malos pasan a la historia rápido.
0: Juega el conjunto rojiblanco, es Manuel Gularte, el que descarga atrás para Rubén Ayañe. La tiene el portero del Sporting y capitán Pablo Vázquez. Aguanta el de Gandía, juega en corretito para Diego Sánchez, el Avilés que levanta la cabeza, se ofreció el desmarque a Alejo Sarco, no lo vio claro, opta por jugar con Pablo. Pablo Vázquez que vuelve a abrir sobre César Gelaver, muy atrás César, de donde realmente es peligroso, donde realmente es bueno. Gularte atrás para Yáñez, 21 y medio, 0-0. Yáñez que rasea buscando a Alejo Sarco, bueno ahora Alejo Sarco, bueno el regate, encara Sarco, avanza en línea de tres cuartos, por izquierda Josifov, por delante el tiro, juega para el ruso, la tiene Nikita dentro del área, busca el disparo fuerte, Diego Poli, no tenía casi ángulo, esto es lo que se le ve a Sarco, detalles de jugador diferente, por hacer seguramente, necesitan falta ahora Sarco en ese cuerpeo, pero ese control orientado para dejar atrás a Edgar Carlos, de jugador que algo tiene.
1: Sí, además lo que me gustó también es que la jugada empezó atrás, ¿eh? La jugada empezó atrás y la verdad que, bueno, se fue escorando, se fue yendo hacia el fondo y no tenía ángulo, pero aún así me está gustando, apunta maneras, parece, ¿eh? El jugador ruso.
0: Sí, a mí el ruso de pretemporada fue el que más me gustó con diferencia y se está viendo, ¿eh? Se está viendo que es un jugador que te genera cosas siempre. Diego Poli, para jugar con Óscar Sanz, el cambio de orientación hacia la parte izquierda para Miki Codina. Recibe solo Miki Codina a la altura de la divisoria. Juega hacia adelante buscando a Pere Pons. Muerde Guille Rosas. Pere Pons que juega atrás para Bonaldo. Golpea el largo, el central arriba. Tiene que ser contundente Gularte. Le molestó lo justito. Miki Codina al saque de onda, que va a ser favorable al Sabadell. Y ellos lo tienen claro. Llega Óscar Sanz, saque potente, a colgarla al área y que pasen cosas. Así llegó ese penalti, una acción a balón parado, un balón suelto, lo cogió Edgar y acabó haciendo un penalti absurdo Emmanuel Gularte. Va a sacar desde el lateral a la altura del punto de penalti, parte izquierda, Óscar Sanz. Ahí va el golpeo potente, balón que atrapa bien Yáñez. Salió del área pequeña y atrapó esa pelota, busca salir rápido a la contra, buscando a Nikita Josifov, bien atento el capitán, bien atento Urri para recuperar la bola, se despega el Sabadell, parte diestra, buscando esa bola Yanis Rahmani, va a encarar a Diego Sánchez, sigue Yanis Rahmani, va a buscar el centro, se envenena, se cierra, directamente fuera, saque de puerta, favorable al cuadro sportinguista, que al menos en estos minutos, Carlos, ha empezado a igualar la contienda, que viendo de dónde venimos, no es mala noticia.
1: No, la verdad, no es mala noticia. Esperemos que los últimos compases de la primera parte sean un poquito más fogosos y no lo sé. Vamos a dejarlo en que era una toma de contacto y que podamos ver más cositas de Josifov y obviamente al resto del equipo. Estoy viendo un poquito desaparecido también a Gelaver, ¿eh?
0: Sí, y muy atrás, Carlos. Sí. Desaparecido y muy atrás. Y yo creo que una cosa está relacionada con la otra. Juega corredera para Pablo Vázquez. Baja a recibir corredera, hombre más retrasado ahora de todos los jugadores de campo del Sporting. Para hilvanar la jugada, viene a recibir Gelaver, otra vez muy atrás, la pone en largo buscando a Juan Ferné, el control malo del colombiano, y tampoco he entendido ese pase de Gelaver. Pelota directamente fuera, saque lateral. Ahora viene el Sabadell. Tiene una toalla ahí para secar siempre el balón, la humedad que hace el Gijón. Verano muy caluroso que ha hecho en la capital de la Costa Verde. Pelota para Joel Priego. Se equivocan ellos ahora, saque de banda, que le corresponde ahora al conjunto rojiblanco, a la altura de la línea divisoria, Guille Rosas, para Emmanuel Gularte, para Pablo Vázquez, aguanta Pablo, juega por dentro, para corredera para Manu para Pablo Vázquez, la tira de Gandía, juega para Diego, presionado por Cuadri y la meta, se mete en un lío, Diego Sánchez la recupera el nigeriano. Ojo, la pelota de nuevo para Eli Sabadell, que busca atacar carril del 7, pero el banderín de corre, menos mal. Encima Diego, se le acabó el campo a Cuadri Liamet, que pedía un empujón. Se encara con el asistente, se encara también con el futbolista del Sporting, es con Corredera. Tiene el colegiado que poner calma sobre el nigeriano, sobre Cuadri Liamet. Saque de banda que va a ser favorable al cuadro sportinguista. 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Juega Guille para Yáñez, golpea el largo el portero del Sporting buscando la pinada Juan Ferney, despeja a Bonaldo, se la quita Pablo, este juega hacia el costado izquierdo, lo tiene Diego Sánchez, Diego con la bola juega por dentro para Manu, Leno de Catuira, descarga a la banda para Emanuel Goulart, el largo buscando la carrera de Juan Ferney, Otero va a salir Foley, la ventaja es del portero, atrapó el aragonés, atrapó Diego Foley, se desmarque de Otero buscando la velocidad a la espalda del central del Sabadell, que vuelve a jugar Don Ripoll, atrás para Oscar Sand, presiona a Alejo Sarco, por dentro la regala del Sabadell, empezamos a ajustar mejor en la presión ahora al Sporting, Olarte que no quiere arriesgar, pase atrás al portero, el primero es Fit, pues eso de jugar atrás y de conservar la posesión es extremadamente amigo, la hinchada rojiblanca, Pablo Vázquez, buscando a Alejo Sarco, encimado y molestado, la pierde, recupera Cuadri Lamet, este para Bonaldo, jugando Urri, Urri con la pelota, se cruza, busca a Edgar, descarga atrás, y Bonaldo vuelve a jugar sobre Oscar Sanz, él es el Nastic, Oscar Sanz que cruza divisoria, juega hacia el costado diestro, para Tom Ripoll, Edgar, aguanta el 6, juega para Urri, y de nuevo Edgar, sale el segundo entrenador, y rápido hablar, Vergés, hablar rápido con Nicolás Larcamón, ajustar determinadas situaciones en las que no acaba de estar a gusto el Sporting. Cuadri Lamet, banda diestra, juega hacia adelante, buscando la presencia de Tom Ripoll, tocó Diego Sánchez, saque de banda, favorable al Sabadell, que saca rápido, buscando a Urri, Urri con la pelota, juega hacia el costado, para la carrera de Miki Codina, busca dice de Guillerrosa, la pone de fondo, busca el centro Miki Codina, se estrelló en Guille, va a hacer correr otro más para el Sabadell, Carlos, que van tres ya mínimo del conjunto catalán, ¿no?
1: Sí, mínimo tres, que yo recuerde. La verdad es que eso quiere decir algo, ¿eh?
0: Sí, no, él está como si llevara aquí toda la vida en segunda división, jugando muy serio, con las ideas muy claras y en gran parte de estos 28 minutos en campo del Sporting, ¿eh? Saque de esquina, parte izquierda, ahora según ataca el Sabadell, va a ser Tom Ripoll, el encargado de ejecutar, el encargado de ponerla. Tom Ripoll que busca el toquecito cerrado, ojo el balón que tocó en Pablo Vázquez, saque de puerta. Saltaba Pablo Vázquez a la limón con Bonaldo, al final saque de puerta, balón que va a ser para el Sporting. Venga, hacemos otra pausa, 28 y medio de este primer tiempo, Sporting 0, Sabadell 0, hay un penalti el conjunto catalán.
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0: Con el 0-0 en el marcador, buscando la media hora de juego. Juega corredera para Otero, la devolución que no sale, balón que se perdió por línea lateral, saque de banda para el Sporting. Va a sacar Guille Rosas, la parte diestra va a ejecutar ese saque de banda. El 2 del conjunto sportingista, hablaba Goulart con Nicolás Larcamón. Saca Guille, buscando a corredera, aguanta de espaldas el catalán. Juega bien para Guille, Guille atrás para Pablo Vázquez, bien ahora. Pablo para Manu, muy poquito de Manu, juega Corredera, la falta que le hacen a Corredera, se disculpa Pere Pons, se chocan la mano los dos, el árbitro que, por miedo, que se vaya esto de madre, se ha acercado rápidamente para calmar los ánimos, que ellos mismos solo se lo habían calmado, ¿no? Son dos jugadores veteranos, mil batallas ya Pere Pons y Alexandre Corredera, y los dos han dado cuenta, ¿no? Era una acción en la que quizá ha tenido la mala fortuna de golpearle sin querer, quería presionarle, tal, no sé qué, y la falta es clara y el balón parado para el conjunto Sporting. Quizá media hora de juego, la falta muy lejana, pero va a colgarla Alexandre Corredera, saca la línea muy fuera el sábado del... Golpea Corredera buscando punto de penalti, despeja la zaga del conjunto catalán. Ojo, balón rechazado, hombre de cierre, Corredera. Se lleva la pelota ante la presión de Joel Priego. Corredera con la bola, golpea en largo el catalán. Despeja Bonaldo, la gana Pablo Vázquez. La pelea a Pablo, le pitan falta, muchas faltas. Está pitando el colegiado. La acción de Pablo Vázquez que le cobra otra falta. Juego detenido. Pelota para el Sabadell, que tuvo esa ocasión, que marró en el 13, Giannis Rachmani, desde los 11 metros, 31 y media hora, 0-0, y hay que olvidarse de platos vacíos y medias raciones en el bar Extremadura 2, sirven de verdad, y desde las 7 y media de la mañana, comida casera de la de antes y un tampeo tan variado que no sabrán por dónde empezar, allí se va a disfrutar sin prisa. 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Fucha Sporting. La pelota para Diego Foli. Golpea el largo buscando la espalda de Diego Sánchez. ¡Ojo, el refuerzo de juego! ¡Uy, la salida de Yáñez! ¿Con qué riesgo? Este es el problema. Un pelotazo largo del portero a la espalda de Diego Sánchez, a punto de quedarse solo Tom Ripoll delante de Yáñez. Salió bien el arquero y alejó para que sea saque de banda. Importante que el portero también juegue de líbero con una defensa tan adelantada y que evite pues acciones en las que si te quedas atrás pues era un uno para uno, como en esta ocasión buscaba Tom Ripoll. Juega Óscar Sanz, pelota larga, buscando el desmarque de Cuadrilliamet. ¡Ojo, que vuelve a ganar la defensa! ¡Yáñez, córner! Otra vez a la espalda, Carlos. Tienes un problema que ya sabíamos que lo ibas a tener y que de momento ese problema que genera tu sistema no se está viendo recompensado por un ataque en la que generes mucho en estos 33 minutos que llevamos.
1: Ni se está viendo recompensado ni se está poniendo remedio a ellos, ¿sabes? Ya lo comentabas al principio del partido, lo que decíamos al principio, antes del inicio, ¿cuál es el fallo que puede tener el Sporting? Lo estamos viendo y ya hay muchos acercamientos, ha habido un penalti, hay un montón de córners, por lo menos este creo que es el quinto y no se hace nada. Bueno, pues tendrá que pasar algo.
0: Sí, yo que te digo, al final las comparaciones son odiosas y todo lo que quieras, ¿no? En Racing el año pasado, defensivamente, no es que fueran unas madres, sino que su estilo de juego hacía que defendiesen muchas veces mal porque estaban en Florian Domérica. Encajó más de 60 goles el Racing. Es una auténtica barbaridad para el primer equipo. ¿Qué pasa? Que marcó 80-90 goles. Es decir, le compensaba el estilo de juego porque luego ataque era un caudal ofensivo. Si tú en 33-34 has tenido dos ocasioninas, no te compensa este sistema. Es que algo falla, está claro. Son 34 minutos, jornada 1, ¿eh? Hay que ponerlo todo en comparación, en tranquilidad, en analizarlo todo, porque lógicamente esto acaba de empezar y tienes que ir ajustando. Primero, muchos jugadores importantes que hoy no están, y por otro lado, un sistema que es muy diferente a lo que está acostumbrado a jugar el Sporting. Le cruzó a Goulart, va a ser saque de banda, favorable para el Sabadell. Que va a tener otro saque, ya sabemos. El largo, potente, para buscar otro balón al área y que pasen cosas. De momento, Yáñez, el más acertado del Sporting, ¿eh? El penalti no lo para, lo adivina, pero va directamente fuera. Y ahora ha tenido un par de buenas intervenciones el cancerbero catalán. Golpea el largo Óscar Sanz, da balón hacia el punto de penalti. Despeja el Sporting, la recupera Nikita Yusifov, área propia. Claro, tiene que hacer un slalom de 80 metros el tío. Se frena y juega 3 para Diego. Pelotazo en largo de Diego Sánchez buscando a Juan Fernández Otero. La toca de cabeza para Manu. Manu para Gelaver. La pierde Gelaver. Mal Gelaver en estos 35 minutos de juego. Recupera de nuevo el Sabadell. Busca de nuevo la contra. Bien, Diego Sánchez ahora se cruzó. Recupera la bola sobre Giannis Rachmani. Juega para Nikita. Nikita para Corredera para Diego. La regala Diego Sánchez. Repito, no sé dónde está el centro del campo de Sporting. Llegas tarde a todos los balones. No consigues salir En ventaja creo que ha salido la de Alejo Sarco, que termina con ese disparo de Josef Moskasi sin ángulo. 35.5, ¿eh? Llevamos ya de partido. Juega el Sabadell, pelota larga buscando a Gularte, cuerpeó Gularte, despejó esa pelota, va a ser saque de banda. Mira, por buscarle algo positivo a Gularte, se nota que tiene tablas el tío, error grosero, es cierto que ha ayudado porque el penalti no se ha marcado, pero no lo veo fuera de partido ni muchísimo menos, ¿eh? Creciendo con el paso de los minutos, el uruguayo Manuel Gularte saca de banda el Sabadell, la dejada es mala de Yanis Rakhmani, saque de banda para el cuadro rojiblanco, es para el cuadro sportinguista, va a sacar Guille. Desde la parte diestra, juega para Manu, golpea el largo Manu, balón malísimo. Partido del centro del campo del Sporting, Carlos, te incluyo Corredera, Gelaber, Manu, céntrico también,
1: La verdad es que está todo muy deslavazado y no están siendo nada acertados, y arriba nada incisivos, abajo muy blandos. Esperaba un comienzo mejor, la verdad.
0: Yo la verdad que sí. Yo la verdad que la primera pequeña decepción, ¿no? Estábamos expectantes, lo decíamos en la previa, pero yo me imaginaba otro Sporting, un Sporting que concediese ocasiones, ¿vale? Pero que hubiésemos visto algo en ataque, que no hemos visto nada del Sporting.
1: Tú que estás ahí ahora mismo en el campo, si te asomas un poquito a la ventana de la cabina de prensa, ¿ves a la gente animada o están tranquilamente sentados? No los estoy viendo muy animados, por lo menos en el tiro de cámara que tenemos desde aquí.
0: ¡Ojo! Te contesto ahora que viene el Sabadell, cuadrilla, mete el centro, de cabeza afuera. ¡Remató! ¿Dónde? Yo el pliego, perdón, no encontró portería. Y será saque de puerta, favorable al conjunto sportinguista. La gente, Carlos, empezó muy animada, con muchas ganas, con mucha ilusión, cantando y saltando. Y ahora, cada vez más, pitos. Bronca, enfado, no está contento, no está a gusto, no le está gustando al Sporting lo que está viendo. Esa es la realidad. No está el Sporting bien y eso es lo que hace que la gente que había venido con mucha ilusión y con muchas ganas, poco a poco empiece también a desesperarse porque son 37 ya para 38. Mira, otra vez se oye de balón, Gelaber en la frontal de tu área para sacar la bola, repito. Yo no acabo de encontrarlo. Sentido muchas cosas, ¿no? En fin, y a cambio, a eso tienes una línea defensiva que va a sufrir en balones largos. Va a sacar de banda Guille. Juega para Corredera, este para Otero. Otero aguanta. Juega hacia la banda izquierda para Diego. Por delante Nikita Yusifov. Aquí es donde es peligroso. Va a encerrar a Son Ripolla. Ahí va el ruso. Carril del 11. Juega Nikita Yusifov. Aguanta, levanta la cabeza. Juega la frontal para Otero. El colombiano que vuelve a escurrirse la banda izquierda. Va a buscar el centro. Pierna izquierda Otero. Muy pasado. Segundo palo. Salta Guille. Remata de cabeza. Muy llovido. Directamente fuera. Saque de portería para el Sabadell. Venga, hacemos una pausa. 38.5, no acaba de carburar esto. Sporting 0, Sabadell 0.
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0: Juega Manuel Rodríguez, ha visto la primera cartulina amarilla del partido, un futbolista del Sabadell, Óscar Sanz, en el 39, por una falta dura sobre Corredera. Juega Nikita Yusifov, el más activo en ataque del conjunto rojiblanco. Carril del 11, vuelve a encarar a Tom Ripola. Aguante Nikita Yusifov, una bicicleta 2-3, sigue el ruso con la pelota, le vino la ayuda a Cuadrille Ahmed, la perdió Yusifov. La bola la va a despejar el nigeriano, que la regala para Corredera. Este para Otero, dentro del área, busca girarse Otero, no le salió el quiebro. Despeja la zaga del Sabadell, recupera Diego, así que esa presión alta del Sporting se está notando, ¿eh? Conseguimos recuperar rápido. Corredera para Pablo Vázquez. Este juega para Manuel Gularte. Cruza división el uruguayo. Ahí va el rinoceronte. Juega para Guille Rosas. Este para Manu Rodríguez, presionado el reino de Catoira, a punto de perder, la pierde Manu. Juega Guille, la juega para Sarco de cara, de espaldas. La pierde Sarco, la verdad que Sarco, esa jugada y nada más, en 41 minutos, Alejo Sarco, que viene para ser cuarto delantero, hay que ponerlo todo en perspectiva también, ¿no? Cuarto delantero, en teoría, el que va a venir, cree que puede ser Antonio Casas, más Ferrari, tienen que estar por delante de Alejo Sarco en la rotación. La pelota para Urri. Aguanta el capitán, Urri que cruza divisoria, no le sale nadie a la presión, sigue avanzando Urri. Descarga hacia el costado izquierdo para Pere Pons. Este para Joel Priego. De nuevo Pere Pons. Atrás para Bonaldo. Este para Edgar. E inicia el Sabadell desde atrás. 42 de juego. Joel Priego en largo para Miki Codina. Abierto a la izquierda. Vuelve a estar desmarcado el hombre del Sabadell. Busca el centro. Va a ser córner. Sí, para mí es córner. Para mí ha salido esa pelota, la verdad. No la ha visto el asistente, que le pilla la banda contrario. Pero a mí que me pilla justo enfrente, para mí me parece que esa pelota llega a salir del todo. No lo vio el asistente, atrapó finalmente Yáñez, juega ya el Sport, y la tiene Manu. El lleno de Catoira, se gira, sigue Manu. Este, para Alexandre Corredera, sube Diego Sánchez, viene a recibir al pie Nikita Yusifov, busca el quiebro sobre Tom Ripoll, juega atrás para Corredera, 42 y medio, 0-0. Atrás Manu para Pablo Vázquez. Aguanta el de Gandía, Pablo con la bola, conduce Pablo Vázquez. Este juega para Emanuel Gularte. Gularte en cortito, Alejo Sarco, buscando ese control orientado. Juega para Guille, Guille para Gularte, sube el central al ataque. Emanuel Gularte fuera de sitio, poniendo línea de fondo, buscando el centro, directamente fuera. No es lo que tiene que hacer en este equipo Gularte. Desdoblar por la banda y poner el centro. Lo hizo mal, se perdió. Por línea de fondo va a ser saque de puerta favorable al conjunto arlequinado, a Diego Foli, 43, casi 44. ¿Qué puede añadir el colegiado, Carlos?
1: Pues un minuto, no creo que vaya a añadir mucho más, no debería. Bueno, quizá un poquito, esto, ¿cuánto estuvo el jugador ahora tirado a Corredera?
0: Sí, Corredera, el penalti.
1: El penalti, exacto, sí, 2 minutos máximo, venga.
0: Pérdida de balón, déjela ver, mal el palentino, que eso sí, trabaja y recupera. Aguanta César Javier, pero no puedes ponerte a regatear en área, no en área propia, pero sí en frontal, de tu área. Es que Gelaber no está para eso, o no debería estar para eso. Juega Diego para Yusifov. Nikita aguanta y juega ya en cortito para Pablo Vázquez. Pablo Vázquez jugando por dentro para Alejo Sarco. Malo el toque de primeras de Sarco, no llegó Otero, vuelve a despejar Pablo, último minuto. Juega Manu Rodríguez, la pierde Manu. No está Manu Rodríguez también. Dentro del campo del Sporting, es un desastre. La recuperaba Gularte. Toca Guille Rosas, ojo a la contra del Sporting. Arranca lejos Arco, se frena. Perdió ya la ventaja, replegado bien el Sabadell. Sigue lejos Arco, va a buscar el disparo. Este muy lejos Arco. Disparo fuera, el aplaude Corredera. Disparo muy desviado, amarilla para Manu Rodríguez, Carlos. Que entre que era una de las novedades, que no estaba Guillamón. Me parece que con esta amarilla cogen muchas papeletas para ser uno de los sustituidos por Nicolás Larcamón en la segunda mitad.
1: Sí, la verdad es que no sé por qué hizo esa falta, pero ¿harías algún cambio además del de Manu?
0: Algo tienes que cambiar. Es cierto que el banquillo del Sporting te da para lo que te da hoy. Con las bajas tienes a Goy Charana, portero suplente, Pablo García, Nacho Martín, Conrad, Hugo Guillamón, Jorge Sainz y Duña Beitia, y los chicos del B, Iker Martínez, Enol Prendes, Miguel Conde, Ferreres y Bruno Rubio. Pues mira, Carlos, acabo de flipar, 45 justo, descanso, no he añadido nada, se ha perdido en el penalti, en las amarillas, no ha añadido nada al árbitro, que ha sido llegar al 45 y mandar a los dos equipos a vestuarios. Descanso, por tanto, en el Molinón. Sporting 0, Sabadell, que falló un penalti, 0.
1: Pues una primera parte que no me dejará buen sabor de boca, una primera parte en la que en los primeros 25 minutos el Sporting prácticamente solo tuvo dos acercamientos a puerta, o por lo menos a zona, más allá de zona de tres cuartos, un fuera de juego de Otero y luego un cabezazo de Otero también, que salió por encima del arco del Sabadell, y poco más. Un Sporting que ha ido un poquito a trompicones, le ha costado coger un poco el ritmo. Cierto es que en los últimos 20 minutos se ha ido metiendo un poco más, ha ido proponiendo un poco más, pero el Sabadell ha seguido acercándose, ha tenido también algún córner que otro, y a pesar de haber fallado un penalti, no podemos fiarnos del Sabadell, no solo por el Sabadell, sino porque por nosotros mismos. Fíjate lo que estoy diciendo, no me está convenciendo nada. No sé si el Arcamón va a hacer algún cambio ahora, si veremos si acostumbra hacerlo a partir del 65 aproximadamente, o por lo menos ver a alguien que caliente, que no sé, para ver qué ideas o qué es lo que puede proponer, porque el Sporting no me está acabando de convencer. No está siendo certero, no está teniendo mucho acierto en los pases, recuperación de balón pocas veces, pérdida de balón muchas. No sé, no estoy un poco perplejo, no esperaba no mucho más, pero por lo menos algo un poquito más acorde a lo que teníamos pensado.
0: Pues yo la verdad que sí que me esperaba bastante más, Carlos, con todo el respeto del mundo al Sabadell. Jornada 1, Molinón recién ascendido. Me esperaba más del Sporting, ¿no? No te estoy diciendo que ir ganando 3-0. Esto es fútbol y puedes generar ocasiones sin fallarlas. Y que el rival en medio acercamiento te haga un gol y te vayas para casa 0-1 con cara de tonto, pero has visto y has generado ocasiones. Pero es que lo que más me ha preocupado precisamente es eso, ¿no? No el marcador, que es 0-0, que queda toda la segunda mitad, pero sí la puesta en escena del Sporting. Me ha defraudado y me ha decepcionado. Me esperaba mucho más en ataque. Hemos visto algún que otro problema en defensa, que es algo que asumimos que puede pasar con esa idea que parece tener Nicolás Larcamón, pero claro, la balanza es arriesgo de esta forma para sacar algún rédito, alguna ventaja, y si en ataque no vemos nada de esa ventaja, pues no acabo de entenderlo claramente. Viéndolo en perspectiva, bueno, pues el Sporting hoy tiene bajas que tienen que ser importantes, empezando por la defensa. Te faltan para mí dos que van a ser titulares, como son, Jorge Sainz y Cuenca. Yo creo que los dos van a ser titulares a largo plazo en el Sporting. En el medio creo que Manu va a estar por detrás de Nacho Martín y de Hugo Guillamón. Cuando Hugo Guillamón estén bien, pues por ahí igual puede haber alguna que otra mejora. Y en ataque, Alejo Sarco es el cuarto delantero de la plantilla. Te falta Ferrari, te falta Gaspar en esa zona también de tres cuartos para generar algo más de claridad ofensiva. Te falta el nuevo fichaje. Es decir, por intentar agarrarme algo. No me ha gustado lo que he visto en esta primera mitad. Hoy el banquillo está muy condicionado también. Jugadores del primer equipo, tienes a Nacho Martín y a Hugo Guillamón, que los dos te pueden dar una mejor salida a la pelota, que yo creo que el Sporting ha estado mal en la zona ancha del terreno de juego, así que cualquiera de las dos opciones están bien, porque Nacho Martín prácticamente no ha podido hacer pretemporada, y lo que hemos visto de Hugo Guillamón, eso todavía le queda para estar en ese mejor estado de forma, pueden ser interesantes. Y luego está lo de Conrad, ¿no? Que es el típico jugador que si tiene el día aparece Maradona, Messi, y si no tiene el día, te desespera. Pero claro, aquí la pregunta es dónde colocas a Conrad. Por Josifov en ese carrilero, como juega sin extremos, dejas toda la banda para Guille en un lado y para Josifov en otra, o vas a cambiar el sistema y vas a jugar con un 4-2-3-1 más típico, más habitual, con dos hombres en la banda, como pueden ser Conrad y Josifov, y con Gelaber más en la media punta. Pero claro, es que eso no lo has entrenado. Tú has venido o has hecho una plantilla con seis centrales para jugar siempre con tres atrás y con carrileros, sin un lateral izquierdo, por ejemplo. Pues no lo sé, ¿no? Cómo va a gestionarlo Nicolás Larcamón. Es muy pronto, jornada 1, repito, con la plantilla por hacer, con jugadores importantes, como he enumerado ahora, todavía sin estar. Pero la verdad que yo me esperaba bastante más de esta primera mitad. Lo bueno, lo positivo, Carlos, es que podías ir perdiendo perfectamente, porque ellos han tenido las ocasiones más claras, especialmente un penalti, y de momento vas 0-0. A poco que te afines, a poco que consigas engrasar la maquinaria en la segunda mitad, con el apoyo que seguro que va a prestar el Molinón si ve a su equipo empezar a hacer cosas con cierto peligro, pues ojalá, ¿no?, los tres puntos se puedan quedar aquí y que tengas que mejorar muchas cosas, pero mejorar desde la victoria, que siempre es mucho más sencillo y mucho más fácil.
1: Pues esperemos, hay que ir conociendo poco a poco a Nicolás Larcamón, a ver cómo es lo que propone en el descanso, cuánto tarda en hacer cambios y bueno, de momento, obviamente no íbamos a ver un cambio en la primera parte, pero seguramente habrá tomado alguna decisión respecto a la zaga. Quizá lo veamos ahora al principio de la segunda parte. Pelayo, si te parece, vamos a hacer una pausa. Volvemos contigo cuando comiencen los segundos 45 minutos.
0: Perfecto, Carlos. Te adelanto que ¿sí? Al menos ningún futbolista ni del Sporting ni del Sabadell Calista.
1: Bueno, pues nada. Seguiremos con lo mismo entonces. En un ratito volvemos contigo, Pelayo.
0: Perfecto.
1: Pues ahí estaba, Pelayo Lijostes contándonos estos primeros 45 minutos. Además, clavados, no ha añadido ni un solo segundo el colegiado, el señor Abraham Domínguez Cervantes, quien ya había estado en la segunda división, en la Liga Hypermotion, pero perdió la categoría en 2019 después de haber dirigido 32 encuentros. Nosotros continuamos en la banqueta deportiva. Vamos a escuchar unos consejos publicitarios, repasamos los resultados de la segunda división y luego volvemos de nuevo con Pelayo y Hostes aquí, al Molinón, en la banqueta deportiva.
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0: 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Quedan 4 minutos para que sean las 8 de la tarde este 17 de agosto. Estreno del Sporting de Gijón en la temporada 2026-2027. Estreno también en el Molinón. De momento, empate a 0 en el marcador entre Sporting y Sabadell. Sabadell fallaba un penalti, perdón. Y ha tenido más acercamientos, por lo menos más córner a favor el Sporting, muy poquitas ocasiones. Pero ha ido poco a poco metiéndose en el partido. Esperemos que en esta segunda parte las tornas cambien y tengamos más dominio, porque ahora, mirando un poquito las estadísticas, pues tenemos vamos a ver las estadísticas de posesión. Se ha equilibrado todo. De hecho, ahora va a favor del Sporting. 53-5 de posesión para el Real Sporting de Gijón y 46-5 para el Sabadell. Vamos a repasar los marcadores de la segunda división, comenzando por el partido del viernes. Los churiurdines, el Sanse, la Real Sociedad B caían por 0-1 ante el Castellón. El sábado los resultados son los siguientes: Andorra 5, Agrupación Deportiva Ceuta 1, Real Oviedo 0, Granada Club de Fútbol 0, Cádiz 0, Celta Fortuna 0, Mallorca 2, Real Valladolid 0. El domingo, ayer, Eibar 1, Tenerife 3, Girona 1, Leganés 1, Burgos 3, Córdoba 2, Las Palmas 2, Albacete 1. De momento, en el descanso, Real Sporting de Gijón 0, Sabadell 0. Y el partido con el que se cierra la jornada número 1 de esta 26-27 de la Liga Hypermotion comenzará a las 9:30 en el Estadio de los Juegos Mediterráneos, partido que disputarán Almería y Club Deportivo Eldense. De momento, pues esos resultados han llevado a la Andorra a estar el primero en la clasificación, empatado con Tenerife, Mallorca, Burgos, Las Palmas, Castellón. Los seis primeros con 3 puntos. Le siguen Girona, Leganés, Sabadell y Sporting. Bueno, nos han dado el empate. Real Oviedo, Celta Fortuna, Granada, Cádiz y el resto de equipos, pues desde el 15º, que será Almería, hasta el último, pues de momento 0 puntos. Hay todavía otro partido que queda pendiente, más los segundos 45 minutos aquí en el Molinón. Estamos viendo, bueno, pues cómo pelotean algunos jugadores del Sporting. También momento para algunos de bocadillos en el Molinón. Y momento, pues bueno, pues para charlar, para comentar un poquito cómo ha ido la primera parte. La verdad que no veo caras de mucha alegría entre los aficionados, pero sí que se ve un llenazo. Quizá no es el de se ha colgado el cartel de todas las entradas vendidas, pero una muy buena entrada para ser lunes. Cierto es que estamos en verano y todavía mucha gente de vacaciones, pero el aspecto que luce hoy el Molinón es verdaderamente estupendo. No sé si Pelayo y Hostes ya estará al otro lado, pero ¿algún jugador calentando?
1: No, han salido a pelotear Hugo Guillamón y Pablo García, pero ya te digo, sin ningún tipo de intensidad. No ha habido ningún suplente más del conjunto rojiblanco sobre el campo. Sí que en el Sabadell, pues hay hasta 5 o 6 suplentes ahora, y el que más está, o con más intensidad, está calentando es Nikolaj Obolovsky, el delantero del Córdoba, que es el que más está ejercitando. No sé si para salir ya o no, porque es cierto que no le acompaña ningún preparador físico, pero es el que más está, bueno, pues siendo intenso, ¿no? Estos minutos de entretiempo, en lo que realmente, pues en el Sporting, nada. Es cierto que el banquillo es lo que hablábamos, ¿no? Tienes poquito de dónde escoger y más o menos de sistema, donde vamos a ver qué cintura tiene el entrenador, porque la verdad la puesta en escena ha sido desastrosa, ¿no? Coich Arana, portero suplente, Pablo García, carrilero zurdo, Nacho Martín, centro del campo, Conrad, yo no lo veo de carrilero, pero no hay extremos en este sistema, no sé dónde piensa poner a Conrad, Hugo Guillamón, Jorge Sainz, central, Duña Beitia, central, y luego los chicos del B, Iker Martínez, que lo que vimos el año pasado en el filial tétrico, para, en comparación o en consonancia, de poder jugar en segunda división. Junto a él está Erol Prendes, que ya tuvo minutos el año pasado en segunda con Garitano, desapareció luego con Borja Jiménez. Está Miguel Conde, el delantero llegado en el pasado mercado invernal al filial, que jugó bastante, bueno, bastante, participó en algún que otro minuto con Borja Jiménez, no demostró gran cosa, tampoco en pretemporada. Y luego, para mí, los dos chicos del filial que mejor pretemporada hicieron, Cris Ferreres y Bruno Rubio. Luis Ferreira es un jugador de banda, aquí no hay banda, segunda punta, y Bruno Rubio que sí es una media punta, un 10, ¿no? Un poquito, para esa posición que quizás está haciendo ya Alejo Sarco, pues por ahí podría salir. Bueno, pues tampoco tienes grandes alternativas, Carlos, hablando, ¿no?, de las bajas que tienes, Gaspar, Ferrari, Lum, el chico nuevo que tiene que venir para el ataque, Gaspar, bueno, te faltan jugadores hoy en ataque, un partido que de momento está bastante atascado para el conjunto rojiblanco.
0: Bueno, y el chico nuevo que tiene que venir, creo que, si no me equivoco, es el quinto delantero del Venecia, y bueno, echando un vistazo al Chigrón, como lo llamamos Paco Grande y yo, el Twitter, actualmente X, los aficionados del Córdoba pues no tienen buen recuerdo, no hay muy buena información de este Casas, pero bueno, si los scouters del Sporting han decidido que este jugador vale, que se acopla a lo que quiere el Arcamón, aunque me da que se va a acoplar más a lo que es la cartera, a ver qué resultado podemos tener. Oye, a mí me gustaría tener una dupla o un tres jugadores que sean, no voy a decir unos auténticos killer, porque oye, nosotros tenemos a Otero y no es que sea el mejor delantero del mundo, pero cumple con creces la labor para la que está, y yo soy fan de Otero siempre. Vamos a ver si le pueden acompañar a algunos jugadores que sean un poco solventes y que den un poquito más de picante ahí arriba.
1: Antonio Casas tuvo muy buena temporada en el Córdoba hace 2 años, 10 goles, y yo creo que le falla a Antonio Casas en ese momento es querer marchar a toda costa, ¿no?, del Córdoba. Es un poco eso, lo que ha pasado con Dubasín aquí. Él consideraba que tenía que dar un salto porque había marcado 10 goles en su estreno en segunda, que estaba para más, y la realidad es que en el Venecia no le ha dado, ¿no? Ha jugado muy poquito, 3 goles, bueno, tiene 26 años y ha demostrado, ¿no?, que tiene capacidad de gol, y yo te digo, en segunda división con el Córdoba hace 2 temporadas marcó 10 goles, que son cifras, yo creo, bastante, bastante interesantes. Comenzó la segunda mitad, lo hizo sin cambio, recuerden, el Sporting, el Yáñez en portería, 3 centrales, Goularte, Pablo Vázquez, Diego Sánchez, carril diestro, Guille Rosas, carril zurdo, Josi Fox, centro del campo para Manu Rodríguez, Alexandre Corredera, César Gera, Vera, arriba, Alejo Sarco y Juan Ferney Otero. Viene a la carrera Nikita Josifov, van de izquierda a carril del 11, va a encarar a su par, sigue Nikita Josifov, recorta hacia adentro, va a buscar el centro Josifov, despeja la zaga del Sabadell, balón que aleja finalmente Edgar, gana Goularte con la testa, va a atrapar Diego Fuoli, tampoco ha habido cambios en el Sabadell, Diego Fuoli en portería, defensa para Óscar Sanz, Edgar y Bonaldo, carril diestro para Ton Ripola, carril zurda para que actúe por ese costado Miki Codina, en el centro del campo Urri junto a Pera Pons y Cuadri, Liamet arriba, Yanis Ragmani y Joel Prego, con lo que está jugando el Sabadell. Calientan el Sporting, que los tengo aquí justo debajo, Guillamón, Cris Ferreres, Pablo García, Iker Martínez, Duñavita y Conrad. Se tiene que sentar uno de ellos, Ferreres, porque ya había los 5. Pues Iker Martínez, Conrad, Pablo García, Duña Beitia y Hugo Guillamón son los que calientan de momento en el Sporting. Juega Pablo Vázquez. Pablo, para Emanuel Goularte. Descarga atrás para Rubén Yáñez. A Nicolás Arcamón de pie dando indicaciones. Juega Yáñez buscando a Corredera. La deja pasar con mucho tiempo. Lo leyó bien Edgar. Se anticipó a Otero. Ana Cuadrilla mete, corre junto a él César Gelaberta, la pelota es para el Sabadell que juega en banda diestra, la tiene Ton Ripola, este para Cuadrilla mete, es marcado en el carril del 7, se frena ante la oposición de Diego Sánchez, bola por dentro, Urri presiona Corredera a punto de recuperar Otero, lo consigue el Sporting, Otero para Josifo, recupera en zona muy defensiva el Sporting, Diego Sánchez a punto de meterse en un jardín, lo hace bien para jugar atrás con Pablo Vázquez, Pablo que conduce ante la presión de Joel Priego, Gelaber para Manu. Uf, qué riesgo. Descarga atrás para Yáñez, que ya no quiere jugar más. Pelotazo arriba, no llega Otero. Corta Ton Ripoll. Venía de fuera de juego Joel Priego. Bola directamente para el portero del Sporting. Bola para Rubén Yáñez. Y golpea ya en largo. Buscando la pinada de Otero. La toca Otero. Juega buscando a Nikita Josifov. Le va a robar la pelota a Josifov, que es el más rápido. Le pitan falta. Pues así, ¿eh? Le presionó, se fue al suelo Ton Ripoll, el árbitro que acabó cobrando la falta. Buena la ocasión para el Sporting, se podía quedar en una posición muy ventajosa Nikita Josifov. Juega el Sabadell, pelota dividida, gana bien Manu, recupera el Sporting, Goularte. Ahí está la diestra para Guille. Guille casi no tiene a nadie por delante, juega sin extremos. Se te hace un embudo ahí en el centro del campo. Juega Diego, Diego largo, también buscando a Nikita Yusifov, el pase de Diego, ni un enemigo, madre mía. Directamente fuera, balón al lateral, saque de banda para el Sabadell, juega Urri, descarga atrás para Diego Foli, la pega en largo el arquero del Sabadell, gana de cabeza Pablo Vázquez, con la testa también Manu para Gularte, que no la baja, la descose con la testa, lo mismo Edgar en el Sabadell, hace lo propio Yusifov, Urri, el que la baja es Tom Ripoll para golpear el largo, la anticipa Pablo Vázquez, la gana el de Gandía, Pablo con la bola, descarga atrás para Diego Sánchez, vuelve a iniciar el cuadro rojo y blanco, vuelve a iniciar Rubén Ayáñez, espera la presión de Joel Priego, juega para Pablo Vázquez, este nuevo para

0: a ver, la Guille Rosas en el banderín de córner, Diego en el otro, área para Gularte, Corredera y Diego, y perdón, y Pablo Oba. Yo no lo entiendo, para jugar finalmente en largo, sobre Zarco que se va al suelo, quita la falta al colegiado, balón que va a ser para el conjunto sportinguista, que saca rápido, Corredera 5 de la reanudación, dando de nuevo Pablo Vázquez, juega para Gularte, aguanta Manuel Gularte, juega para Guille, busca animar el Molinón. Han pasado la asistencia oficial todavía. Este encuentro se transita por el minuto 50 ya. Yáñez juega en cortito para jugar sobre Pablo Vázquez, que ahora sí la rompe, la descoso otra vez. Es que esas segundas jugadas no nos llevamos una. Gularte que va a quedarse con la pelota, espera que salga Yáñez y atrapa finalmente la pelota el cuadro sportinguista. Vuelve a jugar, que vuelve a iniciar por medio de Rubén Ayáñez. Pelota larga, ojo, y corre Zarco. Salió Diego Foli para despejar esa pelota. Va a hacer saque de banda. El Sporting poco a poco va entonándose. Saca Guille desde la banda. Juega atrás para Emanuel Gularte. Manu que recibe. Juega para Diego Sánchez. La pedía al desmarque. Josifov que recibe. Va a encarar a Tom Ripoll. Siempre vertical y quita. Josifov ya tiene a dos en la ayuda. Sigue Josifov con la pelota. Vuelve a pisar. Busca un apoyo. Demasiado individualista. Juega para Diego. Diego para Josifov. Pase de Diego. Diego es terrible. El Diego es un nivel terrible. Con balón es una cosa espectacular. Balón que va a ser para el conjunto Carlos, asistencia oficial, 24.601 espectadores.
1: Espectacular, ¿eh? Espectacular. Espectacular. Para ver esto.
0: Yo creo que es la mejor entrada de la jornada en la Liga Hypermus. No sé Las Palmas qué asistencia tuvo, que lo vio mejor, y no sé qué campos sí haya podido reunir más gente esta jornada en segunda división. Para ver esto, lo que tú dices. Diego Sánchez, para Corredera. Este atrás para Pablo Vázquez. Juega para Emanuel Gularte. La tiene el rinoceronte blanco, como se denomina él. Juega para Pablo Vázquez. Ritmo muy lento de circulación de balón del Sporting. Muy lento. Juega Manu. Manu para Diego. Diego para Corredera, que entre que controla la pelota y no, ya se la ha echado encima Burri. Corredera juega en largo buscando a Nikita Josifov. Cortó la zaga del Sabadell y va a ser saque de banda favorable al cuadro rojo y blanco. Saque de banda va a ser para Diego. Diego Sánchez viene a recibir a Alejo Zarco. No lo ve claro. Espera un poquito. De nuevo para Zarco. Zarco para Diego. La tiene Alejo. Juega este atrás para Manu. Y la bola más atrás todavía para Pablo Vázquez. Vuelve a iniciar Emanuel Gularte. Gularte con la bola. Conduce. Tira de ella. Juega para Otero. Pero aguantando de espaldas. Se equivoca en el pase con Guille. Muy impreciso el Sporting, ¿eh? Jugadores que te pueden gustar más o menos que no conocemos, pero otros que sí que conocemos muy lejos del nivel que han dado en otras circunstancias, ¿eh? Otero, Guille Rosas, Gelaber, muy, muy lejos del nivel que se les presupone. Y cuando suele pasar esto, cuando todos están mal, es que falla lo colectivo, falla el sistema, falla el dibujo, falla algo, ¿no? Cuando todos a la vez están mal. Pasaba con Alves, que todos estaban mal también. Diego Sánchez juega en largo para Juan Ferney. Recibe en el carril del 7. Otero con la pelota, busca encarar a Bonaldo. Otero se frena, pisa área, es colado. Juega la frontal para Manu, busca el disparo. ¡Manu! ¡Poli! Pues primera jugada en la que acaba el Sporting. Con cierto sentido, el disparo del neno de Catoira, fácil, blando a las manos de Diego Foli, Carlos, pero al menos es una llegada, al menos es una ocasión, al menos es una jugada que finalizas con disparo a puerta.
1: Exacto, eso es lo que iba a decir, que por lo menos, aunque no haya sacado rédito, por lo menos finalizas, y es algo, ¿no? Porque es mejor de lo que hemos tenido hasta ahora. El disparo muy inocente, sí, pero ha finalizado jugada, así que vamos a ver si ponemos más a prueba al portero, que no hemos tenido oportunidad de hacerlo.
0: Juega Gularte, el largo para Otero, cuerpea con Bonaldo, se la lleva Otero, escorado en la parte diestra, juega al pie para César Gelavera. Gelaber para Manu. Manu que abre para Diego Sánchez. Va a recibir, sin embargo, carril del 11. Nikita Josifov tiene una buena pierna diestra para el centro. Opta por jugar con Diego. Diego de nuevo para Nikita. Nikita con la pelota. Retrasa para Manu. Manu para Diego Sánchez. Este

0: para Manu Rodríguez. Juega atrás para Pablo, vuelve a iniciar. Jugada el cuadro sportinguista. Pablo Vázquez. Juega para Alexandre Corredera. Conversa Nicolás Arcamón con su segundo. Se acerca también el preparador físico, Mónaco. Yo creo que en breve empezarán a ver las primeras permutas. Pablo Vázquez para Manu. Manu para Alexandre Corredera. Aguanta Corredera con la bola, juega. Oh, intentaba con Gelaber. Otro que Corredera, voluntarioso como siempre, bastante falló. Recupera de nuevo Alexandre Corredera. Juega atrás para Goulart. Está creciendo en el partido de Sporting. Estamos muy abajo, la primera parte ha sido desastrosa. Pero sí que veo algo mejor al conjunto rojiblanco. Nikita Yosifov. Vuelve a arrancar el ruso. Nikita con la bola entre dos. Es muy difícil que pueda salirse. La bola para Pablo Vázquez. Vuelve a recuperar el cuadro rojiblanco. Pablo con la bola. Goulart. Balón largo de Goulart. Buscando el desmarque de Corredera. Directamente, yo creo que Goulart no ha entrado por el ojo, al Molinón. Repitan ahora ese cambio de orientación fallido. La Diego Fuoli. Bonaldo. Juan largo. Se anticipa Guille Rosas. La presión de Otero. La va a recuperar el Sporting. La tiene Corredera. Creciendo la presión el Sporting. Por ahí puede estar el partido. Juega Otero. A la diestra para Guille Rosas. Juan profundidad buscando a Gelaber dentro del área. Aguanta César. No se le va esa pelota. Sigue César. Remonta la línea de fondo a buscar el centro. Tocó Xavi Molina. Ojo Otero de cabeza. Fuoli. Lloviendo esa pelota. Despeja el portero del Sabadell. Está creciendo el Sporting en el partido. Bien, Guille Rosas. Ahora, eso sí, presión y recuperación. Goulart para Manu. Venga, creciendo en el partido. Se enciende también el Molinón. La tiene Manu Rodríguez, el 1 de Catovira, que se frena. Que aguanta. Que juega hacia la banda izquierda para Nikita Yosifov. Aguanta el ruso. Nikita que se frena. Tiene dos siempre pendientes el ruso. Juega para Manu. Manu para Diego. Diego en profundidad buscando de nuevo a Nikita. Otra vez llega por banda izquierda Nikita Yosifov. Se le acabó el campo. Se perdió por línea de fondo. Saque de puerta. Empieza a carburar el Sporting. 57 de partido. 12 de la segunda mitad. Hacemos una pausa. Sporting 0. Sabadell 0.
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0: Se preparan dos cambios en el Sabadell, se prepara Joaquín y Xavi Moreno, se preparan dos cambios en el Sporting. Hugo Guillamón y Conrad de la Fuente van a debutar, el valenciano, bueno, nacido en San Sebastián, criado futbolísticamente en Valencia, y va a entrar Conrad de la Fuente, el de Miami, el americano. Va a sacar desde la esquina el Sabadell en todo esto, en otra aliada de Goulart. Ojo, el corre, primer palo, balón que se pasea afuera. La peinaron el primer palo, no encontró rematador, no encontró alguien en el segundo que la embocara a puerta. Se da saque de puerta favorable al Sporting, preparados esos dos futbolistas del Sabadell, van a ser los dos primeros cambios. El Sporting ha empezado a calentar Conde y Cris Ferreres, tras haber sido llamado Guillamón y Conrad. Josifov, presionado por Tom Ripoll, se va al suelo, fuerza la falta, que era lo máximo que podía sacar de esa acción el futbolista rojiblanco. Mira, se sienta Ferreres nuevamente y ahora va a empezar a calentar Nacho Martín, el de Noreña. Juega corredera, sacándola con riesgo el Sporting. Goulart. Se frena Goulart, bueno, Goulart ya tiene todo el público en contra en cada balón que toca el uruguayo. Juega Manu, con de la pelota Manu, juega para Pablo Vázquez. Aguantando para abrir en banda izquierda Nikita Josifov. Juega lejos Arco, se va al suelo, le pitan la falla y está a favor al argentino. Balón, por tanto, favorable al conjunto rojiblanco. Manu, yo creo que seguro, por Hugo, Carlos, tengo muchas más dudas por el Conrad, ¿eh? No sé si va a cambiar el sistema. Lo lógico es que si no cambia el sistema sea por el ruso, hombre por hombre, o si no, poder colocarlo, ¿no? Esa segunda punta y quitar a Sarco. No sé cómo lo ves tú.
4: Yo casi quitaría a Sarco, porque si no te cargas a uno de los jugadores más activos y más peligrosos que está teniendo el Sporting hasta ahora.
0: Sí, sí, yo también lo quitaría, aunque el sistema pues lo modifique, ¿no? Un jugador diferente, Conrad a Sarco. La pelota buscando a Otero, Ana Bonaldo. Está ganando un duelo Otero, ¿eh? Con Guille Rosa, se va al suelo, el futbolista del Sabadell, va a ser saque de banda favorable al cuadro rojiblanco. Aquí va a haber catapulta con Gelaver este año, parece que sí. Los cambios, primero en el Sporting o en el Sabadell, vamos a ver. Cuarto árbitro, estamos aquí para que no se pierda tiempo y el cuarto árbitro nos aclara con la tablilla. Pues cambio en el Sporting, entra con se marcha lejos Arco, 61 de partido. Buena acción el primer tiempo, lo poquito que ha hecho Alejo Sarco hoy. ¿Y quién es el otro que se marcha? Entra Conrad por Sarco y se marcha Josipov, Carlos, por Villamón. Yo este cambio ya no lo entiendo. Porque ahora vas a pasar con Gelaver más arriba. No sé, va a colocar a Corredera más arriba ahora. Eso pinta, ¿no? Bueno, en fin, pues así va Guillamón ahora colocando a los suyos. Y a todo esto va a llegar la catapulta de César Gelaver. La pone buscando el primer palo. Despeja la zaga del Sabadell. Le queda Conrad. Conrad la toca dentro del área. Despeja. Vuelve a colgarla Conrad. Ahora sí se la queda Edgar. Pelota en largo. Se va a perder por línea lateral. Va a ser saque de banda. Pues vamos a ver cómo se coloca el Sporting. Otero de único punta. Sigue hablando Gelaver con Guillamón y con Manu, va a ser Gelaver el que acompaña ahora a Otero. En el Sabadell se marcha Joel Priego para que entre Xavi Moreno y se marcha el 19 Yanis Rakhmani, el que falló el penalti, para que entre Joaquini. Minuto 62. Pues una ventana, dos cambios en las dos contendientes de la tarde de hoy en el Molinón. La pelota para Bonaldo, atrás para Diego Fuoli. Golpea en largo el arquero aragonés, gana Pablo Vázquez, la toca Manu, aleja Óscar Sanz, la pelota de Conrad que busca percutir por izquierda, se escapó esa bola por línea atrás, esa que banda Conrad se ha colocado aquí en esta banda izquierda, y el que ha pasado de segunda punta es un poquito a Gelaver, que Manu también ha adelantado, y llamamos el que se queda más atrás ahora con Corredera, por mucho que ahora haya saltado a presionar en esta acción. El recién incorporado Xavi Moreno, bueno el regate, bueno el quiebro, aguanta el 30, busca abrir, le manda a izquierda, buena recuperación de Guille Rosas, ahí se viene a la contra del Sporting, todo pulmón Guille, cruza ya divisoria, continúa corriendo Guille Rosas, busca el pase buenísimo para Otero, ¡qué bien ha estado Bonaldo! ¡Fabuloso la lectura de juego de Bonaldo! Guille que vuelve a recuperar, se la vuelve a quedar el Sporting, la tiene Manu para Guille Rosas, Guille de nuevo para Otero, escorado ahora en parte diestra el cafetero, el expreso de Xipi, juega para Guille Rosas. Juega atrás para Manu para Guillamón para Goulart. Vuelve a iniciar el Sporting. Manu, Hugo Guillamón de primeras para Otero. Descarga atrás para Emanuel Goulart. Presionado, punto de perderla. Más pitos al partido del central uruguayo. En fin. 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La pelota buscando el Aver, se duele de un golpe. La pitó el colegiado. Otero llamando al banquillo. Se le protesta a Otero. Ah, de que le ha pisado al jugador del Sporting Ángel Aver en el salto. Pues será balón para el conjunto rojo y blanco. Va a sacar Pablo Vázquez. Va a aguantar el de Gandía. Saque. Siguen conversando el segundo entrenador con el primero para ver si hace más cambios o no. Fue Ángel Aver de taco. Estaba a dejarla. O se ha roto Hugo Guillamón, Carlos. Se ha roto Hugo Guillamón. Ha durado en el campo 4 minutos.
4: Empezamos bien.
0: Yo las elecciones que me dejaba Guillamón eran las que son. Un jugador venido a menos, 26 años, que sí, que tiene potencial. Pero, cuando acabas con 26 años, hace 4 años, estabas jugando un Mundial y acabas en un Sporting, 10 años en segunda, algo hay. Posiblemente tenía alguna que otra molestia, por eso no ha sido titular hoy Hugo Guillamón, pero ha durado 4 minutos. 4 minutos, ha notado algo muscular, así que juego detenido, va a tener que hacer el Sporting rápidamente un cambio. Pablo García es el eje. Pues Pablo García por Hugo Guillamón, repito, 4-5 minutos en el campo. Es lo que ha durado. Vamos a ver cómo se recoloca ahora el conjunto sportingista. En fin, la jornada está saliendo tétrica para que Orlegui salga luego a vendernos el ascenso como único objetivo. 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Se marcha tieso, Guillamón, Un jugador que con la experiencia que Guillamón sabe perfectamente que hay una rotura. Y bueno, mes y medio, pero no se lo va a quitar nadie ya a Hugo Guillamón. El fichaje estrella para el centro del campo, pues así empieza su aventura. Entra Pablo García, por él. Conrad ahora va a centrar su posición, Pablo va a ocupar el carril zurdo, el Sporting le quedan 2 cambios y una única ventana. Va a jugar ya el conjunto rojiblanco. Qué peor pues, sacas a tu fichaje estrella de 5 minutos del verano. La pelota a la diestra, juega Ularte, atrás para Yáñez. Yáñez que rasea buscando a Alexandre Corredera, se gira, busca filtrar la pelota para la carrera de Pablo García, que acaba de entrar, pero ganado yo el prego. Madre mía, el despejo de Fuoli. Directamente fuera, saque de onda para el Sporting. Saca rápido Guille, buscando a Juan Ferney y Otero. El expreso de Cipi, que va a buscar el centro. Conrad dentro del área, se va al suelo, no hay nada. Sigue peleándola Conrad. Despeja la zaga del Sabadell. Va a ser saque de banda favorable al cuadro rojo y blanco. A sacar de este lateral Guille. Ahora no va a haber catapulta. A sacar el Sporting. Buscando a Conrad, aguantando, buscando irse, se va al suelo, falta, que va a ser peligrosa para el Sporting. A ver si en un partido que está muy, muy atascado, el balón parado, Carlos, te echa una mano, porque si no, no sé yo cómo vas a acabar de ganar esto.
4: Viendo cómo están las cosas, yo la verdad que solo confío en el balón parado, porque ni en jugadas, ni ¿hemos tenido algún córner? Creo que no, ninguno, 0.
0: Sí, yo creo que no. Por buscarte lo positivo, esta segunda parte, el Sabadell no ha llegado. La primera parte sí, lo hice. Por buscarte algo positivo de lo que está haciendo este partido, lo de Hugo Guillamón pinta roturón de los buenos. Es que va cojísimo por su propio pie, pero va sin doblar la pierna. Terrible la imagen. La falta, escorada en parte diestra, va a ejecutar a Alexandre Corredera con pierna zurda, buscando el balón parado como solución para ganar esto. 2 futbolistas en la barrera de Sabadell. 69 casi ya de partido. Sporting 0, Sabadell 0. El árbitro que pide calma, Guillamón que se frena para ver la jugada desde la mejor perspectiva posible. Golpea Corredera, balón muy pasado, se envenena, se pierde directamente fuera por línea de fondo. Saque de portería, venga, hacemos otra pausa. 69 ya de partido, Sporting 0, Sabadell 0.
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4: 8 y 28 minutos de la tarde, nos vamos de nuevo hasta el Molinón con Pelayo y Lejostes.
0: ¡Ojo, Carlos Conrad, ante el portero, corre, golpea, gol y córner! El pase de Gelavero a la carrera, la espalda la ganó Conrad, que salió un poco trastabillo del duelo con el defensor, casi en ángulo, acabó el disparo, cruzado abajo, sacó la pierna, gol y córner para el Sporting.
4: Veíamos bueno, como Josif Fofa ahora le daba ánimos a Guillamón, está muy tocado.
0: Pues sí, hombre, es que para él es un... Bueno, su carrera es la que es, como va bajando, ¿no? Peldaño a peldaño, y tenía mucha ilusión, ¿no? De que aquí pusiera un punto de inflexión, y de momento peor no ha podido empezar su aventura en el Sporting. Saca, corredera al largo, buscando a Pablo García. ¡Ojo! La controla del Sabadell. ¡Sale Joaquini rápido a la contra! ¡Tiene que replegar el Sporting! ¡Sigue el 16! Joaquini, que juega hacia la banda lista para Xavi Moreno. Ha entrado abajo con todo Guille Rosa. ¡Recupera la pelota! ¡Bola para el conjunto! ¿Para qué te encaras, Guille, con Xavi Moreno? ¡La has llevado la pelota! ¡Venga a jugar! Deja seguir el colegiado. La tiene Pablo García. Presionado y encimado. Juega para Diego Sánchez. La aleja con Edgar. Directamente fuera. Saque de puerta favorable al cuadro rojiblanco. 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Va a sacar el largo Rubén Eyáñez. El guardameta acertado en la primera parte, sin trabajo en la segunda. Golpea el largo Eyáñez. Balón que pasa, la pelea Conrad. Despeja Oscar Sanda. Balón para Cuadrileameta. Se la lleva ante Pablo García. Aguanta el nigeriano. Venía la ayuda corredera. Trabaja Conrad, pero el balón se lo queda el Sabadell. Se lo queda el capitán Urri. Lo cambia bien hacia la parte izquierda. Para que llegue Miki Codina, frontal de área, sigue Miki Codina, pisa área, va a buscar el centro, se estrelló en Guille Corner. Saque de esquina para el Sabadell, que sigue aguantando, que prepara un tercer cambio en Eco para ingresar. Y va a ser otra opción a balón parado para el conjunto catalán. Le quedan al Sporting dos cambios, una única ventana. Bruno Rubio, Iker Martínez, Conde, Nacho Martín y Aymar Duña Beiti, a los que están calentando. El córner que va a votar Son Ripoll, desde la esquina, 73 para 74. Ha llegado el cambio ya. Se ha marchado del terreno de juego Perapón. Para que entre Nico. Cambio el Sabadell, el tercero, segunda ventana también para ellos. Este 74. Y de calma el colegiado en el área. Que no pase nada, que no se agarren, que no se empujen. Y para que la ponga ya el conjunto catalán cerradito. Despejaba mal Otero, otro corner. Que repito, los nuevos no ha habido destellos, alguno. Pero es que la nota media del equipo es muy baja y de jugadores que nos tiene acostumbrados a dar buen nivel. Otero, Gelaver, Corredera, Manu. Va a buscar el córner, o estaba el cerrado y Yáñez envenenaba, pedía falta, se la concede. El colegiado va a ser saque de puerta. No faltaba eso, que Yáñez sacara la guitarra. Al final la falta, que será favorable al conjunto rojiblanco. Venga, Yáñez, hombre. Con cierto espíritu. Estamos en el 75 ya. Sacar el guardameta del conjunto rojiblanco. Lo harán corto. Juega para jugar sobre corredera este para Otero, que no consigue peinar la bola. Recupera el Sabadell, Oscar Sanza. Juega para Miki Codina, la presión de Gelaver. No se la puede quedar corredera. Juega el conjunto catalán, la pierde ahora, la tiene Guille. Guille con el esférico, juega atrás para jugar con Yáñez. Pelotazo en largo del cancerbero, al suelo Otero. Dice el colegiado que nada, que sigan. Cuadri le mete con la bola, la presión del Sporting, no consigue recuperar. Urri que juega atrás, ahora sí que concede la falta. Juego nuevamente detenido, pasado esos minutos donde el Sporting sin jugar bien, Carlos, sí que daba la sensación, ¿no?, de estar más cómodo en el terreno de juego.
4: Sí, pero al final no están saliendo las cosas y lo comido por lo servido, ¿no? Queremos un poquito más, queremos que sigan haciendo las cosas y si no es por una cosa es por otra, pero al final, bueno, cierto es que sí se está metiendo más, pero queremos resultados ya.
0: 76 ya, 0-0. Saca Urri, se queda corto, la cuelgan al área nuevamente, aleja Diego Sánchez, pelota para el Capi, pelota para Urri. Urri que se frena, juega hacia el costado, este para Ripoll, atrás para jugar con Bonaldo y este más atrás todavía para combinar con Fuoli. Fuoli con la pelota, golpea el largo el arquero, balón directamente fuera, se pierde por línea lateral, va a ser saque de banda, favorable al Sporting, Pablo García, encargado para efectuar saque de banda. Yo veo a Conra de delantero, un jugador que es extremo puro, de desborde y uno para uno. Repito, no acabo de entender muchas de las decisiones de Nicolás Larcamón. La perdió Conrad. La recuperación buena de corredera. Juega Pablo Vázquez. Este encuentra bien por dentro a Gelaver. Aguanta el Palentino. Se duerme. Le hace falta un cañito. Otro. La falta. No te ha servido de nada. Es una jugada muy bonita. Pero esto se trata de darle continuidad e intentar pillar a la defensa del rival descolocado. Ahora ya están vuelto a situar en sus posiciones de origen. Y vuelve a sacar Pablo Vázquez. Que juega para Manuel Goularte. Goularte para Guille Rosas. La pared de nuevo con Goularte. Llega Conrad, ahora que ha ido hacia la banda. Juega atrás para Guille. Guille para Manu. El de Catoira que busca ese cambio de orientación hacia la parte izquierda. Se queda corto, despeja Ripoll. Cuadri, Leamet y Diego. Madre mía, cómo la pelea Diego. La va a perder, claro que sí. Le pita la falta a Cuadri Leamet. Ha tenido suerte de sacar el brazo a pasear el nigeriano. Porque Diego había vuelto a defender muy mal esa acción. Había perdido toda la ventaja. Pues la amarilla, 77 para Cuadri Liamet, el nigeriano del conjunto del Sabadell. 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Real Sporting, Conrad. El control orientado es bueno. Avanza Conrad. Conrad con la bola, va a buscar el centro. Tocó un defensor, va a ser saque de banda para el pueblo rojiblanco. Rápido Guille para Conrad. Ha entrado mal el partido Conrad. Juega para Gelaver. Gelaver que va a buscar el centro. Despeja Sanda. La bola que aleja. Ahora la defensa del Sabadell han pitado una falta a mano, esa fallecita, en ese salto con Joaquini. Pero bueno, vuelve a ser otra oportunidad para que se vuelva a parar el partido y para que el Sabadell esté más cerca de puntuar en el Molinón, sumar un puntito en su regreso al fútbol profesional. Se sienta Nacho Martín y ha empezado a calentar Jorge Sainz. No he entendido tampoco eso. La pelota para Edgar. Edgar con la pelota, avanzando, con calma, con tranquilidad, jugando en cortito para Bonaldo, este atrás, para Fuoli, presiona corredera, uy, un tostado, aleja Fuoli en largo, Pablo de cabeza, Manu que llega tarde, ya cansado, la quedó Urri, la pelota para el Sabadell, Urri con la bola, conduce, juega hacia la parte diestra, Ripoll, este para Urri. Corre para Bonaldo, Nacho Martín. Va a ser el último cambio ya del Sporting. No sé por qué siguen calentando futbolistas. no hay ninguna conmoción y el Sporting es la tercera ventana. Pues no entiendo mucho de las cosas que están pasando esta tarde. La tercera ventana, por mucho que el Sporting haya sido 1, 2, 3, 4 cambios, son tres ventanas ya de Permut. Goulart, golpea en largo, corta Urri, siempre en el lugar correcto Urri, el dorsal número 20 del Sabadell. Nacho Martín por Manu Rodríguez, entiendo, para buscar piernas frescas y clarividencia en la sala de máquinas del conjunto rojiblanco. Clarividencia que ha faltado bastante en el día, en la tarde de hoy aquí en Gijón. Juega Edgar. Edgar para Urri. Conduce el centrocampista del Sabadell. Juega hacia el costado izquierdo. Buscando en ese costado a Ton Ripoll. Este para Urri. Vuelve a jugar atrás para Bonaldo. Se abre de brazos. Más atrás todavía para el portero. Para Fuoli. Moviendo la pelota al Sabadell en el Molinón. Minuto 80 ya. Juega Pablo Vázquez. Manu. Juega para Goulart. Goulart en cortito para Gelaver. Este nuevo atrás para Manuel Goulart. Y ha llamado ahora a Bruno Rubio, creo que es. 36-35. Creo que es Bruno Rubio y no Ferreres. Está, pues, Sporting va a hacer su cuarto y quinto cambio. La pelota larga. Corta Pablo Vázquez de cabeza. Uy, lo que le ha hecho Xavi Moreno. Ojo al futbolista del Sabadell. Que rehace bien Pablo. Que despeja esa pelota. Va a ser saque de banda favorable al conjunto catalán. Está acabando otra vez mal el partido del Sporting, Así que llama Nicolás Larcamón. Ah, que no va a entrar al final Bruno Rubio, si va a entrar Aymar Dunyavit. Esto es que hay un futbolista con molestias físicas. Creo que es Goulart en el Sporting. Creo que es Goulart el que lo ve estirando. Y por eso va a llegar ese... Va a tener que cambiar ese último cambio el conjunto rojiblanco. Saca de largo el Sabadell. Uf, a ver que se pone a controlar en área propia. Tiene que sacar Yáñez, balón a córner. Madre mía. Madre mía. Pues Nacho Martín y Dunyavit van a ser los últimos a ingresar al terreno de juego. Sino que Goulart y que Manu sean los que andan el terreno de juego. Aunque también está estirando Pablo Vázquez ahora. 82 de juego. Sacar desde la esquina el Sabadell. Se lo toma con mucho miedo. Con mucha calma. Mucha tranquilidad. Larcamón que pide más a los suyos. 82 ya de juego. Córner favorable al conjunto catalán. La cuelga ya desde la esquina. Balón cerrado. Y Yáñez que salía ahí a por uvas. Balón rechazado. La vuelven a meter al área buscando a Cuadrilla. Ahmed. Área pequeña la juega atrás. Balón rechazado. Yáñez. Atrapó finalmente el portero. Atrapó finalmente Yáñez. Nadie sale a la contra. Y Yáñez se tiene que frenar. Para buscar ya sacar el largo sobre quién. Sobre Otero. Lleva la pelota en larga de Yáñez. Ventaja para Bonaldo. La toca con la testa. Pelota que toca Goulart. Manu. La va a perder el Sporting. Le pitan falta. Un faltito. Pitador al colegiado, faltito. Y los cambios que vayan a llegar en el Sporting, Goulart es uno de ellos. Pitos en el Molinón para Goulart, Carlos. Y Manu Rodríguez. Y al final lo de Goulart, más que pitos al jugador, yo creo que son pitos al Arcamón. Porque ha traído él y que no ha estado bien. Entra Dunyavit, entra Nacho Martín. Últimos cambios ya en el Sporting, Carlos.
4: Claro, es lo malo cuando un entrenador no tiene experiencia en Europa y juega con modelos de fútbol, que sí es fútbol, pero es diferente totalmente al nuestro, pues que encaje aquí algo que allí funcione, pues a veces puede funcionar, otras veces no. Fíjate lo que pasaba con Caicedo. Aquí no cojo y allí marca goles por carros, vamos. No sé.
0: La sensación está muy lejos de esto de funcionar, ¿eh? Con todo el respeto del mundo para el Sabadell, creo que habrá pocos equipos inferiores a este Sabadell que visiten el Molinón este año. Y la imagen está siendo tétrica. Juega Conrad, pero bueno, esto es el fútbol. Si ahora marcas un gol, nadie se va a acordar de cómo has ganado este partido. Pablo García para Conrad. 37-2, lo consigue Conrad. Buena la acción del americano. Juega para Nacho Martín, la tiene de Noreña. Cinco por ahí, Marduña Beitia. Duña con la bola, juega para Nacho Martín, este para Pablo, jugando de centro de campista ahora Pablo García, no lo entiendo. Juega Gelaver, el pase buscando a Guille, se cruzó bien ahora Miki Codina, que aleja esa pelota, que no va a salir. Que va a llegar Joaquini, banda izquierda. Juega atrás de cara para Neco. Cambio de orientación, parte diestra, para que juegue Xavi Moreno. El disparo muy desviado del 30, directamente fuera, saque de portería. Favorable al cuadro sportingista. Mira, y uniendo un poco, Carlos, a lo que son estos entrenadores de Europa que no conocen la liga, que no conocen a sus jugadores, Pablo García está de interior zurdo, en el centro del campo ahora. Con Conrad de extremo zurdo, Pablo, te digo, por dentro, y le dejan la banda a Conrad. Cosas que, repito, yo no... El fútbol está inventado ya.
4: La pretemporada es para hacer experimentos, no ahora.
0: El fútbol está inventado ya, esto de cambio de posiciones. Pablo, ahora de carrera, un jugador que la descarte, que en su posición va justo, lo vas a poner ahora en el medio. Que acertemos, ¿eh? Que marque un gol por toda la escuadra, ¿no?, el tiempo que queda. Pero me cuesta creerlo y me cuesta verlo, la verdad. La falta a la altura de la divisoria de ambos terrenos de juego. Nacho Martín pone el balón en largo, buscando a Otero. Ojo el control del Cafetero, era buena la idea. No estaban fuera de juego, ¿no? Lo rompía el central, lo rompía Catalá, recién incorporado. Vuelve a la carga al Sporting. Guille Rosas, para mí el mejor de los rojiblancos. Guille que aguanta, Guille que recorta. Se equivoca en el pase, Guille. Aleja Urri, va a ser saque de banda. Favorable al Sporting. Saque de banda que va a efectuar Aymar Duña, 20 a 86 ya de juego. Hombre al suelo del conjunto rojiblanco. ¿Quién es? Conrad no, Pablo no, Gelaver no, Tiro no, es Guillerros. Guillerros el que está atendido, entiendo que algo le ha pasado, porque no, si no, no va a perder tiempo Guillerros en este momento. En fin, que hacemos una pausa para vivir ya de forma íntegra lo que quede de choque. 86 y medio sin goles en el Molinón. Sporting 0, Sabadell 0.
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4: Regresamos al Molinón para estos últimos minutos del partido.
0: Y con el Sabadell teniendo la pelota, juega Edgar para Catalá. Abre en banda izquierda para Miki Codina, desde el Zamora, que juega atrás para Edgar. Capacidad de reacción al Sporting, con los cambios tampoco. Partido muy malo, del conjunto rojo y blanco. Lo mejor el resultado. Y es un desastre empezar, con todo respeto al mundo, para el Sabadell empatando en tu casa 0-0. Decíamos hoy, Importante el arranque, con 4 de los 5 primeros partidos como local. Pues de momento no está sumando más que un punto, y lo que es más preocupante, las sensaciones que está dejando el Sporting. Pelotas, muy pronto, lógicamente, jornada 1. Pero contamos lo que hay hoy. Igual el próximo domingo estamos contando otra historia ante el Burgos, pero hoy contamos lo que vemos. Aquí no nos ponemos la bufanda. Si está mal, está mal. Si está bien, está bien. Y el partido de Sporting es muy mal. Muy, muy mal. Pelota que va a ser para Sabadell, 89 ya de juego. ¿Cuánto crees que va a prolongar el colegiado tras sorprenderme en el primer tiempo que no añadió nada? Vamos, 0 minutos.
4: Pues ya es que normalmente suelo acertar, pero aquí no me arriesgo. Yo, con todos los cambios que ha hecho, yo voy a tirar a la baja. Voy a tirar por 3.
0: Sí, no te lo descarto para absolutamente nada. Cuadri Liamet juega hacia la banda diestra para que busque Xavi Moreno. En el centro de Xavi Moreno, ojo, segundo palo, la pelota suelta, punto de penalti, despeja Pablo Vázquez. Está acabando mejor el Sabadell que tú el partido. Juega Gelaver, El taconazo buscando a Conrad. Hay falta sobre César Gelaver. Hay balón para el Sporting. Por de Sabadell que tira la pelota. Pablo Vázquez que protesta. Mario Cotelo que le da la tablilla al cuarto colegiado a Millán Bárcenas. Y eso es lo que va a quedar de esta jornada 1. Tres, Carlos, pues premio para ti. Me parece descuentos muy, muy cortos. Descuentos de otro fútbol.
4: Sí, la verdad que ha sido bastante tacaño, en cuanto a añadido.
0: Pablo García juega en largo. Ojo, la pelota suelta. Se cruza Edgar. Edgar aleja con pierna diestra. Balón directamente fuera. Saque de banda favorable al Sporting. Saque de banda en parte izquierda que va a efectuar Pablo García. Pide calma Nacho Martín. Nadie se ofrece. Juega Pablo en largo. Fácil para Edgar que la mata con el pecho. Aleja en eco. Y pone a correr a Xavi Moreno. Junto a él Diego se anticipa, pero la envía directamente fuera. Saque de banda. Es que ni ese último arreón de raza del Sporting de encerrar al rival en su área. No, es que ni eso ha tenido el Sporting hoy. Ni eso. Desastroso, ¿eh? Era un melón por abrir, por supuesto, y lo va a seguir siendo. Pero la verdad, el primer trozo que nos hemos llevado a la boca a mí me ha decepcionado mucho, muchísimo. Va a sacar de banda el Sabadell en largo. Aleja Pablo Vázquez. Ojo, balón suelto. Le vuelve a quitar a Edgar. Está de espaldas interior del área. Llega a corredera. La falta clara de Edgar. La amarilla para el central del Sabadell. Otra más. La tercera para el conjunto catalán. Manu Rodríguez la vio para el Sporting. Pelota que va a ser para Yáñez. 91 y medio. Minuto y medio es lo que nos queda para terminar este partido. Vuelve Conrad a la banda, vuelve Pablo a la posición de interior zurdo. Ver para creer. A sacar. La falta en largo Yáñez. Pelota profunda del guardameta. Despeja Edgar. Balón que toca Nacho Martín. No llega Gelaver. Vuelve a quedársela el Sabadell. Todas las segundas jugadas son para ellos. Cuadrilla meta. Juega hacia la banda diestra para Xavi Moreno. Busca encarar a su par. Sigue Xavi Moreno. ¡Ojo el centro! Despejó Pablo Vázquez. Aleja Diego, evita el córner, Pablo con la testa, bola para Edgar. Repito, están acabando ellos con la pelota y encerrándote en tu área. Repito, desastroso. La cuelga Miki Codina, despeja Duña Deitia, otro balón para ellos, mejor colocados. Juega Urri, Urri con la pelota, sigue avanzando en banda izquierda. El capitán del Sabadell trabaja con Rad, se va al suelo, no hay nada. La bola para Eneco, va a buscar el centro Eneco, no llega el remate de primeras. Despeja Pablo García finalmente. La pelota que va a correr y presionar corredera. Se va al suelo Fubilta, el Sabadell le saca de banda. Venga, a ver si nos da tiempo a la última. Pablo que pierde la pelota. Venga, a ver, Pablo, entérate que la tiene Mario Cotelo otra, por Dios. A sacar el lateral zurdo. Desde parte izquierda. El futbolista del Sporting. Venga, Pablo, saca por Dios que va a pitar. La pone para Otero. Otero que descarga atrás para Pablo Vázquez. Pablo que dice, venga para arriba, a colgarla, la pone largo Pablo, ventaja para Catalá. Madre mía, qué partido del Sporting. No hay tiempo para más pitos en el Molinón en esta primera jornada. Es un desastre lo que ha perpetrado en mes y medio de pretemporada Nicolás Larcamón. Qué partido más desastroso del Sporting, que no puede pasar del empate. Y gracias, ante un recién ascendido como es el Sabadell. Terrible, desastrosa la imagen del Sporting, que se va con un punto que de nada le sirve al conjunto rojiblanco, sobre todo porque las sensaciones, Carlos, son malísimas.
4: Sí, la verdad que sí, ¿eh? Estaba intentando hacer memoria de recordar un partido de arranque de temporada, no sé si fue la anterior o la de hace dos años, que jugaba el Sporting contra Tenerife y jugó un partido horroroso, no sé si fue la primera jornada o la segunda, pero un partido malísimo, muy lento, sin ideas, un coladero en defensa, y la verdad es que hoy no me ha gustado absolutamente nada. Destacaría como mucho a Yosifov y poco más, ¿no? Lamentar un poquito también la lesión de Guillamón, el error de Goularte. No lo sé, han sido un montón de cosas que hay que ir masticando y deglutiendo bien durante toda la semana hasta el domingo que juega el Sporting, pero la verdad es que no ha dejado ni buen sabor de boca. El resultado se me antoja, vamos, como caído del cielo, porque podíamos haber caído tranquilamente por el penalti que falló Rachmani y por alguna ocasión más que ha tenido el Sabadell, pero ha sido un quiero y no puedo, un bluff, un meme hoy el Sporting.
0: Sí, totalmente. Y es que luego se les llena la boca hablar de ascenso, pero esta gente sabe realmente lo que hay que hacer para ascender. No es fichar, y repito, han gastado dinero, ¿eh? Yo eso sí que les doy al grupo Orlegui el beneficio de la duda, es decir, ellos sí que han invertido, pero son incapaces. Ese es el problema. El entrenador con cinco ayudantes que vienen, está cobrando mucho y no sabe por dónde va la historia, o al menos en este mes y medio que lleva en Gijón, ha demostrado que no sabe por dónde va todavía la película. Y es peligroso, porque repito, el Sporting, el año pasado, el inicio con esas tres victorias seguidas es lo que le da cierto colchón para luego poder ir capeando la temporada, ¿eh? Un mal inicio, como el que tuvo con Alves. ¡Ah! Cuidado, estaba yo remontándome a los inicios del Sporting de las últimas temporadas. El año pasado ganas al Córdoba aquí en el Molinón. Hace dos pierdes contra el Levante, un equipo que acaba ascendiendo. Y bueno, es un partido en el que Duasín marca un gol anulado en el primer minuto, en el que ellos con dos acciones muy muy seguidas se ponen 0-2 y tú tienes capacidad de reacción. Es decir, la imagen más allá de una derrota y del rival, que era el Levante, fue mejor. Y luego si te remontas a algo peor, un partido también malísimo, en Valladolid con Mar, con Miguel Ángel Ramírez, en la temporada que acabas en el playoff, que acabas perdiendo 2-0, pero es un Valladolid que acaba subiendo a primera y que tú juegas fuera de casa. Luego viene aquí en el Molinón, jornada 2 ante el Mirandés y le ganas con cierta facilidad. En casa, Sabadell, recién ascendido, puedo entender que no tengas el día y que hayas fallado 7 ocasiones de gol y agarrarte a algo. Lo que he visto en el partido es que no me agarro absolutamente a nada. El resultado me parece malo, con todo el respeto para Sabadell, patar en casa en el Molinón ante un recién ascendido es malo, que me vendan la película que me quieran vender, que faltan jugadores, que hay lesionados, etcétera, etcétera, etcétera, es verdad, pero un equipo que, en palabras del presidente, el presidente ejecutivo del Sporting, el único objetivo es el ascenso, me entra la risa, por ese lado, y por otro lado, pues la imagen del equipo, ¿no? Hemos acabado con Pablo García de interior zurdo, sin más recursos que pelotazo largo sobre Otero, no hemos tenido capacidad de encerrar al rival en ningún momento, es que no me agarro a nada. No me agarro a nada, aunque la segunda mitad el Sabadell no te ha hecho cosquillas, porque el Sabadell, con todo el respeto del mundo, es uno de los claros candidatos a estar en la zona baja. Luego, bueno, sorprende que esta categoría es como es, pero aquí hoy tienes otro rival mejor y el resultado yo estoy convencido que hubiese sido otro. Muchísimo que trabajar, muchísimo que en qué poner la mano, muchísimas vueltas que dar, el mercado está abierto, veremos si este sistema es inamovible, si no lo es hay que buscar piezas que no tienes ahora mismo para, por ejemplo, ir a un 4-2-3-1, no tienes esas piezas, y hay tiempo, es decir, hay 14 días para que cierre el mercado, 15 días, pero lo que hemos visto hoy del Sporting, Carlos, es muy muy preocupante, por no decir todo lo malo, lo positivo, portería 0 y un punto, pero es a todas luces insuficiente, sobre todo porque en estas primeras jornadas los puntos siempre son importantes, pero cuando estás en la jornada 38, que ya me da igual jugar bien que mal, lo que se trata es de ganar y de puntuar para el objetivo que tengas en esta situación. A inicio sí que es necesario ver una evolución en el juego, ver a un equipo que propone, un equipo construido con unas ideas claras. No hemos visto nada de eso. Una pretemporada mala y un primer partido de liga, para mí peor, porque la pretemporada puedes agarrarte a rotaciones, a cargas, a yo que sé, a mil razones. Hoy aquí ya eran balas de verdad y el resultado ha sido muy, muy triste. No solo el marcador, que es un empate, que bueno, pues empieza sumando, portería 0, pero sí sobre las sensaciones que ha transmitido el Sporting, que es lo que es realmente más preocupante. Me deja y nos deja, ¿no?, a todos los sportinguistas y a todo el sportinguismo tras los 90 minutos de hoy entre el Sabadell.
4: E igual que tú, muchísimas personas de la parroquia rojiblanca estarán totalmente de acuerdo en que hoy ha sido un arranque de temporada nefasto y no sé, quizá la composición del equipo, no sé si hay estado jugando un poco a no sé, a ver si encajaba algo, lo veo como muy apurado, como muy apañado de última hora, habiendo tenido ya pretemporada, no lo sé, me sorprende, de hecho. Yo esperaba una victoria por la mínima, pero claro, en cuanto vi los primeros 20 minutos del partido, con un Sporting que prácticamente no hacía nada, con un 15% de posesión, que al final han terminado pues con un 55, ¿vale? Pero aún así, mucho, mucho tienen que cambiar las cosas. Y miedo me da que ni con los recambios que pueda haber de cara al cierre del mercado de verano.
0: A mí lo que más me preocupa es el entrenador en el sentido de qué idea tiene, si va a ser inamovible, si no va a tener cintura para cambiar esto. Eso es lo que más me preocupa. Más allá de eso, yo creo que el Sporting sí tiene jugadores para darle una vuelta a esto, ¿no? Yo creo que al final, pues, contando un poquito, te han faltado 4 titulares hoy. 4 jugadores que tienen que ser muy importantes en este proyecto. Más Gaspar, te ha faltado uno de los 2 centrales, Cuenca y Jorge Sáenz, que para mí tienen que ser importantes en este equipo, te han faltado. Te ha faltado en el centro del campo, lo lógico es que Hugo Guillamón, ahora va a estar de baja bastante tiempo, pero es un jugador llamado a ser importante y hoy no ha estado, o ha jugado 5 minutos. Y luego en ataque, pues es lo que decimos, ¿no? Ha jugado Alejo Sarco, que en teoría es el cuarto delantero. Te falta Ferrari, te falta el chico que venga, y bueno, y te falta Gaspar. Es decir, que vas a tener bastantes variantes o piezas o teclas para poder ir tocando según qué momentos. Yo creo que Mimbre sí tienes. Me preocupa la idea, me preocupa el conocimiento que pueda tener el entrenador de este fútbol y qué forma de hacer jugar al equipo. Repito, es jornada 1, hay que ver las cargas, hay que ver cómo llegas de forma, pero a mí lo que más me preocupa es que jugadores que conocemos ya bien aquí han estado muy por debajo del nivel medio que se les espera. Gelaver ha estado fatal, Otero no se ha llevado un balón, ha estado siempre en inferioridad numérica, Manu Rodríguez en el medio y Corredera prácticamente no han dado continuidad en el juego. He visto un equipo que ha corrido, que se ha esforzado, pero sin ideas y sin un criterio claro, y eso es lo que más me preocupa a medio o largo plazo, la idea que tenga el entrenador de cómo quiere jugar a su equipo y si esa idea es acorde a la categoría, es acorde al objetivo del Sporting y es acorde a los futbolistas que tiene a su disposición. Y eso es lo que más dudas me genera, porque hoy, jornada 1, tampoco se puede extraer excesivas conclusiones, porque es jornada 1, hay que ponerlo todo en contexto. La realidad es que individualmente, salvo algún chispazo y el pundonor habitual de Guille Rosas, individualmente casi todos los futbolistas del Sporting, los nuevos, podemos tener la duda de cómo se van a acoplar y qué rendimiento van a dar, porque nos falta experiencia, nos faltan partidos de verlos aquí en Gijón para saber realmente qué nivel real tienen, pero los que sí que han aguantado, que sí que llevan unas cuantas temporadas en este equipo, a mí lo que más me preocupa y lo que más me decepciona y lo que más dudas me genera es que todos ellos, todos, han estado por debajo del nivel que se les espera o que se les presupone o que se les hemos visto en otras ocasiones. Y eso realmente, Carlos, es lo que más me preocupa o lo que más me llevo para casa como conclusión en jornada 1, como claro margen a mejora o claro margen a mejorar o claro margen a aclararse todos muy, muy bien de a qué tiene que jugar el Sporting, con qué jugadores y de qué forma hay que sacar partido a la plantilla. Yo, esto de que los jugadores se adapten al entrenador, para mí es un error. Para mí el entrenador tiene que adaptarse a los jugadores que tiene. Se ha hecho una plantilla para él en determinadas situaciones. Vamos a ver si no lo tenemos que lamentar en el mes de octubre, porque eso querrá decir que al final sí que el entrenador ha dado con la tecla y el Sporting pues sabe a lo que juega y obtiene resultados.
4: Pues esperemos que la cosa cambie pronto, porque esto no ha gustado, no ha dejado buen sabor de boca. No sé si querías añadir algo más, antes de irnos directamente a las ruedas de prensa.
0: No, eso, decepcionante puesta en escena, pitos en el Molinón jornada 1, yo creo que es sintomático. Mira que el Sporting lleva tragando sapos y culebras durante 10 años, yo no recuerdo en jornada 1 pitos, hoy ha habido pitos. Y bueno, esto no para, ¿no? El Sporting tiene un arranque de liga donde es muy importante sumar puntos, porque luego en la segunda vuelta vas a jugar muchos partidos fuera de casa y ya sabemos que eso es mucho más difícil luego sacar puntos y pues, tienes que ganar, no sé cómo, porque para mí el Burgos es mejor equipo que este Sabadell el próximo domingo, 7 de la tarde, segunda cita, casi sin tiempo para descansar, para aclararse. Veremos si ya con Cuenca, todo hace indicar que sí, que además viene de estar en forma con el Como. Veremos si Jorge Sainz puede ya estar también para jugar, seguro que va a ser baja Hugo Guillamón, esperemos que Gaspar también pueda estar y bueno, pues a base de recuperar futbolistas empezamos a ver una versión reconocible y una versión que encaja a lo que tiene que ser el Sporting y el objetivo. Ellos han puesto el grupo Orlegui, no estoy diciendo yo cuál es el objetivo, el único objetivo es el ascenso, así lo han dicho desde el mes de mayo, ascenso. Estamos a 17 de agosto, 3 meses después de esas palabras, y la realidad es que el Sporting, por lo visto hoy, está lejos de ser un equipo candidato al ascenso.
4: Bueno, pues sabes ya que todos sabemos que los del grupo Orlegui se les llena la boca muy fácilmente y luego al final pues se tiene que comer las palabras. Pelayo, nos vamos a ir hasta la rueda de prensa, ya tenemos señal. De momento no ha aparecido el entrenador del Sabadell, ya tenemos ahí al encargado de tenerlo todo preparado. Así que, si te parece, luego hablamos contigo después de la rueda de prensa.
0: Perfecto, estoy a la espera, Carlos. Okay. Hasta ahora.
4: Pues ahí estaba Pelayo Lejostes contándonos ese partido. No ha cantado ningún gol. La verdad que ha sido un inicio de temporada que ha dejado mal sabor de boca. Un Sporting poco efectivo, un Sporting un poco deslavazado. Lesión de Guillamón, solo estuvo 4 minutos. 4 minutos en el terreno de juego y apunta que es serio. Lo veíamos ahora al final del partido con una bolsa de hielo puesta en la zona de la pantorrilla, rodilla por la parte de atrás, pantorrilla superior, y bueno, lo veíamos cojeando, pero bastante. Así que nada, pues empate a cero entre Real Sporting de Gijón y Sabadell. Nos vamos a la última pausa del partido, de la retransmisión, y en nada volveremos ya con las palabras del entrenador del Sabadell. Publi, regresamos.
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0: Nos vamos ya hasta la sala de prensa del Molinón, porque ya está sentado Fran Costa, así que vamos a escuchar las palabras del míster del Sabadell.
1: Partido, empezamos con los medios en catalán. Aleix, tú... Sí.

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2: Adrià, alguna més? Alguna més en castellano hi alguna? Vale, pues ya está.
1: Sí. Gracias, que vaya bien.
3: Bueno, pues no hay ninguna pregunta en castellano para el entrenador del Sabadell. Rápidamente, bueno, pues comentaba, valoraba el trabajo hecho por los jugadores del Sabadell, la personalidad del equipo, y cuenta pues con cierta frustración porque pensaba que el partido era más bien de victoria para ellos, ¿no? Consideraba que eran ciertamente superiores al Sporting de Gijón. También ha comentado que los jugadores pues están haciendo un buen trabajo, aunque tienen bastante margen de mejora, pero la imagen del equipo ha sido buena, pero no es la que quiere. Buscan competitividad y que con partidos como hoy, ante un equipo tan complicado como puede ser el Sporting y en un feudo como este, con el objetivo del ascenso, pues lo han hecho bastante bien. Está contento con el desarrollo de algunos de sus jugadores que han mostrado lo que valen tras haber jugado la pasada temporada en Primera Real Federación. Les queda bastante por construir y con el carácter ambicioso y luchador que tienen, está convencido que poco a poco encontrarán esa estabilidad que buscan en la categoría, en esta categoría tan difícil. Necesitan constancia y encontrar regularidad, siempre con trabajo y dando confianza a los jugadores. También hablaba de Pera Pons y de Urri en el medio del campo, que dejaron pues buen sabor de boca a pesar de no tener experiencia en esta categoría y han jugado como si llevasen mucho tiempo haciendo ese trabajo. Después hizo un pequeño repaso sobre algunos de los jugadores que se han estrenado en esta categoría, alabando sus bonanzas, y poco más ha dicho el entrenador del Sabadell. Estamos a la espera de la comparecencia de Nicolás Larcamón. Seguramente habrá bastantes medios preguntando qué ha pasado hoy, porque, bueno, para los que se acaban de conectar ahora mismo a la banqueta deportiva, el Sporting ha empatado a cero con el Sabadell. El Sabadell marrón penalti en la primera parte. Guillamón lesionado, no hubo mucho mordiente arriba. La verdad es que no está contenta la parroquia rojiblanca, sobre todo en redes sociales. Ahí lo vemos, que consideran como un poco inexplicable, ¿no? Vamos a ver ahora las palabras del míster, que ya vimos cómo se cómo accede a la sala de prensa, se sienta. Vamos a escucharle.
4: Buenas tardes, compañeros. Vamos a comenzar con la rueda de prensa después del partido de Nicolás Larcamón, entrenador del Real Sporting. Cuando queráis, pedís el micrófono, Pablo, y podéis empezar a preguntar.
5: Hola, Nicolás. Muy buenas. Por aquí Pablo Acebo, Cadena Cope. ¿Cuánto te preocupan las sensaciones del equipo hoy, después del estreno? ¿Cuánto te preocupa lo que has visto del Sporting hoy?
6: Bueno, primero que nada, buenas noches. No, me ocupa, siendo consciente de que es una primera fecha, un partido de presentación que tenía matices que lo hacían exigente, sobre todas las cosas, siendo consciente de que es un partido que nos deja cosas claramente con la responsabilidad de mejorarlas, pero también con cosas positivas como el arco en cero, quizás en el momento donde íbamos a más en el desarrollo con el ingreso de Hugo y quizás poblar ahí más la mitad de la cancha con más volumen de juego se complicó con la salida inmediata de Hugo, pero bueno, como digo, es siendo consciente que no deja de ser una primera fecha, que tenemos que ocuparnos en atacar ese margen de mejora, en ser consciente de qué cosas se hicieron bien para ratificarlas y para adelante.
7: Muy buenas, mister. Aquí Dani Souto para La Voz de Asturias.
6: ¿Qué tal?
7: Hablabas de esas dificultades que tuvo el equipo hoy, que fue a más, es cierto, en la segunda mitad, pero especialmente en ese primer tramo de partido, en esa primera parte, ¿dónde encontró el equipo más dificultades, sobre todo para progresar con balón? Apenas consiguió tener combinaciones en campo rival. ¿Dónde estuvo las claves por las que al equipo le costó tanto progresar con el balón?
6: Yo creo que tuvo que ver también con mérito del rival. Me parece un rival que juega una propuesta muy clara, ¿viste? Lo habíamos hablado previo al partido, con una intención de jugar muy directo, te mete pelotazos a la espalda de la última línea, te carga el área desde cualquier lateral en los últimos 30 metros de cancha, de cualquier sector del campo te mete una pelota al área, es como que tiene un juego incómodo verdaderamente. Y después sostuvo muy bien la intensidad a lo largo del desarrollo del partido. De hecho, lamento la lesión de Hugo precisamente por eso, porque sentía que en el momento donde planteaba la posibilidad de jugar en rombo, liberándole un poco más a César y ganando sobre todo más superioridad por dentro, sentía que ellos estaban mermando en la intensidad física. Y bueno, como dije, quizás nos complicó un poco ese segundo partido que tienen estos 90 minutos, ese segundo momento donde entran los cambios cada equipo con su segunda propuesta. Y bueno, lastimosamente es como que ahí nos restó margen de intervención. Pero siento que ese primer tiempo que vos graficás tuvo mucho que ver con una propuesta de ellos muy directa y con nosotros quizás querer sostener esa intención de dominar a partir de una tenencia más prolongada, y nos quedamos medio de esa mitad de camino entre una cosa y la otra.
8: Buenas, Nicolás, aquí. Carlos Tamargo para Nueva España. Preguntarte también por tu debut, debut en el Molinón lleno, y también un poco por esa reacción de la grada, tanto con algunos cambios, sobre todo al final del partido. No sé cómo has visto también la exigencia de la afición respecto a lo que ha sido el primer encuentro del Sporting.
6: No sentí lo de los cambios, creo que no, por lo menos yo no lo percibí. A ver, el Molinón bueno, confirmó lo que sentía previo a mi llegada, o sea, un estadio que bramó, que apoyó, que obviamente tenía el deseo de ganar en esta primera fecha como lo teníamos nosotros. Y bueno, lastimosamente, insisto, no se lo pudimos regalar, pero repito, creo que la inteligencia nuestra tiene que estar puesta en seguir creciendo a través de la oportunidad de seguir trabajando otra semana que tenemos por delante, de cara a un partido que de vuelta tocará en nuestro estadio y con nuestra gente. Y bueno, convencidos de lo que tenemos que hacer el día domingo para empezar a marchar juntos.
9: Sí. Adrián Rodríguez Zuber, de la Agencia EFE, encantado de saludarlo, señor Larcamón, y
6: placer.
9: Mucha suerte. Quería saber un poco cómo ha notado la diferencia, que me imagino que será gigantesca, entre jugar el otro día aquí a puerta cerrada y hoy ante 24.600 aficionados. Y me imagino que es consciente que uno de los activos más importantes que tiene esta entidad es su afición. ¿Qué le dice hoy a toda esta gente que entró muy ilusionada? Yo no voy a decir que se hayan marchado decepcionados, pero quizás no con las expectativas con las que entraron al estadio. Muchas gracias.
6: No, soy muy consciente. De hecho, lo dije a lo largo de los espacios de prensa que tuvo desde mi llegada hasta hoy, en donde las exigencias están a la altura de la historia de este club, donde el trabajo nuestro tiene que estar puesto en retribuir mucho ese calor, de esa fuerza que siempre tiene este estadio, que siempre presenta nuestro estadio. Somos conscientes de esa exigencia, expectativa que había en torno al partido de hoy. Y estamos claros de que el camino es muy largo, y acá no se trata de... diría lo mismo si el resultado hubiera sido favorable en cuanto a llevarnos los tres puntos. Creo que la mesura tiene que reinar a lo largo de todo el recorrido, sosteniendo los niveles de exigencia. pero que estén convencidos que este grupo va a marchar junto y que va a marchar bien y que va a ser una temporada muy, muy próspera en la que esa sinergia que construyamos va a ser fundamental para ambicionar llegar al desenlace de este larguísimo recorrido con las oportunidades que de cara a lo que pretendemos. Entonces, ¿qué le digo a la afición? Agradecerles el apoyo, agradecerles la fiesta que dieron hoy en el Molinón y que sepan que hay un grupo que quiere, que recién el vestuario estaba muy fuerte, con muchos mensajes entre ellos de mucha seguridad y de mucha tranquilidad porque saben que lo que se viene es muy, muy positivo.
10: Buenas tardes, mister. Luis Eduardo García, de Radio.
6: ¿Qué tal?
10: Quería preguntar, en ocasiones se ha visto que cuando el rival, el Sabadell, ha apretado arriba, bloque alto, ha apretado mucho, el equipo tenía problemas para salir con el balón, moverlo con criterio, salir de la cueva, intentar meterse en el partido. Imagino que haya tomado nota de cómo aprieta un equipo, incluso recién ascendido, como es el Sabadell. ¿Cómo puede arreglar esto para el próximo partido? ¿Qué solución cree que puede encontrar? O si también piensa que puede venir algún refuerzo más o algún jugador que pueda complementar al equipo o no.
6: Bueno, ahí son como dos preguntas en una. Respecto del... Sí, a ver, la intención fue muchas veces de subir la pelota de manera combinada. Creo que también en los momentos donde logramos esas combinaciones verticales, donde algún descenso de un punta encontraba de cara a alguno de los volantes nuestros, aparecieron como acciones en el primer tiempo, mismo el giro de Zarco en el primer tiempo y algunas otras que terminaron en faltas que fueron muy oportunas en favor del rival. Creo que fue una de las cuestiones que sistemáticamente las acciones que combinábamos las cortaron con FAU, pero más allá de eso, estar claro de que nosotros tenemos que tener la capacidad de resolver si el rival se viene encima y sobre todo si se monta a pares, también tener el resuelto la combinación del juego directo para aprovechar y explotar las virtudes de los delanteros que podemos presentar. De cara a lo que es la segunda pregunta, en cuanto al último refuerzo, sí, yo lo dije que falta un delantero más, un delantero de área, un 9 que nos venga a dar junto a Andrés Ferrari la fuerza en la competencia en el puesto con Juan y hasta incluso la posibilidad de que Juan juegue en el frente de ataque con un delantero más de referencia. Y estamos trabajando en traer algo que... a alguien que nos venga a aportar jerarquía suficiente. No se trata de traer por traer, sino de no dejar de agotar las instancias de poder sumar un jugador de contraste diferente y que sobre todas las cosas cuando ingrese y el equipo esté montado sea uno de esos jugadores de área que complican a cualquier defensa, que hasta incluso hoy quizás carecimos un poco de eso.
11: Hola, mister. David González, Cadena SER.
6: ¿Qué tal, David?
11: Quería preguntarte si tenías la idea de que... la sensación de que la idea estaba más madura en cuanto al planteamiento inicial. La lectura puede ser que está demasiado verde en cuanto a la idea inicial de juego y de ahí también, bueno, también al descanso has tenido que modificar cosas. ¿Esperabas que a día de hoy la idea estuviera más madura?
6: Mira, hay algo que un poco tiene que ver cuando pasan este tipo de partidos en donde hay sistemas que se emparejan, se igualan los carriles, se traba bastante el partido. Creo que a veces cuando el desarrollo del partido está muy igualado en todos los sectores de la cancha, ocurre un poco esto, porque realmente si vamos... entiendo y tengo claridad sobre que las preguntas vengan en relación a la productividad que no tuvo el equipo a lo largo de determinados pasajes del partido, pero también es esa misma solvencia defensiva que tuvo en el sentido de que realmente la generación de peligro de aproximaciones tuvieron más que ver con laterales al área y tiros libres desde lejos que por situaciones de que el equipo nos... el equipo rival nos pudo generar. A partir de ahí, no me quedo conforme claramente, soy consciente de que ante este tipo de desarrollo, tenemos que tener la capacidad de nosotros generar más situaciones, pero también entendiendo de que con un equipo como Sabadell, creo que van a ser varios los que van a tener la dificultad de vulnerarlo fácilmente.
12: ¿Qué tal, mister? Andrés Maese, del diario El Comercio. A raíz de la pregunta del sistema, ¿cree que tiene futbolistas para desarrollar la idea de juego que tiene en la cabeza?
6: Sí, sin lugar a dudas. Sin lugar a dudas. Estamos claros de que el equipo... De hecho, me quedo con pasaje de lo que fue los partidos de preparación, donde tuvimos momentos de mucho volumen ofensivo, de mucha generación de juego. Después, al mismo tiempo, claramente la responsabilidad o el aspecto a la mejora tiene que ver con ir en búsqueda de sostenerlos en mayor medida. Pero creo que un poco lo que fue el desarrollo del partido tiene mucho que ver con lo incómodo que nos propuso el juego físico y presionante del rival y esa no querer claudicar a tirar mucho la pelota a la disputa y terminar de jugando más a segundas pelotas que a ataques construidos. Pero sí, estoy convencido y creo que con ese último refuerzo vamos a contar con un equipo que puede jugar sin lugar a duda de la manera que quiero.
11: Mister, con respecto a la lesión de Hugo Guillamón, ¿temíais que pudiera pasar? ¿Llegaba tocado al partido? ¿Eso condicionó que no fuera titular? ¿Fue completamente...?
6: No, la verdad que nos sorprendió, porque de hecho fue inmediatamente a su ingreso. La decisión de que no inicie tenía que ver un poco como con algunos otros compañeros que queríamos tenerlo fresco para los momentos que el partido quizás se aplaque. Yo en la previa, en la conferencia previa al partido, había hablado de que sabíamos que íbamos a jugar un partido muy incómodo a partir de la propuesta del rival, con jugadores muy presionantes, con esa capacidad de repetir esfuerzo en alta intensidad, de saltar muchas veces a igualar. A partir de ahí sentía que iba a haber un momento, sobre todo en el segundo tiempo, que en la merma física del rival iban a aparecer mejores condiciones de espacio y tiempo para poder jugar. Y bueno, los Conrad, los Hugo, sentíamos que podían ser cartas de ingreso que nos den muy buenas soluciones. Y bueno, lastimosamente lo de Hugo no se pudo ni siquiera poner a prueba, porque sentía que él sí hay algo que tiene, justamente darle más volumen de juego al equipo y hasta incluso de hacer los baños en confianza al resto de los volantes en el centro de la cancha, porque saben que él dársela bajo presión es garantía. Pero bueno, la lesión nos encontró de sorpresa, porque no había manifestado ninguna dolencia durante la semana.
13: Borja Fernández, en directo para Radio Marca Asturias. Te quiero hacer dos. La primera, hablabas de los nombres que faltan en el mercado. Ayer llegaba Asturias, hoy ha estado en el Molinón Andrés Cuenca. No sé qué crees que pueda aportar el equipo dentro de ese esquema del que estamos hablando. Y luego preguntarte por Hugo, no sé si tenéis una pequeña estimación o una primera previsión de cuándo puede ser la lesión. Gracias.
6: No, sí, lo del refuerzo es lo que dije en la pregunta anterior. Y respecto de lo de Hugo, bueno, es muy próximo. La realidad es que, bueno, no me quiero apresurar a adelantar, pero no es buena la escena, porque como una sensación de que puede ser una rotura fibrilar ahí en el gemelo, que fue lo que se manifestó. Pero insisto, a la espera de los estudios para confirmar eso.
10: Quiero ver aspectos positivos del equipo, pero bueno, quizás no sé si se da cuenta, yo no sé si estoy dando cuenta de que que la gente se está cebando, el público cebando bastante con Goulart. ¿Cree que es el problema que es un primer partido, que todavía está verde, que se adapta al fútbol europeo, que es un central lento? No sé, si ¿cómo le puede salvar a este central que hoy no ha tenido una buena tarde?
6: Bueno, a ver, creo que es todo muy prematuro. Yo sé que en los tiempos que corren estamos siempre con la necesidad de sentenciar y ya concluir y ya de alguna manera no ni siquiera dar margen a poder hacer un diagnóstico más acabado. Creo que hoy lo de Manuel fue condicionado un poco por la jugada del penal, que ni siquiera siento que es una jugada de un claro penal como para culpabilizarlo por completo de la acción. A partir de ahí entra en un desarrollo de partido que en algunas acciones rápidamente se sintió ese murmullo que hizo algo más complicada sus intervenciones, pero después es un jugador probado, un jugador que viene de jugar a altísimo nivel en Sudamérica, en Latinoamérica, y que indudablemente, lo que decís muy bien vos, el hecho de requerir quizás seguir adaptándose a determinados momentos, a determinadas demandas que puede tener el fútbol en esta división, pero sin duda que es un jugador que va a ser soluciones a muchos momentos de la temporada.
7: Mister, por aquí, tenías preparado en la última ventana de cambios la entrada de Bruno Rubio, sí, que fue una lástima porque era el debut del chaval y además en el Molinón en ese momento de partido. No sé si era por darle un poco continuidad a esa idea que habías tenido previamente con la entrada de Guillamón, sí, y liberar a Gelabert, para que explicaras un poco ese cambio y bueno, cómo se vio truncado por la entrada de
6: sí, la lesión de Manuel, que bueno, nos privó de poder hacerlo debutar a Bruno, un chico que yo lo había mencionado en la conferencia previa al partido, que viene completando una muy buena preparación, aprovechando encima que justo coincidía que Gaspar estaba lesionado, y con la vuelta de Gaspar, quizá todavía lo que pudo ser, quizás se le aleja bastante más, pero es un jugador que no tengo dudas que a la afición y el día que lo puedan ver en el Molinón, aparte de lo que representa para él por su historia con el club, no tengo duda que va a ser un jugador que los va a llenar de fútbol. Es un chico con una inteligencia, con un atrevimiento y sobre todo con una capacidad futbolística que cuando llegue su momento, a pesar de que hoy no se le dio, confío que va a ser una gran carrera y va a ser uno de esos futbolistas que la afición le va a gustar y mucho.
9: Sí, Adrián Rodríguez, de la Agencia EFE, otra vez, salvando las distancias, que obviamente son bastante grandes. España empezó el Mundial empatando con Cabo Verde y acabó ganándolo. ¿Se aferra usted a esta idea y la transmite así a la afición del Sporting?
6: Es que, como te digo, me parece que ser ecuánimes y tener la claridad de que es una liga súper pareja. Si he tenido la oportunidad de hablar con algunos colegas previo a mi llegada y algo que referían mucho es que no sabes dónde están los puntos y bueno, un poco a la vista está en lo que fueron los desarrollos de los partidos de esta primera fecha, que muchas veces lo que vos creés que bueno, jugás contra un recién ascendido, pero bueno, no deja de ser un recién ascendido que viene con un proceso ya de mucho tiempo con el entrenador, un recién ascendido que viene con mucho entusiasmo, con una idea muy clara de juego, y llegó el partido a un escenario en el que también hicimos cosas que lo podríamos haber ganado y estaríamos hablando con diferentes matices en algunas cosas, pero creo que me lo van a escuchar decir mucho en el triunfo, en partidos con desarrollo como el de hoy. O sea, creo que hay que ser consciente de que el constructo tiene que ser muy, muy, muy equilibrado, y entiendo lo que vos me mencionás de España, y podríamos mencionar un sinfín de casos de equipos que arrancaron con un primer partido, pero nos quedan 41 fechas, con lo cual en ese bien entender de que hoy qué nos llevamos como positivo, el arco en cero, nos llevamos como positivo casi que no nos remataron al arco más allá de la acción del penal, que ni siquiera fue, pero en definitiva, cosas que no nos completan, no nos completan, que vale la pena dejarlo en claro, que no es suficiente, pero también al mismo tiempo que estamos en una primera fecha de un torneo 42, en el que para mí esa buena gestión de la emocionalidad que a veces tiene y que siempre tiene el fútbol para hacer buenos diagnósticos, para atacar el margen de mejor y sobre todas las cosas para, para ir evolucionando partido a partido. Creo que esa es la mejor receta que encuentro yo para ir recorriendo este camino larguísimo de mejor forma.
5: Mister, decías antes que tienes claro, o tenéis claro incluso en el vestuario, lo que tiene que mejorar el equipo de cara al domingo, ¿no? Contra el Burgos. ¿Por dónde pasa? Entiendo que todavía está en frío, que tendrás que volver a ver el partido, ¿no? Pero así a bote pronto, ¿por dónde pasa un poco la mejora de cara al domingo y mejorar la imagen de hoy?
6: Bueno, yo creo que también siento de que los partidos todos van a ser diferentes, las propuestas de los rivales nos van a llevar a jugar de una manera o de la otra. Y que quizás lo que hubiese requerido más este partido no sea sinónimo de que sea directamente lo que haya que hacer el siguiente partido. A partir de ahí, creo que cuando nos volvamos a encontrar con escenarios como los de hoy, tener mejor capacidad de poder jugar de manera más vertical, cuando quizás el equipo rival te reduce espacios y tiempo para las intervenciones, capaz que buscar dos, tres acciones que ganar esa pelota a la espalda de la última línea para simplemente hacer correr en virtud de las características de nuestros delanteros también y hundir un poco más esa intención presionante que ellos propusieron por pasajes del partido. A veces jugadas en las que ingresamos último tercio y que quizás en vez de buscar provocar, meter la pelota en zona de definición, recortamos, volvimos para atrás y perdimos quizás ese dominio de una acción que podía ser mucho más peligrosa de lo que finalmente fue. Pero bueno, sobre todo tratándose cuando enfrentás equipos tan presionantes, esa búsqueda de lateralizar más el juego a veces favorece a lo que pretende hacer el rival. En este caso siento de que va por ahí la cuestión y repito, es tomar la nota para cuando vuelva a haber un desarrollo de partido contra un equipo que nos busque presionar de manera tan sostenida y tan alta, poder tener mejores registros de juego ante este tipo de sistema.
4: ¿Hay más preguntas? Muchas gracias.
6: Muchas gracias.
3: Bueno, pues ahí estaba la rueda de prensa de Nicolás Larcamón, que han sido pues 22 minutos, nada más y nada menos, que es lo que ha ocupado la rueda de prensa del entrenador del Real Sporting de Gijón después de haber empatado con el Sabadell. Vamos a contactar con Pelayo Illijostes, vamos a ver qué nos cuenta, qué le parece esta extensísima rueda de Nicolás Larcamón, que parecía una rueda de prensa de Champions League. ¿Qué te ha parecido?
14: Sí, pocas conclusiones que sacar, ¿no? Cosas que me preocupan y cosas que no acabo tampoco de entender. Por ejemplo, la declaración de Hugo Yamón lastimaba un poco la idea de partido. Si él consideraba que lo que necesitaba el Sporting era precisamente poblar el centro del campo, no entiendo que entre Pablo García por Yamón, ¿no? Si realmente quieres esto, tenías a Nacho Martín y si no a Enol Prendes, por ejemplo, para poblar ese centro del campo, como él decía que era la clave para haber conseguido la victoria, ¿no? Más allá de eso, bueno, los fichajes, pues yo creo que hoy con un 9 de jerarquía, como él dice, yo creo que tampoco hubiese cambiado mucho el panorama, porque yo creo que el delantero hoy no ha tenido ocasiones, yo Otero, por ejemplo, no lo recuerdo, más allá de un par de remates de cabeza, grandes ocasiones. Me preocupa, por otro lado, la exaltación al Sabadell. Con todo el respeto, llevamos muchos años viendo fútbol de segunda, si tanto le ha gustado el Sabadell, puede flipar con todo el respeto del mundo cuando vengan otros equipos, porque me parece que la propuesta del Sabadell ha sido bastante, bastante pobre y que hay mucho que mejorar, que lógicamente esto es una jornada 1, que hay que ponerlo en contexto, pero bueno, las sensaciones que hoy ha transmitido el Sporting son malas. Y ya por añadirte otra cosa, lo que también me deja preocupado a Nicolás Larcamón es que no lo he visto con esa cintura para poder cambiar el dibujo, para poder cambiar el sistema viendo que el equipo estaba atascado. Si este entrenador va a morir con esa idea, con ese sistema, tiene que mejorar mucho los automatismos del Sporting para ser un equipo reconocible en ataque. Y sí que es cierto, lo reconozco, pero yo no sé hasta qué punto es mérito del Sporting o de mérito del oponente que defensivamente el conjunto rojiblanco hoy no ha pasado apuros, y con eso sí que estoy de acuerdo con el técnico argentino.
3: ¿Y no te ha dado la sensación de que a veces cuando le hacían alguna pregunta sacaba balones fuera?
14: Bueno, yo creo que es un poco, con todo el respeto del mundo, lo que son los argentinos, ¿no? Al final el argentino te cuenta su película y muchas veces tampoco entra, no es conciso, no te hablan, ¿no? Bueno, pues tampoco nos ha dicho más allá de que hay que tener paciencia, estoy de acuerdo, que esto es jornada 1, que el sistema y tiene jugadores para ello, eso el tiempo nos dirá si tiene razón o no, Y luego, bueno, él está convencido de que con ese delantero de jerarquía las situaciones hubiesen cambiado y que el Sabadell va a ser un equipo que va a dificultar a muchos rivales, ha dicho. Bueno, vamos a ver, lógicamente nos faltan jornadas, nos falta tiempo para calibrar y todas esas afirmaciones que ha dicho, que no han sido muchas, como tú comentas, son suficientes o son verdad o al final pues el tiempo va a ir poniendo a cada uno en su sitio. Bueno, tampoco me ha servido, ¿no?, la rueda de prensa para irme más tranquilo de lo que he visto, ¿no?, durante los 93 minutos que ha durado el partido.
3: Bueno, próxima jornada, domingo, el Burgos.
14: Sí, con la urgencia de ganar, porque es lo que hablábamos, tienes que empezar bien con este calendario que maravilloso que te ha dado la Liga. Yo esto del calendario asimétrico creo que acaba con la justicia de la competición. No es normal que un equipo tenga cuatro de cinco partidos ahora en casa y que luego solo vaya a condicionar el resto de la temporada. O como el Valladolid, que va a empezar, por ejemplo, estas tres primeras jornadas fuera de casa a las tres. Yo no entiendo la justicia, la entiendo como justicia, y este calendario simétrico para mí es todo menos justo. Tienes la necesidad de ganar, un equipo que para mí tiene mejores individualidades que tiene este Sabadell, y que si no estás acertado, pues jugadores como Curro, como Alex Forés, seguro, ¿no?, que te hacen daño. Bueno, vamos a ver también la afición cómo se toma esto, con qué perspectiva afronta la jornada 2, porque lógicamente hoy la gente iba muy ilusionada y ha sido un golpe de realidad muy duro, así que yo creo que la paciencia que puedas tener va a ser menor el próximo domingo si el partido no empieza como quiere todo el Sporting.
3: Bueno, pues esperemos a ver cómo se va desarrollando la semana, cómo se va tragando este empate que ha dejado más sabor de boca, y bueno, a ver el domingo qué se plantea, conocer también un poquito el alcance de la lesión de Guillamón, conocer un poquito si se cierra ya ese mercado de fichajes o no. Así que el domingo, Pelayo, si quieres, estaremos aquí de nuevo mano a mano. Y esperemos que cantando una victoria.
14: Sí, ojalá, ¿no?, que el domingo, pues a esta hora, porque va a ser a la misma hora el encuentro, a las 7 de la tarde, pues las sensaciones y el sabor de boca sea otro, ¿no? Así que, bueno, semana para trabajar, semana para seguir avanzando en la planificación de la plantilla, con Cuenca ya incorporado, seguramente con el delantero más encarrilado, pues a partir de ahí esperemos ver un mejor Sporting el próximo domingo a las 7 ante el Burgos.
3: Bueno, pues te escucharé el viernes en la previa, seguramente con Paco Granda, y conoceremos un poco más de la actualidad del Sporting de Gijón, y tú y yo, pues el próximo domingo a las 7 menos cuarto, mano a mano, como siempre. Cuídate, Pelayo.
14: Perfecto, Carlos, hasta el fin de semana.
3: Gracias, un abrazo. Pues ahí estaba nuestro compañero Pelayo Lijostes contándonos la opinión de la rueda de prensa de Nicolás Larcamón, una extensa rueda de prensa de 22 minutos, que les hemos ofrecido íntegramente aquí en la banqueta deportiva de APQ Radio. Nosotros lo vamos a dejar aquí, son las 10 menos cuarto, pasa un minuto a las 10 menos cuarto aproximadamente. Mañana, ya lo saben, más deporte a partir de las 2 de la tarde con Paco Granda en APQ Deportes. Yo les dejo en compañía de la programación musical de La Jungla Radio, Capital Radio y La Bomba Radio aquí en esta santa casa. Mañana más deporte a las 2, cuídense, un saludo.

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